0: pelota al aire, pelota al aire, le quedó para que apareciera Eric Bimber. Y la pelota por sobre el travesaño, aparecía Eric, sorprendido, me da la impresión, Gómez.
1: Sí, quedó solo en el segundo palo Eric Bimber con el arco por delante, pero la pelota le termina dando un bote antes, terminó tratando de darle la dirección, no fue la necesaria y la envió por encima del travesaño.
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3: Ahora, una jugada determinante con un bote en esta cancha, evidentemente, importante el bote, nadie pensó que iba a dar un bote tan alto, menos Eric Bimber, pudo ser el 2-0 de Colo Colo a la salida de un córner, jugada preparada, fueron 5 o 6 al primer palo arrastrando muchas marcas y Bimber solo fue por detrás.
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0: El aliento para Colo Colo acá en el Monumental. Acá está Richard Paredes. El pase que viene para que apareciera José Cárdenas. Toca sobre la banda derecha. Acá está Sabela. Sabela se junta con Cárdenas. Penetró en el área. El centro atrás. Buscaba para que apareciera Luciano Vázquez. La pelota queda flotando. Insiste otra vez. Lucha por fin. Sabela se quería meter al área. El pase que viene sobre la banda derecha. Arriba. Golpe de cabeza. El jugador Luciano Vázquez y la pelota ancha. Era buena la intentona del equipo del velero. Estoy contigo, Gómez.
1: Sí, también buscan con el juego aéreo. Había quedado levemente por delante de Arturo Vidal. Por eso es que el señor Diego Gamboa había levantado su banderola para marcar que Vázquez estaba adelantado.
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3: Sí, en esa área donde defiende Colo Colo en este primer tiempo, no. Es imposible jugar, es imposible hacer un control, es imposible hacer un pase. No es fútbol profesional. Mira, recién Villanueva sale con un saque largo y también medio casi se resbala.
0: Ahí está, no la pudo recepcionar Villanueva. Le dio un bote, señores, con agua y todo.
1: Me asusté, Néstor. Porque...
0: ¿Usted fue el que o el Toño Prieto?
4: Yo pensé que se había caído usted, oiga.
1: No, es que prácticamente casi se le pasa en dirección al arco el balón. Fue una jugada muy llamativa de Villanueva, que está haciendo su estreno acá en el Monumental, Ernesto, porque venía con 3 partidos consecutivos, pero jugando en el Estadio Nacional. Fue a jugar de visita, no le había tocado el estreno acá en casa, pero le tocó con la cancha más complicada. Retos para el portero ya no quedan, Toño Prieto. Agotó los retos para Villanueva, porque le dice que juegue largo, sí. que la envía hacia el otro lado. Villanueva la tira a dividir.
3: Quiso salir jugando con un pase cercano y similar al arquero de que el otro día de que regaló el partido de Croacia. No, Estados Unidos con México.
0: Cuidado, carga Colo Colo, el centro al área. Arriba, Calixto. Aparecía con golpe. Le queda morir. Está. Lo tiene. Le pegó con derecha. Ancha. Le pega Álvaro Madrid de fuera del área con derecha. La pelota ancha, la mira nomás Collao. En 36 minutos recorrido, Gómez.
1: Sí, buena opción para Colo Colo desde fuera del área con Álvaro Madrid, que tiene buena pegada, pero le dio fuerte abajo y muy cruzado. La pelota se fue desviada.
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3: Sí, yo hace rato te vengo diciendo una jugada irónica, la jugada más peligrosa, pero que más se necesita en este partido, que ¿cuál es? La del bote, ¿o no?
0: Claro.
3: Está todo inundado, se necesita un bote, pero cada vez que la pelota da un bote, hay peligro.
0: Claro, porque se chanta.
3: Sí, o salta, o va más arriba, o va más abajo. No, es no se puede.
1: Impredecible,
3: no hay
1: claro.
3: Lectura para dónde va a salir esa
4: pelota.
3: Es
4: un bote con remo.
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0: Se venía Vidal, no, dice Soriano, párese nomás, siga, juegue. La pelota no viene en la mitad de la cancha, aparecía Sabela. Insiste otra vez Colo-Colo, gana Calixto. El pase que viene para que aparezca de inmediato Luis Rojas. Acá está Rojas, tocó sobre la banda derecha, balón que viene para José Cárdenas. Pica Cárdenas sobre un costado. Balón fuera del campo de juego, la marca era de Eric Bimber. Balón que no está en el rectángulo de Pato, señoras y señores. Lluvia intensa acá en Macula, en Santiago de Chile. Tenemos 38 minutos recorrido del primer tiempo. Lo gana el cacique por 1-0.
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0: va a jugar en el saque de costado Kevin González para la escuadra de Deportes Puerto Montt. Ahí está para hacer el fútbol. Tenemos 20.000 espectadores. 20.000 espectadores, señoras y señores, bajo la lluvia, que va el Monumental. El centro que viene, la pelota queda. Ahí está Vidal para rechazar. Balón que venía para Javier Correa. Gana por aire un hombre que era Maxi Riveros. La pelota la dominó. Acá está el número 4, Maximiliano Riveros. Toca sobre la banda derecha. El pase que viene otra vez para que Luchi, por fin, un hombre que era Kevin González. Balón sobre la banda derecha para Alexis Isabela. Se va sobre un costado. Ahí lateral para el cacique en terreno propio. 38.5 recorrido del primer tiempo.
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0: Colo Colo quiere cerrar y abrochar la clasificación a semifinales de la Copa Chile. Acá está tocando la pelotita Lautaro Pastrana. El pase que venía para Javier Correa. Quiere penetrar la marca. Ahí está la marca pegajosa en esta oportunidad. Ahí insistía. No puede. Insiste Correa. Le pegó Correa. La pelota, el rebote le salió para que aparezca Marchán. Sacó el centro Marchán. Cerraba Gedeón Díaz. La pelota larga se va sobre la última línea. Recupera en el fondo. La escuadra de Deportes Puerto Montt, señoras y señores, no lo pudo calzar nunca. Le pegó con zurda y la pelota afuera. Y un hombre contuso en el equipo de Puerto Montt. La pelotita la va a jugar el cuadro del velero. Te escucho, Prieto.
3: Sí. Una larga conversación de Dan Ortiz con el cuarto árbitro. El cuarto árbitro le daba explicaciones. Seguramente le han dicho, mira, estamos hablando con, no sé, con alguien, con las autoridades, pero la potestad de tomar una decisión la tiene el árbitro central, de eso no hay ninguna duda. Bueno, veremos cómo termina esto.
0: Huachipato con Católica en el estadio, sí. Cap se jugó con más agua.
3: Sí, no, no. Dos años seguidos. Era waterpolo, eso era waterpolo.
1: De ahí directo. Que no me acordaba partidos con tanta agua.
0: Ese.
3: Una vez una definición de la primera B en la década de los 90, Rangers y Everton.
0: Sí, en el fiscal.
3: Uf.
0: Sí, señor.
3: Lo vimos en Bolivia, ¿te acuerdas,
0: Ernesto? Era una final, la vimos en Bolivia, era una final. El Pollo Belli, técnico de Everton. En ese entonces, el Pollito Vélez.
3: Así es.
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3: Hay buenas canciones para la lluvia, Ernesto, ¿no?
0: Sí, señor. Ahí está. Pelota al tiro de esquina. Vidal no la pudo recepcionar. Corner, tiro de rincón para el velero número 1.
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0: Está Richard Paredes desde el sector sur. Desde el sector norponiente, el centro que viene, pelota al aire, salió el portero, aparecía atropellando arriba un hombre que era el jugador Riveros. La pelota la tiene otra vez la escuadra de Colo Colo, no la puede sacar Francisco Marchán. Insiste otra vez, arriba Jason Rojas, arriba aparecía Eric Bimber. La pelota la domina un hombre que era Cristian Díaz de cabeza. Ahí insiste otra vez, carga Puerto Montt, gana Jason Rojas, pelota hasta medio terreno, acá está Calixto. La pelota la dominó, el pase que viene buscando para que aparezca Rojas, otra al área, arriba, la paró un hombre de pecho, era Luciano Bájez, le queda sobre izquierda, la pelota la tiene Calixto, encaró un costado de la zona penal, se viene con todo Puerto Montt, carga sobre izquierda, ahí aparece Alexis Isabel, el argentino, neutraliza Arturo Vidal, tocó para que aparezca Jason Rojas, el pase que venía para Marco Volado, la pelota la lucha Volado, la hace rebotar en el número 14, José Cárdenas, ahí lateral para el cacique en terreno propio, tenemos 41.5 recorrido de la etapa inicial del cotejo, 1 para el cacique, 0 para Deportes Puerto Montt.
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3: Oye, recuerdo una vez también un diluvio en la cancha en Rancagua, ¿te acuerdas, Ernesto? Y me sorprendiste cantando una canción, por eso te pregunté, ¿te acuerdas?
0: pero no me acuerdo de la canción, de verdad que no me acuerdo.
1: Me acuerdo del coro nomás.
3: Acá hay algunos que se acuerdan, fíjate.
1: Pero parece que no era así, era llueve. Pero
0: sí.
1: No era llueve, era otro.
3: No, era otro.
0: Bueno, tenemos 42.5 recorrido. La pelotita la va a jugar desde el fondo el equipo de Puerto Montt.
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0: Es una canción del Quique Neira, ojo, si la pueden buscar, si está. Tenemos 42 minutos de la lluvia. La pelota la juega sobre la banda derecha. Acá está Marchán, tocó, elaborado dentro del área. Está. No le da, le da al agua. Ahí está, la pelota dominó. El pase que venía, me acordé del gringuito Marvitz. Le da al agua. Ahí está, tocando sobre la banda derecha. Balón que viene, está tocando Calixto. El pase largo, gana Arturo Vidal. La banda fuera del campo, no, neutraliza sin problema sobre izquierda. Aparece Alexis Isabela, tocando sobre izquierda para Kevin González. La pelota la domina, la lucha y la porfía. Ahí está para hacer el fútbol. Se recoge Richard Paredes, exigido contra la raya. Gana Vidal, el pase largo arriba, no pica porque estaba en posición adelantada Javier Correa. La pelota la domina Maxi Riveros en terreno propio.
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0: Se llama Llueve, llueve sobre la ciudad. Ahí está, la pelota la dominó. El pase que viene no, para pues Gonzalo Pastrán. Ahí está, sí, tiene razón. Le pegó con derecha. Sí, es de los búnker. Sí, tiene razón. Esa es.
1: Si la pidió, tiene que cantar. Ojo.
0: No.
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0: Qué buena canción. Los búnker. Extraordinario. El mejor grupo chileno. Sí. En la historia puede ser, ¿no?
3: Siempre amigo.
0: Sí. Ahí está.
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0: ¿Y el coro? Acá, Toño.
3: Sí.
0: Estoy transmitiendo el partido, no puedo hacer las dos cosas juntas.
3: Bueno, alguna vez yo lo vi, o sea, me arrancaba.
0: Acá está Calixto, el pase que viene buscando a Maxi Riveros. Lo está ganando Colo Colo, lo gana el cacique por 1-0. Tenemos 44 minutos recorrido. La pelota flotando y la recupera. Ahí está, flota. Esta que sí que flota. El pase que viene sobre la banda derecha. Ahí está, tocando para volado, exigido. Se quiere meter al área. Foul. Wow. Lo tomó, sí. Maxi Riveros, no, el flaco de zapatitos rojos.
1: Sí, le termina dando un toque abajo, esperó hasta el último intento de gambeta Marcos Volados y es ahí donde hace el enganche y se lleva por delante al jugador, el hombre de Puerto Montt, cuando se ha adicionado un minuto más en este partido, Ernesto.
2: Dijo un minuto, señor.
1: ¡Un minuto, señor!
0: Sí, señor, uno más.
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0: Y los hinchas presenciando el partido. Cercaron los 20.000 espectadores acá al estadio. El estadio Monumental Gómez.
1: Sí, la gente se prende dentro de todo, Ernesto. Ya que nos vinimos a mojar, cantemos, sí, saltemos, disfrutemos. Así que hay buen ambiente en la tribuna más allá de la lluvia intensa.
0: ¿Usted vio un señor con polera?
1: Sí, he visto varios. Con polera. No. Con musculosa recién pasó uno por acá también.
0: Acá está para hacer el fútbol la escuadra del cacique. Está con zurda para pegarle Francisco Marchán. Ahí está Marchán con derecha, Gedeón Díaz. Los actores están. La acción ya viene, atención, oído, Paisano va de gol, huele a peligro. Acá está Panchito, le pegó a media altura. Le da mal Panchito, arriba, golpe de cabeza, neutralizó. Le pega Cristian Díaz con derecha y el portero Gonzalo Collao se queda con la pelotita en 46 recorrido del primer tiempo.
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0: Se terminó el waterpolo, final de la primera etapa, señoras y señores, lo vimos por Cooperativo Deportes. Final del primer tiempo, se le baja el telón al primer acto, acá en el estadio Monumental, con lluvia y todo, lo está ganando el cacique, lo gana por 1-0, gol de Javier Correa de cabeza a los 10 minutos de la etapa inicial del partido, final de la primera etapa, lo vimos por Cooperativa Deportes, por los cuartos de final de la Copa Chile, partido de vuelta, señoras y señores, 1 para Colo Colo, 0 para Deportes Puerto Montt, 0 para el Velero, lo vimos por Cooperativa Deportes, señoras y señores, final del primer tiempo, Pato Muñoz.
3: Bien, están ganando con la mínima Colo Colo, que ya había ganado en la ida frente a Puerto Montt, está avanzando en esta Copa Chile, muy buen centro de Gedeón Díaz desde la izquierda, enganche, centro rápido, rasante, Correa que anticipa en el primer poste para el 1-0, buen gesto del argentino y eso es suficiente en una cancha injugable que cuesta entender porque se sigue disputando el juego.
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8: 10 grados. 10 grados en Santiago. 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
9: Panorama de las calles capitalinas bajo la lluvia. Pablo Rivera, buenas noches.
10: Sí, buenas noches, Álvaro. Nosotros hemos estado recorriendo distintos puntos de la región metropolitana. Todo esto bajo el contexto de la intensa lluvia que afecta la capital. En primer lugar, llegamos hasta la comuna de Cerrillos, intersección de Avenida Aeropuerto con Vista Alegre, justo en una de las salidas del Mall Plaza Oeste, donde la calle se encuentra completamente anegada producto del agua de las lluvias, en donde incluso nosotros pudimos observar que fueron varios los vehículos que se quedaron detenidos en medio del agua y no pudieron continuar con su recorrido, por lo que debieron salir del lugar empujándolos manualmente, por decirlo de alguna manera. Nosotros pudimos conversar con personas que transitan diariamente en ese sector, quienes dan cuenta de que es una situación que se repite todos los años, cada vez que hay alguna lluvia en ese lugar, y en donde incluso algunos comerciantes acusan que no pudieron seguir trabajando producto precisamente de esa inundación. Pasamos a escuchar precisamente el relato de una de ellas.
11: Hay autos que no pueden pasar, de hecho la misma gente que se pone a trabajar acá afuera a vender cosas tampoco puede trabajar porque se inunda, se moja y al final termina todo mojado. Los autos que han pegado, algunos no pueden seguir avanzando, la gente misma esperando la micro se moja. Entonces, normalmente aquí la lluvia inunda todo y deja todo así mal. Por el lado de Avenida Central también suele inundarse todo ese lado, no se puede cruzar. La gente inventa como cosas para poder cruzar, como tablones, bolsas con aserrín, para poder cruzar la calle. Mi hermana, pues, que trabaja vendiendo aquí, tuvo que guardar todo porque lamentablemente el agua ya le está llegando para acá.
10: Bien, eso en Cerrillos. Nosotros estuvimos también recorriendo Maipú, en donde el alcalde Tomás Vodanovich estuvo monitoreando el caudal del canal Santa Marta, el cual hasta el momento ha soportado de buena manera, y según dicen la propia autoridad, al menos durante esta madrugada no habría ningún tipo de peligro para que este se desborde y llegue hasta el camino a Melipilla. Para cerrar, Álvaro, desde la Superintendencia de Electricidad y Combustibles reportan que al menos en la región metropolitana son 13.105 los clientes que de momento no cuentan con suministro eléctrico.
9: Eso con algunas dificultades aquí en la capital por las precipitaciones. Gracias, Pablo. Buenas noches.
12: Muy buenas noches.
9: ¿Qué ocurre con el sistema frontal en la región de Valparaíso? Belén Velázquez, buenas noches.
13: Hola, Álvaro, buenas noches. Sí, esta jornada se ha registrado un nuevo derrumbe en la Avenida España, la arteria, cierto, principal desde Valparaíso hacia Viña del Mar, a la altura del puente Capuchinos. Esto es poco antes de llegar al reloj de Flores. Esto producto de las intensas lluvias que se han registrado durante esta tarde acá en la zona. Este nuevo derrumbe obliga a cerrar parcialmente una pista desde el puerto a Viña del Mar, y también se ha cerrado una pista en la calle Toro Herrera de Recreo, que es la parte superior de la zona donde se registró este deslizamiento de tierra. Desde el municipio han dicho que se han realizado ya algunas coordinaciones para disponer de maquinaria y poder limpiar la vía, y también que se ha tomado contacto con personal del Servio para poder realizar un monitoreo de en qué estado se encuentra la ladera de este cerro, que durante esta tarde, como decíamos, registró nuevo derrumbe en el contexto de las precipitaciones que se han registrado hoy día en Valparaíso y en Viña del Mar, donde lo más fuerte, dice Sanapred, debería ser justamente hasta esta noche, ya bajando la intensidad hacia la madrugada.
9: Gracias, Belén. Buenas noches.
13: Buenas noches.
9: Panorama entonces en las calles de la capital, también en la región de Valparaíso, con este sistema frontal. Quedamos atentos. Cerramos mientras nuestra síntesis informativa. 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
15: Somos Cooperativa Deportes, 9:24 en el descanso. Colo Colo y Puerto Montt, después de este curioso primer tiempo que gana Colo Colo por 1-0, parece a mí, ya lo hablaremos en profundidad con el Toño, es una cancha en la que no se puede jugar al fútbol, y se juega además un partido virtualmente imposible de analizar en términos técnicos de superioridad, porque en rigor se sobrevive, se intenta llevar la pelota al área rival, pero muchas veces eso es imposible, genera errores, genera imperfecciones. Bien, es el escenario del Colo Colo Puerto Montt ahí en el Monumental. 1-0 para Colo Colo, gol de Correa, centro de Gedeón Díaz, y 2-0 en el global. Por ahora está avanzando Colo Colo a la siguiente fase. Jugaron Nations League hoy, España le ganó 2-1 a Croacia. Esto es la Liga A, donde están los equipos más la élite de la élite, por decirlo así. Dos goles de Mikel Merino para los españoles, descuento de Perisic para Croacia, que lamentablemente fue un expulsado en el partido Perisic, por eso Croacia jugó un ratito con uno menos. Inglaterra le ganó 3-0 a República Checa, dos goles de Harry Kane en la sumatoria, también un autogol de Kufal en contra, evidentemente, de República Checa, para redondear el 3-0 de los ingleses. Algo de esta hora, ojo, rivales nuestros jugando, por ejemplo, está jugando Colombia-Perú, están 0-0 sobre 40 minutos. Estados Unidos y Canadá 0-0, rivales de Chile recién en la fecha FIFA, 19 minutos de partido allá en Norteamérica. Y entretiempo para Argentina-Benín en el homenaje a Lionel Messi, partido 0-0 por ahora. Fue a jugar Venezuela con Jordania. Mira el rival que sacó Jordania. Empataron 0-0. Ya, Toño Prieto, yo no sé si estamos de acuerdo, pero me parece que no. A ver, no sé si decir un desatino, porque es una palabra grave, más seria, pero poquito criterio para jugar este partido, me parece, ¿eh?
16: Sí, mira, cuando Rodrigo Gómez hizo el relato de, ¿te acuerdas de la revisión del árbitro?
15: La pelota no votó.
16: En la primera parte de la cancha, la pelota no votó, la pelota no corrió. Fueron al medio de la cancha, ahí sí, pero hay claramente toda la zona del sector norte es injugable. Es injugable, o sea, no es fútbol, es la pelota se frena, la pelota no da bote, la pelota sale para cualquier lado, los jugadores se resbalan. No es fútbol profesional. No sé, el árbitro es su debut en un partido grande. Sí, el partido debió frenarse, por lo menos a ver si bajaba la lluvia, algo por el estilo, pero bueno, aquí hay que salvar, a veces siento que en el fútbol chileno dice no, hay que salvar esto, que juegue, no, no importa, no importa, después vemos. Pero bueno, sí, es un partido anormal donde gana Colo-Colo, un muy buen cabezazo de Correa, gran centro de Gedeón Díaz desde la izquierda, otra vez muestra esa condición, control, enganche y centro rápido, rasante, lleno de intencionalidad, profundo ese centro, el primer poste, Correa va a ese espacio, los dos entienden dónde tenía que ir la jugada y ahí hubo una muy buena conexión y bueno, con eso Colo-Colo está ganando. A Puerto Montt le tocó atacar contra la piscina, dentro de la piscina podemos decir, como bien dijo Ernesto Díaz, termina el primer tiempo de waterpolo, gana Colo-Colo 1-0. Ahora le tocará a Puerto Montt atacar para el lado donde está mejor y Colo-Colo para la piscina, así que
15: sí, ahora siendo justo sí. Toño, Puerto Montt tuvo clarísimo. Una y perdonó y sí. Colo-Colo no la perdonó.
16: No,
15: la hizo.
16: Claro. Sí, claro, o sea, y la de Richard Paredes fue producto de la cancha, o sea, Pastrana hace un pase atrás al arquero Villanueva, claro. Creyendo que la cancha estaba corría la pelota, no corrió Paredes de frente. Yo creo que se apuró Paredes porque Villanueva ya estaba a mitad de camino, no estaba ni para achicar ni para jugarse en una tajada mano a mano, sino que quedó mal parado, retrocediendo, no por un error de él, sino que por el pase inesperado que hizo Pastrana hacia atrás. Se lo perdió Puerto Montt y Colo-Colo tiene dos victorias, la de visitante, por ahora está ganando de local, en ese sentido no ha sufrido y la cancha difícilmente le permitirá a Puerto Montt generar mucho juego porque la lluvia sigue siendo intensa. Acabamos de escuchar aquí en el diario de Cooperativa los estragos que están sucediendo. Claro.
15: La proyección es que llueve toda la noche, toda la madrugada hasta las 6 con esta intensidad. Eso te habla de que va a haber problemas, digamos, en las calles de Santiago porque es mucha agua en un corto periodo, así que hay que prepararse, tomar precauciones para eso, sobre todo si puede evitar algunos traslados, evítelos. Nosotros en Cooperativa le vamos a estar informando cómo evoluciona esta situación con esta lluvia, insisto, mucha, muy intensa en un corto periodo y sin visos de terminar de aquí a bien entrada la mañana de mañana miércoles. Así que hay que estar atento con aquello y bueno, es una cuestión, no es grave, digamos, pero para el fútbol es un tema serio. Uno esperaría que los partidos se jueguen en una cancha medianamente presentable. Miraba a Ortiz gritarle al árbitro y al cuarto árbitro, no se puede jugar. La postal es simpática porque está empapado, digamos, como si hubiera salido de una ducha Ortiz cuando le gritaba al árbitro y al cuarto árbitro, así no se puede jugar. Es un reclamo que hizo al comienzo y que sostuvo a lo largo del partido. Así que bueno, veremos cómo evoluciona. Le quiero preguntar a Ernesto Díaz Correa ahí en la cabina de Cooperativa su apreciación de la lluvia hasta ahora en el Monumental. Ernesto, no, ¿amaina no un poco? ¿Baja o no para?
12: No, Pato, no. La intensidad es mayor y todo durante todo el partido. Sí. Durante todo el partido. No baja la lluvia para nada, absolutamente nada. No, llueve, pero intensamente. Sí. No, van a haber calles inundadas, como tú dices, en nuestra región metropolitana. Absolutamente.
15: Va a estar complejo. Va a estar complejo. Rodrigo Gómez, ¿los equipos asoman? ¿Vuelven?
1: No todavía. No están en cancha, Pato. Se sigue trabajando en lo que se puede. Están empujando nada más el agua hacia fuera del terreno de juego.
12: Hay un señor con una pala ahí, ¿o no?
1: Sí, no, lo es una pala. Es como... No es una pala. ¿Sí? Es un...
12: ¿Qué es lo que es?
1: Es como...
12: ¿Un rastrillo?
1: ¿Qué? Como un... No sé, como una especie de trapero, digamos, pero que tiene que empujar el agua, sacarla y llevarla hacia la zona. No sé si es que hay, por ahora los árbitros no han vuelto al terreno de juego, no sé si surgen algunas novedades de manera oficial en la transmisión o algo así.
12: Aquí faltan, Pato, los de Chicago, Chile-Colombia, ¿te acuerdas?
15: Eso faltan.
12: Eran 40 adentro y listo, y el agua a los costados.
15: Sí, la empujaban hacia los costados con estos como rodillos.
12: Sí.
15: Algunos también usaban una herramienta, ¿sabes qué? Perdón, pero así los conozco yo, los chuzos del campo.
12: Claro.
15: Que para que hacer un hoyo
12: y filtrar.
15: Claro, pues ahí el agua filtra. Sí.
16: Sí, mira, tenemos antecedente que se va a revisar el estado de la cancha a ver si se juega el segundo tiempo.
15: Claro. Claro, es lo lógico, porque el primer tiempo da un espectáculo bastante, bastante curioso. Yo no quiero usar adjetivos como vergonzoso, impresentable, pero la cancha para jugar no está. Eso es lo que me parece. O sea, si hay jugadas incidentes, o sea, Colo Colo le pudieron hacer un gol por eso, digamos. Y en las otras áreas también, Volados de repente conduce por esa zona y la pelota se le frena. No, yo creo que no. Para jugar no está, y yo sé que se arma un desaguisado, que después van a andar buscando día, hora, lugar, dónde van a jugar esos 45 minutos, pero para jugar no está.
12: No, oye, ¿y la gente cómo se
3: da? Un aplauso para el público, un aplauso para el público, que todavía se mantiene ahí en las tribunas.
12: Sí.
1: Aquí aparece el árbitro del compromiso, Francisco Soriano, va directo hacia el área norte, lo recibe la gente muy estoica en las tribunas con una silbatina, que lo hace ya entrar en confianza, toma el balón en este instante el juez del compromiso, ¡uy! No da bote, la tiró con toda fuerza y la pelota quedó estancada dentro del área chica, ahora la mueve, ya la gente disfruta el momento, porque... La verdad es que no da botes, por lo menos dentro del área chica, la tiró con mucha fuerza, no dio bote, ahora la tira en el área grande, sí dio un bote y la gente lo celebra, o sea, ya se lo toman con humor, hacían, en cada pelota, no da bote.
3: O sea, la gente quiere que se juegue, los que están ahí ya mojados.
12: No quieren que se juegue,
1: mira, la toma con las dos manos, la tira con toda su fuerza en el punto penal. Y la pelota se quedó clavada. Aquí la tira de nuevo, no da bote. No da bote el balón.
15: ¿Qué haces contra eso? Digamos, o sea, la evidencia está ahí.
3: De lo que viste inicialmente, Rodrigo, cuando tú hiciste esa descripción, era más o menos esto mismo, ¿no? Antes del partido.
1: Ahora está peor.
12: Era menos en ese entonces.
1: Sí, ahora está saliendo de la media luna del área grande, haciendo la misma prueba. Quizás no tirándola con tanta fuerza, pero sí dejándola caer directa en las zonas más abusadas y. Cuesta que avance. Ahí se está dando vuelta ya el juez del compromiso para comenzar a tomar alguna decisión o ver qué es lo que va a suceder en este minuto.
12: Sí, o sacar esa agua. ¿Pensará él que pueden sacar esa agua?
1: Es que está difícil. O sea, si van a traer esa especie de trapero y a empujarlo a la fuerza, yo creo que no lo logran, Ernesto. Porque la lluvia no decae, las pozas ya están y cuesta. Ahora la gente ve que el árbitro comienza a hacer rodar el balón. Ya entramos en la otra etapa. El bote no dio y ahora está haciendo circular el balón. Lo hace correr con su pierna derecha. La pelota se traba nuevamente en el punto penal. No logra hacerla avanzar. Vamos a ver ahora. Va a buscar una tercera oportunidad de ver cómo está el terreno de juego. Y no hay más tiempo para Soriano. Se va directo a la manga, al vestuario. Terminó la revisión.
12: Vamos a ver qué pasa.
15: Y con mala cara, digamos, porque, o sea, creo que empíricamente quedó demostrado que el partido no es criterioso que se juegue así, digamos, no. O sea, si ellos quieren salir, perdón la expresión, la uso a propósito, si ellos quieren salir del cacho y terminar este partido ahora, lo pueden hacer, lo pueden llevar adelante. La imagen se va convirtiendo poco a poco en un mamarracho. Lo que describe Rodri, el árbitro tirando la pelota con toda su fuerza y la pelota no tiene ni asomo de botar, o sea, la pelota cae muerta. Eso porque la cancha no está para jugar nomás. Entonces, claro, lo que corresponde es que el partido se suspenda y apenas haya una ventana de calendario, se retome. Los que planifican se están tirando los pelos porque dicen, pucha, tenía el año, había logrado empezar a cuadrar el año. Bueno, tendrán que buscar una fecha.
12: Pero esta semana va a llover toda la semana, según el pronóstico, ¿no? Por lo menos, si se suspende.
15: Sí.
12: Sí. Bueno, no sale nadie, Pato, ¿eh? Ningún suplente ni jugadores, nadie. Está la manga de Puerto Montt y en Colo Colo nada, absolutamente nada. Cuando ya por lo menos los suplentes tendrían que entrar al lugar de la banca.
15: Sí, para mañana
1: vuelve al vestuario. Al parecer van a hacer algunas declaraciones ahí al paso. A la televisión, Pato, hay que estar ahí.
15: Ya, va a hablar con los equipos primero y después va a notificar. Y bueno, ahí estamos atentos en la producción a captar algo si es que se genera en la señal de televisión de TNT. Solo déjame contarte que mañana el pronóstico para Santiago es lluvia todo el día. Madrugada, mañana, tarde. Y el jueves hay una ventana en la mañana, pero en la tarde vuelven los chubascos. con posible tormenta eléctrica sobre Santiago. Estamos hablando del jueves, en la tarde y en la noche. Ya el viernes se detiene la lluvia y tenemos un fin de semana con días nublados, parciales, pero sin lluvia. Eso es el pronóstico de la Dirección Meteorológica de Chile para Santiago, la región metropolitana.
12: Oye, sí. La gente nos mira acá, se juega, ¿no? El dedito hacia arriba, hacia abajo. Todavía no, no, todavía nada.
15: Tiene que hacer un signo de interrogación.
12: Dedito para arriba, dedito para abajo. Pero
1: póngale dedito al medio.
12: La gente quiere que se juegue, ¿eh? Pato, la gente quiere que se juegue.
1: No, pero el otro dedito, el mismo dedito, pero al medio.
12: No, ¿cómo?
15: Dedito de duda. Dedito
1: ese
15: de
1: mismo,
15: interrogante.
1: Ese ahora. Mismo.
12: Sí. El hincha dice, no abre los brazos. Bueno, pero ¿cómo? ¿Cómo no saben ustedes si se juega o no?
1: Claro, la gente ya no se quiere ir, dijeron ya me mojé, estamos cantando, tranquilo, estamos ganando.
12: Tranquilo, tranquilo.
1: Cerremos esto. Y miran hacia acá tratando de buscar una respuesta. La respuesta va a ser informada seguramente por la voz del estadio y también por el árbitro del compromiso.
15: Sí, le queremos recordar que a partir de eso de las 10:30 de la noche vamos a estar con el equipo de Cooperativa enfocado en Chile-México, último de los tres amistosos por Norteamérica, aprovechando la fecha FIFA de esta selección. Estaba ahí en el ojo del huracán, más que por su funcionamiento, jugadores destacados por el mal manejo que evidencia en lo deportivo y en el grupo, el técnico Nicolás Córdoba. ¿Qué va a pasar con él? Bueno, hay harto en juego por estos días y las horas en paralelo marcan la inscripción de listas para la elección de presidente de la NFP, que por ahora es la Federación de Fútbol de Chile también. Confirmada la lista de Jorge Huawei, ahí va Juan Tagle, y por inscribir la lista de Jorge Yunque, que está en eso, digamos, está cerrando hasta ahora las últimas negociaciones para poder inscribirla. En esa lista, ratificado José Luis Navarrete, se acordarán del presidente en algún momento de Azul Azul, vinculado al directorio de la Universidad de Chile en la época de Carlos Heller. Él va en esa lista de Jorge Yunque. No tengo claro si en el rol de vicepresidente, de director, pero ya es uno de los nombres que se confirman.
3: Oye, en ese sentido, también es un espectáculo. Está acorde a lo que vive el fútbol chileno hoy día. A última hora, intentando armar un directorio, escarbando quién cumple los requisitos. Como que haya hasta incluso desinterés en esto. Al menos la lista de Huawei fue presentada con unas horas de anticipación y con un apunteo, o sea, con una presentación de cuáles son sus objetivos para intentar presidir el fútbol. Pero el resto es a última, a ver si encuentro a alguien que me cumpla para ser un directorio. Triste espectáculo.
12: Sí. Oye, ¿y los candidatos se la van a jugar por traer algún técnico a la selección? ¿Esa va a ser una de las cartas?
15: Entiendo que a mí ya uno me pidió su teléfono. Porque entiendo que le van a encomendar una tarea a usted. Pero, ¿se ofreció por los medios?
12: ¿Lo ofreciste? No, pero yo creo que esa va a ser una de las cartas de los candidatos. Yo traigo a este técnico o voy a hablar con este técnico.
3: ¿No te ofrecieron estar en algún directorio?
12: Me imagino. No, para nada. No. ¿No? No, pero yo creo que esas son las cartas, Pato. O sea, esa la van a jugar con esa también, ¿o no?
15: Lo que pasa es que hoy la obsesión de ellos y la idea común parece ser otro nombre, parece ser el de Manuel Pellegrini, pero claro, una vez que Manuel Pellegrini empieza a definir este tema, el tema es que podemos seguir en la búsqueda, y ahí sí, no tengo idea de si el nombre convencerá, y tampoco sé si hay agua en la alusión que hago, digamos, en medio de una cancha que está casi inundada, si hay agua en la piscina. En la cancha hay agua, en la piscina para traer a Bielsa yo no sé qué pensará él hoy. Oye, respecto de los nombres que dábamos, ratificada la baja de Lorenzo Antillo, no logré armar la lista, dijo en un artículo que yo vi en el diario La Tercera. Entiendo que muchos de sus nombres en algún momento eran los nombres que termina llevando, que termina articulando Jorge Yunque. Y también se baja el nombre de César Villegas. Ojo con esa historia, es una historia bien escabrosa. Si hacemos fe de lo que dice Villegas, algunos de los directores consultados dicen que desde Quilín les dicen: esta persona no puede ser, y los motivos que se entregan sería que tendría dos causas abiertas, una por manejar en estado de ebriedad, otra por violencia intrafamiliar. Se lo dicen los directores que le justifican a Villegas por qué no van finalmente con él. Entonces, él lo plantea como una denuncia, digamos. Yo no sé si él desmiente las dos acusaciones, una de ellas, pero bueno, lo termina, según él, es lo que lo termina bajando de esta carrera.
12: Oye, como los políticos, ¿eh? Te buscan los antecedentes hasta el último.
15: No, por supuesto.
12: Como los partidos políticos, claro.
15: Sí. Sí, así que. ¿El árbitro? ¿Lo escuchamos?
17: ¿Qué se toma después de esta conversación?
18: Hola, buenas noches. Bueno, la determinación que tomamos es suspender el partido, dadas las condiciones climáticas, y poder resguardar la integridad física de los jugadores, tomamos la mejor decisión con Liga.
17: Esta decisión se toma porque la cancha finalmente, lo vemos, no está en condiciones, pero porque en ciertos sectores no se puede seguir compitiendo.
18: Exacto, al principio estaba en condiciones de jugarse el partido, pero dada que las condiciones no cesan, la lluvia no para tampoco, entonces tomamos la mejor decisión de suspender.
17: Perfecto, muchas gracias.
18: A ti.
15: Ahí está. Muy bien, ahí está, entonces se ratifica, está suspendido el partido. La única discrepancia que tengo con el árbitro, Toño, no sé qué te parece a ti, es que yo creo que al principio tampoco estaba para jugar el partido.
16: Sí, no estaba. Claramente en un sector de la cancha, la que hace el sector norte, no estaba en condiciones de. Pero bueno, a veces más vale tarde que nunca y bueno, se suspende este partido. Probablemente hubiera sido mejor en la proyección de dónde encontrarlo, de que hubiera esto todo terminado temprano, no se hubiera jugado y bueno, habría. Pero ahora, imagínate, es tarde, el público ya se mojó. Bueno. Una lástima que no se tomen las medidas en el momento exacto. Es propio de nuestro fútbol, o sea, está en todas las situaciones. O sea, vimos que, por ejemplo, el Consejo de Presidentes y el directorio de Milad llegó atrasado al tema de la nueva ley de Sociedad Anónima Deportiva, a hacerse presente y a defender sus posiciones y sus puntos en la Cámara. Llegaron cuando ya estaba todo cocinado. Por ejemplo, o sea, aquí también se suspende cuando ya está todo cocinado, donde ya la cancha te dice, solo faltó que se cayera el árbitro en este partido. Se cayeron todos.
15: Se cayeron todos, sí. Es verdad.
12: No, y tú ves, claro, acá desde arriba se ve lo más deteriorado, lo más malo, donde hay más pozas en el arco norte. Pero en el sector de qué sé yo, el lateral que corre por el sector izquierdo, el sector de las populares hacia el sur, lleno de agua. El lateral que corre por el sector derecho de las preferenciales de Océano hacia el sur, lleno de agua, para que se ubiquen ustedes en el contexto. Y claro, de acá no se ve mucha poza, pero cuando se está jugando el partido se nota que es imposible jugar en esos sectores. Desde acá no se ve mucha agua, porque no, claro, porque no hay fútbol, porque no roda la pelota, pero era imposible jugar.
15: Bueno, queda suspendido con Colo Colo ganando 1-0, gol de Javier Correa, centro del buen joven Gedeón Díaz, para el único gol del partido, se suma al que había anotado en la ida, queda momentáneamente 2-0 para Colo Colo la serie, pero con 45 minutos por jugar. Ahora la gerencia de competiciones tendrá que buscar una fecha para poder terminar este partido. Y el calendario de Colo Colo, Rodrigo Gómez, así a priori, se ve cargado, ¿no?
1: Sí, se ve cargado. Este es un mes que podría albergar alguna fecha porque va a tener el duelo con Coquimbo Unido y vuelve a jugar, por ejemplo, acá en el Estadio Monumental el 1 de noviembre frente a la Universidad de Concepción. Eso es lo que tenían agendado. Va a jugar con Palestino también en condición de visitante este mes. Así que no está tan cargada la agenda. Yo creo que se le podría buscar alguna alternativa para esos segundos 45 minutos, pero viéndolo el rival también, que tiene sus compromisos en el ascenso, va a tener que jugar con San Luis, lo más próximo que tiene el conjunto de Puerto Montt, y el traslado no es menor para ellos. Así que tarea para la gerencia de competiciones, Puerto Montt que le queda con San Luis, San Marcos, San Felipe y Cobreloa en el ascenso. Así que ahora tarea para buscar cuadrar esto.
12: Gómez, y tú decías, claro, ahora juega con Coquimbo de visita y después vuelve, Colo Colo no juega en el Monumental, o sea, dos fines de semana que la cancha va a estar parada.
1: Claro, que se puede recuperar hasta el 1 de noviembre, claro. Que ahí tiene agendado UDECONCE. Así que ahí habría un margen para recuperar el terreno de juego y completar lo que falta.
15: Lo más inmediato, Rodrigo, el domingo en Coquimbo, ¿no? Ante Coquimbo Unido.
1: Sí, eso es lo más inmediato. Colo Colo en condición de visitante el día domingo y desde mañana ya comenzar a preparar ese equipo con... bueno, hay molestia en este minuto con la gente, que ya le están informando que hay que irse a la casa nomás. La voz del estadio también está informando que el partido está suspendido y algunos ya se sacan sus capas, aprovechan de hacer sus últimos cánticos y emprenden rumbo a la salida del estadio. No hay mucho más que hacer, Ernesto.
12: Vuelven los seleccionados para ese partido, ¿no?
1: Claro, va a tener de retorno a Felipe Méndez, también a Jonathan Villagra, a Leandro Hernández. Ahí tiene nombres importantes por recuperar. Veremos si es que entra Bocinha y potenciar este equipo, que ya hizo lo suyo también en la Copa Chile. Pero yo creo que van a volver los titulares que ya conocemos.
12: Ulloa también vuelve.
1: Ulloa, exacto, se me quedaba.
15: Van a llegar mañana miércoles probablemente, alguna hora del día. Y recién el jueves van a poder hacer alguna práctica. Y viajan el sábado, ¿no?
1: Viajan el sábado, post-entrenamiento. Así que van a tener ellos viernes y sábado.
12: Sí, el partido es el domingo 11 de octubre a las 15 horas.
15: A las 3 de la tarde,
12: así es. En el Puerto Pirata.
15: Así es, transmite Cooperativa desde las 2 de la tarde.
12: Sí, señor.
15: Pasado el aviso. Bueno, partido suspendido entonces, con la, insisto, tarea de la gerencia de competiciones de buscarle una fecha al partido para poder terminarlo. Lo ganaba Colo Colo 1-0, gol de Javier Correa en el primer tiempo y quedan 45 minutos por disputar, que evidentemente hay que jugarlo. El Derecho Deportivo de Puerto Montt, por más que haya perdido también la ida, es terminar este duelo. Es mucho como para pensar en darlo por superado y por ende el partido se tiene necesariamente que terminar. ¿Cuándo y dónde? Bueno, es lo que habrá que resolver. Por ahora no hay ningún indicio de una fecha y un horario. O sea, la gente la acaban de avisar por lo alto parlante. Recién la gente está enterada de que tiene que enfilar a casa. Más temprano. No les gustó.
12: No, acá en Océano nos miraban a nosotros, le dijimos que no había partido, ya desalojaron, ¿no? Queda todo el sector de...
1: Queda la barra.
12: La barra, exactamente.
1: El lado de Arica está lleno. Ahí no se movió la gente, sí. Y disfruta el trago amargo del partido suspendido cantando y saltando, así que de esa zona no se mueven. Los visitantes ya se retiraron, la zona de la tribuna cordillera queda con muy poco público, lo mismo acá en Océano, y en el sector de Arica, que es donde está la barra de Colo Colo, son los más porfiados y los que no se quieren ir a casa.
15: Bien, somos Cooperativa Deportes. En la trastienda de este partido nos pilla mucho más temprano de lo que calculábamos por esta suspensión producto del estado de la cancha, larguísima lluvia, intensa lluvia sobre Santiago. Ya al mediodía llovía con esa intensidad que nunca declinó hasta esta hora y promete más lluvia. Nos informaba Sebas Naola por interno, lo había visto en los reportes de las noticias, en los reportes del tiempo, una lluvia que seguiría hasta las 6 de la mañana al menos, así que no tenía chance de recuperar. Toño Prieto, ¿qué decimos de lo que vimos, con la salvedad evidentemente de que es muy difícil comentar un partido como el que vimos en su primer tiempo al menos?
16: Sí, en lo futbolístico, digamos, es muy complejo, digamos, entrar en un análisis donde la infinidad de errores involuntarios, evidentemente. La cancha era factor. Desde que comenzó el partido, la cancha fue factor y, claro, las malas condiciones, el exceso de agua y generó resbalones, caídas, errores en pases que parecían sencillos, en tener aciertos, imposible jugar en forma asociada. O sea, nada, un deporte desvirtuado que no era fútbol claramente, y el detalle gigantesco de que innecesario que se haya expuesto un partido de esta forma, digamos. Estaba claro que esto no iba a terminar bien y que, bueno, se demoraron 45 minutos en darse cuenta que aquí no se podía jugar y punto. Más allá de la explicación del árbitro, era muy claro que no había chances. Por lo tanto, No, es difícil hacer, digamos, un comentario. El gol es lo válido y, bueno, gran cabezazo de Correa que entiende que tiene que ir a buscar ese espacio. Y se entiende, digamos, cuando hay canchas mojadas, de esta forma, le favorece más al que ataca que al que defiende. ¿Por qué? Porque el que ataca viene con la velocidad lanzado y si hay un pase certero, como fue el de Geodón Díaz, la opción de que sea gol es mucha. ¿Por qué? Porque el defensa tiene que afirmarse, tiene que equilibrarse y habitualmente pierde en esta clase de movimiento. El que ataca tiene todas las de ganar, y más aún con esa pelota rápida y precisa de Gedeón Díaz, que vuelve a decir presente, vuelve a decir tengo condiciones. Eso es así. Ahora, que Gedeón Díaz va a terminar haciendo una carrera impresionante, no lo sabemos. Recuerdo cuando Panchito Marchant apareció con su zurda y también insinuaba muchas cosas buenas, y bueno, después se detuvo su ascenso y su crecimiento. Una cosa es cuando apareces y otra cosa es cuando tienes que sostenerte la regularidad y tienes que pasar a ser dueño de la camiseta, titular importante. ¿Quién lo hizo esta temporada? El Chino Hernández. Sí lo hizo. Él entraba, salía, aquí, allá, fue encontrando rendimiento, fue encontrando jugadas importantes y fue, de alguna manera, siendo ese volante, el eslabón perdido que Colo Colo no tenía, y él ocupó esa posición y se lo fue ganando, llegó hasta la selección. También tiene que seguir creciendo, no es que es un jugador ya consolidado y consagrado, no.

0: o habilita. No se queda mucho con la pelota, entiende bien el juego, clarito. Ha jugado por derecha, ha jugado por izquierda. En los dos sectores ha tenido jugadas importantes. Claramente va a encontrar aquello en nuestro fútbol moderno. Uno revisa su historia, siempre jugó de 10, llega al primer equipo y que viene la famosa frase: puede jugar abierto a la izquierda, puede jugar abierto a la derecha. Bueno, no, tendremos que ver dónde termina su historia. Alguna vez alguien en una conversación futbolera me decía: mira, Borghi fue importante para que Valdivia y Matías Fernández fueran números 10, ¿eh? Le respeto, claro, él era 10, fue toda su vida 10, él respetó que fueran 10 y no los mandó a jugar abierto a la derecha ni abierto a la izquierda. Y bueno, tuvieron ese desarrollo que a lo mejor Gedeón Díaz lo puede tener. No sé, no le hemos visto totalmente, a lo mejor tiene también habilidad, pero yo le veo que él...
1: es lo que más me gusta de él, el freno.
0: Sí, interpreta, ¿sabes?
1: Ese freno que tiene, siento que los descompone a los defensores. Que, perdona, no estoy haciendo, es que yo sé que esto es súper peligroso lo que voy a decir, porque se puede malinterpretar, porque no tiene nada ni el asomo de una carrera, pero creo que sí se parece en una condición que tiene Alexis Sánchez. Una de las cosas terribles de marcar a Alexis Sánchez es el freno, porque él podía venir a 100, frenar y salir de nuevo a 100, y eso para un defensor es letal, y yo creo que Gedeón Díaz lo tiene. Ahora, ¿cómo lo van a llevar? ¿De qué va a jugar? ¿Cuánto va a desarrollar su carrera de aquí en más? Bueno, todo eso por ver.
0: Yo siento que él por ahora está siendo el alumno obediente. El Tano Ortiz le dice: Gedeón, por izquierda, izquierda, y se queda a la izquierda, no se va al medio, no, se queda y cumple su funcionalidad. Pero cuando le llega la pelota, le deben pedir. Tienes que ser simple, lo clásico que a veces se le pide a los jugadores jóvenes. No sabemos, a lo mejor, Toño, él tiene otra faceta de ser más encarador, sí, más habilidoso.
1: Déjame pasar por el Estadio Monumental, primero con Ernesto Díaz Correa, ahí en la parte alta. Ernesto, ¿los hinchas ya pudieron salir todos del estadio o hay algunos que quedan ahí? Ernesto Díaz Correa, a la una.
2: Sí, hola.
1: Ahí está.
2: Hola, Pato.
1: Te preguntaba si, ¿sí?, los hinchas pudieron salir todos ya o hay algunos que quedan.
2: Todos, de Cordillera y de Océano salieron todos, desde el lado del sector sur también. Queda solamente Arica, pero no muchos, que todavía aún siguen los de la barra de Colo-Colo, que están sacando algunos lienzos, pero son los únicos que quedan. Los demás, ajá, todos ya rumbo a sus hogares.
1: ¿Valientes de Puerto Montt?
2: Enteros. ¿Vinieron? Valientes de Puerto Montt, sí, eran como 40 más o menos, pero se fueron, terminó el partido, o sea, suspendieron el partido y se fueron de una.
1: Ojalá que sí, se tomen un cafecito en alguna parte, porque van todos bien mojados los hinchas de Puerto Montt y de Colo Colo.
2: Es verdad.
1: Ernesto, bien mojado. Un abrazo para ti, que llegues muy bien.
2: Vale, abrazo. Chao, se les
1: Ahí
2: quiere.
1: Ahí está. Ernesto Díaz Correa narró solo un tiempo esta vez, porque la lluvia dijo eso. Partido suspendido. Rodrigo Gómez, no sé si me escucha, ahí en la zona de los vestuarios, en el Estadio Monumental. Para que nos cuente si el protocolo contempla que hay alguna conferencia, si van a hablar los entrenadores, van a evaluar esto, o el protocolo dice no, pues, cuando el partido termine, ahí habrá conferencia, y ahora por ahora silencio. Así que cuando pueda Rodrigo Gómez, nos cuenta Toño Prieto. Nosotros vamos a hacer un alto. Vienen también algunas noticias por Cooperativa, y después vamos a enganchar. Ojo que si hay voces en el Monumental, las vamos a tener en la programación de Cooperativa, y luego enganchamos a eso de las 22:45 para el Chile-México. Juega la Roja, juega el último de los tres partidos amistosos allá en Norteamérica, así que quédese aquí en compañía de Cooperativa.
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1: Rezo del Santo Rosario en el nombre del Padre, del Hijo y del Espíritu Santo. Amén. Misterios dolorosos. Primer misterio de dolor, la oración de Jesús en el huerto de los olivos. Padre nuestro que estás en el cielo, santificado sea tu nombre. Venga a nosotros tu reino, hágase tu voluntad, así en la tierra como en el cielo.
2: Danos hoy nuestro pan de cada día, perdona nuestras ofensas, como también nosotros perdonamos a los que nos ofenden. No nos dejes caer en la tentación y líbranos del mal. Amén.
1: Dios te salve María, llena eres de gracia, el Señor es contigo. Bendita eres entre todas las mujeres y bendito es el fruto de tu vientre Jesús.
2: Santa María, Madre de Dios, ruega por nosotros pecadores, ahora y en la hora de nuestra muerte. Amén.
1: Dios te salve María, llena eres de gracia, el Señor es contigo. Bendita eres entre todas las mujeres y bendito es el fruto de tu vientre, Jesús.
2: Santa María, Madre de Dios, ruega por nosotros pecadores, ahora y en la hora de nuestra muerte. Amén.
1: Dios te salve María, llena eres de gracia, el Señor es contigo. Bendita eres entre todas las mujeres y bendito es el fruto de tu vientre, Jesús.
2: Santa María, Madre de Dios, ruega por nosotros pecadores, ahora y en la hora de nuestra muerte. Amén.
1: Dios te salve María, llena eres de gracia, el Señor es contigo. Bendita eres entre todas las mujeres y bendito es el fruto de tu vientre, Jesús.
2: Santa María, Madre de Dios, ruega por nosotros pecadores, ahora y en la hora de nuestra muerte. Amén.
1: Dios te salve María, llena eres de gracia, el Señor es contigo. Bendita eres entre todas las mujeres y bendito es el fruto de tu vientre, Jesús.
2: Santa María, Madre de Dios, ruega por nosotros pecadores, ahora y en la hora de nuestra muerte. Amén.
1: Dios te salve María, llena eres de gracia, el Señor es contigo. Bendita eres entre todas las mujeres y bendito es el fruto de tu vientre, Jesús.
2: Santa María, Madre de Dios, ruega por nosotros pecadores, ahora y en la hora de nuestra muerte. Amén.
1: Dios te salve María, llena eres de gracia, el Señor es contigo. Bendita eres entre todas las mujeres y bendito es el fruto de tu vientre, Jesús.
2: Santa María, Madre de Dios, ruega por nosotros pecadores, ahora y en la hora de nuestra muerte. Amén.
1: Dios te salve María, llena eres de gracia, el Señor es contigo. Bendita eres entre todas las mujeres y bendito es el fruto de tu vientre, Jesús.
2: Santa María, Madre de Dios, ruega por nosotros pecadores, ahora y en la hora de nuestra muerte. Amén.
1: Dios te salve María, llena eres de gracia, el Señor es contigo. Bendita eres entre todas las mujeres y bendito es el fruto de tu vientre, Jesús.
2: Santa María, Madre de Dios, ruega por nosotros pecadores, ahora y en la hora de nuestra muerte. Amén.
1: Dios te salve María, llena eres de gracia, el Señor es contigo. Bendita eres entre todas las mujeres y bendito es el fruto de tu vientre, Jesús.
2: Santa María, Madre de Dios, ruega por nosotros pecadores, ahora y en la hora de nuestra muerte. Amén.
1: Gloria al Padre, al Hijo y al Espíritu Santo.
2: Como era en el principio, ahora y siempre, por los siglos de los siglos. Amén.
1: Segundo misterio de dolor. Nuestro Señor Jesucristo es flagelado.
3: Padre nuestro que estás en el cielo, santificado sea tu nombre. Venga a nosotros tu reino, hágase tu voluntad en la tierra como en el cielo.
1: Danos hoy nuestro pan de cada día, perdona nuestras ofensas, como nosotros también perdonamos a los que nos ofenden, y no nos dejes caer en tentación, mas líbranos de todo mal. Amén.
3: Dios te salve María, llena eres de gracia, el Señor es contigo, bendita tú eres entre todas las mujeres, y bendito es el fruto de tu vientre, Jesús.
1: Santa María, Madre de Dios, ruega por nosotros pecadores, ahora y en la hora de nuestra muerte. Amén.
3: Dios te salve María, llena eres de gracia, el Señor es contigo. Bendita tú eres entre todas las mujeres, y bendito es el fruto de tu vientre, Jesús.
1: Santa María, Madre de Dios, ruega por nosotros pecadores, ahora y en la hora de nuestra muerte. Amén.
3: Dios te salve María, llena eres de gracia, el Señor es contigo. Bendita tú eres entre todas las mujeres, y bendito es el fruto de tu vientre, Jesús.
1: Santa María, Madre de Dios, ruega por nosotros pecadores, ahora y en la hora de nuestra muerte. Amén.
3: Dios te salve María, llena eres de gracia, el Señor es contigo. Bendita tú eres entre todas las mujeres, y bendito es el fruto de tu vientre, Jesús.
1: Santa María, Madre de Dios, ruega por nosotros pecadores, ahora y en la hora de nuestra muerte. Amén.
3: Dios te salve María, llena eres de gracia, el Señor es contigo. Bendita tú eres entre todas las mujeres, y bendito es el fruto de tu vientre, Jesús.
1: Santa María, Madre de Dios, ruega por nosotros pecadores, ahora y en la hora de nuestra muerte. Amén.
3: Dios te salve María, llena eres de gracia, el Señor es contigo. Bendita tú eres entre todas las mujeres, y bendito es el fruto de tu vientre, Jesús.
1: Santa María, Madre de Dios, ruega por nosotros pecadores, ahora y en la hora de nuestra muerte. Amén.
3: Dios te salve María, llena eres de gracia, el Señor es contigo. Bendita tú eres entre todas las mujeres, y bendito es el fruto de tu vientre, Jesús.
1: Santa María, Madre de Dios, ruega por nosotros pecadores, ahora y en la hora de nuestra muerte. Amén.
3: Dios te salve María, llena eres de gracia, el Señor es contigo. Bendita tú eres entre todas las mujeres, y bendito es el fruto de tu vientre, Jesús.
1: Santa María, Madre de Dios, ruega por nosotros pecadores, ahora y en la hora de nuestra muerte. Amén.
3: Dios te salve María, llena eres de gracia, el Señor es contigo. Bendita tú eres entre todas las mujeres, y bendito es el fruto de tu vientre, Jesús.
1: Santa María, Madre de Dios, ruega por nosotros pecadores, ahora y en la hora de nuestra muerte. Amén.
3: Dios te salve María, llena eres de gracia, el Señor es contigo. Bendita tú eres entre todas las mujeres, y bendito es el fruto de tu vientre, Jesús.
1: Gloria a Santa María, Madre de Dios, ruega por nosotros pecadores, ahora y en la hora de nuestra muerte. Amén.
3: Gloria al Padre, al Hijo y al Espíritu Santo.
1: Como era en el principio, ahora y siempre, por los siglos de los siglos. Amén. Tercer misterio de dolor. Nuestro Señor Jesucristo es coronado de espinas. Padre nuestro que estás en el cielo, santificado sea tu nombre. Venga a nosotros tu reino. Hágase tu voluntad, así en la tierra como en el cielo.
3: Danos hoy nuestro pan de cada día. Perdona nuestras ofensas, como también nosotros perdonamos a los que nos ofenden. No nos dejes caer en la tentación y líbranos del mal. Amén.
1: Dios te salve María, llena eres de gracia, el Señor es contigo. Bendita eres entre todas las mujeres y bendito es el fruto de tu vientre, Jesús.
3: Santa María, Madre de Dios, ruega por nosotros pecadores, ahora y en la hora de nuestra muerte. Amén.
1: Dios te salve María, llena eres de gracia, el Señor es contigo. Bendita eres entre todas las mujeres y bendito es el fruto de tu vientre, Jesús.
3: Santa María, Madre de Dios, ruega por nosotros pecadores, ahora y en la hora de nuestra muerte. Amén.
1: Dios te salve María, llena eres de gracia, el Señor es contigo. Bendita eres entre todas las mujeres y bendito es el fruto de tu vientre, Jesús.
3: Santa María, Madre de Dios, ruega por nosotros pecadores, ahora y en la hora de nuestra muerte. Amén.
1: Dios te salve María, llena eres de gracia, el Señor es contigo. Bendita eres entre todas las mujeres, y bendito es el fruto de tu vientre, Jesús.
3: Santa María, Madre de Dios, ruega por nosotros pecadores, ahora y en la hora de nuestra muerte. Amén.
1: Dios te salve María, llena eres de gracia, el Señor es contigo. Bendita eres entre todas las mujeres y bendito es el fruto de tu vientre, Jesús.
3: Santa María, Madre de Dios, ruega por nosotros pecadores, ahora y en la hora de nuestra muerte. Amén.
1: Dios te salve María, llena eres de gracia, el Señor es contigo. Bendita eres entre todas las mujeres y bendito es el fruto de tu vientre, Jesús.
3: Santa María, Madre de Dios, ruega por nosotros pecadores, ahora y es la hora de nuestra muerte. Amén.
1: Dios te salve María, llena eres de gracia, el Señor es contigo. Bendita eres entre todas las mujeres y bendito es el fruto de tu vientre, Jesús.
3: Santa María, Madre de Dios, ruega por nosotros pecadores, ahora y es la hora de nuestra muerte. Amén.
1: Dios te salve María, llena eres de gracia, el Señor es contigo. Bendita eres entre todas las mujeres y bendito es el fruto de tu vientre, Jesús.
3: Santa María, Madre de Dios, ruega por nosotros pecadores, ahora y es la hora de nuestra muerte. Amén.
1: Dios te salve María, llena eres de gracia, el Señor es contigo. Bendita eres entre todas las mujeres y bendito es el fruto de tu vientre, Jesús.
3: Santa María, Madre de Dios, ruega por nosotros pecadores, ahora y es la hora de nuestra muerte. Amén.
1: Dios te salve María, llena eres de gracia, el Señor es contigo. Bendita eres entre todas las mujeres y bendito es el fruto de tu vientre, Jesús.
3: Santa María, Madre de Dios, ruega por nosotros pecadores, ahora y es la hora de nuestra muerte. Amén.
1: Gloria al Padre, al Hijo y al Espíritu Santo.
3: Como era en el principio, ahora y siempre, por los siglos de los siglos. Amén.
1: Cuarto misterio de dolor. Nuestro Señor Jesucristo, cargando la cruz, va camino al Calvario.
3: Padre nuestro que estás en el cielo, santificado sea tu nombre. Venga a nosotros tu reino, hágase tu voluntad en la tierra como en el cielo.
1: Danos hoy nuestro pan de cada día, perdona nuestras ofensas, como nosotros también perdonamos a los que nos ofenden, y no nos dejes caer en tentación, mas líbranos de todo mal. Amén.
3: Dios te salve María, llena eres de gracia, el Señor es contigo, bendita tú eres entre todas las mujeres, y bendito es el fruto de tu vientre, Jesús.
1: Santa María, Madre de Dios, ruega por nosotros pecadores, ahora y en la hora de nuestra muerte. Amén.
3: Dios te salve María, llena eres de gracia, el Señor es contigo, bendita tú eres entre todas las mujeres, y bendito es el fruto de tu vientre, Jesús.
1: Santa María, Madre de Dios, ruega por nosotros pecadores, ahora y en la hora de nuestra muerte. Amén.
3: Dios te salve María, llena eres de gracia, el Señor es contigo. Bendita tú eres entre todas las mujeres y bendito es el fruto de tu vientre, Jesús.
1: Santa María, Madre de Dios, ruega por nosotros pecadores, ahora y en la hora de nuestra muerte. Amén.
3: Dios te salve María, llena eres de gracia, el Señor es contigo. Bendita tú eres entre todas las mujeres y bendito es el fruto de tu vientre, Jesús.
1: Santa María, Madre de Dios, ruega por nosotros pecadores, ahora y en la hora de nuestra muerte. Amén.
3: Dios te salve María, llena eres de gracia, el Señor es contigo. Bendita tú eres entre todas las mujeres y bendito es el fruto de tu vientre, Jesús.
1: Santa María, Madre de Dios, ruega por nosotros pecadores, ahora y en la hora de nuestra muerte. Amén.
3: Dios te salve María, llena eres de gracia, el Señor es contigo. Bendita tú eres entre todas las mujeres y bendito es el fruto de tu vientre, Jesús.
1: Santa María, Madre de Dios, ruega por nosotros pecadores, ahora y en la hora de nuestra muerte. Amén.
3: Dios te salve María, llena eres de gracia, el Señor es contigo. Bendita tú eres entre todas las mujeres y bendito es el fruto de tu vientre, Jesús.
1: Santa María, Madre de Dios, ruega por nosotros pecadores, ahora y en la hora de nuestra muerte. Amén.
3: Dios te salve María, llena eres de gracia, el Señor es contigo. Bendita tú eres entre todas las mujeres y bendito es el fruto de tu vientre, Jesús.
1: Santa María, Madre de Dios, ruega por nosotros pecadores, ahora y en la hora de nuestra muerte. Amén.
3: Dios te salve María, llena eres de gracia, el Señor es contigo. Bendita tú eres entre todas las mujeres y bendito es el fruto de tu vientre, Jesús.
1: Santa María, Madre de Dios, ruega por nosotros pecadores, ahora y en la hora de nuestra muerte. Amén.
3: Dios te salve María, llena eres de gracia, el Señor es contigo. Bendita tú eres entre todas las mujeres y bendito es el fruto de tu vientre, Jesús.
1: Gloria, Santa María, Madre de Dios, ruega por nosotros pecadores, ahora y en la hora de nuestra muerte. Amén.
3: Gloria al Padre, al Hijo y al Espíritu Santo.
1: Como era en el principio, ahora y siempre, por los siglos de los siglos. Amén. Quinto misterio de dolor, la crucifixión y muerte de nuestro Señor Jesucristo. Padre nuestro que estás en el cielo, santificado sea tu nombre. Venga a nosotros tu reino, hágase tu voluntad, así en la tierra como en el cielo.
3: Danos hoy nuestro pan de cada día, perdona nuestras ofensas, como también nosotros perdonamos a los que nos ofenden. No nos dejes caer en la tentación y líbranos del mal. Amén.
1: Dios te salve María, llena eres de gracia, el Señor es contigo. Bendita eres entre todas las mujeres y bendito es el fruto de tu vientre, Jesús.
3: Santa María, Madre de Dios, ruega por nosotros pecadores, ahora y en la hora de nuestra muerte. Amén.
1: Dios te salve María, llena eres de gracia, el Señor es contigo. Bendita eres entre todas las mujeres y bendito es el fruto de tu vientre, Jesús.
3: Santa María, Madre de Dios, ruega por nosotros pecadores, ahora y en la hora de nuestra muerte. Amén.
1: Dios te salve María, llena eres de gracia, el Señor es contigo. Bendita eres entre todas las mujeres y bendito es el fruto de tu vientre, Jesús.
3: Santa María, Madre de Dios, ruega por nosotros pecadores, ahora y en la hora de nuestra muerte. Amén.
1: Dios te salve María, llena eres de gracia, el Señor es contigo. Bendita eres entre todas las mujeres y bendito es el fruto de tu vientre, Jesús.
3: Santa María, Madre de Dios, ruega por nosotros pecadores, ahora y en la hora de nuestra muerte. Amén.
1: Dios te salve María, llena eres de gracia, el Señor es contigo. Bendita eres entre todas las mujeres y bendito es el fruto de tu vientre, Jesús.
3: Santa María, Madre de Dios, ruega por nosotros pecadores, ahora y en la hora de nuestra muerte. Amén.
1: Dios te salve María, llena eres de gracia, el Señor es contigo. Bendita eres entre todas las mujeres y bendito es el fruto de tu vientre, Jesús.
3: Santa María, Madre de Dios, ruega por nosotros pecadores, ahora y en la hora de nuestra muerte. Amén.
1: Dios te salve María, llena eres de gracia, el Señor es contigo. Bendita eres entre todas las mujeres y bendito es el fruto de tu vientre, Jesús.
3: Santa María, Madre de Dios, ruega por nosotros pecadores, ahora y en la hora de nuestra muerte. Amén.
1: Dios te salve María, llena eres de gracia, el Señor es contigo. Bendita eres entre todas las mujeres y bendito es el fruto de tu vientre, Jesús.
3: Santa María, Madre de Dios, ruega por nosotros pecadores, ahora y en la hora de nuestra muerte. Amén.
1: Dios te salve María, llena eres de gracia, el Señor es contigo. Bendita eres entre todas las mujeres y bendito es el fruto de tu vientre, Jesús.
3: Santa María, Madre de Dios, ruega por nosotros pecadores, ahora y en la hora de nuestra muerte. Amén.
1: Dios te salve María, llena eres de gracia, el Señor es contigo. Bendita eres entre todas las mujeres y bendito es el fruto de tu vientre, Jesús.
3: Santa María, Madre de Dios, ruega por nosotros pecadores, ahora y es la hora de nuestra muerte. Amén.
1: Gloria al Padre, al Hijo y al Espíritu Santo.
3: Como era en el principio, ahora y siempre, por los siglos de los siglos. Amén.
1: Oremos por las intenciones del Papa y de la Iglesia Universal. Padre nuestro que estás en el cielo, santificado sea tu nombre. Venga a nosotros tu reino, hágase tu voluntad, así en la tierra como en el cielo.
3: Danos hoy nuestro pan de cada día, perdona nuestras ofensas, como también nosotros perdonamos a los que nos ofenden. No nos dejes caer en la tentación y líbranos del mal. Amén.
1: Dios te salve María, llena eres de gracia, el Señor es contigo. Bendita eres entre todas las mujeres y bendito es el fruto de tu vientre, Jesús.
3: Santa María, Madre de Dios, ruega por nosotros pecadores, ahora y en la hora de nuestra muerte. Amén.
1: Dios te salve María, llena eres de gracia, el Señor es contigo. Bendita eres entre todas las mujeres y bendito es el fruto de tu vientre, Jesús.
3: Santa María, Madre de Dios, ruega por nosotros pecadores, ahora y en la hora de nuestra muerte. Amén.
1: Dios te salve María, llena eres de gracia, el Señor es contigo. Bendita eres entre todas las mujeres y bendito es el fruto de tu vientre, Jesús.
3: Santa María, Madre de Dios, ruega por nosotros pecadores, ahora y es la hora de nuestra muerte. Amén.
1: Gloria al Padre, al Hijo y al Espíritu Santo.
3: Como era en el principio, ahora y siempre, por los siglos de los siglos. Amén.
1: Salve. Dios te salve, Reina y Madre, Madre de misericordia, vida, dulzura y esperanza nuestra. Dios te salve. A ti clamamos los desterrados hijos de Eva. A ti suspiramos gimiendo y llorando en este valle de lágrimas. Ea pues, Señora abogada nuestra, vuelve a nosotros esos tus ojos misericordiosos y después de este destierro, muéstranos a Jesús, fruto bendito de tu vientre. Oh clemente, oh piadosa, oh dulce siempre Virgen María, ruega por nosotros, Santa Madre de Dios, para que seamos dignos de alcanzar las promesas y gracias de nuestro Señor Jesucristo. Amén. Sagrado Corazón de Jesús, Inmaculado Corazón de María, San José y todos los santos, en el nombre del Padre, del Hijo y del Espíritu Santo. Amén.

Celebremos al Señor al caer la tarde y pongamos lo que traemos en el corazón en sus manos, ofreciendo esta santa misa. En el nombre del Padre, del Hijo y del Espíritu Santo. Amén. Que la gracia y la paz de Jesucristo el Señor, el amor del Padre y la comunión de los santos esté con cada uno de ustedes. Humildes ante el Señor, invoquemos su misericordia para celebrar dignamente estos misterios.

Que Dios Todopoderoso tenga misericordia de nosotros, perdone nuestros pecados y nos lleve a la vida eterna. Oremos. Dios nuestro, que diste a los pueblos un mismo origen para formar en ti una sola familia, enciende en sus corazones el fuego de tu amor y el deseo de un justo progreso en sus hermanos, para que los bienes destinados a todos promuevan la dignidad de cada persona y afiancen en la sociedad humana la equidad y la justicia, superando toda división entre los hombres. Lo pedimos por Jesucristo, tu Hijo, el que vive y reina contigo en la unidad del Espíritu Santo y es Dios por los siglos de los siglos. Escuchemos al Señor.

0: Lectura de la carta del apóstol San Pablo a los cristianos de Galacia. Hermanos, seguramente ustedes oyeron hablar de mi conducta anterior en el judaísmo, cómo perseguía con furor a la Iglesia de Dios y la arrasaba, y cómo aventajaba en el judaísmo a muchos compatriotas de mi edad en mi exceso de celo por las tradiciones paternas. Pero cuando Dios me eligió desde el seno de mi madre y me llamó por medio de su gracia, se complació en revelarme a su Hijo para que yo lo anunciara entre los paganos de inmediato, sin consultar a ningún hombre y sin subir a Jerusalén para ver a los que eran apóstoles antes que yo. Me fui a Arabia y después regresé a Damasco. 3 años más tarde, fui desde allí a Jerusalén para visitar a Pedro y estuve con él 15 días. No vi a ningún otro apóstol, sino solamente a Santiago, el hermano del Señor. De esto que les escribo, Dios es testigo de que no miento. Después pasé a las regiones de Siria y Cilicia. Las iglesias de Judea que creen en Cristo no me conocían personalmente, sino solo lo que habían oído decir de mí. El que en otro tiempo nos perseguía, ahora anuncia la fe que antes quería destruir, y glorifican a Dios a causa de mí. Palabra de Dios.
1: Te alabamos, Señor.
0: Salmo responsorial. Llévame por el camino eterno, Señor.
1: Llévame por el camino eterno, Señor.
0: Señor, tú me sondeas y me conoces. Tú sabes si me siento o me levanto. De lejos percibes lo que pienso. Te das cuenta si camino o si descanso. Y todos mis pasos te son familiares. Llévame por el camino eterno, Señor. Tú creaste mis entrañas, me plasmaste en el seno de mi madre. Te doy gracias porque fui formado de manera tan admirable. Qué maravillosas son tus obras. Llévame por el camino eterno, Señor. Tú conocías hasta el fondo de mi alma y nada de mi ser se te ocultaba. Cuando yo era formado en lo secreto, cuando era tejido en lo profundo de la tierra, llévame por el camino eterno, Señor. Aleluya, felices los que escuchan la palabra de Dios y la practican. Aleluya.

0: El Señor esté con ustedes. Evangelio de nuestro Señor Jesucristo según San Lucas.
1: Gloria a ti, Señor.
0: Jesús entró en un pueblo y una mujer que se llamaba Marta lo recibió en su casa. Tenía una hermana llamada María que sentada a los pies del Señor escuchaba su palabra. Marta, que estaba muy ocupada con los quehaceres de la casa, dijo a Jesús: Señor, ¿no te importa que mi hermana me deje sola con todo el trabajo? Dile que me ayude. Pero el Señor le respondió: Marta, Marta, te inquietas y te agitas por muchas cosas, y sin embargo, una sola cosa es necesaria. María eligió la mejor parte que no le será quitada. Palabra del Señor.
1: Gloria y honor a ti, Señor Jesús.
2: ¿Qué parte elegimos nosotros? Es la pregunta para cada uno, ¿no es cierto? La de todos los días. Estamos en medio del mundo, lleno de quehaceres. Si es por la lluvia, si no es por la lluvia, siempre tenemos algo. Pero ¿cómo lograr ser también hombres y mujeres de oración? Hoy día me tocó ir a visitar uno de los hogares de la Fundación en Melipilla. Yo vi a cántaro, Melipilla inundado. Y uno dice, acá qué potrero debería hacer correr más rápido el agua. Pero, y el tema era el acompañamiento espiritual. Le inquietaba un tema que estoy tratando de poner y de renovar en el fondo, el cómo acompañamos espiritualmente a nuestros abuelos y a los que los cuidan. Porque queremos ser antesala del cielo. Y es un tema para el que está metido en el trabajo, entender eso de cuidar el espíritu. Son gente sencilla la mayoría de los que trabajan con nosotros, pero en realidad uno se da cuenta que no es un problema de sencillez o de falta de cultura, no, nos pasa a todos que a veces nos preocupamos tanto de cuidar el cuerpo, expertos en cuidar el cuerpo, en lograr que no se escaren, en buscar la alimentación, si es molía, si es papilla o si es entero, en velar para que no se nos enfermen ni se nos enfríen y cuidarlos de las corrientes, sí. Tallémonos de protocolo. Después de la pandemia, peor aún, lleno de protocolos sanitarios para que no pase nada. Y entonces yo le digo, ¿y los protocolos espirituales? El cuidado del cuerpo estamos bien, y el cuidado del alma, el de cada uno. Todos hacemos revisión técnica, pasado cierta edad, y tenemos chequeo médico y preventivo, y ando con el holter aquí, la cuestión allá. Y la vida espiritual. ¿Cómo yo cuido y cultivo mi vida espiritual? ¿Qué protocolos tengo conmigo mismo? ¿Qué chequeo me hago? ¿Cómo me dejo interpelar de buena manera? Porque soy cuerpo y alma. El ser humano es cuerpo y alma. Y necesita mi cuerpo estar animado para no terminar siendo cadáver. ¿Cómo entonces cuido y cultivo al ánima, al alma? Y nos regala el Señor este Evangelio. Pobre Marta. Aunque después hay que poner a Marta en su lugar, porque cuando es Lázaro el que ha fallecido y ya lleva 4 días enterrado y llega el Señor a rezar, es Marta la que sale. La María está puro lloriqueando nomás. O quizás dónde. Pero es Marta la que tiene esa conversa con el Señor, donde hace el acto de fe. Señor, yo sé que va a resucitar. Pero si tú hubieras estado aquí. La confianza la pone en el Señor. Y el Señor hace lo que hace. Démonos un ratito ahora para mirarnos a nosotros mismos. ¿cómo está el cuidado de mi alma? ¿Qué protocolos tengo conmigo mismo para cuidar mi espíritu?

Así como canta la lluvia al Señor, también quiere cantar y hablar al corazón cada vez que hagamos silencio. Sepamos hacerlo todos los días un ratito. Elevemos nuestra súplica al cielo, pidiendo por la iglesia peregrina, por el Santo Padre, los frutos de su viaje reciente a Francia, la preparación de su viaje a Perú, Argentina y Uruguay. Roguemos al Señor. Encomendemos con cariño también a nuestra patria, a su gente. Habrá algunos felices con esta lluvia, otros llorando, viendo sus plantaciones. Pidamos también para que nadie sufra. Y encomendemos a los que están sin trabajo y a los que luchan por administrar lo que es de todo para poder hacer lo más que se pueda en favor de los más necesitados. Roguemos al Señor. Pidamos también por nosotros y el cuidado de nuestra alma, por nuestra vida espiritual. Sepamos encomendar a los que nos ayudan a cultivarla, a cuidarla. No dejemos nunca de encomendar a los que nos han ayudado a ser creyentes, partiendo por los papás. Por nuestra vida espiritual, roguemos al Señor. Ponga cada uno también la intención que trae en el corazón.

Por esas intenciones, roguemos al Señor. Y juntos encomendemos a los que nos piden rezar por ellos, enfermos y también difuntos. De un modo especial encomendamos el alma de José Heriberto Díaz Poza y Gonzalo Cristian Azócar Gutiérrez, cuyos restos están siendo velados en la parroquia. Para que el Señor los tenga en su gloria y si así no fuera, nuestra oración les ayude para ello, roguemos al Señor. Acoge, Padre bueno, las súplicas de tus hijos, todo lo pedimos a ti que vives y reina por los siglos de los siglos.

Orad, hermanas y hermanos, para que este sacrificio mío y de ustedes sea agradable a Dios Padre Todopoderoso. Escucha con bondad nuestra súplica, Padre, y acepta las ofrendas de tu Iglesia, para que todos los hombres reciban el Espíritu de hijos de Dios y, superadas las desigualdades, unidos en tu paz, constituyan una única familia por el amor, por Jesucristo nuestro Señor. Que el Señor esté con ustedes. Levantemos el corazón. Demos gracias al Señor nuestro Dios. En verdad, es justo y necesario, es nuestro deber y salvación, darte gracias siempre y en todo lugar, Padre misericordioso y Dios fiel, porque nos diste como Señor y Redentor nuestro a tu Hijo Jesucristo. Él siempre se mostró misericordioso con los pequeños y los pobres, con los enfermos y los pecadores, y se hizo cercano a los oprimidos y afligidos. Él anunció al mundo con palabras y obras que tú eres Padre y que cuidas de todos tus hijos. Por eso, con los ángeles y todos los santos, te alabamos, te bendecimos y cantamos sin cesar el himno de tu gloria.

Santo eres en verdad y digno de gloria. Dios que amas a los hombres, que siempre estás con ellos en el camino de la vida. Bendito es en verdad tu Hijo, que está presente en medio de nosotros, cuando somos congregados por su amor. Y como hizo en otro tiempo con sus discípulos, nos explica las Escrituras y parte para nosotros el pan. Por eso te rogamos, Padre misericordioso, que envíes tu Espíritu Santo para que santifique estos dones de pan y vino, de manera que se conviertan para nosotros en el cuerpo y la sangre de Jesucristo nuestro Señor. Él mismo, la víspera de su pasión, en la noche de la última cena, tomó pan. Te bendijo, lo partió y lo dio a sus discípulos diciendo: tomen y coman todos de él, porque esto es mi cuerpo, que será entregado por ustedes.

Del mismo modo, acabada la cena, tomó el cáliz. Te dio gracias y lo pasó a sus discípulos diciendo: tomen y beban todos de él, porque este es el cáliz de mi sangre, sangre de la alianza nueva y eterna, que será derramada por ustedes y por muchos para el perdón de los pecados. Hagan esto en conmemoración mía.

0: Aquí está el Señor. Este es el sacramento de nuestra fe. Te proclamamos tu resurrección. Ven, Señor Jesús. Por eso, Padre Santo, al celebrar el memorial de Cristo, tu Hijo, nuestro Salvador, a quien por su pasión y muerte en cruz llevaste a la gloria de la resurrección y lo sentaste a tu derecha, anunciamos la obra de tu amor hasta que Él venga y te ofrecemos el pan de vida y el cáliz de bendición. Mira con bondad la ofrenda de tu iglesia, en la que se hace presente el sacrificio pascual de Cristo que se nos ha confiado. Y concédenos, por la fuerza del Espíritu de tu amor, ser contados, ahora y por siempre, entre el número de los miembros de tu Hijo, cuyo cuerpo y sangre comulgamos. Lleva a tu iglesia, Padre, a la perfección en la fe y en la caridad, con el Papa León, con nuestro arzobispo Fernando, sus auxiliares, con los demás obispos, presbíteros y diáconos, y todo el pueblo redimido por ti. Abre nuestros ojos para que conozcamos las necesidades de los hermanos. Inspíranos las palabras y las obras para confortar a los que están cansados y agobiados. Haz que podamos servirlos con sinceridad, siguiendo el ejemplo y el mandato de Cristo. Que tu iglesia sea un vivo testimonio de verdad y libertad, de paz y justicia, para que todos los hombres se animen con una nueva esperanza. Acuérdate de nuestros hermanos José Heriberto, Gonzalo Cristián y los que cada uno de ustedes quiera encomendar, así como los que nos han pedido que encomendemos. Y de todos los que se han dormido en la paz de Cristo y de todos los difuntos cuya fe solo tú conociste, admítelos a contemplar la luz de tu rostro y darles la plenitud de la vida en la resurrección. Y terminada nuestra peregrinación por este mundo, concédenos también llegar a la morada eterna, donde viviremos siempre contigo. Y allí con Santa María, la Virgen Madre de Dios y Madre nuestra, San José su esposo, los apóstoles y mártires, nuestros santos patronos y en comunión con todos los santos, te alabaremos y te glorificaremos por Jesucristo, Señor nuestro. Por Cristo, con Él y en Él, a ti Dios Padre omnipotente, en la unidad del Espíritu Santo, todo honor y toda gloria por los siglos de los siglos. Fieles al Señor que está aquí, digamos confiado la oración que Él mismo nos regaló. Padre nuestro, que estás en el cielo, santificado sea tu nombre. Venga a nosotros tu reino. Hágase tu voluntad en la tierra como en el cielo. Danos hoy nuestro pan de cada día. Perdona nuestras ofensas, como también nosotros perdonamos a los que nos ofenden. No nos dejes caer en la tentación y líbranos del mal. Líbranos de todos los males, Señor, y concédenos la paz en nuestros días, para que, ayudados por tu misericordia, vivamos siempre libres de pecado y protegidos de toda perturbación, mientras esperamos la gloriosa venida de nuestro Salvador Jesucristo. Señor Jesucristo, que dijiste a tus apóstoles, la paz les dejo, mi paz les doy. No tengas en cuenta nuestros pecados, sino la fe de tu iglesia. Y conforme a tu palabra, concédele la paz y la unidad. Tú que vives y reinas por los siglos de los siglos, la paz del Señor sea siempre con cada uno de ustedes.
1: Como hermanos, compartamos un fraternal saludo de paz.
0: El Señor se nos regala, con cariño lo aclamamos y así nos preparamos. Cordero de Dios, que quitas el pecado del mundo, ten piedad de nosotros. Cordero de Dios.

Aquí está el Señor Jesús. Este es el Cordero de Dios que quita el pecado del mundo. Dichosos los invitados a la cena del Señor.

0: Oremos. Alimentados con el único pan que renueva constantemente a la familia humana, te pedimos, Padre, que este sacramento de unidad nos obtenga un amor fuerte y puro para promover el progreso de los pueblos y realizar las obras de la justicia, inspiradas por la caridad, por Jesucristo nuestro Señor. Que el Señor esté con cada uno de ustedes. Y que el Dios Todopoderoso los bendiga y los guarde, el que es Padre, Hijo y Espíritu Santo. Amén.
1: Hemos celebrado la Eucaristía, vayan a la paz y la alegría del Señor.
0: Demos gracias a Dios. Quizás recordar este mes para que no se nos olvide restaurar, cuidar, acrecentar la oración en familia. El mes de la familia. Cada uno vea cómo reza en familia, con familia, cómo cuida ese tesoro. A veces aprendemos a hacer el trabajo por Zoom y nos conectamos por aquí y por allá, ¿no es cierto? En pandemia nos pudimos conectar también. Si alguno está solo, invente un Zoom para rezar, aunque sea un misterio el rosario con los nietos y con la familia, aunque estén lejos. El que quiere puede. Pónganle sentido a las cosas y manténganse unidos de la mano del Señor. Hay que atreverse a hacer esas locuras que marcan a veces a la familia. Vamos también nosotros como familia este mes de octubre y a no contentarnos con un día de adoración los días jueves, entre la misa de 8 de la mañana y 8 de la noche. Ustedes lo han pedido y se han ido organizando y vamos a tener seguramente lunes y martes, a lo mejor el miércoles también, no lo sé, si se inscriben bien, para poder entonces tener adoración durante la semana en el oratorio, por lo menos ya 4 días, casi la semana completa. Dios dirá, pero qué alegría, se pueden inscribir, hay un QR allá y pueden preguntar más también en la oficina parroquial. Le cantamos a la Virgen, derechito a la casa sin chapotear.

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0: está lista para hoy. El polaco Rodrigo Wolver. Formación en la mesa. Formación confirmada de La Roja. En teoría con cambio de esquema. Don Polaco, ¿cómo le va?
1: Hola, Rodri, querido, ¿cómo estás? Un gusto saludarte. Sí, lo del cambio de esquema yo creo que está por ahí nomás, ¿eh? No me tinca muy como tan evidente, fíjate. Me sorprende que vayamos a tener a Gutiérrez con Tapia. Quiero ver cómo va a funcionar eso, porque la verdad que no me... En un principio como que no me cierra tanto todavía, ¿no? Porque recordemos que en varios partidos Chile trató de jugar con... con más gente en ofensiva. Recuerdo el partido con Canadá y al final no digamos que atacamos mucho. Entonces creo que hay un tema que todavía queda por resolver.
0: Bien, claro, decíamos en teoría cambio de esquema, porque ponemos a Villagra, a Paulo Díaz, a Diego Ulloa en ese bloque posterior, Loyola, Echeverría, Pizarro, Suazo y el tridente de Osorio, Maxi Gutiérrez. Osorio por la derecha, Gutiérrez por la izquierda, como lo hicieron frente a Estados Unidos, y Tapia de centro delantero, pero también podría ser una línea de cuatro, con Villagra como lateral derecho, Paulo Díaz, Ulloa, Suazo. Están las dos, ¿sí?, alternativas. Villagra ha jugado de lateral derecho, la Unión lo hizo en varias oportunidades.
1: Sí. Pero yo tengo la impresión de que si lo tiene tasado en este minuto, lo tiene tasado como central. Entonces,
0: sí.
1: Vamos a ver qué nos depara este partido. Yo te digo, te decía lo del partido con Canadá, porque ese partido realmente se atacó muy poco, muy poco. Entonces, creo que es urgente encontrar ciertas soluciones. Soluciones que son ya a esta altura medio urgentes. Entonces, vamos a ver si efectivamente se da esa dinámica en la cual Chile pueda mostrar un poco más de vigor, de un vigor más ofensivo, más un equipo un poquito más armado. Si es con cambio de esquema, sin cambio de esquema, y al final a mi gusto termina siendo un detalle. Lo importante es que Chile se vea mejor desde el armado, porque en los últimos partidos la verdad ha sido bien poco lo que se ha visto.
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0: En México, el equipo de Rafa Márquez tiene su formación confirmada, Sebastián Aguilar.
3: Totalmente confirmada la selección azteca que enfrenta a Chile nuevamente en un amistoso. Esta es la formación mexicana para enfrentar a La Roja.

camiseta número 13 para Dagoberto Espinosa. El segundo central, camiseta 15 en la espalda para Israel Reyes. Cierra la saga azteca, la saga mexicana por la izquierda con la 23, Jesús Gallardo.

0: labor, camiseta número 18 para Oved Vargas. Cierra el medio campo de la Tricol, la 8, Álvaro Fidalgo. En el ataque, tres hombres más por el sector derecho. Camiseta número 25 para Roberto Alvarado. Por la izquierda, camiseta número 14 para la hormiga Armando González. Cierra el 11 mexicano con la 9 en la espalda. El centro delantero Germán Berterame. El 11 de México, el 11 de Rafa Márquez para enfrentar a Chile.
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2: Qué buena canción, ¿eh?
3: Excelente,
2: extraordinario, el Divo de Juárez, para animarnos en esta noche que parece larga.
3: ¿Me va a preguntar a mí eso? No creo que me pregunte a mí eso, pues.
2: ¿De qué? ¿De noches largas?
3: Ah, eso es bueno, eso, sí. Eso sí, si quieres.
2: Muy buena el Noa Noa.
3: Si usted lo dice, yo le creo.
2: Somos Cooperativa Deportes, 11 de la noche, 9 minutos. Formaciones ya confirmadas. México viene de caer bien feo polaco el otro día, 3-0 sí, con Estados Unidos. Sí. Cambió gran parte de la oncena que comenzó jugando. A ver, de los que estuvieron en la Copa del Mundo, que me acuerdo yo. Eric Lira fue titular. Y del resto, bueno, Fidalgo entraba a los segundos tiempos, Vargas también. Gallardo no era titular como lateral izquierdo en México. ¿Qué te parece lo de México como examinador de Chile hoy?
3: Lo que pasa es que tienen un proceso bien distinto al nuestro. De hecho, ¿te acuerdas? Conversamos ayer con un compañero en México que nos decía que este proceso lo viven de una manera distinta, desde la competencia en el fútbol mexicano hasta nivel de selección. Y claro, ellos tienen... Yo tengo la impresión de que ellos están como en otra... En otra parada, tienen otro tipo de problemas que no tenemos nosotros, digamos. Entonces, efectivamente, perdió feo, no fue un buen partido, pero tampoco creo que sea una cuestión tan, digamos, que lo tomen tan grave. Es una selección joven, competitiva, tiene nombres interesantes, pero mi pregunta es si Chile estará a la altura para jugar, no te digo que de igual, pero pregunto si estará con el convencimiento en la cabeza de mostrar una mejor cara. Vaya resultado, ¿tendrá esa fortaleza hoy día? A mí me queda todavía esa duda dando vueltas, fíjate.
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2: A esta hora, emoción pura en Buenos Aires, Sebastián Aguilar, en el más monumental.
0: No hay una persona en el monumental que no esté llorando a esta hora, porque se está retirando de la cancha Lionel Andrés Messi Cucitini, el goleador histórico de la selección argentina, campeón del mundo en Qatar 2022, dos veces campeón de América con la selección trasandina en 2021 y 2024. Ya está yéndose hacia los vestuarios del estadio de River Plate luego de haber vencido 13-0 Argentina a Benín en lo que fue el último partido de la selección de Lionel Messi con la selección argentina. 126 goles anotó Lionel Messi con la albiceleste. Hoy se inscribió con su último gol de penal en el 3-0. Además, asistió en los primeros dos goles de la selección trasandina. Esto fue lo que dijo Lionel Messi a la hora de su despedida.
4: Fue un orgullo muy grande para mí defender esta camiseta durante todo esto, más de 20 años. Hasta en los peores momentos que lo hemos pasado y lo he tenido, nunca dejé de luchar, de pelear, de dar el máximo, de querer estar siempre. El no venir más va a ser un dolor muy grande. Le juro que me gustaría venir toda la vida, porque jugar en la selección argentina es lo más lindo que te puede pasar. Lo más lindo que te puede pasar.
0: el aplauso del Estadio Monumental entonces para Lionel Messi, que además es el jugador con más partidos en la historia de los mundiales y el segundo goleador de las Copas del Mundo con 21 goles, solo detrás de Kylian Mbappé, que tiene 22. Se retira uno de los más grandes, si no el más grande jugador de la historia de la selección argentina a esta hora, al otro lado de la cordillera.
2: Bueno, anotó un gol de penal, tuvo una clarísima frente al arco que dilapidó Messi, pero anotó un gol de penal. Al final tuvo un tiro libre que lo mandó por arriba del arco. Mal escogido el rival, pero nos quedamos polaco con la emoción de los hijos de Messi, llorando, a mares. Estaba su esposa también en la cancha. Muchos jugadores que compartieron con él, camarín, de la selección argentina. Estaba la Bessi, estaba Ángel Di María, ya retirados del seleccionado argentino. La Bessi ya ha retirado el fútbol hace mucho rato, pero nos quedamos con esa emoción de que Messi ya no juega más por la selección argentina. Le costó un montón conseguir algo y finalmente la parte cúlmine de su carrera termina consiguiendo títulos y reconocimiento también de la gente del medio argentino, hay que decirlo también.
3: Sí, seguro. No, sí, es una. Se marca una etapa en la historia. La historia del fútbol mundial está, por supuesto, marcada por esto. Eso es algo absolutamente innegable. Y probablemente el tiempo nos dirá el lugar que ocupa o que va a ocupar en la historia, que ya lo tiene absolutamente asegurado, pero que efectivamente uno dice, pucha. Un jugador de su estirpe, un jugador de esa, digamos, de esa calidad, va a costar encontrar algo semejante, algo parecido. Así que, bueno, es un día muy especial para los argentinos, por supuesto, para todos los que nos gusta tanto este deporte, porque, claro, se retira uno de los más grandes de la historia.
2: Acá me mandan una foto. Dirigió el partido un chileno, Fernando Béjar. Fueron árbitros chilenos los cuatro. El otro día dirigió Cabero el partido con Burkina Faso y le regaló las tarjetas.
0: Sí, apenas tocó el pitazo final, le entregó la tarjeta amarilla y la roja a Messi en las manos el juez Béjar, que estuvo presente hoy en esta despedida de Lionel Messi. Hay una polémica bien grande porque una vez terminado el partido se hizo un show de drones para despedir a Lionel Messi. Partieron con publicidad, eso ya generó la molestia de la gente. Luego hicieron la silueta de Messi a punto de pegarle un balón con la pierna derecha.
2: No.
0: O sea, ya estuvo... Medio pifiado. Además, polaco, te cuento que durante varios minutos del partido hubo gritos en contra y generalizados de todo el estadio en contra del Chiqui Tapia. Está siendo muy criticado el presidente de la Federación Argentina por los años de gestión, donde ha, para opinión de los argentinos, destruido el campeonato nacional.
2: Y lo que ha pasado en los últimos meses.
0: Y lo que ha pasado
2: con
0: los
2: Estudiantes de La Plata, con River. Sí. Creo que le va a pasar factura en el corto plazo.
0: Y con estos amistosos, que también han sido muy criticados por los rivales a los que enfrentó Argentina y finalmente por el bajísimo show que le entregó así a Messi para su despedida.
2: Bueno, en algún momento tendrá que pagar sus culpas el señor Tapia. Más allá de lo que ha hecho Argentina en el último tiempo en la cancha, siendo finalista, ganando un Mundial, Copas Américas, pero la liga local está absolutamente devaluada. Con lo que nos gusta la liga argentina, creo que sigue siendo de gran nivel, pero en cuanto a competitividad, a no sé, a lo que termina jugándose, en cuanto a tener 30 equipos, la cantidad de copas que se juegan, ahora inventaron otra para el próximo año, una recopa, o sea, se devaluó el producto y eso obviamente le está pasando la cuenta a Claudio Tapia, está siendo muy vapuleado obviamente por el medio trasandino por todo lo que ha pasado y además tiene un conflicto judicial allí en marcha que en algún momento le va a explotar en la cara.
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2: Para cerrar este repaso internacional, tuvimos Nations League. Se jugaron 4 fechas, Sebastián Aguilar, en esta larga fecha FIFA.
0: Casi 3 semanas de fecha FIFA hemos tenido en este mes de octubre. Y claro, hoy en Europa se cerró con la Nations League, que siguió jugando en este caso el grupo 3, la Liga A, donde España continúa con su largo invicto. 42 partidos ya tiene la selección ibérica, marcando un récord absoluto a nivel de selecciones como la selección con más partidos sin perder. Hoy venció por 2-1 a Croacia en condición de visitante. Abrió la cuenta Iván Perisic para los locales, para los croatas, en el minuto 17, y Mikel Merino con un doblete dio vuelta al marcador a favor de los campeones del mundo. Por este mismo grupo 3 de la Liga A, Inglaterra en Wembley venció por 3-0 a Chequia. Los autores de los goles fueron Vladimir Kufal, un autogol en el minuto 27, y Harry Kane con un doblete puso el 3-0. En la Liga B, grupo 1, Escocia cayó por 2-1 ante Eslovenia. Suiza venció 3-0 a Macedonia. Por el grupo C, por la Liga C, grupo 1, Albania 2-1 a San Marino, y Bielorrusia 1-0 a Finlandia, entre los partidos que se jugaron en esta jornada alrededor del mundo, donde también tuvimos la final de la Copa del Golfo en Arabia Saudita, donde los locales vencieron por 2-0 a Emiratos Árabes y se coronaron campeones de ese torneo que se jugó íntegramente en la fecha FIFA.
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2: 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Ya asuman los suplentes mexicanos. Ingresan a la cancha. Vendrá con vestuario alternativo México. Vendrá con camiseta blanca el elenco azteca. Suponemos que Chile vendrá de rojo y pantalones blancos. Eso parece a priori la vestimenta de la roja de la selección chilena, que va a jugar su último amistoso en esta gira norteamericana. Luego volverá a la cancha en noviembre. Tendrá 2 partidos frente a Colombia, uno de visita y otro en el Estadio Nacional. Eso será en la fecha FIFA de noviembre. A un costado de la cancha está Paco Memo. Está Guillermo Francisco Ochoa, ya retirado, arquero mexicano, leyenda, jugó 6 mundiales.
0: Así es, desde Alemania 2006, Sudáfrica 2010, donde no jugó, pero estuvo en la nómina, Brasil 2014, Rusia 2018, Qatar 2022, y en el pasado Mundial de Norteamérica, donde jugó solo un partido en el cierre de la fase de grupos, que fue a la postre su último partido como profesional. Ahora ingresa a la cancha para ser homenajeado, donde también ingresa la selección chilena al campo de Los Ángeles.
2: Ovacionado Paco Memo, como le apodan o le apodaban en su época de futbolista. Jugó en la Copa del Mundo, en la última ingresó en el partido que cerraba la fase de grupos ante República Checa. Ahí, no me falló la memoria.
0: Mira, emocionado, ¿no? Bien emocionado Memo Ochoa, sí. Que fue el arquero, digamos, lo decía, de cero. Sí. Hay que decirlo también, que fue el portero que sufrió la goleada de la roja en la Copa América Centenario, tan recordada por estos días, Bruno.
2: Y de fondo, Don Chente. Vicente Fernández y el Rey. Banda sonora obligada en los estadios mexicanos. Ahí está Guillermo Ochoa recibiendo el cariño del público. Claro, le harán un homenaje, está el presidente de la Federación Mexicana de Fútbol, para entregarle una camiseta enmarcada con la número 13, la que se preocupó de la selección mexicana. Le van a entregar un galvano y también creo que es una camiseta conmemorativa, algo así. El homenaje a esta hora para Guillermo Ochoa, retirado. Arquero, leyenda del fútbol mexicano, Don Bravo.
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2: Ahí está, recibe otra camiseta. Ah, es la última que ocupó en la Copa del Mundo. Esa es. Está enmarcada otra camiseta para él. Y ahí está el homenaje para Guillermo Ochoa, ya vendrán los equipos a la cancha, ya viene la Roja en su último amistoso. Recordemos derrotas ante Canadá y ante Estados Unidos en los partidos anteriores. Ya estaremos repasando el historial porque hay harto partido entre Chile y México en los últimos años. Estaremos repasando ese historial entre ambos elencos. Se enfrentaron el año 2021, el 9 de diciembre de ese año, saliendo ya de la pandemia, 2-2 México-Chile. Ese fue un duelo local. No me falla la memoria. Iván Morales y Pablo Parra anotaron para Chile. Santi Jiménez y Jordan Silva, los goles para México. El equipo que dirigía Martín Lasarte. Antes, 2019, México 3, Chile 1. Para Chile anotó el Nico Castillo. Lozano, Moreno y Raúl Jiménez, los goles para México. Ese amistoso fue el 2019, el 22 de marzo de 2019. Y en 2018, 16 de octubre de ese año, Chile ganó por 1-0 sobre México el Nico Castillo. Minuto 89, anotó para la selección nacional. Y antes, duelo oficial. 0 para México, 7 para Chile. La Copa América, centenario de 2016. Inolvidable. Partido para la Roja. Los últimos duelos de Chile y México, amistosos y ese oficial que disputaron ambos elencos. Don Braulio.
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2: Todavía sigue el homenaje para Guillermo Ochoa en el campo de juego. Estaban mostrando imágenes de su carrera en la selección mexicana. Ahora se despliega
0: un lienzo.
2: Un lienzo enorme, sí.
3: Está muy emocionado,
2: ¿eh? Sí.
3: Sí, bueno, no es para menos. Un gran arquero, un referente, un tipo que es muy querido. No solamente por su carrera, sino que como persona, entiendo que es un muy, muy bien considerado por, digamos, por la gente, porque siempre defendió con toda su selección, así que bueno, un lindo homenaje como corresponde en casa, con todos los elementos que merece un jugador de esa talla. Lo de esa antorcha no la entiendo mucho, lo que están mostrando ahí,
2: Sí.
3: Está siempre encendida. No entendí mucho.
2: Recordemos que este estadio fue sede de los Juegos Olímpicos de Los Ángeles. Así que por ahí tiene que ver el homenaje.
0: ¿Y lo será para los próximos Juegos Olímpicos?
2: No, está previsto que sea el estadio donde se jugó la última Copa del Mundo. Exactamente.
0: Ah, perfecto.
2: Esa va a ser la sede de los Juegos Olímpicos, que serán en 2028, que vuelven a Los Ángeles en 2 años más. Ya culmina el homenaje para Guillermo Ochoa en el campo de juego. Estamos esperando por el ingreso de los equipos. Estamos a 3 minutos del inicio oficial, pero sabemos que en Norteamérica, cuando se habla de kickoff, hay que esperar 6 minutos.
3: Y acuérdate con Canadá.
2: Ahí fue más.
3: Fue como media hora, 25 minutos.
0: Hay que avisarles que acá son las 11:30 p.m.
2: Claro.
0: Sí. Un poquito de compasión, digo yo.
2: Allá son 3 horas menos, ¿no? En Los Ángeles.
0: Claro, sí. 3 horas menos. La locutora en el estadio se está haciendo famosa.
3: Quizás el tiempo pasa más lento ya.
0: Puede ser también.
2: También.
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2: Ya vienen los equipos, ahí está Chile, ahí está México. Gabriel Suazo encabezando la fila nacional. Al otro lado, el mundialista Eric Lira, jugadorazo del Cruz Azul, campeón actual del fútbol mexicano, es el capitán de los Aztecas. Ya vienen a la cancha Chile y México, don Braulio.
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0: El canadiense Filip Dučić es el juez del partido, el que estará impartiendo justicia y que está esperando para que le den la orden y poder ingresar a la cancha con los jugadores formaditos otra vez.
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2: Aquí vienen los canadienses, los jueces del partido, toman la pelotita, el señor Filip Dučić. Y ya vienen a la cancha México y Chile. En la antena de Cooperativa, saludos a la gente que está conectada a esta hora en el auto, en la casa, bajo la lluvia, en la región metropolitana. También nos escuchan en el app de Cooperativa en todo el mundo.
0: En el trabajo también.
2: En el trabajo también. ¿Por qué no? Cooperativa FM en YouTube a esta hora. La gente siempre fiel, conectada. Cristian Quintanilla, Mariana Carola, La Maca, Sepsi, Patricio Rivero, Manuel Matos, Gonzalo Jara, Jonathan Osvaldo, Cristian López, de Viña siempre, fiel a la cooperativa. A todos, un abrazo enorme y gracias por estar conectados y prestos para escuchar este partido que comienza en minutos. Vendrá la ceremonia de los himnos en Los Ángeles, don Braulio.
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2: Himno de Chile, lo escuchamos en Cooperativa.

Ahí estaba el himno de Chile, presencia de público chileno en las tribunas. Y ahora vendrá el himno de México. Somos Cooperativa Deportes. Sonido ambiente desde Los Ángeles. Desde el Memorial Coliseum. Vamos a escuchar el himno de México. A continuación.

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1: Sebastián Aguilar, reiteremos los 11 que manda la cancha Nicolás Córdoba, los 11 de la Roja.
2: En el arco aparece el número 12, Lorenz Vigorú, para defender el arco de la selección chilena. Lo acompaña con la número 8, Felipe Loyola, 27 para Jonathan Villagra, 5 Paulo Díaz, 26 Diego Ulloa y 17 Gabriel Suazo, 18 en la mitad de la cancha Rodrigo Echeverría y 6 Vicente Pizarro, dejando en el ataque al 11 Darío Osorio, al 9 Maximiliano Gutiérrez y el 16 Gonzalo Tapia.
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1: Y que manda a la cancha el Rafa Márquez, el ex jugador del Barcelona, leyenda también del seleccionado mexicano. Hoy en la banca, Seba Aguilar.
2: Así es, el Rafa Márquez que manda al número 29, al portero hispano-mexicano Alex Padilla, al 27 Beraldo López, 13 para Dagoberto Espinosa, 15 Israel Reyes y 23 Jesús Gallardo. En la mitad de la cancha el capitán, el 6 Eric Lira, 18 para Obed Vargas y el 8 Álvaro Fidalgo. En el ataque el 25 Roberto Alvarado, el 14 Armando La Hormiga González y con la 9 Germán Berterame.
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1: A ver, acá un juego, doble nacionalidad en las oncenas. En Chile, uno solo, la titular
2: Lorenz.
1: Sí, la banca tiene un par más, Reichmuth
2: y Ben.
1: Ben, claro. En el lado mexicano tengo tres en la oncena titular. Padilla, ya lo decías tú, ¿sí? Es español mexicano. Germán Berterame, que es argentino mexicano, formado en la cantera de San Lorenzo. Y Álvaro Fidalgo, español, con poquitos años en México. Con 3 años ya se pudo nacionalizar y tuvo su estreno con la selección mexicana. Estuvo en la Copa del Mundo también, no titular, pero sí ingresando en los segundos tiempos. Última arenga para Chile. Última arenga para los mexicanos. Don Polaco.
3: Sí, no, yo le decía que ya en cuenta curiosidades, algún día podemos contar la curiosidad del himno mexicano, que tiene una historia bien entretenida.
1: Sí, la contaremos en el partido. Sí, va a dar el margen. A esta hora está todo permitido.
3: Sí, imagínate, solo le doy un dato.
1: A ver.
3: Al autor del himno mexicano, la novia lo encerró.
1: No.
3: Sí, porque era un concurso. Llamaron un concurso por ahí, por el 1850, creo que fue. Y él no quería participar, que era muy modesto, era muy así como, no, ¿cómo voy a participar yo? Y la novia le dijo, no, como que lo engatusó, le dijo, mira, ven a mi casa, y lo encerró. Y le dijo, si no sales de aquí hasta que compongas algo. Lo compuso y ganó.
1: Mira.
3: Pero lo tuvo encerrado como 5 horas.
1: Bien, estamos listos para comenzar el fútbol. La gente se sigue conectando a Cooperativa FM. Cristian Quintanilla, Marisol Ojeda desde Rancagua, Jennifer, Edgardo Sáez, Apato Riveros, a Reinaldo Cariaga desde Antofagasta. A todos los saludamos y ya comienza a rodar la pelota en Los Ángeles, don Braulio Martínez.
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1: Y la primera carga para Chile, intentaba sorprender al portero Alex Padilla desde larga distancia. El portero mexicano, español, se queda con la pelota, intentaba Maxi Gutiérrez. de larga distancia. Sale jugando México desde el fondo, recién comenzado el fútbol. 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
1: Sale jugando México desde el fondo a través de Espinosa, tocando el balón hacia la derecha para López. López con la pelota, se fue el balón lateral que será para la selección mexicana. Lateral defensivo, no, al revés dice el canadiense. Será lateral para Chile en ataque, sector izquierdo.
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1: Lateral, sector izquierdo, va a jugar el capitán, el Gaby Suazo. Suazo se intentaba desmarcar, Gonzalo Tapia recupera la pelota. México, camiseta blanca, pantalones verde oscuro, medias blancas para el equipo azteca. Chile con camiseta roja, pantalones blancos y medias azules, como la bandera chilena. La indumentaria de la roja para este partido que se juega en Los Ángeles, Estados Unidos.
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1: Viene Lira con la pelota, Lira tocando el balón. Apertura, sector izquierdo para Gallardo. Gallardo retrocede la pelota, tocando el balón Gallardo. Pase corto para Fidalgo, pase profundo para Berterame. El argentino mexicano tocando la pelota, el balón para Gallardo. El taco de Fidalgo, que no resulta, don Polaco.
3: Sí, usted que todo lo sabe, ¿la cancha es mixta?
1: Sí, señor. Lo ocupa el equipo local de fútbol americano, por eso se nota.
3: Sino que tiene
1: las yardas.
3: No es como la típica, sí, no es la típica sintética. Bueno, sí, claramente con todas esas marcas que tiene es sintética, pero tiene pinta de ser mixta por el bote que da la pelota.
1: Exactamente.
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1: Somos Cooperativa Deportes. Está jugándose en Los Ángeles 0-0 México y Chile. 2 minutos del primer tiempo. Va atacando la roja por el sector derecho. Va Darío. Va Osorio. Conduce la pelota con zurda. Ay, se enredó Darío Osorio. Recupera la pelota México. Saliendo desde el fondo con Gallardo. Tocando la pelota corta para Fidalgo. El español mexicano. Fidalgo, el hombre del Betis, que dirige Manuel Pellegrini. Intentaba avanzar por el sector izquierdo. Lo traba Echeverría. Lateral. Que será para la selección mexicana.
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1: Balón que controla México, salida desde el fondo de la escuadra mexicana con Espinosa, tocando el balón para Everaldo López, otra para Espinosa, retrocede el balón Espinosa, pase corto para buscar salida mexicana a través de Everaldo López, atrás otra vez el pase para Padilla, el portero mexicano saliendo con un largo pelotazo buscando territorio chileno, cabezazo de Berterame y no resulta, balón fuera de la cancha, impulsada la pelota por Jonathan Villagra, lateral, saque de costado que será para México.
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1: Balón que controla México en mitad de terreno. Obed Vargas, el hombre del Atlético de Madrid, tocando el balón hacia atrás. El pase para Espinosa. Largo cambio de frente, sector izquierdo, buscando a Gallardo. Gallardo tocando la pelota para Fidalgo. Fidalgo, el taco que intentaba jugar con Berterame. Intentaba recuperar Chile, no lo consigue, ganando la pelota México. Largo pelotazo de Vargas, buscando en ofensiva a Berterame, la quiere acomodar, lo consigue, pase para Fidalgo. Fidalgo con la pelota, toca bien México. Fidalgo, Lira se la deja Vargas. Vargas abre el balón, tocando la pelota Vargas para Armando González. Viene González, tocando la pelota para Gallardo. Gallardo prueba el arco, Vigorú abajo, notable, manda la pelota al tiro de esquina. Corner para México.
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2: La primera del partido en pies de Jesús Gallardo, que controla con el pie izquierdo, levanta la cabeza y saca un remate desde fuera del área, cruzado abajo a la mano izquierda de Lorenz Vigorú. Buen manotazo del portero nacional, que manda la pelota al primer tiro de esquina.
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1: Tiro de esquina que será para México, sector derecho, viene el centro, que intentaba Gallardo, balón fuera de la cancha, lateral, saque de costado que será para la selección mexicana en ataque, vendrá el saque de costado que va a ejecutar Alvarado, el hombre de las Chivas Rayadas del Guadalajara, saliendo desde atrás a la escuadra mexicana.
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1: Gallardo tocando el balón, Gallardo centraliza, Gallardo para Vargas, apertura hacia la derecha buscando salida con Espinosa. Se enredó Espinosa, recupera Chile, intentaba ganar la pelota Maxi Gutiérrez, recuperando otra vez México, sale jugando desde el fondo de la escuadra mexicana a través de Everardo López. La pelota es del zaguero central del Toluca.
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1: Tocando Gallardo, profundiza Gallardo, no resulta el pase para buscar en ofensiva a Armando González. Balón fuera de la cancha, lateral que será para Chile, lateral defensivo, sector derecho, lo va a jugar desde esa zona Felipe Loyola.
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1: Se confirma Seba Aguilar, cambio de esquema, está con tres en el fondo, Loyola por la derecha y Suazo por la izquierda.
2: Claro, una línea de tres que se convierte en cinco cuando se meten los dos de los extremos. Se confirma que quiso practicar esta variante por lo menos en el partido Nicolás Córdoba. Ahora recibe fuerte Gabriel Suazo.
1: Falta, falta, frenos GTX, el tiro libre será para Chile.
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1: Falta sobre el capitán, sobre Gabriel Suazo, claro, lo embistió Roberto Alvarado. Va Chile, sector derecho con Felipe Loyola, Loyola con la pelota, viene el centro de Loyola, centro, Padilla complicado, logra puñetear el balón, chocaba con Gonzalo Tapia, insiste Chile con Villagra, cabezazo al área, saca la pelota desde el fondo México, quiere recuperar el balón, el cuadro azteca a través de Armando González, no lo consigue, recupera Chile en el círculo central, ganando el bicho Pizarro, conduce la pelota con zurda, pase para buscar salida con Diego Ulloa, retrocede el balón, rebobinando buscando salida con Paulo Díaz.
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1: Lanzado en ofensiva, viene Gonzalo Tapia, viene Tapia, sector derecho, enfrenta la marca Tapia de Reyes. Tapia intentaba el centro, la pelota que rebota en Reyes, lateral, saque de costado que será para Chile. 7 minutos en este primer tiempo, 0-0 el marcador.
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1: Lateral que va a jugar Felipe Loyola. Loyola para el saque de costado, Loyola la juega corta para Gonzalo Tapia. Tapia, Tapia aguanta la marca de 2 mexicanos. Tapia no puede pasar, recupera Gallardo, saca la pelota desde el fondo Gallardo. Largo pelotazo buscando mitad de terreno, recupera Chile con Paulo Díaz. Tocando el balón, buscando salida por el sector izquierdo con Ulloa. Ulloa, apertura, lateraliza con Suazo. Centro al área, muy pasado el centro. Para buscar a Tapia, llegaba por el otro lado Loyola, lateral que será para Chile en ataque.
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1: A jugar Loyola, el saque de costado otra vez en ataque, sector derecho, Loyola juega corto, el saque de costado para Darío Osorio, Echeverría se junta con Darío Osorio, se equivoca en el pase, se quería juntar con Felipe Loyola, sale México, se complica la salida México, rompe desde el fondo Eric Lira, el hombre del Cruz Azul, el capitán, vuelve a recuperar Chile, vuelve a ganar México, saca la pelota Lira, balón que llega hacia la mitad de la cancha, no la puede recuperar Paulo Díaz, ahora sí recupera Chile en su terreno con Ulloa.
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1: Vale, jugando el bicho Pizarro, pero quería combinar con Maxi Gutiérrez, no lo consigue, recupera México, salida por el sector derecho con Espinosa, tocando el balón para Lira, Lira inicia la carga con Fidalgo, Fidalgo tiene el balón, pase hacia la derecha, viene Fidalgo con la pelota, sigue Fidalgo, Fidalgo con el balón, se va hacia atrás, pase corto para buscar salida con Espinosa.
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1: 9 minutos en esta primera parte, 0-0 el marcador, juega México, juega La Roja, último partido de esta gira por Norteamérica. 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
1: Sale jugando Reyes para México, toca y toca México en su terreno, presiona alto Chile, intenta la salida de escuadra azteca, tocando el balón Obed Vargas, Vargas para buscar a Lira, esperando la subida de Gallardo, pasa a la mitad de la cancha, el lateral mexicano, Gallardo toca por el centro para Berterame, otra para Gallardo, Gallardo se quería juntar con Fidalgo, se equivoca en el pase lateral para Chile, 10 minutos en este primer tiempo, lo comenta el polaco Wolver en Cooperativa.
3: Bien interesante la presión de Chile, ¿eh? Muy coordinada, claro, van 10 minutos, todavía hay harta pierna y harta energía, pero hay una coordinación bien interesante que de hecho mantuvo por unos 2-3 minutos a Chile con su último hombre metido casi en la mitad de la cancha. Es prometedor eso, ojalá que se pueda mantener y sobre todo que se mantenga esa coordinación, porque Chile necesita recuperar lo más alto posible, necesita espacio para poder explotar, y mientras más metido esté en la cancha de México, mucho mejor.
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1: Mira, acá me mandaron el dato, los Trojans juegan allí, en ese estadio, en el clásico de Los Ángeles. Va Chile, va Tapia, Tapia va encarando, Tapia intentaba el remate, Lira, Tapia en el segundo intento, Tapia casi sin ángulo, intentó el remate con pierna derecha, el primer palo, Padilla manda la pelota, el tiro de esquina, córner para la Roja.
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2: La primera de Chile, empieza de Gonzalo Tapia, un pelotazo profundo donde el jugador formado en la Católica llegó emparejado con Eric Lira, que se lanzó al piso, lo trató de agarrar de la camiseta, trató de disparar en primera instancia el hombre que milita en la MLS, le queda nuevamente el balón para sacar un remate al primer palo, mete la mano Padilla y manda la pelota al tiro de esquina.
1: Mira el tiro de esquina, mira el centro, sacando la pelota desde el fondo México, intenta Chile la segunda jugada, recupera Gabriel Suazo atrás, rebobinando, buscando círculo central, pase de Suazo tocando para el bicho Pizarro. 12 minutos en este primer tiempo, la primera llegada de Chile, don Polaco, desestabilizado Gonzalo Tapia, aún así logró sacar un remate hacia la portería.
3: Sí, se metió bien, y eso lo tenían agarrado, ¿eh? Lo tenían bien agarrado, pero bueno, él no se tiró, no aguantó, y termina con un muy buen remate. O sea, me parece que eso es una de sus especialidades, un hombre que normalmente te hace mucha diagonal hacia adentro. No es el típico jugador que se te desmarca hacia afuera, sino que más bien él siempre va desde la orilla hacia adentro, y le gusta mucho, es decir, como que le sienta cómodo eso. Ojalá que encuentre más espacios para poder seguir atacando así.
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1: Sale jugando Chile por el costado derecho con Villagra. Villagra tocando el balón para Darío Osorio. No puede pasar ante la marca de Gallardo. Es un gran lateral izquierdo, el hombre del Toluca de México, jugó en la Copa del Mundo, recordemos. Sale jugando Chile desde atrás con Vigorú, tocando el balón Vigorú para Ulloa. Ulloa tocando el balón para Suazo, Suazo para Pizarro, qué linda descarga metió para Gonzalo Tapia. Brica velocidad, viene Tapia, se fue cayendo Tapia hasta que lo cerró Israel Reyes. Lateral, saque de costado que será para Chile, Seba.
2: Sí, bueno, el pelotazo profundo de Vicente Pizarro para Gonzalo Tapia, que nuevamente en velocidad ahora llegaba junto a Reyes, que alcanza a pincharle la pelota, quiso cubrir el espacio, pero se fue cayendo Tapia, terminó despejando la defensa mexicana, pero encuentra los espacios Chile para buscar peligro en el arco azteca.
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1: Lateral que será para la selección chilena, lo jugaron hacia atrás, salida ahora con Paulo Díaz, tocando el balón Paulo Díaz, buscando salida Paulo Díaz con Villagra, Villagra tocando el balón para Ulloa, abre el balón sector izquierdo buscando a Suazo, Suazo pase profundo, muy larga para Maxi Gutiérrez, se cruza Israel Reyes, vuelve a recuperar Chile, atención, va Chile con Maxi Gutiérrez, intentaba juntarse con Pizarro, no lo consigue, rebote que gana Chile, viene el centro de Suazo, rebota la pelota en Reyes, viene a recuperar el balón Obed Vargas, sale jugando para México.
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1: Juega México desde atrás, hay salida para la escuadra azteca a través del capitán Lira, tocando la pelota Lira para Espinosa, otra para Lira. Por el centro, ataca México, se protege Chile en su terreno a tranco lento, lo hace México a través de Lira, esperando Lira la subida por el centro, va subiendo México a través de López tocando el balón para Fidalgo para Berterame, retrocede la pelota Berterame, pase para buscar a López tocando el balón, hacia el centro para Israel Reyes, falta de Rodrigo Echeverría, falta, frenos GTX, el tiro libre será para México.
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1: Será tiro libre para la selección mexicana. Estamos ya en el minuto 15 en esta primera parte. Los Ángeles se está jugando este amistoso. 0 para Chile, 0 para México.
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1: Tiro libre para México. Balón detenido. Está Fidalgo frente a la pelota, el hombre del Betis. Jugaron corto, Fidalgo, centro, altura del punto penal, sacando la pelota desde el fondo. Maxi Gutiérrez, contrarremate que se va por arriba del arco. Lo intentaba Odette Vargas. Saque de fondo que será para Chile.
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1: Va a salir jugando la roja a través de Lorenz Vigorú. Saque de fondo que será para la selección chilena. 0-0, minuto 16 en este primer tiempo.
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1: Largo pelotazo de Reyes. Buscaban en ofensiva a Berterame. Ganando la pelota México en mitad de terreno. El pase de Obed Vargas. Centraliza la pelota Vargas. El pase de Vargas es para buscar a Fidalgo. El hombre del Betis retrocede la pelota Fidalgo. Fidalgo salida con Reyes. Reyes abre el balón hacia la derecha para Espinosa. Dagoberto Espinosa. Espinosa. Alvarado. El pase profundo de Fidalgo que no resulta para Espinosa. Sale jugando Vigorut. Largo pelotazo del portero chileno.
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0: Darío Osorio. Ahora fue Maxi Gutiérrez, don Polaco, quien hizo daño por el sector izquierdo.
1: Y todo por el lado izquierdo, ¿eh? Te fijaste, las dos anteriores
2: de Tapia
1: fueron por el lado izquierdo y ahora igual. Hay una buena coordinación ahí para entrar, se crea muy bien ese espacio y creo que esto está haciendo bien Chile. Ojalá que siga insistiendo por ese sector. Tiene que meterse un poco más, eso sí, Darío Osorio. Creo que es ultra necesario y que empiece a apoyar más, no solamente porque puede quedar en zona de tiro, sino que también puede habilitar.
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0: Toca México, minuto 18 en esta primera parte. Fidalgo buscando la subida de Alvarado. Tocaron ahora hacia la izquierda. Se escucha el México, las tribunas en Los Ángeles. 0-0 el marcador, minuto 18. Va México. Aquí viene Vargas. Pelotazo de Vargas para Berterame. Llegó Berterame, última línea, centro atrás. Sacando la pelota desde el fondo, la roja. Vuelve a recuperar la pelota en México. A través de Dagoberto Espinosa, lateral derecho mexicano, atrás para Reyes, buscando a Alvarado, el hombre de las Chivas. Centraliza el balón para Fidalgo, pase profundo, la toca de primera Espinosa, buscando sector derecho, tocando el balón México, la hace circular el equipo mexicano. 0-0 el marcador, minuto 18 en este primer tiempo. Toca México muy bien, Vargas, se limpia el camino Alvarado, no puede ante la marca de Rodrigo Echeverría. Roba la pelota y sale jugando para Chile, pero la pierde, la vuelve a recuperar Rodrigo Echeverría, la deja muy corta para Maxi Gutiérrez. Presiona México, bien alto, recuperando la pelota al equipo azteca.
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0: La pelota es mexicana con Lira, tocando Lira hacia atrás, el pase de Lira para Gallardo con el balón. Gallardo retrocede, Gallardo buscando salida con López. Everardo López, el hombre del Toluca, hacia atrás para el portero del Athletic de Bilbao, Alex Padillas, el dueño de la pelota.
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0: Toca México en su terreno, inicia la salida, Lira, cambio de frente, sector izquierdo, la baja con el pecho Gallardo ante la marca de Felipe Loyola. Gallardo, atrás tocando el balón, Gallardo buscando salida con López para Reyes tocando el balón hacia la derecha, pase para buscar a Espinosa con el balón, Espinosa se junta con Vargas tocando para Alvarado, toca y toca México en mitad de terreno.
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0: Tocando el equipo azteca desde el fondo, la salida con Reyes, atrás con Padilla. Viene la presión de Chile a través de Tapia, también se suma Osorio, va a sacar Padilla largo. Saca largo el hispano mexicano buscando mitad de terreno. El pivoteo que no resulta de Armando González. Recupera Chile con Villagra.
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0: Paulo Díaz tiene el balón, Paulo Díaz con la pelota, tranco lento, el ex River tiene la pelota, Paulo Díaz con el balón, pase para Darío, Osorio quiere pasar, Osorio aplica velocidad, Osorio, falta de Fidalgo, falta frenos GTX, tiro libre que será para Chile en el círculo central.
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0: Vamos a llegar al minuto 21 en este primer tiempo, 0-0 México y Chile, lo está comentando el polaco Golver, el Seba Aguilar, Braulio Martínez. El trabajo de Cooperativa en esta noche de martes, cuando restan 30 segundos para llegar al miércoles.
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0: Son las 23:59, ya llegamos a la jornada de miércoles. Somos Cooperativa Deportes al pie del cañón con la roja en esta jornada de martes. Estuvimos en el Monumental, pero el partido no terminó. Ganaba Colo-Colo por 1-0 sobre Puerto Montt, pero la lluvia impidió que se terminara ese partido. Se va a completar seguramente en las próximas semanas, buscando un clasificado semifinales de la Copa Chile. Mañana sí estaremos con Antofagasta y la U desde las 6:30. Lo relativo va por Cooperativa. Cuando va México, sector derecho. Y en el centro, Alvarado, centro. Demasiado pasado para buscar a Gallardo. También llegaba a Berterame, saque de fondo. Y respiro para la roja.
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0: Será saque de fondo para la selección chilena. Minuto 22, don Polaco. 0-0 el marcador.
1: Sí,

0: algo ha tratado de nivelar México, sobre todo con los pelotazos largos. Creo que ahí hay que tener ojo, porque Chile, que está adelantado, que me parece bien, digamos, marca cierta posición que quiere mantener, pero eso claramente te deja más espacios atrás, te deja muchos metros para correr contra tu arco. En ese sentido, Chile tiene jugadores rápidos para retroceder, pero igual hay que tener cierto cuidado. Me han gustado estos minutos, fíjate, me han gustado estos primeros 20 algo, 22 minutos que se han jugado. Creo que han tenido la dinámica que se requiere, han tenido la profundidad por el lado izquierdo principalmente. Falta que aparezcan también un par. Yo te mencionaba recién a Darío, que creo que tiene que, él por su calidad técnica, tiene que imponerse mucho más en el centro del campo.
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2: Pausa de hidratación. Echamos de menos esto.
3: Tal como en el Mundial.
0: Hable por usted, oiga, yo no la echan.
2: Fue una ironía, nadie. Un polaco, usted me conoce.
0: Sí, sé. Sí, sé. Pero fue un lindo invento del señor Infantino. Bueno, que dijo que no tenía nada que ver con marketing.
2: Pasa no sé cuánta publicidad en ese momento, en esos 3 minutos, no era minuto, eran 3 minutos televisivos prácticamente. Recordemos que en Libertadores, en Sudamericana, se aplica esto, el minuto de hidratación se está aplicando en este partido amistoso. Aprovecha Rafa Márquez de repartir instrucciones a su dirigido. Fue corto lo de Nico Córdoba con los chilenos. Saludos a la gente que está conectada a esta hora a Cooperativa FM, a la app de Cooperativa, en la 93.3. También saludos para todos que están pegados, escuchando nuestra emisora y también comentando en el chat. Ya los leemos.
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2: Nos está escuchando Sebastián Esnaola a esta hora. Y hace una buena pregunta. Son las 0:02.
3: Sí.
2: Se cerraron las candidaturas a la ANFP.
3: Hace ya 4 minutos que se cerró el plazo para inscribir candidaturas al sillón de Quilín. Fueron finalmente 2 las listas que irán por el próximo periodo al frente del fútbol chileno. Una liderada por Jorge Huawei, ex presidente de Palestino. El otro es Jorge Junge, uno de los dirigentes más fuertes de la administración de Pablo Milad. Son los 2 que irán por la presidencia de Quilín.
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2: Un dato que ya anticipaba Aníbal Mosso en la antesala del partido de Colo Colo y Puerto Montt, que su sobrino no está en la lista del señor Junge, finalmente.
3: A pesar de las negociaciones, de los trascendidos, finalmente no irá Aziz Mosa, el sobrino y miembro también del directorio de Blanco y Negro, en la lista de Junge, por lo que Colo Colo en estos minutos está definiendo su postura respecto a las candidaturas al sillón de la NFP.
2: Tenía razón el Pato Buenos. Había que creer en la palabra de Aníbal Mosa.
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2: Mañana estaremos comentando, por supuesto, a las 14 horas, estas 2 candidaturas: Jorge Junge, Jorge Huawei, candidatos al sillón de la ANFP. Elecciones que se van a desarrollar, recordemos, a fines de noviembre.
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2: Sale jugando por el sector izquierdo Chile, se reanuda las acciones, minuto 26 en este primer tiempo. No hay goles, 0-0 entre México y Chile en este partido que se juega en Los Ángeles, California, en Estados Unidos. Salida de Paulo Díaz desde el fondo, Paulo Díaz tocando la pelota hacia atrás, el pase para buscar a Jonathan Villagra, más atrás con Lorenz Vigorú, rebobinando la roja.
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2: Largo pelotazo, el pivoteo de Darío Osorio no resulta, se quería juntar con Tapia, se fastidia Gonzalo Tapia,
4: ya que Osorio no entendió la idea. Recupera Chile la mitad de la cancha con Ulloa. Ulloa tocando el balón, Ulloa para el Gaby Suazo, el capitán. Retrocede el hombre del Sevilla buscando a Paulo Díaz. Toca Chile en su territorio, no hay goles. 0-0.
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4: Alejandro Paulo Díaz, largo pelotazo para buscar en ofensiva a Maxi Gutiérrez. La pelota va rebotada, se va fuera de la cancha. Lateral será para Chile, se apura Maxi Gutiérrez. La intentaba bajar Gonzalo Tapia, pero no puede. Sucumbe ante la marca de Berardo López. Sale jugando la selección mexicana.
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4: Sale jugando Padilla, largo pelotazo del portero del Athletic de Bilbao. No puede México en ofensiva, la va a pelear Armando González, no lo consigue. Toca Chile en su terreno, presiona bien México, presiona bien, ahoga Chile en la salida. Le quieren robar la pelota a la roja. Tocaba bien Chile, pero se equivoca. Recupera Berterame, vuelve a ganar Echeverría. Se va, recupera la pelota y va Darío, va Osorio, tocando Osorio la pelota. Pase Osorio buscando a Vicente Pizarro. Lindo pase, pase, pase profundo para buscar a Maxi. Viene Gutiérrez, sector izquierdo. Viene Gutiérrez, engancha hacia adentro. Viene Maxi Gutiérrez, que cerca pasó esa pelota. Remate de Maxi Gutiérrez. Se acomodó, se fue hacia adentro, sacó el remate con derecha y la pelota va cerca del pórtico mexicano. Sebastián.
3: Sí, intentaba un gol parecido al que anotó frente a Estados Unidos Maxi Gutiérrez. Recibe por el sector izquierdo, hace la diagonal, empieza a abrirse el ángulo para sacar el derechazo al palo de la mano izquierda del portero Padilla, pero no logra encontrar el marco el ex delantero de Huachipato. La más clara de Chile la tuvo Maxi Gutiérrez en 28 minutos.
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4: Anotamos otra, don Polaco. Maxi Gutiérrez, la especialidad de la casa.
0: Sí, y todo por el lado izquierdo de Chile, derecho de México. ¿Eh? Ya definitivamente encontró una forma de entrar por esa zona. La verdad que me ha gustado mucho esa forma de encarar, de no hacer esa... Muchas veces los delanteros toman una pausa más, pero hay otros que de repente ven y van y atacan ese espacio. Y me gusta lo que está haciendo tanto Tapia como Gutiérrez. Creo que este es absolutamente lo correcto y tienen un par de jugadas, un par de triangulaciones que lo han encontrado muy bien parado.
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4: Largo pelotazo, atención, va Chile. Intentaba Suazo, no puede, sucumbe ante la marca de Dagoberto Espinosa. La pelota se va fuera de la cancha, pero bien indicado. Posición de adelanto, offside, tiro libre que será para México en su terreno. Llegamos al minuto 30 en esta primera parte, no hay goles, 0-0.
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4: Va a jugar la selección azteca el tiro libre. En directo lo jugaron hacia atrás. Hay salida con Padilla, el portero. Padilla con el balón. Viene la presión de Gonzalo Tapia. Padilla, pelotazo a media altura de Padilla por el centro, mitad de terreno, tocando la pelota Lira. Lira se contaba con González. Avanza Fidalgo, tocando el balón para Berterame. Berterame recostado por el sector izquierdo. Atrás jugando la pelota, tres cuartos de terreno para Lira. Lira, el pase de Lira para Alvarado, esperando la subida del lateral de Espinosa. Tocando otra vez para Óscar Alvarado. Alvarado con el balón, pase corto. Corto Alvarado, se lanza en ataque López, López con el balón, sigue López tocando para Gallardo, sector izquierdo Gallardo, se junta Gallardo con Fidalgo, otra para Gallardo, Gallardo con el balón pasa atrás, ahora Chile se protege en su terreno, toca y toca México.
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4: Toca México en tres cuartos de terreno, ahí está Espinosa tocando el balón para Reyes, cambio de frente, sector izquierdo, lanzado en ataque, aparece Gallardo. Gallardo la deja pasar Fidalgo, llegaba desde atrás González para buscar a Obed Vargas. Vargas para el remate de Alvarado, qué lindo remate sacó Alvarado. Vigorú estuvo sensacional, manda la pelota al tiro de esquina. Corner para México.
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3: Lindo remate de Roberto Alvarado, que toma esa pelota fuera del área de Chile. Empieza a buscar el espacio y cerca de la media luna saca el zurdazo muy centralizado, eso sí, para la reacción de Lorenz Vigorú, que mete el manotazo y manda la pelota al tiro de esquina.
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4: Tiro de esquina, sector izquierdo, le va a pegar Álvaro Fidalgo. Se arman las parejas en el área. Lo tuvo México el anterior. Aquí viene Fidalgo para el lanzamiento de esquina. Minuto 32 en esta primera parte. Aquí viene Fidalgo. Centro pasado de Fidalgo. Demasiado pasado. Pivoteo de un mexicano. El remate que se va por arriba del arco de Dagoberto Espinosa, no pasó nada. Saque de fondo, que será para Chile.
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4: Va a jugar desde el fondo la selección chilena, minuto 32 en esta primera parte. No hay goles en Los Ángeles.
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4: Va a jugar por abajo la selección chilena a través de Paulo Díaz, tocando para Vigorú. Largo pelotazo de Vigorú, buscando territorio mexicano, ganando la pelota la selección chilena. Celito Lindo, zona de fondo, en Los Ángeles.
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4: Sale jugando México a través de Everardo López. López tocando el balón, sector izquierdo para Gallardo. Se lanza en ataque, pasa a la mitad de la cancha, aplica velocidad. Aquí viene Gallardo, lo va persiguiendo Gonzalo Tapia. Centraliza para Fidalgo, Fidalgo, pase para buscar a Berterame. Se le acabó la cancha. No, era Armando González, quien aparecía en posición de centro delantero, pero estaba adelantado Sebastián Aguilar.
3: Eso es lo que cobra el juez canadiense del partido, después de la buena jugada donde Fidalgo colaba esa pelota para la hormiga González, que claro, aparecía medio cuerpo adelantado, se quiso sacar de encima a Lores Vigorú, que iba a achicar cerca del vértice del área chica, pero luego de sacarse el portero chileno, quedó largo ese balón para el delantero mexicano. Finalmente cobra el fuera de juego el juez y todo está en malo.
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4: Está enojado el Nico Córdoba con una posición de adelanto que le cobran a Gonzalo Tapia. Será tiro libre para México. Acá Patricio Rivero dice cómo ponen música en medio del partido. Sí, se hacen en los estadios mexicanos. Se suele poner música cuando la pelota se va fuera de la cancha. Y bueno, el Celito Lindo ya es un clásico que suena en los estadios mexicanos. Así que no se sorprendan.
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4: Ahí salida mexicana tocando la pelota. Lira abre el balón para Berterame. Aquí viene Berterame, va encarando Berterame. Aplica velocidad, se mete al área Berterame. Berterame pasa atrás. Sacando la pelota Paulo Díaz, sacando el peligro para Chile. Cuando Berterame aparecía endemoniado, se metió al área. Tocó hacia atrás, logró sacar Paulo Díaz afortunadamente, Sebastián.
3: Sí, no lo pasa bien por ese sector de la defensa Chile con, en este caso, Berterame, con velocidad, metiéndose al área de Chile y llegando a línea de fondo para sacar un centro que termina siendo despejado por la saga nacional. De todas maneras, lo sufre Chile en estos minutos ante los embates de México.
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4: Darío Osorio tiene el balón, retrocede Osorio, tocando la pelota Osorio para Echeverría. Echeverría buscando salida con Felipe Loyola, retrocede Loyola buscando pase con Ulloa. Ulloa para Vicente Pizarro, se juntan los zurdos, Pizarro para Ulloa, abre el balón para otro zurdo, para Gabriel Suazo, otro pase para Ulloa, toca Chile en su territorio, 36 en esta primera parte, en el gol 0-0.
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4: Vamos a llegar al minuto 36, hubo una falta de Eric Lira sobre Gonzalo Tapia, falta, frenos GTX, el tiro libre será para La Roja.
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4: Don Polaco, minuto 36, se nos cayó el partido un poco.
0: Sí, se cayó y bueno, hay que decir que México también tuvo su llegada, tuvo dos o tres, pero es curioso que menos elaboradas que las de Chile, ¿eh? Ha sido mucho más directo, ha ido más al pelotazo, más a la pelota rápida, esas pelotas a la espalda de Paulo Díaz, principalmente, que es el que están buscando. pero lo colectivo me parece que en la búsqueda, en la triangulación, ha estado mucho mejor Chile.
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3: En el piso Rodrigo Echeverría, después de una barrida del número 27 de Beraldo López, que va muy fuerte sobre el volante chileno, queda en el piso dolorido del tobillo izquierdo, el Eche.
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4: El único seleccionado que juega en el fútbol mexicano, juega en León, Rodrigo Echeverría. Juego detenido, 37 minutos, 0-0 el marcador entre México y Chile.
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4: Será lateral para la Roja, cuando muestran el pebetero del Memorial Coliseum, que fue sede de los Juegos Olímpicos de Los Ángeles. Y será, por supuesto, esta ciudad sede de los próximos Juegos Olímpicos en el 2028. Salida desde atrás de la escuadra mexicana que intenta recuperar la pelota. Muy enredado el partido. Ya estamos en los 38. Sale jugando desde atrás. Desenreda todo. Espinosa. Balón que recupera la selección mexicana a través de Alvarado.
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4: Hay salida chilena a través de Echeverría. Se equivocaba en el pase. Vuelve a recuperar Chile. Ahora desde la derecha con Felipe Loyola. Loyola con el balón. Centraliza Loyola. Pase de Loyola buscando salida con Villagra. Atrás. Pase para Paulo Díaz. Viene a presionar México rápidamente la salida chilena. Ahí está Ulloa. Ulloa tocando el balón. Pase de Ulloa. Exigido para Gonzalo Tapia. Recupera limpiamente México. Tocando el balón Obed Vargas. Vargas para Alvarado. Alvarado para Espinosa. Atrás. Buscando salida a México a través de Everardo López.
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4: Toca la pelota Reyes. Abre el balón sector derecho. Pase para buscar a Espinosa. Largo, largo, largo pase de Fidalgo. La pelota se va por la última línea. ¿Será? ¿O no será? Sí será. Saque de fondo para la selección chilena.
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4: 39 minutos en esta primera parte, no hay goles, 0-0. Los dos han tenido llegadas a los pórticos. Chile con Tapia, con Maxi Gutiérrez ha tenido llegadas claras en esta primera parte. Vigorú también ha volado. Remate de Alvarado que contuvo de gran manera el portero chileno. Antes Gallardo también en el inicio del partido sacó un zurdazo que atajó de buena manera el portero que juega en la segunda división inglesa. Llegamos al minuto 40, somos Cooperativa Deportes con la Roja jugando en Estados Unidos.
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4: Sale jugando Padilla, largo pelotazo de Alex Padilla hacia la mitad de la cancha, intenta recuperar la Roja a través de Paulo Díaz, no lo consigue. Fidalgo con el balón, pase corto de Fidalgo. Sale jugando México a través de Obed Vargas. Vargas con la pelota, Vargas tiene el balón, a tranco lento Vargas. Vargas, ahora Chile baja su posición, viene a presionar Darío Osorio, la salida de Reyes, tocando el balón para Gallardo. Gallardo atrás con el portero, con Alex Padilla, tiene la pelota.
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4: Va a trabar el balón, Chile recupera la pelota de buena manera, Diego Ulloa. La pelota es de Vicente Pizarro, el bicho Pizarro, esperando la subida por el sector derecho de Felipe Loyola. Loyola para Darío Osorio con la pelota. Osorio, no hay falta, recupera limpiamente México, recupera Fidalgo y sale jugando México. A ver si hay salida rápida con Obed Vargas. Media vuelta de Vargas. Vargas tocando el balón para Fidalgo. Fidalgo, sector izquierdo, se acomoda para la derecha. Pase corto de Fidalgo. Fidalgo para Vargas. Vargas va subiendo solo por el sector derecho Espinosa, pero prefiere tocar. México cuida la pelota, posesión larga del equipo norteamericano.
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4: Vargas, Berterame, que viene a volantear. Berterame tocando para Lira. Lira abre el balón para Alvarado, el zurdito que juega por la derecha, el hombre de las Chivas, tocando Alvarado el balón. Alvarado buscando a Espinosa. Espinosa corta todo, el bicho Pizarro, vuelve a ganar Alvarado, sigue Alvarado, Alvarado pisando la pelota, Alvarado ante la marca de Maxi Gutiérrez, atrás, pase corto, la simple, para buscar y cerrar el Reyes, minuto 42 en esta primera parte, no hay goles.
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4: Va a salir jugando Chile con Lorenz Vigorú. Sale jugando Vigorú, tocando el balón para Villagra. Villagra abriendo para Felipe Loyola por el sector derecho. Viene a presionar Berterame, la salida de Loyola. Pasa atrás con Villagra. Villagra para Vigorú. Zurdazo largo, buscando el sector izquierdo para Suazo. Pelota exigida. Uy, duro choque. De Suazo con, me parece, Dagoberto Espinosa. Quedó complicado el capitán chileno, Sebastián.
3: Sí, en el piso Gabriel Suazo se queja un golpe en la zona del pecho y es por eso que queda complicado el capitán de la selección chilena formado en Colo-Colo. Cobró el juez, va a jugar Chile en tiro libre y ya se pone de pie Gabriel Suazo.
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4: Lateral que será para la Roja, finalmente ya se recupera Gabriel Suazo de ese duro choque, minuto 43. En este primer tiempo, 0-0 el marcador. Somos Cooperativa Deportes, cerrando la Roja su gira por Norteamérica. Perdió ante Canadá, perdió ante Estados Unidos. Ahora enfrentando a México. En noviembre volverá a la cancha la Roja para enfrentar a Colombia en dos partidos. Y de vuelta en la próxima fecha FIFA.
1: 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Somos Cooperativa Deportes y nos cuenta lo que pasa en la cancha Rodrigo Contreras.
4: Lira tiene el balón, Lira. El centro hacia la izquierda buscando salida con Reyes. Gallardo. Una falta al canadiense. Exactamente. Falta sobre Felipe Loyola, falta de Gallardo, falta frenos GTX.
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3: Lleno de la primera tarjeta amarilla del partido para el número 23, Jesús Gallardo. Cuando Felipe Loyola se lo sacaba de encima, dejó la pierna puesta el lateral izquierdo mexicano y es por eso que se gana la primera amonestación del partido. El número 23, Jesús Gallardo.
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4: 44, recta final de la primera parte, 0-0 el marcador. Somos Cooperativa Deportes. Mañana estaremos con la Copa Chile, cuartos de final. Partido de ida, Universidad de Chile visitando la Perla del Norte frente a Deportes Antofagasta. Lo relata Ivo Bay, estará en la antena de Cooperativa mañana desde las 6:30. Va la Roja a través de Maxi Gutiérrez. Atrás el pase para buscar a Echeverría. Echeverría para Darío. A ver Darío, a ver qué inventa Darío. Tocando el balón para Loyola. Ábrese la derecha, Loyola. Centro pasado. Cabezazo defensivo sacando la pelota desde el fondo. López vuelve a recuperar Chile. Loyola quiere pasar ante dos. No puede, no lo consigue. Recuperaba la pelota Lira. La quiere hacer rebotar. Ahora se complica México en el fondo. Sacando Gallardo. Rompe, rompe, rompe. Desde el fondo
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3: Dos minutos más.
4: Dos más. Hasta el minuto 47 tendremos fútbol en esta primera parte. Sin goles, se juega Los Ángeles. No hay goles, 0-0 el marcador. Sale jugando México con Reyes. Abre el balón hacia la derecha Reyes. El pase de Reyes es para Espinosa. Espinosa para Alvarado. Alvarado, la pisa Alvarado. Atrás, a tranculento, atacando México porque Chile protege su zona. Están todos en su territorio. Va México por la derecha. A través de Fidalgo tocando para Alvarado. Alvarado con la pelota. Con perfil cambiado Alvarado. Alvarado sigue Alvarado. Alvarado. Alvarado se junta con Lira. No hay falta. Eso fue del partido. Recupera México. Atención. Alvarado tocando la pelota para Vargas. Vargas. Fidalgo. Centro de Fidalgo. el cabezazo de Armando González, que se va desviado, se va a Aguilar.
3: Sí, no le pudo dar bien González en ese centro desde el sector derecho, mete el cabezazo la hormiga, pero no logra darle buena dirección, no le da de lleno la pelota finalmente el delantero de la Tri, trata de ubicarle al palo de la mano izquierda de Lorenz Vigorú, que de todas maneras corría y se lanzaba desesperadamente para alcanzar esa pelota, que se termina perdiendo por el fondo.
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4: Saque de fondo, todos arriba, dice Lorenz Vigorú, el portero del Swansea de la Championship, segunda división inglesa, el titular hace rato de la selección chilena. Sale jugando el equipo nacional por el sector derecho, Tapia. Tapia con el balón, pase de Tapia, buscando Tapia a Villagra. Atrás, retrocede el balón, pase de Villagra para buscar a Paulo Díaz. Paulo Díaz, pelotazo de Paulo Díaz que no resulta, rompe desde el fondo, sale jugando López.
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4: Y se baja el telón del primer tiempo el señor Philippe Dujic de Canadá. Dice que nos vamos al descanso. 0-0. México y Chile en este partido amistoso en la antena de Cooperativa Deportes. Marcador sin goles. Sebastián Aguilar, cuéntame el semblante de los chilenos tras esta primera parte.
3: Bastante seriedad los jugadores de la selección chilena, lo propio los mexicanos, no quedaron muy conformes ni propios ni ajenos en esta primera mitad. El último en retirarse es Gabriel Suazo, que saluda a algunos de sus compañeros en la banca y ya se dirigen todos a los vestuarios. Por ahora, insatisfacción tanto del lado mexicano como de la selección chilena.
4: Bien, se acaba el primer tiempo, no tenemos goles, 0-0 en este partido que se juega en Los Ángeles, California. Ya volvemos con el comentario del polaco Golber. No hay goles en California, don Braulio Martínez.
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5: 9 grados. 9 grados en Santiago. Cooperativa. 12:29 minutos. 12:29 minutos.
4: Estamos de retorno en el entretiempo, en este 0-0 entre México y Chile, en este amistoso internacional. La Roja cerrando esta gira por Norteamérica, donde recordemos perdió ante Canadá, cayó ante Estados Unidos hace una semana y está empatando 0-0 en un correcto partido, diría yo, polaquito, con dos llegadas claras de Chile, par de llegadas mexicanas, pero correcto lo de Chile por ahora.
0: Sí, sí, me ha gustado, fíjate que no sé si será porque los otros partidos no nos gustaron nada, pero sí, este es un primer tiempo donde Chile llegó con peligro, llegó con remate, llegó de forma colectiva y de forma individual. Yo creo que eso es positivo. Los primeros 15 minutos, la presión que ejerció fue bien coordinada, fue bien trabajada, se notó que había una idea detrás, no era una cuestión así como hacer la tonta y la loca, y eso a mí personalmente me gustó mucho. Ahora, que llegó México también, obvio, también juegan, pero sí, creo que fue un primer tiempo donde Chile mostró una cara distinta a la que habíamos visto, menos resignación a que te quiten la pelota, con más cara de querer ser protagonista, y eso creo que es positivo. Falta el gol, sin duda, pero creo que el primer tiempo de Gutiérrez, el primer tiempo de Tapia ha sido bueno. Me falta un poquito más de Osorio, incluso el mismo Echeverría ha venido desde más atrás tratando de apoyar, tratando de hacer que los volantes no tengan que bajar tanto, y eso creo que también ha contribuido a que los hombres de arriba no tengan que retroceder en exceso. Así es que, no, primer tiempo, bueno, tú dijiste es correcto, yo encuentro que un pelín más que correcto, fíjate, un largo pasaje, me ha gustado cómo ha jugado Chile.
4: Lo está comentando el polaco Golver en Cooperativa. Quiero leer a la gente también que está a esta hora de la noche, 0:31 conectada a Cooperativa en nuestro canal de YouTube. Tom dice, ojalá pueda entrar Osorio el segundo tiempo. Sí, muy muy bajo lo de Darío Osorio, ya estaremos comentando de aquello. A ver, ¿quién más? Dice Sepsi, con Córdoba y sus procesos vamos a morir con Tapia hasta los 60 años. No le gusta ver a Tapia como centro delantero. Dice hasta Vargas de la U, Arnaldo Castillo son mejores 9 que Tapia. ¿Qué más? ¿Qué más? Manuel Matus también tenía una opinión bien interesante acá. Dice, hace falta un extremo por derecha. Osorio recibe el balón, se centraliza, busca diagonales para rematar con su pierna izquierda. Es que esa es su posición, la de Darío Osorio. Le gusta jugar por ahí, por el sector derecho, con perfil cambiado. Es la mejor posición que puede desempeñar. En la U, me acuerdo, con Pellegrino lo hacían jugar de carrilero por el sector derecho. Creo que ahí se sentía muy, muy incómodo. Ya pues, la opinión de la gente a esta hora conectada a Cooperativa, muchos criticando la música en el estadio, pero ya sabemos que en México es así siempre. Una vez me tocó ir a un clásico tapativo, Atlas con Guadalajara, con las Chivas, en el Jalisco, y era habitual, sonaba ahí Vicente Fernández, sí, Vicente Fernández sonaba en el estadio de las Chivas, en el Akron, cuando hace un gol a Chivas, suena el rey de Vicente Fernández. Porque él era hincha fanático de las Chivas del Guadalajara, de hijo ilustre además de Jalisco. Así que es algo totalmente normalizado en las canchas mexicanas, la musiquita, sobre todo después de los goles. Ya pues, estamos esperando por el segundo tiempo. Seba Aguilar, aprovechemos de repasar resultados del fútbol internacional, Nations League, con el campeón del mundo jugando en esta jornada. Ya se completaron 4 partidos de ese torneo oficial de UEFA.
3: Así es, porque España derrotó a Croacia en condición de visitante 2-1, doblete de Mikel Merino para la victoria de los campeones del mundo, que siguen extendiendo su histórico invicto. Inglaterra, también por el grupo 13 de la Liga A de la Nations League, venció por 3-0 a Chequia. Por la Liga B, Eslovenia le ganó 2-1 a Escocia, y Suiza derrotó 3-0 a Macedonia del Norte, entre los partidos que destacamos de la Liga de las Naciones de la UEFA. También hubo partidos amistosos con selecciones sudamericanas en cancha, el caso de Uruguay, que derrotó por 6-1 a India en condición de visitante. También jugó la selección de Venezuela, igualó 0-0 sin goles ante Jordania, Argentina, en la despedida de Lionel Messi. Último partido de el goleador histórico de la selección trasandina fue victoria 3-0 en el Monumental de River ante la selección de Benín. Lionel Messi anotó en el minuto 71 de penal el 3-0 definitivo. También jugó Colombia, que enfrentó a Perú, también ahí en Estados Unidos, 2-0 el triunfo para los cafetaleros, que vencieron a los incaicos. Y jugaron los rivales de Chile en esta fecha FIFA, entre ellos Estados Unidos y Canadá. Ganó la selección de Estados Unidos por 1-0, gol de Justin Ellis, 29 minutos del primer tiempo para el 1-0 definitivo, con que Estados Unidos cerró esta fecha FIFA con 4 triunfos en 4 partidos.
4: Muy bien, en Copa Chile recordemos que Colo-Colo ganaba por 1-0 sobre Puerto Montt, se fueron al descanso, cancha imposible, y finalmente el juez del partido decidió suspender el partido cuando ni siquiera habían salido a la cancha para reiniciar el partido, así que quedó con puntos suspensivos ese partido de Colo-Colo. Lo ganaba por 1-0 con gol de Javier Correa, 2-0 el global. En las próximas horas se va a conocer la nueva fecha. Se van a jugar sí o sí esos 45 minutos restantes en el Estadio Monumental, en fecha por confirmar. Mañana a las 7 estará en la antena de Cooperativa desde las 6:30, Antofagasta Universidad de Chile, duelo de ida de los cuartos de final, y se va a jugar la revancha de los octavos de final entre Coquimbo y Cobreloa, 2-1 el global para el equipo pirata. Mira, de octavos de final, y ya hay un semifinalista, que O'Higgins de Rancagua, que el domingo clasificó, claro, imagínate.
3: Que es el que espera al ganador de Colo-Colo y Puerto Montt. O'Higgins es el que espera ahí. Y bueno, por el otro lado, Calera todavía no sabe a quién va a enfrentar entre Coquimbo y Correro.
4: Exactamente, es así. Ya pues, mañana te estaremos contando en Cooperativa luego de la Copa Chile, y ya el fin de semana estaremos pendientes del Campeonato Nacional. El sábado estaremos con Huachipato O'Higgins y con la Católica frente al Audax Italiano. El domingo estaremos con Coquimbo Colo-Colo y el lunes con la U Iñublense. Ojo que el partido de la U Iñublense cambió su escenario y programación. Se juega el lunes a las 5 de la tarde en el Estadio del Teniente de Rancagua. Finalmente cambia su localía. La Universidad de Chile no va a jugar en Santa Laura debido a restricciones de aforo. Finalmente va al Teniente a hacer de local, como lo hizo el año 2021. También el año 2022 la U va a enfrentar al equipo chillanejo en Rancagua el lunes feriado a las 5 de la tarde. Estará en la antena de Cooperativa también ese partido. Polaco, volviendo a este amistoso de La Roja, ¿te gustaría ver algún cambio en el segundo tiempo? ¿Algún futbolista que te gustaría ver en este Chile frente a México?
5: Me gustaría ver cómo encaja Cepeda ahora que el equipo está un poquito más conectado. Quizás podría ser una buena alternativa verlo con más espacio, probablemente con un perfil cambiado, pero sería interesante verlo ahí.
4: Acá en el chat Cristian López dice: bien Echeverría, me ha gustado Vigorú, Maxi Gutiérrez y Rodrigo Echeverría, para mí los mejores. Gonzalo Jara dice: Maxi Gutiérrez, buen rendimiento. Fernando Carrillo dice: Osorio muy muy poquito en el primer tiempo. Gonzalo Jara, poco de ambas selecciones, la verdad. Y Manuel dice: selecciones muy parejas, ambos queriendo controlar el balón, los tiempos buscan más no ser sorprendidos que sorprender. La gente ahí conectada al chat de Cooperativa FM a esta hora de la noche. Y es día miércoles 7 de octubre acá en nuestro país. 0 horas 38 minutos. Mientras esperamos el retorno de los equipos a la cancha. Y
5: veremos si viene algún cambio.
4: Sí, veremos. Yo creo que sí, que va a venir alguna modificación.
5: Yo creo que la idea de buscar... no solamente buscar variantes, sino que buscar diferentes formas de afrontar lo que necesita Chile, que es profundidad. Yo creo que una de las cosas que le ha faltado en el último tiempo es eso, es elegir las formas precisas para llegar al arco contrario, y yo creo que no siempre las obtiene. Y de pronto un cambio de nombre podría ser una posibilidad.
4: Lo está comentando el polaco Golver en Cooperativa. Hablábamos del recinto de Los Ángeles Memorial Coliseum, donde se está disputando este partido, fue sede de Juegos Olímpicos en dos oportunidades, aparte del 84, ya bien reconocido. En 1932 también fue sede este estadio. Le dicen el The Grand Old Lady, la gran dama antigua, a este estadio, con capacidad para 78.467 espectadores. Apertura en 1923, remodelado en 2018. Es ocupado actualmente por un equipo de la Liga Colegial de Fútbol Americano. Los Trojans son locales en este estadio. Se ocupa para el fútbol mexicano y se nota porque la cancha tiene ahí yardas demarcadas. Se disputó el primer Super Bowl de la historia de la NFL el 15 de enero del 67 y también se disputó el Super Bowl 7 en 1973, recinto histórico, catalogado como un coliseo histórico por el gobierno de los Estados Unidos en 1984. Fue ocupado por equipos de la NFL, Los Ángeles Rams, por Los Ángeles Raiders. También ocuparon otros elencos este recinto deportivo, como los Dodgers, equipo de las grandes ligas del béisbol, entre el 58 y el 61. Y equipos de fútbol hay tres que ocuparon este recinto: los Wolves, los Toros de Los Ángeles y los Aztecas de Los Ángeles, equipos de fútbol amateur del soccer. También ha albergado partidos de fútbol, la Copa de Oro de la CONCACAF del 91, del 96, del 98, 2000, 2005. Mira, se disputó la Copa Interamericana, la Recopa Sudamericana del 2013, se jugó en ese estadio. Ese partido fue de Boca con Cienciano, si no me equivoco. Sí. Lo voy a buscar bien el dato de... No, fue Olimpia San Lorenzo, fue el año anterior.
2: El año anterior.
5: ¿En qué año fue eso?
4: El 2003. La disputaron el campeón de la Libertadores, Olimpia con San Lorenzo.
3: Campeón del 2002.
4: De la Sudamericana, equipo de Pellegrini ese. Así que se disputó incluso una Recopa Sudamericana en ese estadio. Claro, la de Boca con Cienciano, me aportan acá, fue en Miami el año siguiente. Y ganó Cienciano por penales. Ya pues, es recinto histórico. Está encendido el pebetero. Se había encendido cuando le hacían el homenaje a Memo Ochoa. Algo que ha traído coletazos de la prensa mexicana, no le gustó mucho, ¿no?, que se encendiera el pebetero para un homenaje para uno de los suyos, con lo que significa ese pebetero en la historia olímpica de los Estados Unidos. El juez ya está en la cancha, la gente baila en las tribunas y ya viene México de vuelta al campo de juego. Veremos si Chile trae cambios o modificaciones para esta segunda parte. Somos Cooperativa Deportes a esta hora de la noche. Miren lo que suena de fondo. ¿La identifican o no?
5: No.
4: Juan Gabriel.
2: Juan Gabriel.
4: ¿Pero qué canción?
5: Usted se la sabe toda, ¿no?
4: Banda sonora de mis papás, obviamente. Fanáticos los dos de Juan Gabriel. Pablo Martín la está tarareando acá, pero no se puede acordar el título de la canción. ¿No es Hasta que te conocí? ¿No? La parte, sí, pues es esa.
6: Hasta que te conocí.
4: Sí. La parte final de la canción.
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4: Exactamente. Esa es. Yo me conozco toda la discografía de Juan Gabriel. Papá, son fanáticos. Lo fueron a ver el Festival de Viña.
6: Maravilloso.
4: Oye, música para
6: encerar.
4: ¿Cómo?
6: Música para encerar.
4: Sí, sí, de aseo. Sí, totalmente. Ya pues, México trabaja en la cancha, esperando por Chile, todo muy lento.
3: Todo muy parsimonioso. Sí, ahí viene caminando Felipe Salinas, los suplentes, la gente que baila, que no está tan apurada tampoco. Pasándolo bien el público mexicano en las gradas del estadio en Los Ángeles, mientras esperan a Chile para el regreso al campo de juego.
4: Ya pues, vuelve Chile a la cancha. Veremos si hay cambios para este segundo tiempo. Banca larga que tiene nuestro país. Recordemos que no está Marcelino Núñez. Sí están los que no pudieron ser parte del duelo frente a los Estados Unidos, como Lucas Cepeda, está Suso como titular. Vemos retornar muy lentamente a los suplentes chilenos. Se veía Felipe Correa y el gerente de selecciones también en el campo de juego. Está Cortés y está Ben.
5: No está Marcelino tampoco.
2: No, no está Marcelino por decisión propia. Ya viene a la cancha. Al parecer no hay cambios.
3: Viene Suazo. Seguía Vigorúa Tapia. Ahí está Vicente Pizarro. Darío Osorio. Maxi Gutiérrez. Más atrás, Pablo Díaz junto a Felipe Loyola. Me parece que no, no hay modificaciones en Chile para el segundo tiempo.
4: Perfecto, ya vuelve Chile, ya vuelve México. Estamos por comenzar el segundo tiempo. Somos Cooperativa Deportes, las 0 horas con 45 minutos. Ya desde día miércoles 7 de octubre. Siguiendo a la Roja en su último partido amistoso en Norteamérica. Ya mañana comienza el retorno de los jugadores a nuestro país el fin de semana. Se reanuda el campeonato nacional después de un mes de detención. Estará de vuelta el torneo chileno. El sábado juega la Católica frente al Audax. El domingo Colo-Colo en el Puerto Pirata ante Coquimbo. Y la U el lunes en Rancagua sede local frente a Ñublense. Hay un cambio finalmente, Sebastián.
3: Sí, va a ingresar con la camiseta número 14. Ingresa ya a la cancha en rigor Víctor Felipe Méndez, el volante de Colo-Colo. Se quedó en el vestuario el 18 Rodrigo Echeverri.
4: Y el pitazo del señor Filip Dujic. Comienza a rodar la pelota en esta segunda parte, don Braulio.
1: Ya están listos los equipos en Los Ángeles para dar comienzo a este segundo tiempo entre México y Chile. 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
4: Comienza a rodar la pelota en esta segunda parte con un cambio al ingreso de Víctor Felipe Méndez por Rodrigo Echeverría. Puesto por puesto, aunque tiene más conducción de balón, Víctor Felipe Méndez. Veremos cómo se plantea la cancha la Roja con este ingreso del hombre de Colo Colo. Se le jugando Vigorú. Largo, largo, largo. Pelotazo buscando la mitad de la cancha. Controla la pelota en el fondo. Everardo López recupera Chile, pero con falta. Falta. 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Tiro libre para México.
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3: Se enojó con el cobro Darío Osorio. Lo cargaba por la espalda al mexicano y está bien cobrado, pero dejaba absolutamente solo a Gonzalo Tapia para buscar el arco mexicano. Se enojó el hombre formado en la U.
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4: Sale jugando México desde el fondo a través de Reyes, tocando el balón Reyes para López. López abriendo con Gallardo, el único amonestado del partido, Jesús Gallardo, el hombre del Toluca, el mundialista. Sale jugando Lira, Lira lo va a trabar Pablo Díaz y gana un lateral para Chile en su terreno lateral, sector derecho, que será para la Roja. Primer minuto de juego en esta segunda parte.
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4: Lateral saque de costado que juega desde el costado derecho la Roja a través de Felipe Loyola. Va a trabar la pelota Loyola, ganando Maxi Gutiérrez. Falta. Infracción. Falta sobre Gonzalo Tapia. Falta otra vez. 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
4: Balón detenido, tiro libre que será para la selección chilena, sector derecho. Se arman las parejas en el área. Está Darío Osorio frente a la pelota desde la derecha, con zurda le va a pegar a Darío. También está Maxi Gutiérrez. Veremos si es la zurda de Darío. Con la pierna derecha de Maxi Gutiérrez, se arma las parejas a la entrada del área, la media luna. El tiro libre será para la Roja. Tiro libre que será para Chile. Lanzamiento libre, sector derecho. Aquí viene, jugada preparada, Gutiérrez atrás tocando la pelota. Pizarro, Pizarro tocando para Ulloa, se diluyó, ¿eh? Se diluyó, ¿qué intentaron hacer? Centro de Maxi Gutiérrez, centro muy pasado, viene Suazo sobre el otro lado, Suazo atrás, el remate de Gonzalo Tapia con zurda y la pelota se va por arriba del arco. Al final resultó la jugada preparada, fue larga, extensa, pero termina con remate al arco, Sebastián.
3: Sí, porque después de una serie de pases viene el centro del segundo palo que apura Gabriel Suazo de zurda, el pase atrás para el remate de Gonzalo Tapia de primera, que le da un poquito alto a la pelota, levantaba la mano derecha Padilla para asegurar ese balón, la primera de Chile en 3 minutos.
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4: Necesitaba Chile el anterior, ahora la respuesta de México. No podía Armando González, quería pasar por el centro lateral, saque de costado que será para México. Sector derecho, lo va a jugar Dagoberto Espinosa, lo juega rápido Espinosa, va subiendo Obed Vargas, retrocede México, tocando el balón Israel Reyes, Reyes con el balón, pase de Reyes, buscando a Everardo López, López abriendo lateralizando con Gallardo, Gallardo tocando el balón, Gallardo buscando a Fidalgo, el hombre del Betis, Fidalgo con el balón, conduce la pelota Fidalgo, apertura hacia la derecha para Dagoberto Espinosa, Espinosa tocando el balón, pase de Espinosa, buscando a Alvarado, retrocede México.
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4: Jugando Padilla, tocando Padilla el balón, pase de Padilla, salida con Eduardo López, toca bien México, atención por el centro, va atacando México, aquí viene a toda velocidad, viene Espinosa, Espinosa abriendo el balón para Vargas, Vargas Vigorú, el rebote, la pelota picando, remate abajo, la saca Paulo Díaz ante el contrarremate que intentaba Fidalgo, insiste México, Alvarado, le queda la pelota a Fidalgo, retrocede para Alvarado, persiste el peligro para la selección chilena, tocando Alvarado para Lira, cambio de frente, sector izquierdo aparece por allá, descolgado, Gallardo, retrocede para Fidalgo, Fidalgo, falta, falta, falta, Osorio, falta, frenos, GTX, tiro libre para México.
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3: Lo tuvo el anterior México con ese remate de Obed Vargas, que pudo contener bien. Lorenz Vigorú, que de todas maneras deja la pelota en el área, el contrarremate de Fidalgo y una pierna salvadora, me parece que de Paulo Díaz, sí, para evitar la caída del arco de Chile. La siguiente jugada, Fidalgo protegía la pelota lejos del área de Chile, ahí le baja Darío Osorio, cobra el juez del partido y tiro libre a favor de los mexicanos.
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4: Tiro libre para México. Tendrá lanzamiento libre. Sector izquierdo. Está Gallardo. También está Fidalgo. Alvarado finalmente se queda en la escena. Alvarado, mira el centro de Alvarado. Cabezazo que se va por arriba del arco. Se salvó Chile. Cabezazo de Everardo López y la pelota se va cerca. Se va.
3: Total y absolutamente solo aparecía el lateral derecho de México, Everardo López. En el área, cabezazo. No tuvo ni siquiera que saltar, que despegarse del piso, pero no pudo darle bien al balón, agachó demasiado la cabeza, le dio abajo la pelota y se termina perdiendo por arriba del travesa.
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4: Don Polaco.
5: Sí, te iba a decir, una distracción ahí. Se quedaron mirando como diciendo quién lo tomaba. A uno de los centrales me parece que se le anduvo escapando. Más parejo este segundo tiempo. Para mí el primer tiempo fue mejor Chile y después este segundo tiempo parece que México salió con otro aire.
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4: El bicho Pizarro intenta salir de Chile desde el fondo, ahoga México, logra salir Chile con el bicho Pizarro, pero ahora madrugan a Gonzalo Tapia, recupera la pelota México, Alvarado se equivoca en el pase, recupera el Gavisuazo, falta sobre el capitán Chile, lo dieron abajo, falta, frenos GTX, tiro libre para Chile.
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4: Durísima entrada sobre Suazo, ¿eh? Fue Armando González el de la falta. Quedó complicado el Gaby Suazo. Ya en el minuto 7 en este segundo tiempo, no hay goles, 0-0 en Los Ángeles. Se está jugando el fútbol a esta hora de la noche acá en nuestro país.
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4: Ya se recupera Gabriel Suazo, el capitán del Sevilla, capitán de la Roja también, tiro libre que será para Chile, lo juegan hacia atrás con Ulloa, Ulloa y la salida con Paulo Díaz, tocando para Ulloa, Ulloa con el balón, intenta la salida de Ulloa, conduce con Zuro Ulloa, se la pide Suazo, prefiere pase, pase para buscar a Gonzalo Tapia, la pierde, sucumbe ante la marca mexicana, largo pelotazo desde atrás, que intentaba Obed Vargas, sin destino, porque recupera Chile con Lorenz Vigorú, saliendo el balón con Gonzalo Díaz por el centro, pase de Díaz. Mientras la gente se divierte con la ola allí en México. O sea, en rigor, el suelo mexicano nació la ola con el público mexicano. Recordemos que se está jugando en Estados Unidos.
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4: Bueno, es casi México, la verdad, porque la cantidad de mexicanos que viven en Los Ángeles está muy cerca de la frontera, además. Así que podríamos decir que es prácticamente solo mexicano.
5: ¿Ah? Está de local.
4: Totalmente. Totalmente. La gente se divierte hasta ahora en Los Ángeles. No hay goles por ahora, faltan los goles. 0-0 el marcador. Recupera Chile el balón. Avanza Chile. Tocando Maxi. Maxi Gutiérrez. El pase para Tapia. Viene Maxi. Está el primero. Viene Maxi. Gol.

chileno. Maxi Emiliano Gutiérrez para el primero de la Roja. Se juntaron bien en la mitad de la cancha, mal parado México. Y aparece Gutiérrez con la velocidad que le conocemos. Gran definición ante la salida de Padilla. Define

0: 3-0 para México. Lo está ganando la Roja.
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2: Cuando México había adelantado las líneas, cuando estaba dominando en área chilena este partido, aparece la contra de la Roja en pies de Maxi Gutiérrez, que combina con Gonzalo Tapia, que recibe la pelota, controla, espera un segundito para que siga ganando en velocidad Gutiérrez y le manda una pelota profunda al hombre formado en Huachipato. Llega al área ante la salida de Padilla, apura esa pelota con el puntín de su pie derecho y entre las piernas del portero mexicano pone el 1-0 con que Chile está venciendo a México en Los Ángeles.
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0: Juan Polaco.
3: Bueno, se volvió a repetir en el mismo espacio del primer tiempo. Fíjate, el interior, el pase interior por el lado izquierdo. Y la velocidad que tiene Gutiérrez es muy interesante. Yo creo que a Chile le hace muy bien jugadores como él, jugadores como Montes, como Tapia, que son rápidos, que son incisivos, que van, que no tramitan mucho la jugada, van directo a buscar al arco contrario. Y en este caso lo pilla, en ese giro que hace, lo pilla muy bien perfilado. No solamente gana la posición, sino que después define con algo de fortuna también, porque le pasa entre medio las piernas, pero buen gol de Chile. Me ha gustado, creo que lo ha planteado arriba, lo ha planteado mucho mejor que el partido anterior.
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0: Ya suma dos Maxi Gutiérrez en esta gira. Va Chile otra vez con Suazo, centro pasado, buscando la aparición de Loyola por el otro lado. Saque de fondo que será para México. Está ganando la Roja en Los Ángeles. Gol de Maximiliano Gutiérrez. 0 para México, 1 para Chile.
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0: Sale jugando México, presiona Gonzalo Tapia, salida de Padilla, buscando sector izquierdo. El pase para Gallardo, largo pelotazo sin destino, sacando Pablo Díaz, rompe desde el fondo. La va a pelear Gonzalo Tapia en el área mexicana. Tapia la conduce con la cabeza, atrás, desahoga con Loyola para Tapia. Tapia con el balón, pisa la pelota Tapia, atrás, rebobinando, buscando salir a Chile. Tocando la pelota para Villagra, más atrás con Pablo Díaz, toca la pelota Chile en su territorio.
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0: Tapia que ganó una pelota, intentaba jugar con Maximiliano Gutiérrez, recupera México en el fondo, complicado de la salida el futbolista Armando González, vuelve a recuperar Chile con Vicente Pizarro para Ulloa con el balón, pase de Ulloa, balón fuera de la cancha lateral que será para México en su territorio.
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0: Reyes con el balón, pase de Reyes, buscando salida con Lira. Lira pisando el balón, Lira atrás, el pase de Lira, buscando salida Lira con Reyes para Eric Lira. Está ganando Chile, está ganando la Roja en Los Ángeles. Maximiliano Gutiérrez en el minuto 9 en esta segunda parte. Abre la cuenta para la selección chilena.
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0: Largo pelotazo de Reyes buscando una ofensiva. Atención a Berterame. Le robaron la pelota a Berterame. Recupera Chile. Muy bien en la marca Jonathan Villagra. Sale jugando Ulloa. Sector izquierdo con Suazo. Suazo para Ulloa. Tiene la pelota Chile en su terreno. Ulloa retrocede. Atrás jugando con Paulo Díaz. Paulo Díaz se equivoca en la salida. Paulo Díaz recupera Lira. Lira con Fidalgo. Fidalgo tocando el balón. Sector izquierdo para Gallardo. Gallardo se lanza el ataque. Gallardo sigue. Gallardo. Pasó Gallardo. No. No puede. Sucumbe ante la marca de Villagra. Y al otro lado viene Gonzalo. Viene Tapia. Viene Tapia. Sigue Tapia. Tapia. Padilla. Se queda con la pelota. Se va a Aguilar.
2: Y empieza a encontrar mal parada la defensa mexicana. El ataque de la selección chilena ahora con Gonzalo Tapia, que apareció por el sector izquierdo. Intentó de zurda, pero estuvo muy centralizado su remate en dos instancias. Padilla se quedó con la pelota.
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0: Está encontrando espacio Chile, un polaco. Esta vez Tapia.
3: Sí, otra vez Tapia y otra vez por el lado izquierdo. Yo no entiendo que Rafa Parque no le haya dado un cuidado especial después de todo lo que pasó en el primer tiempo y ahora después del gol, y le siguen estando por ahí. Bien para Chile en todo caso, pero la profundidad que han tenido tanto Gutiérrez como Tapia me ha encantado. O sea, no,

0: no piden permiso, no tramitan mucho, no esperan a nadie, ven el espacio y lo atacan.
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2: A México viene Gallardo, sector izquierdo, centro, se cruza muy bien Villagra. Buen partido de Villagra, buena temporada además del hombre de Colo Colo. Sale jugando Chile, a ver, intenta la contra Tapia, lo mató con el pase. A Maximiliano Gutiérrez, recupera México desde atrás, hay salida con Israel Reyes. 5 cambios. Vendrán en México. Paciencia.
3: Sí, paciencia.
2: Para el relator sobre todo.
3: Es verdad.
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2: Son los partidos que no le gustan al relator. Este momento, los cambios, cuando son amistosos y muchos cambios.
0: Que a la grande.
2: Hay que rayar el cuaderno. Empezar a acomodar piezas. Complicado.
3: La ensalada de nombres que después dejan es más o menos importante.
4: Más rayado que cuaderno de relator.
2: Exactamente. Es así. Alvarado tocando el balón para Lira. Lira abre el balón hacia la derecha, tocando el balón para Espinosa. Espinosa tocando el balón para Vargas. Vargas vino Bet. Vargas con el balón. Sigue Vargas. Se frena Vargas. 3/4 de terreno. Pase para Alvarado. Alvarado se la va pidiendo Gallardo por la banda izquierda. Ahí está apertura. Lateraliza con Gallardo ante la marca de Felipe Loyola. Gallardo con el balón. Pase para Lira. Lira le quiere pegar. Lira le pegó. La quiso acomodar. Pelota que va rebotada y se va al tiro de esquina. Será córner para México.
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2: Será tiro de esquina. Veremos si vienen los cambios o van a esperar.
3: Es un gesto Rafa Márquez que esperen el tiro de esquina.
2: Bien. Será lanzamiento de rincón para la selección mexicana. Sector derecho. Lanzamiento de esquina. Se arman las parejas en el área. Va México en busca del empate. Gana Chile por la mínima. Jugada preparada. Alvarado, Fidalgo, centro. La pelota cruza todo el área prácticamente. La quiere sacar Chile. Lo logra sacar de fuera del área. Vuelve a recuperar México. Atención que va México. Intenta González. Un buscapié. Sacando la pelota a medias. Maxi Gutiérrez. Le queda Fidalgo. Fuera del área. Fidalgo. Sigue Fidalgo. Apertura equivocada. Porque se cruza Villagra y rompe. Desde el fondo el zaguero de Colo Colo.
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2: Tocando México en su terreno, minuto 18 en este segundo tiempo. Gana Chile por la mínima, gol de Maximiliano Gutiérrez. El minuto 9 en esta segunda parte, está ganando la Roja. En este tercer partido de esta gira norteamericana, en noviembre vuelve a jugar la selección frente a Colombia. Y de vuelta en la próxima fecha FIFA. Tocando la pelota Chile, mitad de terreno con Loyola. Centraliza Loyola para Víctor Felipe Méndez. Arranca la pelota, llega Suazo. Suazo para Gonzalo Tapia. Es el juez, falta. Lo tomaron a Gonzalo Tapia, foul. 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
2: Ya, ahora sí, llegó el momento.
3: Empecemos con el número 23, Jesús Gallardo, que se va de la cancha. También se va el número 13, Dagoberto Espinosa. Eric Lira, el número 6, también se retira de la cancha. Ingresa con la 11, Santi Jiménez, con la 2, Jorge Sánchez, de los que ya están ingresando a la cancha. También con la número 19, Denzel García, son algunos de los que ya están ingresando. Son 3 de los cambios que ya están confirmados. También se va la hormiga González, el número 14, para el ingreso de Santi Jiménez, como ya lo mencionábamos. Y el otro que se va es el número 25, Roberto Alvarado. Me quedan todos en el tintero para el ingreso, pero ya se hacen las 5 modificaciones en medio.
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2: Ya pues, los cambios en la selección mexicana. 5 al hilo, mandó a la cancha Rafa Márquez. Va Chile, atención, viene Osorio para pisar, está el segundo.

0: aparece en posición de ataque. El pase de Darío Osorio, milimétrico, calculado para la aparición de Vicente Pizarro. Apareció por el centro del ataque y define con zurda para poner el segundo. Enmudece otra vez Los Ángeles. El bicho, Vicente Pizarro. Minuto 20 de esta segunda parte. 0 para México, 2 para Chile.
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2: Chile que aprovecha la... Se está recién instalando los cambios de México y la pierden en la salida los hombres aztecas. Ahí es donde rápidamente Vicente Pizarro se la juega a Darío Osorio, que cuando parecía que iba a sacar un remate potente de zurda, termina entregando una asistencia precisa para el ingreso de Pizarro, que había picado el espacio. Se mete al área y queda solo frente al portero Padilla. Define un costado y se va a celebrar el segundo de Chile, que lo está ganando por 2-0 ante México.
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0: Un polaco llegó el segundo.
3: Muy buen gol, y además es Pizarro el que anticipa. Él pincha la pelota y después Osorio le mete, hace una magia como que se fuera a meter un pase por fuera y la corta por dentro y lo pilla sobre la carrera. O sea, de verdad, muy bien coordinada, muy bien hecha. Se juntaron dos zurdos y la verdad que es una muy buena jugada, la definición perfecta de Pizarro para darle, como dijo el Seba, más encima una tranquilidad en momentos que los jugadores mexicanos todavía no se asentaban en la cancha, como que todavía no entraban en acción, y cae el segundo de Chile. Muy buen momento.
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0: Bueno, y apareció Osorio, que estaba desaparecido. Polaco, ¿qué pasa? Le mete a Pizarro.
3: Sí, por eso te digo, el cómo mira para un lado y mete después el pase hacia adentro, todo esperando el pase en profundidad, y la corta por dentro de manera perfecta, ¿no? Golazo.
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2: Nos faltaban dos por indicar que ingresaron a la cancha en México. Ingresó con la número 26, Isaías Violante, y con la número 5, Joan Vázquez, los otros dos que ingresaron en la selección azteca.
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0: Bien, 5 cambios. Mandó a la cancha Rafa Márquez. Lo está ganando Chile 2-0 sobre México. Estamos en el minuto 23 en esta segunda parte. Está ganando la Roja después de muchísimo tiempo.
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0: Desde junio creo ganaba la Roja. Recordemos que en esa oportunidad derrotó a la República Democrática del Congo. Antes había ganado a Cabo Verde en el mes de marzo. 4-2 de partido en Oceanía. Sumando por ahora su tercera victoria del año, la selección chilena. ¡Está ganando! 2-0 sobre México. Maxi Gutiérrez y Vicente Pizarro, los goles para Chile.
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0: Cambio de frente, de derecha a izquierda. Llegó tarde por el otro lado. Intentaba Everardo López, protege bien la posición. Felipe Loyola, lateral, saque de costado que será para la selección chilena.
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0: Y vendrán dos más en México, dos cambios más.
2: Como si fuera poco.
0: El otro día, Estados Unidos hizo 10 cambios. 10 cambios, exactamente. Solo dejó uno en cancha de los que comenzaron jugando. Así que veremos cuánto cambia México, que va en busca del descuento. Intenta México a través de Sánchez. Viene el centro, centro pasado. El pivoteo de Denzel García. García para Fidalgo, otra para García. Viene García. García por el centro. Pase para Fidalgo. Fidalgo interrumpe a Felipe Loyola. Sale jugando para Chile. Rebota la pelota en el juez. Rebota en el canadiense. Reanuda las acciones Chile en su territorio. Minuto 25 en este segundo tiempo. 0 para México, 2 para La Roja.
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0: Jugando Paulo Díaz, tocando el balón Paulo Díaz. Hay salida ahora con Ulloa. Ulloa con el balón, Ulloa. Pase corto de Ulloa para buscar a Maxi Gutiérrez. Sucumbe ante la marca de Denzel García. Atrás tocando para Padilla. Padilla sale jugando para México desde atrás.
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0: Ojo que la pierde México, la salida recupera el bicho Pizarro, Tapia. Tapia tocando el balón para Echeverría, Echeverría esperando la subida de Ulloa, pasando la mitad de la cancha, pase corto para el bicho Pizarro, el autor del segundo para Chile, tocando el balón para Ulloa, más atrás con Paulo Díaz, cuida la pelota Chile, posesión larga del equipo nacional. Estamos en el minuto 25 en este segundo tiempo, gana la Roja 2-0.
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2: ¿Qué van a hacer los cambios en la selección mexicana? Se va con la número 9, Germán Berterame, y también se va a ir con la número 18, hablamos de Obed Vargas. Ingresan con la camiseta número 28, hablamos de Santiago Sandoval, y también va a ingresar con la número 21, Hugo Camberos, los dos cambios en México.
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0: Ya pues mueve la banca Rafa Márquez. Ya van 7 cambios en el equipo azteca. Está ganando Chile. Tiro libre que será para México, sector derecho. Falta frenos GTX.
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0: Solo un cambio en la selección chilena. Tiro libre que será para México. Atención, sector derecho. Ya acomoda la pelota, me parece que Sandoval, el recién ingresado, pues el 26, no, es Isaías Violante, está frente a la pelota, con zurda desde el sector derecho, atención con este balón detenido, está Fidalgo también, uno de los dos buscará el centro al área, puede ser la zurda de Violante, le va a pegar Violante, algo pasa en el área, se cae un chileno, se estaban empujando Sebastián.
2: Sí, habían manotazos entre jugadores mexicanos y chilenos y ahora finalmente cae un hombre de la Roja, ¿no? Se alcanza a identificar quién es a priori, pero lo cierto es que se queja de un golpe Suazo. En el rostro es Gabriel Suazo, claro, polaco, el que está complicado en el piso.
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0: Bien, el partido está detenido porque está en el piso Suazo. Ahora Paulo Díaz con Santi Jiménez.
2: Ahora es Santi Jiménez el que lanzó un manotazo al frente del árbitro, no hizo mucho caso el juez.
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2: Es Everaldo López el que le lanza un golpe
3: en la cara, pero reclama que le peguen en la cara, pero le pegan en el brazo.
0: En el brazo. Pero con VAR se iba a las duchas por agresión. No hay VAR, recordemos. Pero si hubiese existido VAR, estaba expulsado el mexicano. Sigue en el piso Gabriel Suazo. Lo tienen que retirar de la cancha seguramente. Va a estar un minuto afuera. El juego está detenido. Y los chilenos siguen reclamando al canadiense. ¿Eh? Que fue una agresión, que fue un golpe. Ah, finalmente amarilla nomás, Seba Aguilar.
2: Sí, y ahí hay un diálogo del juez con Diego Ulloa, que le dice que le pegó en el rostro, que de hecho tiene una marca, y el juez le dice claramente que le pegó en el pecho. Eso es lo que por lo menos, con los gestos que se puede apreciar de ambos, se puede interpretar de la conversación.
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0: Claro, se ve claramente que no le da en el rostro, le da en el antebrazo prácticamente. Fue un puñetazo en el antebrazo.
3: Igual es agresión.
0: Exacto, exacto. Es roja. De todas maneras. El juego está detenido. Tengo la duda si hay VAR o no, ¿eh? Porque está poniéndose.
2: Sí, se lleva la mano al auricular.
0: Al auricular.
2: Mientras caen las pifias del público por la demora. Pero no, me parece que no hay mayor chequeo por parte del juez. De todas maneras.
0: Bien. Sigue detenido el juego. Ya llevamos 3 minutos prácticamente detenido. El reloj está todavía Suazo en el piso. Está ganando Chile. Minuto 9 del segundo tiempo. Maximiliano Gutiérrez. Minuto 20. El bicho Pizarro. 2-0 lo gana la Roja en Estados Unidos.
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0: Perfecto. El partido sigue detenido. Sigue detenido el partido. Sigue Suazo en el piso, ¿ah?
2: Es que a mí me da la sensación de que sí le dan el rostro, porque da el golpe hacia abajo, el golpe de puño el mexicano, y ahí es donde lo pasa a llevar. Claro, no le da de frente, pero sí cuando va bajando el puño pasa a llevar la nariz de Suazo, que recién se está poniendo de pie.
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0: Se pone de pie Suazo. No sé si va a tener que abandonar la cancha y esperar un minuto afuera. Claro, eso le dice el árbitro. Tiene que irse. O lo va a dejar. Lo dejó nomás. Por reglamento tenía que haber abandonado el campo de juego, pero se queda nomás Suazo. No pasó nada, solo amarilla para López. Tiro libre para México, centro al área. Sacando el balón desde el fondo Gonzalo Tapia. Vuelve a recuperar Fidalgo para México.
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0: A México que intenta por el sector derecho. Ahora hacia el centro. Hay falta, hay infracción sobre Jorge Sánchez y se calentó el partido. Fue Osorio, ¿eh? Osorio entró durísimo al mexicano Seba Aguilar.
2: Y se gana la primera tarjeta amarilla en Chile el atacante del Crystal Palace. Después de ir a buscar a Sánchez sobre la línea lateral, me parece que no es tan violenta. Le pone también de lo suyo el hombre mexicano. De todas maneras, se gana la amarilla Darío Osorio, el número 11 en Chile.
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3: Sí, lo que pasa es que Osorio hace rato que lo andaba buscando. Sí, se habían pegado un par de manotazos también, así que sí, hace rato que quería agarrarlo.
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2: Cambio en Chile, se va con la número 9, el autor del primer gol de Chile, Maximiliano Gutiérrez, ingresó con la 15, César Pérez.
1: 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Relata el fútbol en Cooperativa, Rodrigo Contreras.
0: El ex Unión La Calera, actualmente Defensa y Justicia de Argentina, César Pérez, quien recordemos tuvo una larga lesión.
2: Capitán de Defensa y Justicia. Exacto. Además, el líder en el cuadro argentino.
0: Estuvo 8 meses sin jugar, grave lesión que sufrió el año pasado y está de vuelta y ha recuperado su buen nivel que vimos acá en el fútbol chileno. César Pérez está en la cancha entonces en reemplazo de Maxi Gutiérrez, uno de los destacados en esta gira.
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0: La pelota está fuera de la cancha, será lateral para México, sector derecho. Lateral, saque de costado que está jugando México rápidamente. Recupera muy bien Ulloa en la marca. Ahora recupera México. Intenta una ofensiva, Violante. Se junta con Santi, Violante. Le pegó la pelota que se va por arriba del arco. Saque de fondo y respiro para la Roja. Estamos en 34 en este segundo tiempo.
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0: Va a sacar la pelota Lorenz Vigorú. Va a salir jugando desde atrás para la selección chilena. Llegando al minuto 35 en este segundo tiempo.
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0: Me confirman que hay VAR en este partido. Edwin Jurisevic y Timothy
3: Ford. No se quiso complicar entonces.
0: No. No lo consideraron como rojo. A mí sí me parece agresión clara sobre Suazo, pero.
2: Ni ningún Larry en el bar, ¿no?
0: No.
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0: Falta sobre Pérez, el tiro libre será para Chile. Entramos en la recta final del partido. Gana Chile 2-0. Maxi Gutiérrez, Vicente Pizarro, los autores de los goles para la selección chilena.
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0: Este miércoles estaremos con la U visitando la Perla del Norte, Antofagasta, Universidad de Chile, la antena de Cooperativa desde las 6:30. Lo va a relatar el señor Ivo Bay. En Cooperativa Deportes lo va a comentar Igor Ochoa. En esta jornada de miércoles estamos con la Copa Chile. El fin de semana retomamos la actividad del Campeonato Nacional de Primera División. Sale jugando Chile desde atrás. Uy, se equivoca, la dejó muy corta. La dejó demasiado corta. El bicho Pizarro recupera México. Sector izquierdo. Toca la pelota México. Hidalgo hace profundo. Aquí viene. Sandoval no podía. Saca Chile desde el fondo.
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0: Sánchez por el sector derecho, la pelota se va por la última línea, será tiro de esquina. La saca Suazo, el tiro de esquina será córner para México.
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2: Se quedaron con ganas de más cambios en México. Se va con la número 8, Álvaro Fidalgo. Ingresa con la camiseta número 16, Ángel Márquez en México.
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0: Jugador del campeón vigente del Cruz Azul, Ángel Jeremy Márquez. A la cancha entonces, saque de fondo que será para Chile, no pasó nada en el tiro de esquina. Vamos Chile, minuto 37 en este segundo tiempo, 0 para México, 2 para La Roja.
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0: La quiere recuperar Santi Jiménez, lo consigue Jiménez, el sobrepique absolutamente desviado del hombre del Porto. La pelota se va fuera de la cancha, se la saque de fondo para la selección chilena que está cerrando esta gira con una victoria. Había perdido ante Canadá, había perdido frente a Estados Unidos. Está ganando 2-0 por ahora.
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0: Vigorú. Saca largo Vigorú. Largo pelotazo buscando territorio mexicano. La va a pelear Gonzalo Tapia. No lo consigue. Va a preparar cambios la selección chilena. Veo a Ben. A Ben Britton Díaz. Mandará al campo de juego. Salida mexicana a través de Johan Vázquez. Tocando el balón México por el sector izquierdo. Hay salida mexicana por ese lado. A través de Camberos. Tocando el balón hacia el centro. Buscando salida con García. García tocando para Sánchez. Violante con la pelota. Sigue Violante. Se junta Violante con Sandoval. Falta. Falta sobre Sandoval, falta frenos GTX.
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0: Vendrán los cambios en Chile. Estamos en el minuto 38 en este segundo tiempo. 0 para México, 2 para La Roja. Momento de cambio, Sebastián.
2: Y se hacen las modificaciones en Chile. Se va con la número 11, Darío Osorio. Abandona la cancha el atacante del Crystal Palace. Y también se va con la 6, Vicente Pizarro. Ingresan con la número 22, Ben Britton. Y con la 20, el Tucu Matías Sepúlveda.
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0: Bueno, el segundo tiempo de ambos. Sobre todo Vicente Pizarro. Por la Colva.
3: Sí, de hecho, estuvieron en el... En el segundo gol, muy bien conectado, me parece que tomando bien la cancha, es mucho mejor segundo tiempo de Darío que el primero. El primero estuvo bien bajito, bien desaparecido, pero en el segundo ya apareció mucho más claro y sobre todo mucho más colectivo.
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0: Lateral, saque de costado que será para Chile, que está ganando por 2-0. Ya llegamos al minuto 40. En este segundo tiempo se está jugando en Los Ángeles. 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
0: Pivoteo para Tapia de Ben Britton. Recupera la pelota en México en salida con Márquez. Tocando el balón para Sánchez. Cambio de frente al sector izquierdo para Johan Vázquez. Retrocede la pelota a México a través de Denzel García. Buscando salida con Reyes. Toca la pelota García buscando subida por el sector derecho. Intentaba Sánchez. Recupera Chile. Tapia con la pelota. Mitad de terreno. Se le acaba la cancha por un costado. Lateral que será para México.
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0: Salida de México desde atrás. Buscando salida al equipo azteca con Israel Reyes. Uno de los únicos que se ha quedado en la cancha junto a Padilla y junto a López. El resto fue todo reemplazado en relación a los que comenzaron jugando este partido en Los Ángeles. Gana Chile 2-0.
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0: Tocando la pelota el equipo mexicano con Johan Vázquez, buscando salida con Reyes. Ahora Chile se protege en su zona. Tocando la pelota Reyes, ahora con Vázquez. Viene a presionar tímidamente Ben Britton Díaz. También Tapia. Hacia atrás tocando México. Complicado ante la presión de Chile. Hay salida de Sánchez. Recuperaba la pelota a medias. El Tuco Sepúlveda, lateral que será para la selección mexicana.
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0: La pelota es de Denzel García. Le roba la pelota a Gonzalo Tapia. Otro que ha corrido bastante en el segundo tiempo. Lateral que será para México en la mitad de la cancha. Saque de costado que juega México hacia atrás. Buscando salida Reyes. Tocando la pelota a Reyes para Johan Vázquez. Otra para Reyes. Pasa a la mitad de la cancha. Se anima el zaguero central. Toca la pelota hacia la derecha para Sánchez. Sánchez se equivoca. Recupera Chile. Hay salida de Ulloa. Tocando el balón Ulloa. Víctor Felipe Méndez esperando la subida por la banda derecha de Felipe Loyola. Otro que ha hecho buen partido. Loyola, pase profundo para buscar a Ben. Se cruza Johan Vázquez, salida mexicana.
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0: Va a tener saque de costado o falta, dice el juez del partido. Tiro libre que será para la selección mexicana. Buen partido como lateral volante por el sector derecho de Felipe Loyola. Hace tiempo que no jugaba en esa posición en Independiente. Siempre era un interior, un volante, un 8, un acompañante del 6 en Independiente, en Huachipato, en los inicios, creo haberlo visto de lateral polaco, pero hace rato que no jugaba ahí como carrilero.
3: Sí, pero además también está mucho más cerca de sus compañeros. Yo creo que eso le ayuda mucho. Le ayuda mucho que no tenga que recorrer tantos metros. A Echeverría lo tuvo muy cerca en el primer tiempo y eso yo creo que le ayuda a recorrer mejor la cancha.
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0: Entramos en la recta final del partido. Ya estamos en 43 minutos en este segundo tiempo y México toca y toca, pero sin profundidad. Chile se protege bien en su zona. Están todos protegiendo la ventaja a México a través de García. Atrás tocando la pelota García para Reyes. Reyes con el balón, cambio de frente, sector izquierdo, aparece por el otro lado Johan Vázquez. Vázquez profundo, mal pase, recupera Méndez, a ver si contra de Chile. Ben se limpia el camino, avanza Ben, sigue Ben, pasa la mitad de la cancha, pone primera, pone segunda, pone tercera, pone cuarta, sigue Ben, qué cerca estuvo el tercero de Chile, Sebastián Aguilar. Ben se animó, corrió largo metro, saca el zurdazo y la pelota, que se va cerca.
2: Carrerón de Ben Britton desde propio campo, empezó a ganar velocidad, a ganar metros, a ver las posibilidades, no encontró una asociación y vio que estaba en posición de gol, se acomodó para sacar el zurdazo, el primer palo, pero no le atina al marco, pudo haber sido el tercero para Chile. Carrerón de Ben Britton.
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0: Tocando México, últimos minutos. Vamos a llegar al minuto 90:45 del segundo tiempo. Somos Cooperativa Deportes. Ya de madrugada acá en nuestro país. Está ganando Chile 2-0 sobre México. Maxi Gutiérrez, Vicente Pizarro, los autores de los goles para la roja de todos.
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0: Sánchez, con el balón Sánchez, retrocede Sánchez, el pase de Sánchez para Israel Reyes. ¿Cuánto más se va a jugar en Los Ángeles, California?
2: 6 minutos más.
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0: Santo, 6 minutos. Bien, tendrá que aguantar Chile hasta el minuto 51 en este segundo tiempo. Pelota que tiene México, todavía no profundiza México, protege bien Chile, corre bien la cancha el equipo nacional. El Tuco Sepúlveda va a trabar una pelota, la manda fuera de la cancha lateral que será para México, costado derecho, lo juega desde esa zona rápidamente Ángel Márquez. Tocando el balón México con Denzel García. Va pasando, lanzado en ataque. Israel Reyes toca la pelota hacia atrás México. Aquí viene Denzel, prueba el arco, le pegó. Se cruza Pablo Díaz. Balón al tiro de esquina, córner para México.
2: 5.
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2: Tienen 2 cambios en Chile. Se va a ir con la camiseta número 16 en la selección chilena. Me parece que es Gonzalo Tapia, claro. Y también se va a ir con la 17 Gabriel Suazo, el capitán de la selección chilena. Ingresan con la número 7 Lucas Cepeda y con la número 13 Igor Lichnowsky.
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0: Va Igor a la cancha para aguantar los últimos minutos, el juego aéreo sobre todo. Va Igor, uno que conoce a la perfección el fútbol mexicano. Cruz Azul, América. Y se me puede quedar algo en el tintero también en su paso por el fútbol mexicano. Paso exitoso por el América, además. Fue capitán incluso de las Águilas. Sale jugando Chile desde el fondo.
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0: Aquí viene México, atención, intenta por el sector derecho Márquez, retroceso de Márquez. Márquez tocando el balón hacia atrás, el pase para Camberos, centro al área que no resulta, remate al arco que intentaba desde fuera del área, Israel Reyes, pelota rebotada, Lorenz. Vigoroso queda con la pelota.
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0: Sale jugando Lorenz, Vigorú, largo pelotazo en ofensiva. Buscaban por ese lado Lucas Cepeda, recupera México que busca una última reacción. Atención que va el equipo mexicano, lanzado en ataque Sandoval, pero no resulta la carga lateral que será para la selección chilena en su territorio. Respira Chile, quedan 3 minutos, don Braulio.
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0: El Tucu Sepúlveda, largo pelotazo del Tucu, buscando arriba Lucas Cepeda, también se asoma para el sector derecho Loyola, que no para de correr. Lateral que será para México, pero en su territorio. Ya estamos en el minuto, en el minuto 48 en este segundo tiempo. Restan 3 minutos y se nos va el partido en Los Ángeles. Lo está ganando Chile.
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0: Recupera la pelota Víctor Felipe Méndez, a correr Lucas Cepeda. Se cruza Johan Vázquez, manda la pelota por un costado. La pelota no se va por un costado. Ganando el balón Chile a través de Felipe Loyola, hacia atrás, tocando la roja. Salida desde atrás del equipo nacional con Paulo Díaz. Pase para Lorenz Vigorú. Sale con un zurdazo largo y alto, buscando territorio mexicano. La pelea Ben. Balón fuera de la cancha. Lateral que será para Chile en territorio ofensivo.
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0: Zipo. Lateral que será para Chile. 2 minutos. 2 minutos. Lo va a ganar la roja en Los Ángeles.
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0: Y aguanta muy bien una pelota Ben Britton Díaz y gana un tiro de esquina. Será córner para la selección chilena.
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4: Le va a pegar el Tucu. Matías Sepúlveda, el ex Universidad de Chile. Aquí viene el Tucu. Viene Sepúlveda, centro abierto. No podía Igor, sacando la pelota desde el fondo. La selección mexicana, solo contra el mundo. Aparece Paulo Díaz tocando para Ulloa. Un minuto más. Se va a jugar en Los Ángeles. Aquí viene el centro del Tucu. Sepúlveda de primera. No podía en ofensiva. Felipe Loyola recupera México. El portero Padilla se queda con la pelota.
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4: Círculo central. Hay salida de García. Esta será la última del partido, me parece. Última carga para México, lo va a ganar Chile. Sector derecho, viene Sánchez tocando las pelotas. Sánchez para Isaías, Violante para Sánchez. Aquí viene García, centra al área sin destino para Santi Jiménez. La pelota se va por la última línea, que dice el juez del partido. Tiro de esquina. Le da el tiro de esquina a México. Será córner para México.
2: El 6.
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4: Ahora sí, esta será la última del partido. Sector izquierdo, la carita de Rafa Márquez. En deuda México. No ganó ningún partido. Chile ganó el último. Triunfo para la Roja. Escuchen. Pifias para el equipo mexicano, aplausos para el equipo chileno. Lo ganó la Roja. Por fin ganó la Roja en esta gira norteamericana. 0 para México, 2 para Chile. Minuto 9 del segundo tiempo, Maxi Gutiérrez. Minuto 20, Vicente Pizarro, los goles para la selección chilena. Don Polaco, comentario final. Lo ganó la Roja.
3: Bueno, un triunfo reconfortante, porque no solamente porque se encuentra con el triunfo, sino porque creo que jugó bien, sobre todo el segundo tiempo. Me parece que jugó mejor que el primero, 15, 20 minutos, después se diluyó un poco, pero el segundo fue más incisivo, fue un equipo mucho más más consciente de lo que tenía que hacer. Defensivamente también sufrió un poco, hubo un tiro libre ahí que atravesaron en el primer palo, pero en general, a diferencia de los otros partidos, tomó riesgos, fue capaz de ir en contra del arco contrario. O sea, me parece que fue un equipo mucho más atrevido y más consciente de lo que tenía, y este triunfo no solamente reconforta, sino que además también me parece que destaca unos buenos nombres, como el de Gutiérrez, como el segundo tiempo de Darío, como Tapia, como el bicho Pizarro también, que jugó un buen partido. Así que no, reconfortante, después de dos derrotas feas, que Chile haya podido ganar este partido.
4: Comentario final del Polaco Golver para esta victoria de la selección chilena en territorio estadounidense. Un abrazo a un polaco, nos reencontramos en la semana.
3: Que le vaya muy bien.
4: Estuvo Rodrigo Golver en los comentarios. Alguna dificultad para la salida de los jugadores. Quieren ir a saludar a hinchas chilenos, pero les lanzan botellas. No, en rigor son vasos, no botellas. Vasos con refrescos y cervezas. Se van a despedir de la gente que está ahí, público chileno, en el Memorial Coliseum de Los Ángeles. Ha ganado Chile 2-0 sobre México. Triunfo de la Roja, cerrando esta gira norteamericana con un saldo de 2 derrotas y una victoria importante sobre México, un equipo que dejó gran impresión en la pasada Copa del Mundo. Lo ganó Chile con goles de Gutiérrez y de Vicente Pizarro. El trabajo de Braulio Martínez, del Seba Aguilar. Que les vaya muy bien a los dos. Nos vemos, descansen.
2: Abrazo.
1: Gracias, Rodri.
4: Estuvo Ulises Aldea en la puesta al aire. Gracias por la compañía a esta hora. También a la gente en el chat. Cooperativa FM, gracias por quedarse hasta esta hora. Mañana a las 14 los esperamos para seguir analizando lo que dejó la Roja en esta gira norteamericana, con un buen sabor al final, con esta victoria 2-0 sobre México. Y a las 6:30 nos reencontramos con el fútbol Copa Chile Antofagasta Universidad de Chile. Descansen, cuídense, hasta la próxima.
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2: Cooperativa. 1:43. 1:43.
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2: Es la 1:00 a.m. y 44 minutos.
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2: Son las 3 de la madrugada y 37 minutos.

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1: Son las 4 de la madrugada y 28 minutos.

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2: Son las 4 de la madrugada y 58 minutos.

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2: Son las 5 de la madrugada y 11 minutos.
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8: Hacemos el diario de Cooperativa esta mañana desde un Santiago que está con cielos cubiertos, con lluvia, 9 grados 5 décimas la temperatura. De esta hora, la humedad bien alta, 96%. Estamos esperando una máxima de 18 grados durante el día. Sigue la previsión de lluvia desde La Serena a Coquimbo, incluso puede que caiga algo de agüita durante la mañana y algunas gotitas durante la tarde, y hasta la zona de Puerto Montt. Voy a mirar si también está previsto algo de lluvia en Chiloé. Algunas gotitas en Castro, pero en Ancud y en Quillón, que es lo que muestra esta hora meteorología, cielos parciales nomás. En Puerto Montt dice que cielos parciales, pero nos avisaban tempranito que estaba lloviendo normal desde la zona de Puerto Varas. Y a propósito de los resultados de la primera vuelta presidencial en Brasil, que se reflejan en el libro La ultraderecha en América Latina, en lo que queda del día conversaron con Cristóbal Rovira, profesor del Instituto de Ciencia Política de la Universidad Católica.
9: El tema este del giro a la derecha en América Latina, por cierto que lo estamos viendo. De hecho, si uno ve el mapa de América Latina hoy en día, nos vamos a dar cuenta que varios de los países, por no decir la gran mayoría de los países, han girado hacia gobiernos de derecha, y muchos de ellos claramente hacia gobiernos de ultraderecha. Ahora, yo creo que también aquí hay que distinguir un tema que es importante, y es la pregunta si es que lo que estamos observando es que la gente está votando a estos tipos de liderazgos por sus propuestas programáticas, o si en parte lo que estamos observando es también un voto de castigo hacia quienes estaban anteriormente en el poder. Y la respuesta, yo creo que son las dos cosas simultáneamente, que por un lado estamos observando que hay votantes que claramente son de ultraderecha y que votan por estos candidatos y por estos partidos porque les parecen que sus propuestas programáticas son justamente las que los votantes quieren, pero también es cierto que hay segmentos del electorado, sobre todo en las segundas vueltas electorales, que apoyan estos tipos de liderazgos porque lo que quieren es más bien castigar a los incumbentes que no han cumplido determinadas promesas, ya sean porque hay escándalos de corrupción, porque la economía no está funcionando bien, porque hay demandas de seguridad ciudadana que no han logrado ser satisfechas.
10: Da la impresión de que tú más bien lo que observas es que una centro-derecha es la que se mueve hacia la derecha radical, que no hay tanto desilusionado de la izquierda, ¿o sí?
9: Sí, me parece un muy buen punto el que tú señalas, y es una de las ideas que yo propongo sobre todo en el prólogo del libro, que lo que trata es de traducir parte de los debates que existen en el debate más académico para una audiencia un poco más amplia. Y efectivamente hay como una suerte de cliché que uno generalmente escucha, y es este cliché de que lo que supuestamente estaría sucediendo fundamentalmente en Europa es que vemos que los partidos socialdemócratas han ido cayendo en su votación, y que esas personas que antiguamente estaban votando la socialdemocracia hoy en día pareciera ser de que están girando hacia la ultraderecha. Ese argumento, que suena teóricamente plausible, en la práctica no es tan así. Y los datos para Europa más bien lo que muestran es que el grueso de los votos de la ultraderecha provienen más bien de personas que históricamente estaban votando por los partidos clásicamente o conservadores o cristianodemócratas en Europa. Si nosotros aterrizamos ese debate al contexto latinoamericano, nos vamos a dar cuenta de una situación bastante similar. Tomemos como ejemplo la reciente elección en Brasil, donde es cierto que a Flavio Bolsonaro le fue muy bien, pero no olvidemos que el Partido de los Trabajadores y Lula da Silva también obtienen un porcentaje de votación bastante alto, cercano al 45%, y en las dos cámaras al PT no le fue tan bien como esperaban, pero sigue siendo un partido ancla muy importante. Y si nosotros vemos quiénes son las personas que están votando por el PT, son fundamentalmente personas de clase media, clase media baja, y son personas más bien que comulgan con las ideas de centro izquierda. Con esto no quiero decir de que los partidos de izquierda estén haciendo todo bien. Yo creo que hay una serie de problemas que esos partidos tienen, pero han logrado mantener sus votantes fieles. Y lo que estamos observando en América Latina con el auge de estas ultraderechas es muy similar a Europa, que lo que sucede más bien es que las personas que antiguamente votaban por los partidos de centro derecha hoy en día están empezando a votar por estos nuevos partidos de ultraderecha.
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8: Nos vamos al sur. Cuatro sujetos fueron detenidos acusados de haber participado en el secuestro de una persona a la salida de un servicentro. Esto ocurrió en Angol. Claudio Arévalo conoce la historia.
0: Cuatro personas fueron detenidas por su presunta participación en el delito de secuestro ocurrido en un servicentro de la ciudad de Angol. Además, estas personas están imputadas de tráfico de drogas. El procedimiento se adoptó por la Policía de Investigaciones tras la denuncia formulada por una víctima respecto de que fue interceptada en una zona céntrica de la ciudad y posteriormente subida a un vehículo donde fue golpeada brutalmente, luego trasladada hasta un sector rural donde continuaron las agresiones que finalmente la dejaron con diversas lesiones. Habla el prefecto de la Policía de Investigaciones de Malleco, Marcelo Contreras.
6: Oportunidad en que la víctima fue abordada en horas de la noche en el sector céntrico de la comuna Angol, siendo obligada a abordar un vehículo en el cual fue agredida en forma reiterada, causándole lesiones de carácter grave, siendo posteriormente abandonada en un sitio erazo en la misma comuna. Por estos antecedentes, el Ministerio Público solicitó la respectiva orden de detención y de entrada y registro, materializando la detención de cuatro imputados chilenos mayores de edad con antecedentes policiales y órdenes de detención pendientes por los delitos de daño simple, disparo injustificado y homicidio frustrado.
0: Tras ser abandonada, la víctima logró pedir auxilio, lo que permitió la llegada de personal policial al lugar. Desde ese momento se iniciaron investigaciones para identificar y detener a los responsables. Así lo confirmó el fiscal regional de la Araucanía, Héctor Leiva.
11: En conjunto con la Policía de Investigaciones se logró en un tiempo breve la identificación de estos sujetos y solicitar las órdenes de detención. Estas personas fueron detenidas el día de hoy y se solicitó al tribunal una ampliación del plazo de detención a fin de establecer con precisión antecedentes como dinámicas y efectos propios del delito, con el objeto de formalizar la investigación este próximo jueves, donde se va a llevar a cabo la audiencia respectiva.
0: Las diligencias fueron desarrolladas por la Policía de Investigaciones y el equipo ECO de la Fiscalía, lo que permitió obtener órdenes de detención e ingresar a 9 domicilios, 7 ubicados en Angol y otros 2 en Los Ángeles, región del Biobío. Finalmente, 4 personas fueron detenidas por su presunta participación en estos hechos. Serán formalizadas este jueves en los tribunales de justicia de la ciudad de Angol.
8: En prisión preventiva quedó un hombre acusado de agresión sexual de al menos 10 personas. La PDI además logró incautar una tonelada de droga que venía desde el norte para ser vendida en la zona sur de la capital. Cristian Aburto con información policial.
12: La Policía de Investigaciones logró la detención de un ciudadano peruano de 26 años que cometió agresiones sexuales en contra de al menos 10 víctimas. El modus operandi del sujeto era contactar a las personas vía redes sociales, en concreto por la aplicación Grindr, se juntaba con ellas en algún punto de Santiago Centro, las llevaba a un motel y una vez concretado el encuentro sexual, grababa sin consentimiento para posteriormente extorsionar solicitando dinero con la amenaza de divulgar fotos o videos íntimos. La Policía Civil además logró incautar evidencia digital, que corresponde a una CPU y teléfonos celulares, donde se encontraron indicios de que el sujeto podría haber cometido estos actos con otras 40 o 50 víctimas, razón por la que habría un patrón de agresión sexual serial, así que las autoridades hicieron un llamado a denunciar si es que les ocurrió una situación similar. El subprefecto Rodrigo Gómez, jefe de la Brigada Investigadora de Delitos Sexuales Metropolitano de la PDI y la psicóloga del Instituto de Criminología de la Policía Civil, Vania Saavedra, entrega más detalles de la investigación.
13: El sujeto contactaba a la víctima a través de redes sociales, concurría a algún motel y en ese lugar la extorsionaba y al menos alguna de ellas la amenazó para mantener relaciones sexuales.
14: Una persona que tiene algunas características de nivel de organización ataca a múltiples víctimas y esto es lo particular y lo importante del caso. Acá hay muchas estrategias sofisticadas, violencias, existe también muchas amenazas y una presión psicológica constante hacia las víctimas.
12: El detenido se hacía pasar en redes sociales por un médico de nacionalidad mexicana. Los delitos que se le imputan son abuso sexual, violación, extorsión, además de producción y almacenamiento de material sexual en el que aparecen menores de edad. El tribunal dio por acreditadas las acusaciones y decretó la prisión preventiva en un caso que tiene un plazo de investigación de 180 días. En una información paralela se concretó la detención de 4 sujetos de una banda criminal que transportaba drogas desde el norte del país a la comuna de La Pintana al menos desde 2023. La organización ingresaba las sustancias por la región de Atacama por pasos no habilitados y la almacenaba en Coquimbo. Desde allí la transportaban en 3 vehículos hacia la capital para ser distribuida y vendida en el sector sur de la región metropolitana. El prefecto inspector Eric Menay, jefe nacional contra el crimen organizado de la PDI, entrega detalles sobre la forma de operar del grupo delictual.
15: Operan para poder minimizar el riesgo, primero con un vehículo que es de escolta o punta de lanza, como se le denomina, y luego venían 2 vehículos que venían con la sustancia oculta. Por lo tanto, hay todo un trabajo muy bien planificado para minimizar los riesgos y poder, cierto, lograr la detención de todos los integrantes de esta caravana ilícita que transportaba la droga.
12: El tipo de droga que se logró incautar es múltiple. Hay cerca de 4 kilos de ketamina, más de media tonelada de cocaína base, más de 200 kilos de clorhidrato de cocaína y cerca de 200 kilos de cannabis sativa, totalizando cerca de 1 tonelada de droga incautada que en términos de dinero si hubiese llegado a los mercados ilícitos es de más de 12.000 millones de pesos. Los detenidos fueron puestos a disposición del Ministerio Público y serán formalizados en los próximos días por los delitos de tráfico de drogas e infracción a la ley de control de armas.
8: En el WhatsApp Cooperativa, el más 569-78-880770, queremos saber cómo lo están pasando con estas lluvias de octubre, que han dejado más de 50 milímetros de agua caída en apenas 24 horas, calles anegadas, paso bajo nivel, inundados, cortes de electricidad, daños en viviendas. En Santiago, la Dirección Meteorológica registró 54 milímetros en Quinta Normal, una cifra especialmente alta para octubre, porque el promedio histórico de precipitaciones para todo el mes ahí, o aquí, es de apenas 12 milímetros. O sea, en un solo día cayó más de 4 veces lo que normalmente llueve durante todo octubre en la capital. Los mayores problemas hasta ahora se han concentrado en el sector sur de Santiago. Ha habido anegamientos en San Bernardo, Lo Espejo, Puente Alto, Cerrillos, vehículos atrapados por la acumulación de agua. En San Bernardo, además, fue encontrado el cuerpo de un hombre en un paso bajo nivel inundado, aunque todavía no se ha establecido que su muerte haya sido consecuencia directa de las lluvias. El sistema también provocó cortes de suministro en distintas regiones y problemas en Valparaíso, donde se registró un nuevo desprendimiento de tierra en la Avenida España, entre Valparaíso y Viña del Mar. Meteorología ha advertido además sobre tormentas eléctricas, granizos, ráfagas de viento y alta inestabilidad atmosférica en una amplia zona del país. Hablamos desde la región de Valparaíso, aunque también algo de agüita va a caer ahí en La Serena, Coquimbo, hasta la región de Los Lagos. Esperamos sus mensajes en el WhatsApp Cooperativa. Queremos saber cómo lo están pasando con estas lluvias de octubre. Y el Banco Mundial ajustó a la baja la proyección de crecimiento para Chile en 2026 por un debilitamiento de la actividad y la desaceleración de la demanda interna, entre otros factores. En paralelo, nuestro país destaca en la implementación de inteligencia artificial. Sabemos, además del dólar, todo lo trae Gonzalo Aguirre.
16: Justo después del ajuste, la proyección de crecimiento para este año del Ministerio de Hacienda, que quedó en 0,7%, hizo lo propio el Banco Mundial, que bajó a 0,8% su estimación inflación para el PIB durante este 2026, mientras que para 2027 el dato quedó en 3%. En su panorama económico de América Latina y el Caribe, el organismo detalló que en Chile la actividad económica se debilitó en 2026 y la demanda interna se desaceleró. Lo comenta Ángel Soto, académico de la Facultad de Ciencias Económicas y Empresariales de la Universidad de los Andes.
17: Es una mala noticia porque más allá del número significa la postergación continua, permanente, de en qué momento Chile va a alcanzar el desarrollo. Un país que venía encaminado hace 2 décadas a crecer, entrar finalmente en esa esfera, hoy día eso se posterga y va a tener un alto costo generacional.
16: La proyección de crecimiento para Chile en 2026 es una de las más bajas de la región. De acuerdo a este reporte, solo por sobre Trinidad y Tobago, Jamaica, Haití y Bolivia, todos países con cifras negativas, inferiores a cero. Donde Chile sí lidera en la región, de acuerdo al reporte del Banco Mundial, es en la transición de la inteligencia artificial, con la mejor calificación en políticas de capital humano y mercado laboral, innovación e integración económica, regulación y ética, además de infraestructura digital. Tema que fue abordado también en el Summit País Digital 2026, donde expuso el presidente José Antonio Kast.
18: Esto va a ser una colaboración con responsabilidad, pero sin temor a la innovación, que es lo que a veces frena a las personas que están ahí. No, esto es muy peligroso. Es peligroso en la medida que nosotros no tomemos los resguardos necesarios, y el resguardo no siempre es legislar para prohibir. Hay algunos que dicen, no, prohibámoslo todo. No, dejemos que se desarrolle y tengamos los controles si un agente se nos arranca para volver a atraparlo y volverlo a meter donde corresponde.
16: Y en la economía hubo novedades también con el dólar, que cerró en los 973 pesos con 89 centavos, un alza de poco más de un peso con respecto al cierre del día anterior. Sobre lo que explica la caída con respecto a niveles previos, estuvo en 990 pesos el viernes pasado, habla Gonzalo Escobar, académico de la Facultad de Economía y Negocios de la Universidad Andrés Bello.
19: Se debe exclusivamente al anuncio de Hacienda que va a vender dólares en el mercado cambiario, 600 millones de dólares durante todo el mes de octubre, y eso ha hecho que el mercado reaccione de esta forma, y lo que está tratando de buscar es contener 6 semanas u 8 semanas ya que llevamos con incrementos sostenidos en el precio del tipo de cambio.
16: Al cierre, un dato que publicó la Cámara de Comercio de Santiago en sus primeras 24 horas, el Cyber Monday registró 19 millones de transacciones con ventas por 176 millones de dólares, cifras que incrementan un 18 y un 2% respectivamente en comparación con 2025.
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21: Y el gobierno exigió llegar hasta las últimas consecuencias luego de que se detectaran nuevas inconsistencias en las cifras de producción de Codelco. El tema lo abordó el fiscal regional de O'Higgins, Paola Moreno.
22: Codelco investiga una nueva sobreestimación de producción durante el 2024 y 2025, lo que podría haberse traducido en un incremento artificial, reportada por las divisiones ministeriales y Salvador, según detectó una auditoría interna. Por medio de un comunicado, la empresa cuprífera informó que se encargó una auditoría externa independiente para determinar las eventuales duplicidades detectadas. El fiscal regional Aquiles Cubillos calificó como grave los hechos denunciados, tomando en cuenta que la fiscalía ya investigaba una sobreestimación de producción de diciembre pasado.
23: En nuestra investigación existen altos ejecutivos, ex ejecutivos a la fecha de hoy, involucrados. Por tanto, entendemos que obviamente pueden seguir siendo alguno de ellos o sumarse otro, y eso es materia de los nuevos hechos que debemos investigar. Entendemos que es una situación grave, por cuanto ahora lo que se denuncia es una doble estimación de la producción, es decir, producción que se ha estimado 2 veces en 2 divisiones, y por tanto, obviamente, hay menos lugar a discusión en lo que ha sucedido ahora. Sin duda son hechos graves y que debemos investigar para poder aclarar en definitiva qué fue lo que sucedió.
22: El viceministro de Economía y Minería, Daniel Mas, respaldó la decisión del directorio de Codelco de auditar exhaustivamente e informar al Ministerio Público.
24: Cuidar la transparencia de nuestra principal empresa estatal clave.
1: tolerancia cero a las irregularidades. Por ello, he solicitado a la mesa directiva de Codelco, encabezada por Bernardo Fonten, llegar hasta las últimas consecuencias de las auditorías internas y externas. Caiga quien caiga, el patrimonio de todos los chilenos se respeta. La probidad y la excelencia operacional de la minera de todos los chilenos no son transables. Apoyamos las acciones del presidente ejecutivo de Codelco, Jorge Gómez, para esclarecer la supuesta duplicidad en el registro de producción de divisiones Salvador y Ministro Ales.
22: El presidente de la Comisión de Minería y Energía de la Cámara de Diputados, Cristian Tapia, también se refirió a esta nueva sobreproducción.
2: Esto nos lleva a ratificar y a confirmar la mala administración que tuvimos en el periodo anterior, porque esto obedece a los ejercicios de producción del año 2024-2025. Yo creo que aquí detrás de esto hay otras cosas más que se siguen ocultando y lamentablemente no se ha dado con la investigación como ha correspondido, porque aquí se ha logrado tapar mucha información, incluso en la auditoría interna de Chuquicamata y Ministro Ales, hay situaciones que no nos convencen y que se han llevado de una manera para proteger a ex ejecutivo de Codelco.
22: El Ministerio Público citará en los próximos días a declarar a las personas mencionadas en la denuncia y se investiga una administración desleal, entre otros delitos.
3: La fiscal regional de Valparaíso informó que el embajador de Chile ante Israel, Gabriel Saliasnik, está en calidad de imputado en una de las aristas del caso Audio. La defensa de Saliasnik dice que no hay ningún antecedente diferente a los ya conocidos por el Ministerio Público, Francisca Canseco, con la nota.
4: La fiscal regional de Valparaíso, Claudia Peribancic, confirmó la calidad de imputado del embajador de Chile en Israel, Gabriel Saliasnik, investigado en la arista nombramiento judiciales que surge a raíz del caso Hermosilla. Saliasnik fue nombrado por Luis Hermosilla en su última declaración ante el Ministerio Público, asegurando que tenía más acceso que él mismo a los ministros de la Corte de Apelaciones y la Corte Suprema. Sobre cómo está avanzando la causa, esto detalló la fiscal Claudia Peribancic.
24: No voy a adelantar nunca las formalizaciones por la prensa.
25: ¿Qué calidad tiene ese Gabriel Saliasnik en las causas de tráfico de influencias? ¿Solo qué calidad?
24: Es conocido que tiene calidad de imputado, pero esas causas no están formalizadas.
4: En el gobierno aún no se resuelve la situación del embajador. Cada vez que se toca el tema, solo aseguran que respetan lo que resuelva la justicia. El canciller Francisco Pérez Maquena se limitó a señalar que los cargos de confianza están siempre en evaluación.
26: Recordamos que nosotros somos absolutamente respetuosos de los procesos judiciales, de la independencia del poder judicial. Ya, así que eso para nosotros es extremadamente importante. Y respecto a su pregunta, los cargos de confianza, los embajadores pertenecen a esa categoría, están siempre siendo evaluados, así que eso es algo que siempre estamos evaluando. Así que
4: ¿podría salir Saliasnik de su cargo a propósito de esta investigación?
26: Le repito, no tengo los antecedentes y si hay algo nuevo ahí, pero lo importante es que todos los cargos de confianza están siendo permanentes.
4: A través de una declaración pública, la defensa de Gabriel Saliasnik subrayó que, si bien está imputado, las causas no están formalizadas. En las declaraciones judiciales que ha realizado el señor Hermosilla en los últimos días y que se han divulgado profusamente, no existe ningún antecedente diferente a los ya conocidos por el Ministerio Público desde hace 2 años, afirmó Jorge Gálvez, abogado del embajador de Chile en Israel.
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3: Y hoy será el funeral del sargento Jaime Urrea, asesinado el domingo por la noche en el Biobío. Se espera la presencia del presidente Kast. Christopher Espinosa es nuestro corresponsal.
28: Con un llamado a que la muerte del sargento segundo Jaime Ariel Urrea Burgos no quede en la impunidad, la familia del ahora mártir de Carabineros pide que se desarrolle rápidamente la investigación y se sancione a la persona que está detenida. Así lo expresa Débora Muñoz, prima del sargento fallecido.
29: No queremos más martirio, o sea, estamos devastados. Ahora nos toca levantar a una mujer joven, era un matrimonio joven lleno de sueños, le quedaban 2 años para jubilar. Ellos escaparon de una población para vivir un sueño con mucho esfuerzo, con rigor, con afecto. Él era un hombre excepcional, era un compañero único, con muchos años de esfuerzo, sabemos lo que significa y eso es importante, saber que detrás de cada uniformado hay una familia. Hoy nos toca levantar a nuestra prima, a nuestra hermana, a una hija. Y lo único que exigimos que ustedes transmitan es todo el rigor de la ley.
0: Se espera la llegada del presidente José Antonio Kast para despedir al funcionario de Carabineros. Él tuvo palabras también para el sargento segundo Urrea.
5: No nos gustaría tener que repetir este tipo de situaciones ni volver a encontrarnos en un momento tan duro y difícil para nuestra nación. Pero este domingo, otro carabinero concurre a prestar auxilio a una víctima una vez, dos veces, y la segunda vez es asesinado en un contexto de violencia intrafamiliar. Jaime Urrea Burgos entrega su vida por la defensa de los más débiles. En este caso, de una mujer estaba siendo golpeada por su pareja. La primera denuncia, al parecer, se plantea que no es tan grave. Es grave. Y cada persona que sea violentada por otro tiene que hacer la denuncia y no desistirse.
0: A la parroquia de Chacayal también asistió el ex general director de Carabineros, Hermes Soto, quien hizo un llamado al Parlamento y al Ejecutivo a mejorar las condiciones de los policías.
6: Normalmente los vehículos se desgastan, la reposición es lenta, los recursos son pocos, por lo tanto cuesta mucho avanzar como institución cuando no se entregan los recursos necesarios. Eso sí, lo pido abiertamente al gobierno y al Parlamento que se preocupen de mejorar las condiciones de trabajo de nuestros carabineros. Es necesario absolutamente por todo lo que hemos visto y por todo lo que estamos viviendo como país.
0: Se espera que el funeral sea este día miércoles con presencia del presidente José Antonio Kast a partir de las 9 de la mañana, primero en Los Ángeles y posteriormente su último adiós en el crematorio de San Pedro de la Paz.
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3: Senapred decreta alerta amarilla en la región metropolitana por las intensas precipitaciones. Hay calles anegadas en Cerrillos, San Miguel y San Bernardo. La crecida del estero Colina provocó cortes de rutas, dejando personas aisladas. En San Miguel, la fachada de una casa colapsó y cayó sobre un vehículo. En San Bernardo, un hombre en situación de calle falleció. Vivía en un paso bajo nivel. Corte de Apelaciones de Puerto Montt confirmó el desafuero del senador Miguel Ángel Calisto en una investigación por fraude al fisco. El parlamentario anunció apelación y recurso de amparo ante la Corte Suprema. Comenzó el debate por el presupuesto 2027. Hay control de daños en el oficialismo por los recortes y la revisión de otros programas. Ministro Quirós justificó el aumento de la deuda pública y confirma la caída en las proyecciones de crecimiento a un 0,7% este año. La Corte Suprema removió a otros 4 jueces por haber viajado al extranjero mientras estaban con licencia médica. Otros 5 casos serán revisados el 19 de octubre, entre ellos el del juez Daniel Urrutia. Caso Hermosilla, arista nombramientos. Fiscal Peri Bancic confirma la calidad de imputado del embajador ante Israel, Gabriel Zaliasnik. Su defensa dice que no hay ningún antecedente distinto a los ya conocidos por el Ministerio Público. La Moneda exigió llegar hasta las últimas consecuencias luego de que se detectaran nuevas inconsistencias en las cifras de producción de Codelco. En el mundo, a 3 años del inicio del conflicto en Gaza, Israel realiza redadas y detenciones en Cisjordania. China pide no difundir narrativas sobre espías chinos tras la detención de una mujer en Estados Unidos. Y en el deporte, La Roja venció a México y consiguió su único triunfo en la gira por Norteamérica. Messi jugó su último partido por Argentina. El duelo entre Colo-Colo y Puerto Montt por Copa Chile fue suspendido en el intermedio debido a la intensa lluvia.
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4: Cooperativa, 7, 6 minutos. 7, 6 minutos.
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6: Sigue lloviendo aquí en la capital y el pronóstico de meteorología dice que así será durante buena parte del día. Nublado y lluvia, temperatura a esta hora 9 grados 6 décimas, 96% la humedad. Vamos a llegar a los 18 grados en horas de la tarde. Va a llover durante la mañana, durante la tarde, habrá además tormentas eléctricas. En la noche escampa, es lo que muestra meteorología, pero escampa aquí en la capital, también en la zona del litoral de Valparaíso. Tampoco va a llover de noche en La Serena, Coquimbo, donde están previstas algunas gotitas durante la mañana y la tarde. Pero de Rancagua al sur, la lluvia va a seguir también por la noche, con tormentas eléctricas incluidas. Lo mismo se reporta para Talca, para Chillán, para Concepción. No, en Concepción va a escampar un poquito, algunas gotitas nomás van a caer. Mientras que en Temuco se espera lluvia mañana, tarde y noche, lo mismo que en Valdivia. En Puerto Montt dice meteorología que a esta hora no llueve. Nos contaban a primera hora que estaban cayendo algunos chubascos. Tarde y noche también va a seguir lloviendo. Estamos revisando los efectos de la lluvia, de estas lluvias de primavera, un sistema que ha provocado cortes de suministro eléctrico en distintas regiones, problemas particularmente en la zona sur de la capital y también en Valparaíso, donde ha habido un nuevo desprendimiento de tierra en la Avenida España, la que une el puerto con Viña del Mar. Y ojo, porque meteorología ha advertido sobre tormentas eléctricas, granizos, ráfagas de viento y alta inestabilidad atmosférica para una amplia zona del centro y centro sur del país. Vamos a estar hablando de los efectos de las lluvias, por supuesto, en los próximos minutos. Vamos a estar hablando también del presupuesto y del inicio de su tramitación en el Congreso. ¿Cómo estás, Jorge Espinoza Cuellar? Muy buenos días.
7: Hola, ¿qué tal, Verónica? Muy buenos días. En efecto, ya comenzó la tramitación del proyecto de presupuestos del año 2027 y dentro de un ratito vamos a volver con ese tema y vamos a intentar explicar en términos los más simples posibles esta aridez que existe en los conceptos de crecimiento, déficit, gasto, deuda, que están como telón de fondo en una discusión que se ha centrado principalmente en los recortes, pero también tienen que ver todo eso precisamente con la situación económica actual de nuestro país. Volvemos con eso en un ratito.
6: Vamos a estar contigo, Jorge, vamos a estar también con Mariano Reyes, porque la oposición está fijando su atención particularmente en los recortes que contempla el presupuesto 2027. Y vamos a estar contigo, Camila López, para saber qué ocurre con los jueces que ayer tuvieron que pasar por la Corte Suprema por haber viajado al extranjero mientras estaban con licencia médica. ¿Cómo estás? Buen día.
8: ¿Qué tal, Verónica? Muy buenos días. Y porque la Corte Suprema removió a otros 4 jueces por viajar al extranjero mientras estaban con licencia médica. Ayer el máximo tribunal revisó 8 casos en total y por tanto también rechazó la expulsión en los otros 4 casos. Con estas decisiones ya son 15 los magistrados removidos del Poder Judicial, pero todavía hay casos pendientes. De hecho, el 19 de octubre sigue la revisión de los procesos, entre ellos el caso del juez Daniel Urrutia, que también viajó al extranjero mientras estaba utilizando una licencia médica. De eso vamos a estar hablando en los próximos minutos.
9: Volvemos contigo, Camila López. Estaremos también con Ernesto Contreras, con el duelo entre México y Chile, la suspensión durante el entretiempo del partido entre Colo-Colo y Puerto Montt por Copa Chile. Vamos a saber de todo con él como cada mañana. Nos vamos a las calles de Santiago de inmediato. Retomamos el contacto a esta hora con Felipe Cofré. Felipe, ¿información policial o los estragos por la lluvia aquí en la capital? ¿O ambas? Sí,
10: ambas, yo creo. Más bien, los efectos de la lluvia se han tomado en la última hora en cuanto a la atención por parte de los organismos de emergencia acá en la región metropolitana. Por ejemplo, personal de seguridad ciudadana de la comuna de San Miguel, que se encuentran acá en calle Oran, resguardando el derrumbe de una vivienda de añosa, construida en parte de ladrillo y otra parte, imaginamos nosotros, de adobe, lo que pudo haber provocado el colapso por la gran cantidad de agua que cayó durante las últimas horas y que termina por derribar por completo esta estructura. Incluso la fachada, compuesta por ladrillo y cemento, cayó sobre un vehículo que se encontraba estacionado en la vía pública y que afortunadamente ya fue retirado y no generó algunos daños. La casa que se encuentra colindante, que vivía ahí una persona con movilidad reducida, resultó con daños y ya fue trasladada a este lugar. El auto que resultó afectado es propiedad de familiares de esta mujer que se encontraba en este sector. Según se nos ha indicado, esta vivienda se encontraba desocupada, que estaba abandonada, por lo tanto no revistió también cierto daño para presuntos ocupantes moradores, porque no existían. Esta casa, dicen, en este lugar se encuentra deshabitada hace mucho tiempo. Se tiene que investigar obviamente las causas de este derrumbe. Es uno de los efectos de la lluvia acá en la comuna de San Miguel, en donde también se han registrado anegamientos de pasos bajo nivel, el de siempre, Gran Avenida con Departamental, y también anegamientos en la misma Gran Avenida por las intensas lluvias. Lluvia que ya no existe, solo unas gotitas, lo que va a ayudar a drenar el agua que se ha acumulado por varias horas en las calles de Santiago. Lo más grave, eso sí, se registra más hacia el sur, en la comuna de San Bernardo, en donde un hombre, aparentemente en situación de calle, murió. Esto en el paso bajo nivel de calle San José con avenida Portales. Ahí personal de seguridad ciudadana dio aviso a carabineros de que se encontraba el cuerpo de esta persona y solamente un brazo se veía en la superficie. Se está investigando las causas de la muerte de este hombre de entre 50 y 60 años, que aparentemente estaría en situación de calle. No se sabe el motivo de la muerte. En este caso podría ser por asfixia por sumersión o bien por hipotermia debido a las bajas temperaturas producto de sus vestimentas mojadas. Eso tiene que investigarlo la brigada de homicidios de la PDI, que quedó a cargo de estas diligencias. Eso sí, en primera instancia se habría descartado la participación de terceros en su fallecimiento. Entregó detalles el teniente Martín Galás de la prefectura Santiago Maipo de Carabineros.
11: Se logró el rescate de un cuerpo de un hombre adulto, al momento no identificado, quien se encontraba lamentablemente fallecido, ¿cierto?, debajo de paso bajo nivel, el cual se encuentra inundado. La causa del fallecimiento al momento se desconoce y Carabineros se encuentra en el resguardo del sitio del suceso, ¿cierto?, y dando las cuentas respectivas al Ministerio Público para que quien incluye respecto al equipo especializado se va a constituir el lugar.
10: Investigación, por supuesto, en desarrollo, como les decía, para terminar las causas reales del fallecimiento de esta persona en la comuna de San Bernardo. Han habido otros estragos por estas intensas precipitaciones, por ejemplo, en la comuna de Cerrillos, frente al mall de Plaza Oeste, anegamientos de calles en el sector de Camino Lonquén con las Acacias, también en la comuna de San Bernardo y ahora recientemente en el sector del barrio Bellavista, en Antonia López de Bello, con Bombero Núñez, en donde se registra también la caída de un árbol sobre la calzada en ese lugar. Ahí está el corte de tránsito que se genera en la comuna de Colina y de Lampa por la crecida del estero Colina. También generó alerta por parte de las autoridades, ahí hubo cortes de rutas, monitoreo por parte de la municipalidad para evitar que hubiese una afectación mayor. Lo cierto es que parte de vecinos del sector cercano al estero de Colina tuvieron que caminar 4 kilómetros para llegar hasta la autopista y obtener una salida de su sector, de sus residencias, porque el camino se encontraba totalmente cortado debido a que se desbordó este estero. Vamos a escuchar a la alcaldesa Isabel Valenzuela, alcaldesa de Colina, quien entregó detalles respecto al monitoreo que se hizo durante la noche en su comuna.
12: Durante el transcurso de la noche, y tras una alerta con personal municipal de la comuna San Bernardo, Carabineros se constituyó en el paso bajo nivel, ubicado en Avenida San José, intersección Avenida Portales. Se logró el rescate de un cuerpo de un hombre adulto, al momento no identificado, quien se encontraba lamentablemente fallecido, ¿cierto?, debajo de este paso bajo nivel, el cual se encuentra inundado. La causa del
10: fallecimiento... Era el capitán en este caso que entregaba detalles respecto a lo que comentábamos más temprano de lo que ocurre en la comuna de San Bernardo con el fallecimiento de esta persona. Ahora sí vamos a escuchar a la alcaldesa de Colina. Vamos a estar luego también con las declaraciones respecto a el monitoreo que se hace en la comuna de Colina, en el sector norte. Como les decía yo, se genera la crecida del estero del mismo nombre y que provoca, como les decía, el bloqueo de varias rutas en el sector, lo que obliga a que muchas personas quedaran aisladas y tuvieran que caminar para salir hacia la autopista central para salir de sus hogares en este caso. Como les decía, las precipitaciones acá en la región metropolitana han descendido en intensidad, lo que va a generar que el agua vaya drenando y poder sacar el agua o salir el agua de los sectores en donde se ha realizado la acumulación el agua en sectores que ya les hemos comentado, en Gran Avenida, en el paso bajo nivel departamental que se encuentra suspendido, que estuvo bloqueado por hartos meses por trabajos, ahora ha tenido que ser suspendido el tránsito de vehículos porque hay acumulación de agua en la comuna de San Bernardo, también en el paradero 40 de Gran Avenida, es donde se registran otros anegamientos.
6: Harto problema en la zona sur de Santiago, también en la zona norte de la capital a esta hora. Además, Canal 13 muestra una gran acumulación de agua en el sector de Nueva de Lyon con Andrés Bello. Tanto así que el agua está llegando literalmente al inicio de los edificios que están en ese sector. Tengan precaución al conducir ahí y en cualquier parte. Aunque octubre ya corresponde a la primavera, lo sabemos, la llegada de sistemas frontales no es excepcional en la zona central de nuestro país. Lo inusual en este caso es la intensidad y el volumen de agua que se ha concentrado en pocas horas. Los registros de Quinta Normal muestran que en octubre normal, por ejemplo, caen unos 12 milímetros de agua frente a los 54 que se han registrado ahora solo en 24 horas aquí en Santiago. En el centro sur, en cambio, las precipitaciones de primavera sabemos que son bastante más habituales, aunque este sistema ha presentado características poco frecuentes por la combinación de lluvia, viento, tormenta eléctrica y fuerte inestabilidad atmosférica. De los estragos, de los problemas que ha producido la lluvia, particularmente en la capital, vamos a saber más contigo en cualquier minuto, Felipe Cofre. Gracias por la información. Buen día.
10: Buen día.
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3: Cooperativa, 7:22 minutos. 7:22 minutos.
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5: Hoy la autopista Nueva Aconcagua informa que por la presencia de un socavón en la ruta F30, esto fuera de su área de concesión, dicen ellos, se ha suspendido allí el tránsito para camiones. Hay que preferir la ruta 5 Norte como alternativa y transitar por el túnel El Melón. Para vehículos menores están abiertas las dos alternativas. Ojo que está cerrado también desde ayer el paso Los Libertadores, precisamente por las condiciones meteorológicas de las últimas horas. 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Y el inicio de la tramitación de la Ley de Presupuestos 2027 evidenció nuevamente discrepancias entre la estimación de la Dirección de Presupuesto, la DIPRES, y las expectativas de Hacienda. Algunos senadores oficialistas ya expresan profunda preocupación por el mayor endeudamiento ante el escaso crecimiento. Jorge Espinosa Cuellar, tú nos cuentas todo.
6: Sí, Verónica, detrás de los recortes o de la eliminación de asignaciones o programas en el presupuesto del próximo año, como por ejemplo el financiamiento de la ley Ricarte Soto, la ley Cholito, el programa Yo Elijo Mi PC o Prodemu, hay una discusión bastante más árida o densa y que tiene que ver con crecimiento, gasto, déficit y deuda. También las comparaciones entre los gobiernos y también las discrepancias que existen dentro de la actual administración. Es un desafío tratar de explicar esto, pero es muy, muy importante. Partamos señalando que este martes el ministro Jorge Quirós expuso en el Congreso sobre el estado de la hacienda pública para comenzar la tramitación del presupuesto 2027, y también el director de la DIPRES, José Pablo Gómez, entregó el informe de finanzas públicas del tercer trimestre del año. De ambas exposiciones se desprende que las proyecciones que hace la Dirección de Presupuestos no necesariamente coinciden con las expectativas del ministro Jorge Quirós. Por ejemplo, en materia de crecimiento, el ministro dice que el próximo año el país crecerá 3,3% y al final del gobierno llegará al 4% tendencial. Pero, según la DIPRES, el año 2029, que es el último año completo del gobierno, el país crecerá, en el mejor de los casos, en un 3,3%. O sea, la meta de Quirós para el 2027, la DIPRES dice que se podría cumplir recién el año 2029. Esto, que parece una discrepancia de algunas décimas, tiene un correlato en el gasto, en el déficit y en la deuda, que ha generado también un intenso debate político. En el proyecto de presupuestos, el gobierno pide autorización al Congreso para aumentar la deuda en 25.600 millones de dólares, y aún así el Ejecutivo asegura que no superará la deuda el límite prudencial del 45% del PIB. Voy a volver después con eso, pero este dato hay que tenerlo a la mano. El límite prudencial de endeudamiento es de 45% del PIB. Ocurre que las proyecciones de gasto, déficit y deuda que hace la DIPRES, en un escenario de crecimiento bajo, sí prevé que se podría superar ese 45% en un corto o mediano plazo. Vamos a escuchar precisamente al ministro de Hacienda, Jorge Quirós, y detrásito de él al director de presupuestos, José Pablo Gómez.
7: No esperábamos el presente año un aumento sustancial del crecimiento. Sí esperábamos un crecimiento del orden del 2%. Esto último, sin embargo, no ocurrió. Con la información disponible, hoy proyectamos que la economía crecerá 0,7% en 2026. Nos hemos propuesto tres metas hacia el término de nuestra administración. Un crecimiento tendencial del 4%, una tasa de desempleo que no supere el 6,5% y una consolidación fiscal reflejada en un déficit estructural de no más de 1,5% del PIB, con la deuda pública estabilizada en niveles bajo el 45% del PIB.
8: Las proyecciones que está haciendo la DIPRES no necesariamente coinciden año con año con lo que son las expectativas del ministro. En el escenario de menor crecimiento, voy a irme hacia el 31, el PIB crecería 2,8 ese año, y en el de mayor crecimiento un 4. En un escenario de menor crecimiento podríamos superar hacia el año 2029 el límite prudencial. Y por lo tanto, si se empezaran a esos escenarios, debiéramos tomar medidas durante el 2028 y durante el 2029.
5: Ya, hay que decir que la dirección de presupuesto, Jorge, depende del Ministerio de Hacienda, es parte de él, ¿no? Y por eso llama tanto la atención esta frase que escuchábamos del director de la DIPRES, de que sus proyecciones, las de la dirección, no necesariamente coinciden año a año con las expectativas del ministro. Uno entiende que normalmente puede ser así, o que esta es una situación muy excepcional.
6: Bueno, esto quedó de manifiesto por primera vez cuando el gobierno entregó el informe de finanzas públicas, el primero que le correspondía a la actual administración, y ahí se evidenciaban algunas diferencias entre las proyecciones de la DIPRES y las metas que propuso en ese tiempo el ministro Jorge Quirós, que según se explicó eran metas incluso más exigentes que lo que planteaba como proyección la dirección de presupuestos. O sea, durante este gobierno no es la primera vez que ocurre que se evidencian estas discrepancias o diferencias entre el ministro y la dirección de presupuestos. Y es importante la advertencia que hace precisamente José Pablo Gómez respecto de que hacia el año 2029, en el último año completo de la actual administración, si el país crece en el rango más bajo de las proyecciones, eventualmente podría tener que, podría la deuda aumentar el 45%, que es el límite prudente, el 45% del PIB. O sea, hace una advertencia bastante, bastante clara respecto de lo que podría eventualmente ocurrir. Y si es que eso sucede, habría que tomar medidas, advierte también José Pablo Gómez, o sea, más recortes, más restricciones de gasto, si es que no se cumplen precisamente esas expectativas. Y ojo, porque particularmente hay que ver cómo rinde, de qué manera, la mega reforma tributaria.
5: Claro.
6: Que va a entrar en vigencia, uno entiende que pronto, cuando sea promulgada, que va a tener un escaso impacto en la menor recaudación durante este año, porque ya está prácticamente en el último trimestre, pero sí va a aumentar considerablemente esta afectación, ¿verdad?, por estos menores ingresos en los próximos 3 o 4 años. Así que ese es un antecedente que hay que andar mirando en forma permanente. La actual situación económica y las discrepancias entre Hacienda y la DIPRES también, obviamente, han generado preocupación entre parlamentarios oficialistas, que la manifiestan particularmente sobre la situación económica, y los parlamentarios de oposición, que ponen el acento precisamente en estas discrepancias. Un par de datos más, Verónica, para dimensionar la situación que vive nuestro país en términos macroeconómicos. El proyecto de presupuestos habla, como lo hemos dicho, de 25 mil millones más de deuda, 25 mil millones de dólares. Se pide autorización precisamente al Congreso para que lo apruebe y que el presidente eventualmente pueda tener esta especie de línea de crédito, ¿no? 25 mil millones de dólares más para endeudar al país, de los cuales el ministro de Hacienda explicó que buena parte, 17 mil millones, es para pagar deudas anteriores, o sea, una especie de bicicleteo de la deuda. Y las últimas emisiones de deuda pública, están en el orden del 4% de interés, 4%. Bueno, así, el senador de Renovación Nacional, Carlos Kuchel, senador oficialista, expresó su profunda preocupación por la situación económica del país, dado el crecimiento, que fue bastante escaso, y los crecientes niveles de endeudamiento. Lo vamos a escuchar a él, pero antes al senador del Frente Amplio, Diego Ibáñez, que fustiga aquí las discrepancias entre Hacienda y la DIPRES.
9: Es técnicamente vergonzoso, porque si el ministro está proyectando un crecimiento al 4%, pero es su propio director de presupuesto el que dice que eso, en el mejor escenario, es imposible de lograr. Aquí hay una irresponsabilidad. No podemos seguir mintiéndole al país sobre escenarios futuros que no van a suceder.
10: El producto interno del país es 350 mil millones. Si crecemos a 3.570 millones de dólares. Y la deuda, que está en 4%, genera 6.000 millones de intereses. Estamos totalmente para atrás y vamos a seguir haciéndolo, y esto ya durante 12 años.
5: Cuando dijiste que era un tema árido, no estabas exagerando, Jorge, ¿eh? Tanto número, tanta cifra, tanto porcentaje, de una u otra manera a cualquiera de nosotros lo termina mareando.
6: Sí, de una forma simple, a propósito de los números que entregaba el senador Kuchel,
5: ¿sí?
6: Si crecemos al 1%, bueno, va a crecer más rápido los intereses que la capacidad de pago. Por eso dice, vamos para atrás. De ahí la necesidad en la que todos coinciden, ¿no? De que el país tiene que crecer más y más rápido. Y a todo esto, reitero, tenemos que añadir el impacto cierto de la mega reforma tributaria, que este año serán 600 millones de dólares menos de recaudación, monto que, como dijimos, irá subiendo y hasta el año 2032, cuando serán más de 3.000 millones de dólares que dejarán de entrar por concepto de recaudación de impuestos. Y paralelamente hay que cruzar los dedos para que los beneficios, que son inciertos, como ha señalado el Consejo Fiscal Autónomo, como el mayor crecimiento, puedan efectivamente rendir y aumentar, digamos, por lo menos el crecimiento económico. Digamos, esto es el telón de fondo que hay para la discusión o el debate de los recortes que ha habido durante, o digamos que se propone en la tramitación de este primer proyecto de presupuestos que elabora el gobierno del presidente Castro.
5: Una tramitación de la ley de presupuesto 2027 que está recién empezando y que sin duda se va a prolongar hasta el último día, como es costumbre, eso es el 29 de noviembre. Jorge Espinosa Cuellar, desde el Congreso, con toda la información. Muchas gracias, buenos días.
6: Buenos días, Verónica.
5: Seguimos hablando de presupuesto porque la oposición pone su atención en los recortes contemplados en el proyecto de ley. Por ejemplo, recorte en la ley Ricarte Soto, en la ley Cholito, la desaparición del Prodemo. Mariano Reyes trae el informe.
11: El maletín con candados fue abierto y se comenzaron a conocer los detalles de la propuesta del gobierno para el presupuesto del año 2027. Varios recortes están inquietando a los parlamentarios de oposición, no solamente en educación, sino que también en otras carteras. Por ejemplo, en la ley Ricarte Soto se propone una reducción de cerca de 28 millones de pesos para la cobertura de 27 patologías, algo que generó la molestia de la bancada del PDG y representantes del socialismo democrático, como por ejemplo del senador socialista Juan Luis Castro.
12: Esto es un ataque realmente inhumano a gente que solo tiene esa ley, Ricardo Soto, para poder salvar su vida. Conductas que realmente rayan en lo miserable. Yo exijo que esto se reponga a la brevedad, porque esa ley, así como está, la están atacando de muerte.
11: En la partida 27 se otorga recursos a la Fundación Prodemu solo hasta el 31 de marzo del próximo año, fecha que se estableció para el cese de sus funciones. El Ministerio de Ciencia tendrá 7,38% menos de presupuesto, mientras la ley Cholito ha sido de las más reducidas, con un 85,8% menos comparado con los recursos que cuenta hoy en día. Los gobernadores regionales tienen su propia cruzada. El gobernador de Tarapacá, José Miguel Carvajal, sostuvo una audiencia con el presidente Kast en La Moneda y comparó su estilo con el del ministro Quirós.
13: Lo contradictorio de no saber con qué gobierno estamos dialogando. Si estamos dialogando con el gobierno del presidente, que se toma una hora para conversar con un gobernador temas territoriales, o estamos conversando con el gobierno de un ministro que parte de una reunión molesto porque algunos documentos habían sido filtrados.
11: Frente a la ofensiva, el gobierno se articula para defender su fórmula, estrategia que encabeza el propio presidente Kast, quien aseguró que cada peso mal utilizado irá a quienes más lo necesitan.
14: Es muy fácil lanzar algo y decir, no, quieren recortar los derechos sociales. No, lo que nosotros queremos es que los recursos que tiene Chile lleguen de verdad a las personas más vulnerables y sean programas que sirvan para sacar a Chile adelante. No decir, es que siempre se ha hecho así. Bueno, ¿y no habrá una manera distinta de hacer las cosas? Cada peso que nosotros recuperemos del mal uso va a ir a los sectores más necesitados.
11: ¿Y cuáles son las carteras que ven aumentar su presupuesto? Salud lidera la lista con 829 millones y medio de pesos adicionales. Deportes tiene un aumento de 39,8%, considerando las Olimpiadas Especiales del próximo año, y seguridad un 9% más. Lo destacó el titular del ramo, Martín Arrau.
15: 3.5 billones de pesos distribuidos entre Carabineros de Chile, Policía de Investigaciones y Gendarmería de Chile, además de las subsecretarías. Esto se traduce en más medios físicos, materiales, para que las policías puedan hacer mejor su labor, tengan más protección, medios tecnológicos para la investigación y también infraestructura en nuestras cárceles y los medios físicos para que ellos puedan hacer mejor su trabajo en los recintos penitenciarios.
11: Hoy la ministra de Educación, María Paz Arzola, llegará al Congreso a defender los recortes en su ministerio. Se va a encontrar con un grupo transversal de parlamentarios que no están de acuerdo con descontinuar el programa Yo Elijo Mi PC. Inicia la fase en que ministros sectoriales saltan a la cancha a defender la propuesta presupuestaria.
5: Vamos a saber más, por supuesto, de la discusión del presupuesto durante esta jornada. Se producirán otras noticias también en el Congreso relacionadas con la reforma de seguridad que el gobierno ya ha decidido retirar del Parlamento para respaldar una que es impulsada por tres senadores en ejercicio, los senadores Esquella, Longton y el senador del PPD, Pedro Araya. Esa iniciativa que considera como ejes crimen organizado, cárceles y estado de excepción será presentada durante esta jornada de miércoles y, por supuesto, estaremos contándolo aquí en el Diario de Cooperativa. 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
30: Cooperativa. 7:43 minutos. 7:43 minutos.
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5: La Corte Suprema decidió remover a otros 4 jueces por haber viajado al extranjero mientras estaban con licencia médica. Y el proceso todavía no termina. Camila López, tú nos cuentas.
32: Sí, pero porque la cifra de jueces removidos por viajar fuera del país mientras estaban con licencia médica aumentó de 11 a 15, puesto que ayer el Pleno de la Corte Suprema revisó 8 nuevos casos y acordó 4 expulsiones, 1 por unanimidad y 3 en votación dividida. En los otros 4 procesos, la remoción fue desestimada, en 1 por decisión de la mayoría y en los 3 restantes porque no se alcanzó los 11 votos exigidos por la Constitución. Los cuadernos de remoción, pero recordemos, son procedimientos especiales en los que el Pleno analiza si la conducta de un juez es compatible con su permanencia en el Poder Judicial. En estos casos, la Corte evaluó si viajar al extranjero durante una licencia que ordenaba reposo total implicó incumplir esa indicación y vulnerar los deberes de probidad. Cada situación fue revisada por separado, considerando los antecedentes y los alegatos de las defensas, lo que explica que no todos los procesos tuvieran el mismo resultado. Y parte de estas causas habían quedado en pausa debido a requerimientos presentados ante el Tribunal Constitucional. Los magistrados cuestionaron normas del autoacordado que regula las remociones, pero el TC finalmente desestimó esas impugnaciones y permitió que la Corte Suprema retomara los procedimientos que estaban pendientes. Por ahora, el Poder Judicial no ha informado las identidades de los magistrados removidos, pero la presidenta de la Corte Suprema, Gloriana Cheveshich, explicó ayer que las sentencias todavía deben ser redactadas, notificadas y quedar firmes. Solo después serán publicadas y finalmente se podrán conocer los nombres de los jueces removidos de su puesto. Escuchemos a la presidenta del máximo tribunal.
0: Hay que tener presente que las sentencias aún no han sido dictadas y tenemos autos acordados que rigen los cuadernos disciplinarios, cuadernos también de remoción, establece una norma clara en el sentido que las sentencias, una vez firmes, se hacen públicas, salvo hay que anonimizar los datos sensibles entre los cuales no está el nombre de la persona. Por lo tanto, lo que hay que hacer es esperar que se edite esta sentencia, que es un número bastante voluminoso, y consecuencialmente ahí se tendrá conocimiento del nombre de aquellos miembros de la judicatura que fueron removidos por la Corte Suprema.
1: Claro, nombres que todavía no conocemos públicamente, los que aparecen, como el del juez Daniel Urrutia, finalmente son porque han salido en el trámite que se dio en el Tribunal Constitucional o por el reporteo de los medios, Cami.
32: Sí, efectivamente, recordemos, Vero, que en principio eran 58 los cuadernos de remoción abiertos, pero ese número ha ido aumentando porque algunos casos han llegado con rezago a la Corte Suprema y son 15 los magistrados expulsados de la judicatura, pero todos los nombres que hemos conocido han sido básicamente por los procedimientos abiertos ante el Tribunal Constitucional, claro, o efectivamente por filtraciones de los medios de comunicación, pero nunca hubo un listado oficial de cuáles son los procedimientos, los cuadernos de remoción abiertos por el máximo tribunal, lo que ha generado algunas dudas, suspicacias de por qué este secretismo al interior del Poder Judicial, pero también hay antecedentes relevantes en estos casos que implican temas médicos, licencias médicas, diagnósticos médicos, y por lo mismo que se ha explicado que se mantienen en reserva, pero finalmente ayer la ministra Gloriana Cheveshich dice que una vez que se redacten las sentencias, porque una cosa es conocer el resultado, la votación de los ministros, pero otra cosa distinta es conocer la sentencia completa. Ahí sí se van a conocer los nombres de los magistrados que fueron sometidos a este cuaderno de remoción. Bueno, y la publicación del fallo, Vero, también va a ser clave para conocer qué antecedentes valoró el pleno en cada caso, qué circunstancias fueron consideradas atenuantes o agravantes y por qué conductas similares terminaron con decisiones distintas. En algunos casos se aprobó la remoción y en otros no. También, como decíamos, permitirá revisar los votos de los ministros y los fundamentos de las disidencias. Esto porque la reserva temporal de las identidades y las diferencias entre las decisiones del pleno ha generado cuestionamientos dentro del propio Poder Judicial. El presidente de la Organización de Trabajadores y Trabajadoras Judiciales, Marcelo Acevedo, señaló que esperarán conocer las sentencias para examinar sus fundamentos y advirtió que todavía no tienen dudas sobre los argumentos y criterios utilizados.
2: Nosotros todavía estamos expectantes respecto a la sentencia, ¿cierto?, y a los criterios y a las argumentaciones que digan la sentencia de estos cuadernos de remoción, ya sea para los que fueron removidos, ya sea también para los que no, ya que hay mucha suspicacia, de hecho, dentro del mismo Poder Judicial, de que los argumentos no sean objetivos y sean más bien de consideraciones personales respecto a la afinidad que tenga, ¿cierto?, algún ministro con algún juez, o al revés, que tenga, ¿cierto?, animadversión sobre un juez, un ministro sobre un juez. Como, por ejemplo, el caso de Daniel Urrutia, que sabemos que hay varios ministros de la Corte Suprema que hay una especie de animadversión por él.
32: Bueno, y como decíamos, Vero, todavía quedan casos pendientes. Hay 5 cuadernos de remoción que serán votados en el pleno del 19 de octubre. Y entre esos casos está precisamente el del juez del séptimo juzgado de garantía de Santiago, Daniel Urrutia, que también viajó o habría viajado al extranjero utilizando una licencia médica. Por tanto, también se abrió un cuaderno de remoción en su contra. Daniel Urrutia recurrió también al Tribunal Constitucional, pero finalmente sabemos que el TC desestimó esos argumentos, por tanto queda la vía abierta para que la Corte Suprema en los casos que todavía están pendientes.
5: Camila López, con toda la información en esta causa que lleva la Corte Suprema, donde ya son 15 los magistrados expulsados por haber viajado al extranjero con licencia médica. Gracias, Cami. Buenos días.
32: Buenos días.
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30: Cooperativa, 7:52 minutos. 7:52 minutos.
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5: Ganó la Roja y parece que jugando bien. ¿Cuánto tiempo hace que no decíamos algo de ese tipo? Ernesto Contreras, ¿cómo estás? Muy buenos días.
7: Hola, Vero, ¿cómo estás? Ganó la Roja en noticia que gana la selección chilena de fútbol. No ganaba desde el 9 de junio, cuando le ganó a Congo en una previa de la Copa del Mundo. Antes había perdido con Portugal y le había ganado a Perú cerrando el año anterior. Así que, en rigor, es el segundo triunfo del año para la selección chilena del año ante una selección mexicana bastante discreta, digámoslo, que se guardó básicamente a gran parte de sus titulares.
5: Era la selección
7: B. Segundo tiempo. Una suerte. Jugadores locales, básicamente, los mexicanos. No era algo. No estaban todos. Los guardó Rafa Márquez. El segundo tiempo jugó con 8 cambios, desnaturalizado todo absolutamente, pero Chile en esta revuelta termina ganando el partido 2-0 a México, siendo sólido en el arco, como lo es habitualmente Lorenz Vigorux, que ha sido probablemente el gran acierto de Córdoba en este interinato de 15 meses. Le dio el arco al arquero del Swansea, ataja siempre, de hecho atajó otra vez en los 3 partidos, no le dio minutos a otros arqueros, y ayer fue clave para mantener el arco en cero antes de que llegaran los goles de Chile, que fueron obra de, creo, su mejor jugador en esta gira, que es Maxi Gutiérrez. Muchos hablamos de ver a Osorio, de ver a Cepeda, pero es Maxi Gutiérrez, el hombre del Dinamo de Moscú, el que muestra mayores progresos. Ayer marcó un golazo, luego una gran pared con Gonzalo Tapia, que ayer jugó bastante bien como centro delantero, y luego Vicente Pizarro, el volante de Rosario Central, otro que estaba en deuda a la selección, tomando en cuenta que es regularmente estelar en Rosario Central. Marcó el 2-0 tras una buena jugada con el propio Darío Osorio, que no estuvo al nivel de su juego con Estados Unidos, pero sí participó en el segundo gol. Así que buen partido el de Maxi Gutiérrez, lo destaco a él, destaco a Diego Ulloa, al lateral izquierdo de Colo-Colo, que ayer fue titular, como los grandes ganadores en esta gira. Perdedores, Lucas Cepeda, sin lugar a dudas. Uno que llegó como figura, venía haciéndolo muy bien en España en los últimos partidos, pero es expulsado ante Canadá, con Estados Unidos obviamente no juega, y ayer entró en el complemento, sobrepasado en esa lucha personal con Maxi Gutiérrez, que tiene gol, tiene personalidad, tiene potencia, y que es probablemente el gran hallazgo en estos últimos partidos en la selección. Habló Córdoba, todo esto muy tarde, el partido terminó cerca de las 2 de la mañana de Chile, en Los Ángeles hay 4 horas menos. ¿Sabes qué, Vero? 56.000 mexicanos, más bien hinchas.
1: Oye, de los cuales vi anoche en un momento en que abrí un ojo 53, y estaba lleno.
7: Lleno. El estadio hacía 73.000 personas. Esa monstruosidad de estadio en la cual jugaron ayer, habían 56.000 personas. Lo negativo, y está en cooperativa.cl, es que luego del encuentro hubo una agresión de los mexicanos a los chilenos, que se fueron molestos con la derrota, empezaron a tirar cerveza y se armó una gresca bastante grande, donde lamentablemente los chilenos llevaron las de perder porque eran mucho menos que los mexicanos. Algo bastante habitual, mal para mal, de los mexicanos que se pasan de copa, porque los partidos ahí en Estados Unidos le meten, perdieron, y los mexicanos tienen fama de ser los peleoneros, pues tienen grandes boxeadores, y con alcohol y con una derrota fue el ingrediente perfecto para que se desatara una pelea bien complicada, y que esperemos que no haya tenido lesionados en los compatriotas que fueron derechamente agredidos. 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Escuchemos a Nico Córdoba, habló de la gira. Una derrota, más bien dos derrotas, un triunfo. Este es el balance del cuestionado técnico nacional, que debería cerrar su periplo el próximo mes, 13 y 17 de noviembre con Colombia.
8: A ver, si hablamos de objetivo de ganar, obviamente quizás no se ganó como uno espera, o sacar mejores resultados, etcétera, etcétera. Pero en cuanto a la planificación de la gira y en hacer jugar determinada cantidad de partidos, jugadores, y un poco lo que he explicado desde el inicio, seguir incrementando el número de jugadores que puedan jugar en la selección, creo que eso es súper importante. Hoy día creo que hubieron rendimientos muy altos de jugadores que están haciendo sus primeras armas en la selección, y eso creo que es súper positivo para lo que viene, así que según del lado que lo miremos, puede ser una muy buena gira, puede ser una gira que a lo mejor no fue tan buena, según desde qué óptica lo podemos ver.
7: Ya, la palabra de Córdoba, tampoco sin tirar fuegos artificiales por la derrota, él mantiene su discurso de darle minutos a los jugadores, de que el próximo técnico que venga el otro año tenga una base de futbolistas, pero que haya competido harto. Si hay algo bueno de todo esto es que están jugando harto. O sea, fueron tres amistosos de buen nivel, si uno mira que Argentina sí jugó con Benín y con la sub-23 de Burkina Faso, que la selección ha ido a Estados Unidos a jugar partidos complejos contra los organizadores del último mundial, con los riesgos que representa, Vero, es un mérito. También hay que decir que eso se hizo bien. Ya el juego y los resultados obviamente siguen estando al debe, pero Gutiérrez, Maxi Gutiérrez, Darío Osorio, que creo que en un partido al menos mostró todo lo que se espera de él, Ulloa, que ayer jugó como stopper izquierdo, una buena decisión de Córdoba. No todo tiene que ser palo al técnico, lo puso stopper izquierdo y anduvo muy bien. El hombre de Colo Colo, que juega como lateral en el Monumental, y obviamente lo de Vigorux, que esa es toda del técnico actual, que es el gran meta de la Championship y que es el dueño del arco chileno, pero sin ninguna duda ayer fue clave otra vez, atajando todo lo que llegó. Bueno, con la selección Vero terminando su gira, vamos al otro, a los que van a mandar el fútbol chileno en los próximos años, siempre complejo, porque son personas que muchas veces buscan el interés y el beneficio propio que el desarrollo de la actividad, o solo de los clubes en este caso. Bueno, son dos listas las que se van a presentar, o que ya se presentaron, Verónica. Jorge Huawei, la oposición a Milán, con Juan Tagle como su vicepresidente, el ex timonel de la Católica. Y por el otro lado, Jorge Yungue, oficialismo puro y duro, la mano derecha de Pablo Milad, para mucho el poder en las sombras, que va por su lado también para mantener el legado de Milad, que es bastante discreto. Así que veremos qué votan los clubes, si sigue Yungue, si viene Huawei. Ambas listas tienen personajes bastante cuestionables también en sus respectivas inscripciones. No digamos que acá hay unos buenos y unos malos, acá todos tienen mucho que ver con todo. Así que vamos a ver qué definen los clubes, pero uno que está por el lado del oficialismo es Aníbal Mosa, presidente de Colo Colo, que claro, más bien tiene un enfrentamiento con Juan Tagle. Ahí está la Católica enfrentada a Colo Colo y la U por sus presidentes. Bueno, Milad, perdón, ayer Mosa dio a su candidato. Escuchen.
9: Yo iría a buscar a Marcelo Bielsa. Ahí tienen un titular, muchachos. Sí, yo iría a buscar porque Bielsa conoce el paño, conoce el país, sabe la idiosincrasia chilena, conoce los jugadores. Y iría a buscar a Bielsa. Eso, si me preguntan a mí, eso es. Yo creo que sí, yo creo que necesita ese tonelaje, necesita esa experiencia y necesita también un nombre de cierta manera que sea apoyado por la gente. Aquí, mire, hablando de lo que significa la calle, yo lo he hablado también incluso con los candidatos a presidente de la NFP. Estas elecciones y estas decisiones no se pueden tomar en cuatro paredes sin escuchar a la calle. Aquí tiene que haber validaciones populares también, que son muy importantes. Así que esa es mi opinión.
1: Pucha, ¿qué quieres que te diga?

0: algo que está en el suelo hoy en día. Así que seguiremos hablando de eso a las 14, pero interesante lo que dice Moza, que va por el apoyo al lado oficialista de Jorge Yunque.
1: Ya pues, Ernesto Contreras, como siempre, con toda la información del deporte. Un abrazo, Ernesto, nos encontramos por aquí.
0: Así estará. Chao, bueno, cuídate.
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1: Senapred declaró alerta amarilla en la región metropolitana por el sistema frontal. Hay calles y pasos bajo nivel anegados en distintos puntos de la capital. La crecida del estero Colina provocó el colapso de caminos y dejó sectores aislados. En San Miguel, parte de una casa abandonada colapsó, cayó sobre un vehículo y una vivienda vecina. En San Bernardo, un hombre murió en un paso bajo nivel inundado. Se investiga la causa del fallecimiento y si pernoctaba en el lugar. El presidente Kast llegará esta mañana hasta Los Ángeles en el Biobío para asistir al funeral del sargento Jaime Urrea, mártir de carabineros asesinado en medio de un procedimiento por violencia intrafamiliar. La Corte de Apelaciones de Puerto Montt acogió por unanimidad el desafuero del senador Miguel Ángel Calisto, investigado por fraude al fisco. El parlamentario apelará ante la Corte Suprema. Comenzó la discusión del presupuesto 2027. El gobierno enfrenta críticas por los recortes y la revisión de programas. Hacienda defendió la solicitud de endeudamiento por hasta 25 mil millones de dólares y redujo a 0,7% su proyección de crecimiento para este año. La Corte Suprema removió a otros 4 jueces por haber viajado al exterior mientras estaban con licencia médica. Con ellos son 15 los magistrados destituidos por esta causa. Otros 5 casos serán revisados el 19 de octubre. Caso Hermosilla, arista nombramientos, la fiscal Claudia Peribáncic confirmó que el embajador de Chile en Israel, Gabriel Zalyaznik, tiene calidad de imputado. Su defensa asegura que no hay antecedentes distintos de los que ya conocía el Ministerio Público. La moneda exige llegar hasta las últimas consecuencias tras conocerse nuevas inconsistencias en cifras de producción de Codelco 2024-2025. La estatal investiga un posible incremento artificial de la producción en divisiones Ministro Ales y Salvador. En el mundo se cumplen 3 años de los ataques de Hamas contra Israel el 7 de octubre de 2023 que dieron inicio a la actual guerra en Gaza. En medio del aniversario, fuerzas israelíes mantienen operativos, redadas y detenciones en Cisjordania. Y en el deporte, La Roja venció a México y cerró con su único triunfo la gira por Norteamérica. El duelo entre Colo-Colo y Puerto Montt por Copa Chile fue suspendido al término del primer tiempo por la intensa lluvia. Los salvos ganaban 1-0.
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4: Son las 8 de la mañana. Y 9 minutos.
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Hola, hola, ¿qué tal? ¿Cómo están? Muy buenos días. Bienvenidos y bienvenidas a la mañana. Hoy día amanecimos con gorrito chilote. 8 de la mañana con 14 minutos. Que pase una buena mañana. Algunos ligándose la pelada, algunos con chaquetita, algunos ya habían guardado el paraguas. Mire el aguacero que tuvimos durante la noche, ¿no? Muy bien. 8 de la mañana con 14. Que pase una buena mañana. Saludos cordiales. Muy buenos días. ¿Cómo no vamos a estar contentos por esta maravillosa agüita? Ah, que está cayendo ahí en nuestra provincia de Petorca. Y atención, en la noche fue bastante intensa. Tenía cierta razón el pronóstico del tiempo. Decía que la tarde se iba a venir un punto de agua, un pulso de agua bastante intenso. Y es lo que ha ocurrido durante la noche y se va a extender hasta mañana, ya con precipitación un poco más aislada, declinando. Pero a ratos también como que se abre la llave completa. Pero cómo vamos a estar enojados, mire lo húmedo, lo maravilloso que tenemos en esta mañana en nuestra naturaleza. Son las 8 de la mañana con 15 minutos, así que viene abrigadito, ¿ah? Ahí el tapsín, pues, sí. El antigripal, ¿ah? El agüita de limón con miel, todo ese tipo de cosas propias del invierno, ¿ah? Que pensamos que se podía herir, pero ahí está. Las 8 de la mañana con 15. Tanta lava lluvia que suspendieron el partido de Colo-Colo con Puerto Montt, reverentemente un charco, una poza, no podía circular la pelota. El segundo tiempo fue suspendido y Colo-Colo iba ganando 1-0 en el Monumental. Así que la gente que fue al Monumental, con nylon, con todo ahí, ¿no? Y no se querían ir. Bueno, y más tarde, era un hecho sorpresivo, todos decían, no, este es un sueño. Chile le ganó a México, el único triunfo que obtiene en esta salida al extranjero en partidos amistosos, buscando jugadores para la selección chilena, para quien lo pueda llegar, que podría ser Bielsa. Dicen que están ahí pololeando a Bielsa para que vuelva. En una de esas vuelve Bielsa y tenemos un buen técnico que dirija la selección chilena. En portada de los diarios de esta mañana, obviamente el presupuesto nacional, el Congreso Nacional, que está el rojo vivo, y también importante esta mañana manejar con máxima precaución. Ahora sí, maneje con mucha precaución. Baje la velocidad para evitar accidentes en la carretera y que así tengamos un día sin novedades. Por cierto, esta lluvia a ratos se aplaca un poco, pero luego se intensifica, así que no hay que confiarse, maneje con precaución. Hoy está la misa de la Virgen de Nuestra Señora del Rosario. Hoy día se celebra el Día de Nuestra Señora del Rosario en todo el mundo para la Iglesia Católica. El Rosario, hermoso y momento íntimo con el Señor a través del Santo Rosario, que es un regalo de Dios, como es el Santo Rosario. Y hoy día se va a celebrar, como tenemos la imagen de la Virgen de Andacollo aquí en la parroquia, se va a celebrar la misa a las 7 de la tarde en celebración del cumpleaños de la Virgen del Rosario. Hoy día en la parroquia a las 7 de la tarde hay misa con paragüita, así que los de cartón también están invitados. Ok, sí. Y preparando también lo que va a pasar ahí en Bartolillo también con la fiesta tradicional en la casa de la señora Blanca, hoy en Edel. Portada de los diarios, atención, hay un curso muy interesante para adultos mayores que está proponiendo el SENAMA en Cabildo junto a la municipalidad. Y, por cierto, aparece también las noticias del programa que hay tentativo de la Teletón, que se viene, pues si pasan rápido los días. Ya estamos a cuánto, maestro, hoy día ya estamos a 7, ¿eh? A 7, así que se nos viene ahí, hay que organizarse y todos colaborar con la campaña de la Teletón. Ya, comencemos bien el día, iniciemos bien el día agradeciéndole al Señor hoy día por esta inmensa y maravillosa lluvia que ha llegado a nuestra tierra, a nuestra zona central, a gran parte del país. Darle gracias al Señor porque lo que está cayendo del cielo es vida, está cayendo la muestra clara del amor genuino, auténtico, sin esperar nada, solamente queriéndonos y amándonos que tiene el Señor hacia nosotros. Y aunque nos portemos un poquito mal, el Señor nos sigue bendiciendo y nos entrega esta agüita que tanta falta hace y que se va juntando y nos va permitiendo extender este verde frondoso de nuestra naturaleza. Le damos gracias a Dios por esta lluvia, le damos gracias al Señor por este día y tenemos presente también aquellos que están pasando un momento difícil, principalmente aquellos que han tenido un ACV, aquellas personas que han perdido un ser querido, que han perdido un hijo, aquellas personas que están pasando un momento difícil y también por nuestros propios pesares, los particulares, los personales.
donde usted solamente y Dios sabe dónde dónde punza esa agujita, esa espina, que a veces no nos deja perdonar, que a veces no nos deja respirar, que nos asfixia. El rencor, el odio asfixia y no nos libera. El Señor es liberación. Nos invita a salir de todo eso, a dejar todo eso atrás y liberarnos y respirar y disfrutar de todo lo que Él nos da cada día. Hay salud, bendición del Rey. Hay plan, hay pan en nuestra mesa, hay trabajo. Nos levantamos esta mañana, despertamos esta mañana. Bueno, hay que estar feliz. El Señor nos ha regalado un nuevo día de vida. No para amargarnos, sino para enfrentarlo a la luz de lo que Él nos ha enseñado, de lo que Él nos ha entregado. Tendremos una mañana gris, una tarde asoleada en nuestro espíritu, pero estamos con Dios. Y el que va con Dios, nada le ha de faltar. Lo demás es añadidura. Y ahí está la confianza, la fe, el creer sin ver, el confiar en el Señor. No importa lo que digan aquí, lo que digan allá, yo confío en el Señor, confiemos en Dios en esta mañana. Algo va a pasar en el día. Dios nos está diciendo algo. Mire cómo Dios derrama su misericordia esta mañana con este amor maravilloso y bendito que nos regala con la lluvia. Aquí nos están escribiendo para tener presente en oración algunas personas. Lo hacemos de inmediato. Démosle gracias al Señor por este día. Ningún día es igual a otro. Pero sin Dios, somos como un volantín sin cola. Cualquier viento nos lleva. Estando con Dios, vamos seguro, vamos en la barca con el Señor. Y Él es el que conduce. Y confiamos en Dios. Confiamos en Dios. Pese a todas las tormentas personales, grupales, sociales que vivamos, no perdamos la esperanza en el Señor. Nuestra esperanza está en Él. Él que nos regaló a su Hijo para que llegáramos allá arriba. Él que nos ama tanto que aún pese a nuestra fragilidad, Él nos ama y nos quiere de vuelta con Él. Confiemos en Dios en esta mañana. Cuando vamos a hacer algo, digamos, si Dios quiere. Digamos las palabras mágicas, por favor. No lleguemos retumbando con nuestra voz en cualquier lugar, haciéndonos sentir o pasando a llevar a alguien. Recuerde que Dios está en todos. Y cuando pelo, destruyo a otra persona, estoy destruyendo al Señor. Eso que yo digo que amo, lo estoy destruyendo. La lengua es una espada afilada. Puede construir, pero también puede destruir. Pidámosle al Señor que nos dé ese discernimiento, el saber para dónde vamos, qué me están diciendo aquí, qué me están diciendo acá. Pensar un poco y no al tiro irnos con todo sobre alguien o sobre una situación. ¿Qué estoy haciendo? ¿A quién estoy? ¿De quién estoy hablando mal? ¿De alguien que ni siquiera conozco? ¿A quién estoy juzgando? ¿Quién soy yo? El Señor me dice, Él es el único juez. El Señor dice, perdona. ¿Y qué estoy haciendo yo? Hay que mirarse hacia adentro. Esa es la lucha, hacia adentro, para poder establecer un contacto permanente y no de carátula, no de fachada con el Señor. Porque le podemos poner al Señor una fachada maravillosa. Voy acá, hago esto, pero por dentro mi corazón se está pudriendo en envidia, en codicia, en miedo, en temor. Y ese temor y ese miedo es parte de nuestra vida. No es que usted sea malo, malo y terriblemente. No, somos luces y sombras en un momento de la vida. Pero cuando tenemos al Señor, tenemos la claridad de cómo poder enfrentar esa situación. Porque Dios nos enseña, Jesús nos enseñó. Nos vino a dar una vuelta aquí nomás y a decir algunas palabras bonitas. Él nos enseñó cómo llegar arriba. Él nos dice cómo. Él dice cómo liberarnos de esa carga que es peso muerto en nuestro corazón. Liberemos esa carga. Que nuestra mirada sea más liviana, más piadosa, más misericordiosa con las personas que nos rodean. Que Dios le acompañe en esta mañana. Que el Señor le bendiga y le dé fortaleza. No importa si lo apuntan con el dedo, si le dicen que usted esto, esto, otro. No, eso es aquí. Dios es el único juez. Y su juicio es eterno. Confiemos en el Señor para que el veneno de afuera no entre en su corazón y el que tiene dentro tampoco salga, sino que se extinga, sea apagado por la palabra de salvación del Señor, por la pureza del Señor que nos ama. Imperfecto, con errores, también con virtudes,
pero caminando. Caminando. Camine esta mañana. Un pedacito, un pedacito de usted, camine. De a poquito. Dios nos pide que corramos. Si corremos, nos vamos a agarrar a porrazos. Hablábamos con un hermano cristiano el otro día. Correr al Señor, no, no. Hay que caminar al Señor. Si no, voy a pasar en el suelo. Caminar, un paso a la vez. Y si se cae, se levanta. Porque usted cree en el Eterno, en Adonai, en Dios, el Todopoderoso. Que el Señor nos acompañe en esta mañana y le bendiga a usted. El Señor está lleno de misericordia hacia nosotros. Y la misma que nos pide que tengamos hacia los demás, la misma. Yo no puedo ser cristiano a ratitos. Hay que ser siempre cristiano. Siempre. Dentro del culto, dentro de la iglesia y en la calle. Y eso es lo que cuesta. Porque adentro todo es bonito. Pero hay que poner un pie afuera, decía el padre Bastián, el curita holandés, que muchos lo recuerdan. Pero ahí te quiero ver. Ahí te quiero ver, como decía Bonini. Ahí te quiero ver. Si es tanto el amor que... Si ayudas al prójimo, si te ayudas a ti mismo, si te dejas de culpar, si buscas la presencia del Señor en tu vida, si prefieres el teléfono a orar. Pidámosle a Dios que nos acompañe en esta mañana. Bendito Señor que nos ha regalado lluvia, qué lindo, qué hermosa manifestación de tu amor. Y esa lluvia llega a pobres, ricos, negros, amarillos, azules, verdes, rojos, de a todos. Dios nos ama a todos. Su misericordia es como la lluvia, les llega a todos. Así, porque el Señor no dosifica. Nunca olvide eso. El Señor nunca va a dosificar su amor. Él lo derrama. Lo esparce, lo tira, lo baldea. Así es el amor del Señor, intenso, fuerte, poderoso, limpiador, sanador, estimulante. Que el Señor le bendiga en esta mañana. Agradecido de ti, Señor, nuestro corazón agradece. Teníamos estos cerros secos y mira ahora cómo la vegetación crece, cómo la muestra de tu amor florece y emana de la tierra. Tanto amor, Señor, hacia nosotros. Que el Señor acompañe a cada testigo de Jehová, a cada hermano mormón, a cada cristiano católico que reza el rosario a la Virgen María. La Virgen solamente pide el rosario. Reza el rosario si es cristiano católico. Reza el rosario. No lo ande trayendo en el auto como un amuleto. Hay que rezarlo. San Pío de Pietrelcina, un santo de la iglesia, decía que el diablo arranca cuando escucha el rosario. La maldad se va cuando se reza el rosario para el cristiano católico. Tómelo. Que el Señor nos acompañe, que Dios bendiga a cada pastor y pastora evangélica que mantiene la palabra de Cristo en el culto, en la calle, en todos lados, llevando esperanza en las calles. Que el Señor acompañe a aquellos que no creen en el Señor. Que Dios nos acompañe a todos. Caña frágil somos, pero amados por el Eterno. Qué lindo sentirse amado por el Señor. Usted también, sí, todos, todos. Todos somos amados por el Señor. Dios quiere que todos se salven. Pidámosle a Dios su bendición. Dios que es Padre, Hijo y Espíritu Santo, le bendiga hoy y siempre. Amén.

Hermosa alabanza con René González en la radio. Tu presencia se llama esta alabanza. Dios nos acompañe y nos bendiga. Hermoso día nos regala Dios. Amén. Así sea. 28 para las 9 de la mañana. Que pase una buena mañana. Vamos con ánimo, póngale nomás. Vamos, dele, fuerza, ánimo. La hora exacta, 28 para las 9 de la mañana. ¿Vamos con la portada musical? ¿Vamos al tiro maestro? Sí, porque estamos listos de entrarnos en materia. Me llegaron más avisitos tempranito aquí en la radio. Ya. Nos vamos entonces a la portada musical. Comenzamos con... ¿Quién maestro? Con el Zumba Le Primo y Corazón Serrano sonando.

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Muy bien, ahí estaba Te Vi. Empezamos con harto ritmo esta mañana. Te digo adiós. Buen ritmo, sí, hay que estar contento. 20 para las 9 de la mañana. 20 para las 9 de la mañana. Esta mañana no se moje. 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Para que no se moje, no se empape. No la mojen y todo eso, ¿no? No lo mojen. Sí, de repente hay personas que se olvidaron que en algún momento fueron peatones, por acá. Pasan con su vehículo, así que si usted va por el sector urbano, baje la velocidad, hay mucho charco, hay mucho evento, hay mucho cráter, hoyo, llámele como quiera, pero moje igual nomás. Así que a manejar con prudencia, sobre todo respetando al transeúnte, al peatón y aquellos que andan a Patilandia nomás, pues ya, ¿no? Sí, o algunos andan tan rápido, mojan personas. Sí, sí. Y para que no se acuerden de su mamita tan temprano, mejor maneje con precaución. ¿Ah? Claro que es malo que se acuerden de tu mamá tan temprano ahí. Para los dos lados, ¿ah? Sí, también, porque algunos cruzan en cualquier lado mirando el celular. Ah, le importa una revenda pelota. ¿Ah? También, pues, para los dos lados, para los dos lados. Ley pareja no es dura, ley pareja no es dura. Vamos con la hora exacta en la radio. 19 para las 9 de la mañana. 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Una canción ad hoc, Olga Tañón.

Muy bien, ¿y cómo olvidar? Ahí estaba la música con la voz de Olga Tañón. Veo la lluvia caer, qué lindo esto, ¿eh? Veo los picarones traer, también, pues. Quedan algunos resacados por ahí, están unos picarones medio. Ok, en una de esas, bueno, en una de esas. La hora exacta en la radio, 13 para las 9 de la mañana. Maneje con máxima precaución, me dicen acá. Condiciones de la carretera. Tengo varios amigos ahí que están trabajando en esto, así que me dicen, no, está muy resfaladizo, jabonoso y en algunas partes poca visibilidad. Así que a manejar con prudencia esta mañana para que no tenga ningún problema. Y recuerde, tómese más tiempo para trasladarse de un punto a otro y no exceda la velocidad. No, recuerde que su vida está en peligro cuando excede la velocidad y también el que viene por el otro riel. Entre todos nos tenemos que cuidar. Un mensaje que nunca está de más, pero que alguien lo escuche y ponga atención de aquello es fundamental. Con uno que se salve, eso es importante. Así está la vida. En cosa de fracción, usted mira para un lado, se pierde el control del vehículo. Entonces, maneje con precaución en esta mañana. La hora exacta en la radio, 12 para las 9 de la mañana. 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Vamos a ir con los avisos de pega de las cenizas y todo lo que nos llegó aquí a la radio.

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3: Son las 8 de la mañana y 58 minutos.
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Muy bien, buena pregunta. Sí, dime si te gustó. ¿Te gustó? El regalo puede ser, ¿cierto? Sí, un regalito. Oigan, son las 9:09. Está corriendo viento, ¿ah? Sí, yo al viento le tenemos más miedo al viento, ¿no? Mire que, con lo flaco que estamos ahí, nos lleva el viento. Unas piedrecitas, unos bolones ahí en cada bolsillo ahí. Unos ladrillos. La hora exacta, no de esos ladrillos, de los otros ladrillos, claro, para hacer el peso, a la mochila que nos lleve el viento. Son las 9:10. Y aquí mandaron una foto ya de la carretera, ok. Sí, bastante nubosidad y bastante bruma en el borde costero. Ahí Maitencillo, Concón, está con mucha bruma. Y esta neblina o bruma muy espesa, muy densa, que hace que la visibilidad disminuya. Bueno, en varios lugares, así que a manejar con prudencia esta mañana. Y con este vientecito que... A algunos no les gusta mucho. Ya, la hora exacta son las 9:10. 9:10. 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

Muy bien, estaba Smola. Buen tema ese maestro, sonó en su tiempo, pero estábamos en primavera. Dije como que la canción como que es como un día más estimulante, pero bueno, está bien, ¿eh? Hay que ponerle color igual, ¿no? Nublado, despejado, hay que ser el mismo siempre, ¿no? Hay que ponerle color a la vida. Por supuesto, ven, ¿eh? Pero día estamos más abrigados que hijo único, así que. Hay que tener cuidado con los resfríos, los cambios de temperatura. Si voy a prender la chimenea, recuerde, hay que tener un poquito la ventanita, alguna ventanita abierta, para que se produzca una circulación del aire y así no se produzca una acumulación de monóxido de carbono, porque toda calefacción contamina, así que no hay ninguna que se salve. Una más que otra, ¿ah? ¿Para qué decir la parafina y el carbón? Pero no olvides siempre tener la puertita juntita, que entre aire, que haya una corriente de aire para que se diluyan los gases. Ok, ya, la hora exacta 9:14. Presenta, acompaña en la mañana tempranito en la radio. 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Ya, retiramos la invitación que hace el padre Jimmy Belis González para hoy a las 7 de la tarde. Hoy día se celebra y se recuerda en todo el mundo a Nuestra Señora del Rosario, a la Santísima Virgen del Rosario. Día en que hay que rezar el rosario, se entiende, que debería ser todos los días. Pero hoy día hay misa, como tenemos la imagen de la Virgen del Rosario aquí en Cabildo, que es la imagen que uno ingresa al templo a mano izquierda. Bueno, ahora está dentro de la iglesia. Es una imagen donada en la década del 50 por la comunidad palestina cuando tuvimos este incendio de la panadería ahí, la actual panadería Victoria, que en ese tiempo era de los Pichara. Y ellos donaron porque Cabildo les ayudó a levantar la panadería en aquel entonces. Se quedó esa imagen aquí y esa imagen es de la Virgen de Andacoyo. Y como hay muchos andacoyinos que fueron y otros que no fueron, hoy día hay misa a las 7. Invita al padre Jimmy Vélez González a celebrar el día Nuestra Señora del Rosario, especialmente de la chinita de Andacoyo que está en el templo. Así que con paraguas, con nylon, como sea, ahí los cristianos, ahí católicos, invitado hoy día a la Santa Misa a las 7 de la tarde. No le eche la culpa al tiempo porque deberíamos darle gracias a Dios por la lluvia. Así que hay que agradecer por la lluvia también. Así que a misa. La invitación la hace el padre Jimmy Vélez González para el día de hoy. Y aprovechamos también la instancia para contarles que estamos con la novena a la Virgen del Carmen, pero en la casa de la señora Blanco y Anedel, aquí en Bartolillo, 7, 8 y 9 y 10. 7, 8 y 9 hay rosario a las 7 y luego el día 9, que es este viernes, hay misa a las 20:30 horas y luego canto lo divino el día viernes. Y el día sábado a la 1:30 llegan el traslado de la imagen hasta los aromos de Paigüén y de vuelta en procesión en esta tradición de 39 años que están ahí en la casa de la señora Blanca Ollanedel, que inició su marido cuando estaba en vida y que ellos preservan en su memoria a la Virgen del Carmen en la casa de la señora Blanca Ollanedel. Todos los días rosario a las 7 y el viernes 20:30 horas misa y luego canto lo divino el viernes en la casa de la señora Blanca Ollanedel. Y el día sábado, procesión a la 1:30, se lleva la imagen hasta los aromos de Paigüén, ida y vuelta con homenaje y con la compañía de la comunidad. Ya,

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2: Son las 9 de la mañana y 26 minutos.
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Ok, muy bien, buen tema para compartirlo en la mañana. Son las 8 de la mañana, 41 minutos, 19 para las 10 de la mañana. En este día donde gotea, llueve, centifica, decae, declina, levanta de nuevo. Así va a estar el día. Bien, la hora exacta, 19 para las 10 de la mañana. 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Dice Luchito, la misa va igual hoy día. Sí, pues. ¿Para qué están los paraguas? Pero ¿de qué estamos hablando? Sí, una cuestión de agua, no. Antes, ¿se acuerdan cuando? Uy, pasaban semanas que llovía, ¿se acuerdan, no? Otro invierno. Y ahora con dos gotitas, ¡ay! Se caen los diluvios. No, una barquita nomás y ahora ahí está impermeable, una capa, dos capas, un gorrito de lana y partimos nomás al culto de la iglesia. Ya, muy bien, 18 para las 10 de la mañana. Vamos a ir con el, nos llegó el bingo rotario, nos llegó el aviso de trabajo, ya. Pasamos todo eso aquí en la mañana y nos llegó las actividades también de la Teletón, motivando a Cabildo para esta jornada de solidaridad y amor por los niños de la Teletón.

Ya, muy bien, ese hombre soy yo. Ahí está la canción con la voz de Marco Antonio Celis, ¿no? Sí, con David Vidal, ahí en la en radio. No era Marco Antonio Celis. No, Los Ángeles Azules con David Vidal, es que la que viene ahora es de Marco Antonio Celis. Ahí la arregle. Ya. 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Ya vamos a ir con este avisito que me estaban pidiendo aquí, que diera el número telefónico, ya, del aviso de trabajo. Con la música de Carlos Vives y el grupo Nietzsche.

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2: Son las 9 de la mañana y 57 minutos.
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Muy bien, ahí estamos con ritmo, ahí celebrando la música. Vamos, nos llegó el agua caída, nos llegó el agua caída. Vamos a ir con el pluviómetro. ¿Qué indica en cuanto al agua caída? En estas últimas horas, acá en la zona central y principalmente en nuestra comuna, provincia y la región de Valparaíso. 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Vamos con, ya, con el agua caída. Dice, a ver, hasta este minuto, registro total, lluvia, hasta las 8 de la mañana. Tenemos lo siguiente: Cabildo 37 milímetros, Peña Blanca 44, Los Molinos 42, El Quemado 43, San Lorenzo 45, La Vega 41 milímetros, Bartolillo 35,5, Paigüén 43, Algarrobo 40, Las Puertas 40, El Cerrado 87, siempre ahí corre más porque corre la franja climática de San Felipe, y está Artificio un 43. Hice un poquito más para allá, para Petorca, el francés con 37. Así que así están las condiciones del agua caída. Registro de lluvia hasta las 8 de la mañana de hoy. Cabildo 37, Peña Blanca 44, Los Molinos 42, El Quemado 43, San Lorenzo 45, La Vega 41, Bartolillo 35,5, Paigüén 43, Algarrobo 40, Las Puertas 40, El Cerrado 87. Agua, dice yo, artificio 43, el francés 37. Muy bien, oye, harta agüita, sí, ¿ah? ¿Eh? Sí, bueno, tiene el sueño profundo, no sienten nada, pero... Los que son de sueño liviano tienen que haber sentido es a ratos que la dan la tiraban con balde ayer en la noche. Bendición, bendición de agüita que hemos tenido para esta mañana aquí en la zona central del país y en nuestra provincia de Petorca y en lo particular nuestra comuna de Cabildo.

Las 10 de la mañana con 16 minutos. Ahí está. Y buena el agua de hoy. Sobre 30, 40. Bueno, milímetros se van juntando, se van acumulando. Así que esto va a hacer que el caudal de los ríos también aumente. Así que hay que tener precaución. Hay que recordar que algunos esteros y algunos badenes están cerrados para el tránsito de todos y también de los porfiados. ¿No? Nos falta el apellido Contreras. ¿Ah? Sí, eso, pero andan, pero polulan a él. No, si la hacen igual, no. 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Como siempre, con

Ya, así estamos. La lluvia, maestro, estará provocando esos estragos emocionales, turbulencias. Hola Luis, ¿cómo estás? Dice acá, buena la lluvia, te escuché el pronóstico, sí. O sea, los resultados del tiempo. Dice, efectivamente, aquí llovió bastante. Mire, está contando ahí algunos amigos de la zona interior. Ya, ok, bien, felices por la lluvia. Pues entonces, si ha sido bueno con nosotros, seamos buenos con los demás. Y si podemos ayudar a alguien que necesita, ayudemos. Eso nos hace bien. Hablando de hace bien, tenemos listo la invitación de nuestros Rotarios. En Rotary Club Cabildo le invita a su gran bingo Rotario. 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Los tickets están a la venta con todos nuestros colegas y amigos rotarios que están vendiendo los cartones para colaborar con el bingo. El 31 a jugarse en un cartoncito de bingo ahí en el cuerpo de bomberos. Esto es Juan Gabriel y Mar Anthony.

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2: Las 10 de la mañana y 29 minutos.
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Muy bien, estaba Américo con Rafa de esta canción amándonos. La hora exacta 21, entumiéndonos de frío, diría yo. Está heladito, ¿ah? Se puso heladito, sí. Bueno, es lo lógico después de la lluvia, la humedad. 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Vamos con un aviso de utilidad pública. Necesitamos ubicar en forma urgente, pero más que urgente, a María Cerezo Andrade. Si alguien conoce a la señorita María Cerezo Andrade, por favor que se acerque a la oficina de Jimena Araya al hospital en calidad de urgente. Si alguien conoce a María Cerezo Andrade, que nos llame a la radio o va a llevarle el teléfono directo a ella, o si no, que vayan directamente al hospital. Me llaman a mí o al hospital con Jimena Araya. Necesitamos ubicar a María Cerezo Andrade. Si alguien la conoce, que se comunique con nosotros o que le diga que vaya al hospital a hablar con Jimena Araya de los servicios de utilidad pública del Hospital Víctor Hugo Moll de Cabildo. Necesitamos ubicar a María Cerezo Andrade. María Cerezo Andrade, comunicarse con la radio o dirigirse al hospital con Jimena Araya. Me faltó el trin nomás. ¡Trin! Vamos con el siguiente aviso. Ya. Ya. Pero antes vamos por partes. Con lo nuevo de Ricky Martin. Acaba de lanzar su nueva producción Ricky Martin. Ya. Después de esta canción con el grupo Play.

Muy bien, estaba la canción con la voz del nuevo grupo Play, se llama Me enamoré de un imposible. Ya, vamos con esto, retiramos si alguien conoce, si alguien ubica, si alguien conoce a... Es importante, a María Cerezo Andrade, que se comunique con nosotros, que vaya al hospital con Jimena Araya. María Cerezo Andrade, acercarse al hospital o nos llama a la radio. Bien, servicio de utilidad pública en la radio. 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Vamos con lo nuevo de Ricky Martin y Cani García, se llama Asignatura Pendiente.

Y suena buen tema, justo el día de la lluvia, ¿no? Ahí estaba Ricky Martin y Kany García con esta canción, Asignatura Pendiente. Ay, es malo quedar con asignaturas pendientes, hay que cumplir, ¿ah? Nos pasó el ramo, ¿ah? Repito. 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Ya, vamos con todos los servicios. Nos dicen que la señora que estamos ubicando en forma más que urgente, ¿eh? A la señora o señorita María Cerezo Andrade, vive en el sector Bellavista. Si alguien la conoce ahí en el sector Bellavista, pegue el grito vecino, la están llamando de la radio y vaya al hospital. María Cerezo Andrade, que se comunica con Jiménez Araya al hospital, o vaya, o me llama a mí y le doy mayores antecedentes. María Cerezo Andrade, cita dirección en Bellavista sin número, así que si alguien la conoce, avisen que la están llamando del hospital. Ya a la vuelta vamos con el aviso de trabajo de Minera Las Cenizas.

clásico nos hace viajar en el tiempo. Viaja conmigo y esta canción.

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2: Las 10 de la mañana y 58 minutos.
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1: Las 11 de la mañana.
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Ok, es una nueva versión de Nadie Me Verá Llorar. Ok, sí, ¿cómo? No veo esto, me van a llorar, ¿eh? Ya, muy bien, oiga Luis, ¿cómo estás? Por favor, no te olvides, pasa el visito de trabajo para anotarnos. Más fácil que me envíen un WhatsApp al más 569-866-9940 y les pego los tres avisos que Minera Las Cenizas está dando o está publicitando para labores específicas en su faena de cabildo. Están los avisos aquí, los vamos al tiro, ¿no? Vamos al tiro con el primer avisito en la radio. Ya, vamos a leer y dar el código también, ¿eh? Porque tienen que ser con código, no manden el correo. Minera Las Cenizas requiere personal de trabajo específico. Se requiere un técnico electromecánico titulado de técnico a nivel superior en electromecánica o autotrónica o electrohidráulico, por lo menos con 3 años de experiencia. Esto es para trabajar en minería subterránea. Tienen que tener licencia de conducir clase B, mínimo 2 años de antigüedad. La postulación es con currículum vitae y certificado de estudio. Superiores deben ser enviados al correo rrhh.cabildo@cenizas.cl indicando el código y nombre del cargo. Para el cargo de técnico electromecánico titulado nivel superior, el código es MLCC-020. MLCC-020. Para mayor información, envíen un WhatsApp, como ya lo han hecho mucha gente, y yo les pego el flyer digital y ahí va todo, ¿ya? Currículum vitae entonces a rrhh.cabildo@cenizas.cl indicando código y nombre del cargo. Datito, ¿eh?, de trabajo para quienes andan buscando peguita. Ahí hay un segundo aviso, se lo damos luego de los doctores de Carranza.

Claro que no, ¿cómo la gustaba? ¿Ah? Esa es una traducción ahí, ¿ah? La tienen cortito. 11 de la mañana con 17 minutos en la radio. ¿Nunca la he dicho así? Oye, la tienen cortito ahí. A la primera, la cajita feliz. 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Vamos con el segundo aviso de trabajo. Se requiere un operador de equipo LHD Scoot. LHD Scoot, que es un operador, dice, para Scoot, por lo menos 3 años de experiencia para minería subterránea. Las personas interesadas tienen que tener licencia de conducir clase D y B, mínimo 2 años de antigüedad. Tienen que enviar currículum y certificado de estudios superiores al correo rrhh.cabildo@cenizas.cl, indicando el código y nombre del cargo. La postulación de estos trabajos está hasta el 15 de octubre. El código para postular a operador de equipo LHD Scoot es el MLCC019, MLCC-019. Informó en la radio que sirve Minera Las Cenizas. Nos queda una pega, sí, nos queda una peguita. Me dolió la espalda escuchar el pega. A algunos le duele al tiro la rodilla, le va a cansar. Eso, los pasados famae. Pasados pala. Ya. Sí, para algunos que se ponen sordos también, ¿no? Ya, ahí está, vamos con el tercer avisito de trabajo luego de esta canción. Esto es lo nuevo de Pedro Fernández, se llama De Otro Planeta.

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3: Las 11 de la mañana y 26 minutos.
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Muy bien, está la música en Primrose en la radio. 22 minutos, ¿ah? Sale el solcito, se abren los cielos, pero no se confía. Ah, así está la cosa. 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

Muy bien, pa' que te duela. Ahí estaba la canción. La hora 18 para las 12 del día. Vamos con el último avisito de la Minera de la Ceniza. El tercer aviso de trabajo de Minera de la Ceniza, que está, cuyo código es MLCC-018. ¿A qué me refiero? Se requiere un operador de equipo electrohidráulico Jumbo Boomer para Minera de las Cenizas. El trabajo es para minería subterránea. Tener por lo menos, dice acá, 3 años de experiencia, licencia de conducir clase D y B, mínimo 2 años de antigüedad. Tienen que enviar su currículum a Currículum Vitae y certificado de estudios superiores deben ser enviados al correo rrhh.cabildo@cenizas.cl indicando el código y nombre del cargo. ¿Hasta cuándo hay plazo para estos 3 trabajos de Minera a las Cenizas para postular? Hasta el 15 de octubre. Hasta el 15 de octubre están estas 3 posibilidades. Si quieren más datos, ahí me envío un WhatsApp, como lo han hecho varios, al más 569-866-92940. Y yo les envío el flyer completo, digital, de los datos que piden y dónde tienen que mandar los currículum con el código por trabajo. ¿Ya? Para que lo tenga presente. Invita, presenta y acompaña en la mañana y por la mañana. 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

0: Eso era Vacilos en la radio. 14 minutos para la hora 12. Dice Luchito, ¿cómo está el tiempo? Tan cambiante. Y usted, Luchito, no sabe ya cómo andar. Bueno, así hay que andar nuevo, ¿eh? Entre cálido y frío, dijo Franco de Vita. 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Ya, entonces damos los tres avisos de la minera La Ceniza y ya estamos listos con eso, ¿cierto? Ya, y me preguntan acá que cuándo el bingo. El bingo rotario es el 31. El 31 tenemos nuestro bingo, los Rotarios de Cabildo. 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No, muy buenos bingos ahí, muy buenos bingos. Vamos con Mari Bárbara, Cosas del Amor.
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2: Son cosas del amor.

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2: Las 11 de la mañana y 56 minutos.
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Ya, nos vamos con informaciones en la radio a esta hora de la tarde. Estamos tratando de ubicar, me piden acá del hospital Víctor Hugo Moll de Cabildo, a la siguiente paciente, señora, señorita, que se acerque rápidamente al hospital y su nombre es y vive en el sector Bellavista. Cita a residencia ya. Si alguien la conoce, por favor avísele a la señorita o señora María Cerezo Andrade. María Cerezo Andrade con cita a dirección en el sector Bellavista sin número, que debe acercarse al hospital a hablar con Jimena Araya. Del hospital la están llamando a María Cerezo Andrade. Debe acercarse con la profesional Jimena Araya en el hospital Dr. Víctor Hugo Moll en forma urgente. María Cerezo Andrade, cita a dirección en Bellavista sin número. Si alguien la conoce, por favor dígale que la están llamando del hospital y que vaya a hablar con Jimena Araya. De los servicios de utilidad pública de la radio que siempre sirve, Luchito, quiero agradecer que me devolvieron la cartera con el tema de la lluvia. No sé dónde la había dejado y me la fueron a dejar a la casa. ¿Y esto cuándo pasó? Ah, ahora en la mañana. Mire. Mire, menos mal que no era la cartera y no perdió el... Sí, pues. Ah, hay que tener cuidado con esas cosas, ¿no? Dice, no, el caballero me la fue a dejar a la casa, dijo. Abrieron la cartera, dijo, y revisaron el nombre. Iba con la platita y todo. Así quiero agradecer al caballero de la verdurería que se portó súper bien y me mandó los documentos y mis cosas. Ahora sí dijo, no lo voy a perder más. Menos mal que fue la cartera. Estaba muy contenta porque, pucha, a nadie le regala la plata. Así que hay una platita ahí y la necesitaba, ¿eh? Es importante. Es que la lluvia te distorsiona el día, como que te hace enfocarte en otras cosas y se te pierden las cosas. A algunos se les pierde la casa. Algunos se le olvidan las deudas. Otros ya no te reconocen por la luca que les prestaste. Lo que hace la lluvia, ya. Échale la culpa al agua, ¿no? Ya. Muy bien, como dato curioso o importante, informativo para el día de hoy, vamos con el agua caída hasta las 8 de la mañana de hoy, porque luego precipitó, pero en forma muy tenue, muy zigzagueante. Y me dicen acá, ya, aquí tengo el informe del agua caída. Cabildo, cayeron en las últimas horas hasta las 8 de la mañana de hoy 37 milímetros. En Peña Blanca, 44. Los Molinos, 42. El Quemado, 43. San Lorenzo, 45. La Vega, 41. Bartolillo, 35,5. Paigüén, 43. Algarrobo, 40. Las Puertas, 40. El Cerrado, 87. Llueve porque tenemos una franja semitropical que cruza hasta Ingenio. Tenemos Las Puertas, 40. Uy, harto. Artificio, 43. El Francés, ya en la comuna de Petorca, 37 milímetros. Agüita caída, maravillosa. Cabildo suma 37 milímetros de agua caída. Bueno, los que se quedaron viendo el partido de Chile, que terminó tarde, tienen que haber sentido el aguacero que se vino de un rato para otro y después no paró, ¿eh? Estuvo fuerte. 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

Gran Bingo Rotario este sábado 30. Ya, eso nos estaban pasando la vista, estamos respondiendo llamadas telefónicas. La hora exacta, las 12 con 15 minutos de la quinta región. Vamos con invitaciones para hoy. Hoy día se celebra la Virgen del Rosario en todo el mundo. La Iglesia Católica celebra a Nuestra Señora del Rosario en todo el mundo. Y en Cabildo, el Padre Jimmy hace una invitación a celebrar a la Virgen del Rosario de Andacollo. La imagen que está en la parroquia, a la entrada izquierda de la parroquia, está la imagen de Andacollo. Ahora la ingresaron adentro. Esa está presidiendo hoy día la Virgen de Andacollo. Así que dice que hoy día la invitación es para toda la comunidad a celebrar a Nuestra Santísima Virgen del Rosario de Andacollo, a la Chinita, para aquellos que fueron a Andacollo, aquellos que no fueron, vayan a misa hoy día, se celebra el cumpleaños, porque hoy día se celebra en todo el mundo a la Virgen del Rosario en todo el mundo. Y la Virgen del Rosario de Andacollo, tan querida por mucha comunidad cabildana. Hoy día la misa es a las 7 de la tarde, también para dar gracias por el agüita, que tanto la esperábamos también. A las 7 de la tarde, Santa Misa, en honor a la Santísima Virgen del Rosario y en el caso de Cabildo, a la Santísima Virgen del Rosario de Andacollo, que es la imagen que hoy va a presidir la Santa Eucaristía a las 7 de la tarde. Hoy misa a las 7 y obvio antes el Santo Rosario, que es lo único que pide la Santísima Virgen, que le recen el Rosario en forma permanente y constante. ¿Ya? Ahí está. Ya, vamos, aprovechemos el tiro de ir a Bartolillo, porque en Bartolillo 7, 8 y 9 está la novena a la Virgen del Carmen, una tradición que tiene 39 años, que la comenzó don Víctor Luis Aguirre Tapia. Su señora esposa, la señora Blanco Yanedel, ha seguido esta tradición y hoy día 7, 8 y 9, hoy día hay novena, también mañana y el 9 también hay novena, pero el 9 hay misa, 9 de octubre hay misa a las 20:30 horas en la casa de la señora Blanca Vallanedel y luego hay canto a lo divino. Al día siguiente la procesión traslada la imagen de la Virgen a la 1:30 hacia los Aromos de Paigüén, en ida, homenaje y regreso y despedida. La invitación la hace el padre Jimmy Billy González y la señora Blanca Vallanedel para la fiesta de Nuestra Señora la Virgen del Carmen en la casa de la señora Blanca Vallanedel en Bartolillo. Hoy día vamos para allá, así que ojalá no nos perdamos. Y me hicieron un gráfico de cómo llegar a la casa, así que ahí vamos, ahí con los chiquillos, ahí a probar señal, a ver si podemos hacer algo para el día viernes. La invitación entonces para este viernes 9 de octubre, misa a las 20:30 horas en Bartolillo, en la casa de la señora Blanco de Medel, a 39 años de celebración de la fiesta de la Virgen del Carmen en su domicilio. Servicios de la radio que siempre sirven. Aquí me dice, hay hartos caminos para allá, me creo, ¿no? Por lo que me han contado, hay hartos caminos para allá. Ya, déjela así nomás. Bueno, servicio de utilidad pública de la radio que siempre sirve. Esto es Eros Ramazzotti con Alejandro Sanz. Soy

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5: Las 12 horas y 27 minutos.
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Ya, sí, pues la canción mucho a dos con lo que estábamos contigo a la playa. A que me lleguen la ola con las marejadas. Oye, con las marejadas que hay de 5 metros, en serio, en el sur de Chile, increíble, ¿ah? ¿Eh? Bueno, así está el clima. Ok, muy bien, ¿no? Usted tiene una playa más pasiva, ¿cierto? Claro, rico. Ya vendrá. 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Ya, vamos con Avisito. Aquí me estaban contando ya. En Peñablanca están preparando su teletón también para el 30. Va a haber un espectáculo musical y vamos a terminar con bailoteo. Así que se está organizando, hace tiempo que no lo hacían, pero ahora se está organizando una muy bonita teletón. Van a haber cocinería, bueno, el salón que tienen ellos es espectacular para hacer eventos, así que van a estar preparando todo esto. Todas las organizaciones sociales de Peñablanca se preparan para el 30. Ah, vamos a estar ahí compartiendo con música en vivo. Va a ser como un pub teletón, man. Música en vivo, buen ambiente, donaciones, tararantar y todo eso. ¿Eh? Ya hay artistas comprometidos ahí, Verónica Toro, Mayea, en fin, varios artistas que van a estar acompañándonos el día 30 de octubre. Y los días pasan rápidamente, así que vaya juntando las moneditas para que las gaste todo en la teletón ese día. ¿Eh? Ahí saludar a toda la gente que está trabajando ahí en esta actividad. Está muy comprometida la comunidad de Peñablanca en reactivar esta teletón que hace tiempo no se hace con show y con todo. Y al terminar la noche, vamos a bailar. Todo sea por la teletón, vecino. De Peñablanca, el mambo es el 30. ¿Ah? No, y siempre hay alegría, buena onda. Hay amplio estacionamiento, buenas vibras para compartir la Teletón el día 30, ahí en Peña Blanca.

Muy bien, ok. Estaba Soy Feliz ahí. ¿Ah? Soy feliz con una. No, no se la va. Vamos con la. Me equivoqué. 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Vamos con invitaciones. Esto es para Artificio, atención Artificio. El baile religioso gitano Nuestra Señora de la Merced para Ero 4 de Artificio está invitando a quienes quieran tocar algún instrumento en nuestra banda. Para acompañar al baile religioso lo pueden hacer. Los instrumentos están, solo necesitamos quienes los toquen. Hay redobles, bombos, platillos, trompetas y de todo. Quienes quieran animarse pueden llamar a los siguientes números telefónicos. Más 569-30-57-40-03 con el encargado de los músicos. O al más 569-89-66-76-44 con el caporal de nuestro baile religioso Nuestra Señora de la Merced. Para Ero 4 de Artificio, que necesita músicos para su banda. Sé parte de algo diferente, ayúdanos y sé parte de la banda instrumental del baile gitano Nuestra Señora de la Merced de Artificio. ¿Quién necesita músicos?

subir a la nueva música. Ya nos despedimos, sí, ya nos vamos. A esta hora de la tarde nos reencontramos en cualquier minuto. Ya ven las noticias con el diario de Cooperativa. Hoy estamos con Universidad de Chile y Antofagasta, sí, partido. Vamos con la Copa Chile, ahora le toca al Buya. Así que le va bien al Buya en Antofagasta. Partido que comenzamos a transmitir un poquito antes de las 7 de la tarde. Hoy día Universidad de Chile con Antofagasta por la Copa Chile. Suerte ahí a ambos elencos, sí, especialmente al Buya, que busca su paso. Sería interesante una final ahí con el cacique, ¿no? Otra más. Digo yo, a ver qué se van a decir. Ya. Así que hoy día el Buya, a las 7 de la tarde lo transmitimos junto a Deportes en Cooperativa. Nos vamos. ¿Con qué nos vamos, macho? Con la mosca nos vamos, ¿ah? Yo conozco al hombre mosca. Donde se para, deja la... Bueno, ya. Muy bien, nos despedimos. Gracias por todo. Bendiciones. Nos vemos. Recuerden, misa a las 7 en otra chinita de Andacollo, en la parroquia San Lorenzo de Cabildo. Participen. Dios le bendiga y le acompañe a todos. Bendiciones. Chao.

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2: Las 12 horas y 57 minutos.
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0: la adecuada. Se ha verificado un caudal importante en el río Mapocho, en el sector de Talagante, que podría eventualmente afectar el campamento Rivera de Río, tal cual como sucedió en el evento del mes de julio.
1: Permanecen también vigentes los avisos de la Dirección Meteorológica de Chile respecto de precipitaciones moderadas a fuertes, vientos, probables tormentas eléctricas con granizos y un alto riesgo de remoción en masa en sectores precordilleranos.
2: Sí, palabras de las autoridades en un primer balance de esta jornada, a eso de las 8 de la mañana. Luego de eso, sí hubo activación de mensajería SAE, precisamente para el sector en donde el subsecretario Pavés indicaba se estaba monitoreando con mayor intensidad por la crecida de un río, por el desborde del río Mapocho en sectores de la comuna del Monte, el sector Puerto Príncipe, en el campamento Pedro de Valdivia, y en Talagante, el sector La Manresa, lugar donde está instalado el campamento Rivera de Río. Escuchamos a continuación el testimonio de dos personas residentes del lugar.
3: Sí, perdí dos vehículos, una moto, pero la casa la tengo en altura, la hice en fierro, así que no se perdió nada de lo que es casa, con palafito. Sí, está a 2 metros de altura y llegó como a 1 metro. Lo vi tan cerca, no tener donde vivir, las necesidades. Me asenté de esa forma y por lo menos he salvado mis cosas.
4: Yo tengo 5 años viviendo aquí en este campamento. Mire, esto pasó como a las 11 de la noche. Desde las 11 de la noche está desbordándose todo esto, pero recién en la mañana se acercaron aquí a ayudar a la gente. Primera vez que se desborda así. En 5 años, primera vez que yo veo que el río se desborda así en toda la calle.
2: Sí, una situación que de todas maneras no es nueva para este sector de la comuna de Talagante. En emergencias anteriores también se han realizado evacuaciones en este lugar, en el campamento Rivera de Río. En esta oportunidad fueron al menos 9 las personas que debieron ser rescatadas desde sus viviendas, varias de ellas incluso a través del helicóptero institucional de Carabineros. El director regional de SENAPRED de la región metropolitana, Miguel Muñoz, se refirió a esta situación.
5: Hubo precipitaciones en la alta cordillera, por lo tanto, las quebradas se activan y que son afluentes, ¿no es cierto?, que llegan a los ríos y ahí esto empieza a crecer. Ahora, ojo, el caudal del río está en su umbral verde, o sea, está en umbrales normales. ¿Ah? No es que tengamos una crecida que amerite un alertamiento especial, como sucedió con el río Molina en Los Arnechea, que ya está en cauce normal también. Entonces, desde los cauces hay normalidad. Si aquí el tema es que se abrió un brazo, y otro, que hay gente emplazada en un terreno que no tiene que estar emplazada. El río busca su curso, por lo tanto buscó por otro lado.
2: Bueno, ¿y qué es lo que sigue para las próximas horas? En estos momentos han dejado de caer precipitaciones, al menos en el centro de Santiago, pero no hay que confiarse, continúa el pronóstico de las lluvias para esta jornada. Se esperan chubascos débiles durante el resto del día, ya hacia la tarde y noche, probables tormentas eléctricas y para mañana la llegada de nuevas lluvias para el centro sur del país.
6: Gracias, Gloria Gutiérrez. Buenas tardes.
2: Buenas tardes.
6: Ya les contábamos que la previsión de lluvia permanece para la capital, aunque ahora estemos sequitos, solo con cielos parciales.

0: Pero para la tarde ya se anuncia no solo lluvia aquí en Santiago, sino también tormenta eléctrica. Y ese anuncio, esa previsión, es la que corre para toda la zona centro y centro sur del país, hasta Puerto Montt. En la mañana veíamos que en Castro también podían caer unas gotitas. Estoy abriendo la isla de Chiloé para ratificar si eso se mantiene o no. Sí, chubascos, lluvia en Castro, en Quillón, en Ancud, desde la tarde o durante la tarde, también con tormenta eléctrica. La zona de Chaitén y Futaleufú, por el contrario, y en la zona interior de la región, se mantienen solo con cielos parciales. Y hacia el norte, ¿qué es lo que podemos ver? En la región de Valparaíso se mantiene también algo de previsión de lluvias en la costa. Y al interior, San Felipe, los Andes no van a superar los 18 grados, se prevé también tormenta eléctrica. Lo mismo para Calera, Villa Alemana, Casablanca y la zona de La Ligua.
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0: Vamos hasta la región del Biobío. El presidente Kast se sumó al funeral del suboficial mayor Jaime Urrea, asesinado en Quillé con un operativo de violencia intrafamiliar. El general director de Carabineros, por su parte, desmintió una declaración de su antecesor sobre falta de armamento para los uniformados. Mariano Reyes, buenas tardes.
2: Hola Verónica, muy buenas tardes. Una de las caras más crudas de la crisis de seguridad es el asesinato a Carabineros. Y solo en la última semana, el gobierno del presidente Kast ha debido sumar a dos mártires de la institución. El último, el sargento segundo Jaime Urrea Burgos, quien recibió un disparo tras acudir a un procedimiento de violencia intrafamiliar en Quilleco, región del Biobío. Y hoy fue su último adiós, el funeral del ahora suboficial mayor, tras el ascenso póstumo en la Catedral de Los Ángeles. Con globos verdes y blancos, varias personas llegaron a entregar sus condolencias, hablaron al micrófono de Cooperativa, escuchamos el testimonio de dos vecinas.
3: Carabinero que servía a la patria, encima ir a ayudar a una familia y terminar así de esa manera tan trágica, realmente algo que no tiene palabras. Uno igual tiene familiares que son carabineros, entonces igual a uno le duele y siente, más que nada por su madre, su señora, que deben estar sufriendo demasiado.
4: Sí, la verdad es que es muy lamentable lo que está pasando en estos momentos. Esto pasa, vuelve a pasar, y vemos que parece que la justicia hace oídos sordos a todo esto.
2: Bueno, esta muerte representa un golpe especialmente duro al gobierno, que ha planteado la seguridad como una bandera. De hecho, según el Núcleo de la Moneda, uno de los efectos de la mano dura que dicen haber instaurado es la exposición que están sufriendo varios funcionarios, y ahí el llamado es el respeto a la autoridad. De hecho, el presidente José Antonio Kast se hizo presente en la ceremonia fúnebre en Los Ángeles con un mensaje político que va en línea con eso, con el respeto a la autoridad. Pasemos a escucharlo.
5: Y hago un llamado a todos aquellos que han sembrado el odio hacia nuestras policías, a que hagan una reflexión. Si aman de verdad su patria. Si su respuesta después de esa reflexión es sí, les pido respeto para nuestras autoridades policiales. Así vamos a ir recuperando paso a paso nuestra nación. Podemos dictar leyes, podemos encarcelar a quienes cometen delitos, pero tenemos que recuperar el respeto entre los ciudadanos chilenos y hacia quienes nos cuidan.
2: Ya, en este contexto es que el ex general director de Carabineros, Ricardo Yáñez, planteó que la institución se encuentra en desventaja frente a la delincuencia y que ni siquiera se cuenta con pistolas para todos los uniformados, algo que fue desmentido por el actual líder de la institución, el general Marcelo Araya.
6: Yo quiero aclarar y desmentir también, porque estamos en un proceso importante de renovación, estamos intensificando las prácticas de tiro, estamos renovando nuestro material, entonces también hay que ser responsable respecto de los antecedentes. El general director que habla es quien tiene que dar esos antecedentes.
7: Mire, tenemos armamento, yo el detalle no se los puedo dar, pero tenemos armamento, tenemos fusiles, tenemos otro tipo de indumentaria, tenemos casco. Ustedes ven que los carabineros están saliendo con casco balístico.
8: Entonces, por lo tanto, no es efectivo.
2: Bueno, y luego de participar del funeral en Los Ángeles, la comitiva del presidente Kast se mueve hasta Arauco para otra actividad, la inauguración de una escuela en Punta Lavapié, escuela que fue arrasada por los incendios forestales del año 2023.
0: Y ahí lo acompañas tú, Mariano Reyes, como parte de su equipo de prensa. de los medios de comunicación, por supuesto. Gracias, Mariano. Buenas tardes.
2: Vale, que estén bien. Buenas tardes.
0: Y vamos con información policial. Sabemos de otros dos detectives que fueron detenidos por su presunta vinculación con el caso Fotich. En la comuna de Santiago, Carabineros detuvo a integrantes de la Jauría del Parque de los Reyes. Felipe Cofré, buenas tardes.
9: Hola, Vero, muy buenas tardes. Claro, partimos con eso porque Carabineros detuvo a 7 ciudadanos venezolanos acusados de integrar esta denominada Jauría del Parque Los Reyes, una banda que estaba siendo investigada por una serie de robos violentos registrados entre mayo y agosto en este parque que atraviesa las comunas de Santiago y Quinta Normal. Según esta investigación, estos sujetos interceptaban a transeúntes al interior del parque, los golpeaban y amenazaban con armas blancas y de fuego para luego obligarlos a entregar las claves de sus teléfonos y así poder realizar transferencias bancarias a las cuentas de los mismos integrantes de esta banda. Son diligencias que realizó la sección de investigación policial de la zona metropolitana, acompañados del GOPE, que permitieron identificar a 13 integrantes de esta organización, entre ellos dos menores de 15 y 17 años. Eso durante un operativo simultáneo en varios domicilios de las comunas de Santiago, San Miguel y también de la Florida, donde se concretó finalmente la detención de 7 de estas personas. Además, se incautó evidencia vinculada a estos delitos. El teniente coronel Arnaldo Carrasco de Carabineros se refirió al modo de operar de esta banda.
10: Eran abordadas por alrededor de 4 a 10 sujetos, quienes las intimidaban con armas de fuego y armas blancas para poder sustraer la totalidad de sus especies y asimismo agredirla en caso que no realizaran la actividad que ellos les solicitaban, como lo es ingresar a sus teléfonos celulares para poder ingresar a las aplicaciones de los bancos y poder realizar transferencias bancarias a distintas personas que eran también parte de esta banda delictual.
9: El Ministerio Público también explicó que se elaboró para detener a estos sujetos una base de datos con los destinatarios de las transferencias que realizaban en compañía o en cautiverio, en retención de esas mismas víctimas. También se cruzaron estos datos con los controles de identidad que se hicieron en el mismo horario y lugar de la ocurrencia de estos delitos. También el fiscal Felipe Olivarí graficó con la violencia que actuaban estos delincuentes.
11: Nosotros pudimos acreditar, como les decía, 9 robos cometidos con este mismo modus operandi, 2 de ellos robos calificados, esto es que las víctimas por los golpes y las agresiones sufridas terminaron con lesiones graves, una de ellas con fractura de costilla y fractura de nariz, la otra con fractura de nariz y fractura de mandíbula, es decir, estamos hablando de personas sumamente violentas. Por ejemplo, otro de los relatos de las víctimas era que amenazaron con apuñalarle al perro que estaba paseando en ese momento, a su mascota.
9: De estos detenidos, 5 adultos quedaron en prisión preventiva y 2 menores en internación provisoria a la espera de la detención de más integrantes de esta banda. Esto se suma a la detención de otros 2 funcionarios de la Policía de Investigaciones que también estarían vinculados a la red criminal liderada por el ex fiscal Vinko Fodic, que, como sabemos, estuvo involucrada en secuestros extorsivos a ciudadanos chinos integrantes de la banda criminal del clan Cheng, donde simularon falsas detenciones y obligaron precisamente a sus familiares a depositar altas sumas de dinero por su liberación.
0: La información policial la conocemos siempre contigo, Felipe Cofré. Gracias, buenas tardes.
9: Buenas tardes.
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0: La Roja ya emprende el regreso a Chile después de haberle ganado a México anoche, claro que había perdido sus 2 primeros partidos en Norteamérica. La NFP ya tiene 2 candidatos para reemplazar a Milad. Sabemos también de Copa Chile porque hoy hay partido. Ernesto Contreras, buenas tardes.
13: Hola, Vero, ¿cómo estás? Buenas tardes. Hay Copa Chile. Juega la U contra Deportes Antofagasta a las 7:18:30. Estaremos nosotros al aire con el partido que se va a jugar en el Calvo y Bascuñán. El que gane acá tiene la primera ventaja, porque recién se abre esta llave de Copa Chile, a diferencia de la de Colo Colo, que no se cerró por temas climáticos, donde ayer le ganaba 1-0 a Puerto Montt con gol de Correa. Hay que jugar esos 45 restantes, pero Colo Colo ya ganaba 2-0 esa llave. O sea, uno cree que, salvo una catástrofe, Colo Colo va a estar en las semifinales. Ahí lo espero Higgins. ahí está listo, estaría listo ese camino con Colo Colo o con Puerto Montt si hace la hazaña el cuadro salmonero. Y por el otro lado van todos muy atrasados, la U, que juega hoy día recién la ida a los cuartos de final a las 7 con Antofagasta, pero los que están más atrasados son los potenciales rivales de estos dos equipos. Estoy hablando de Coquimbo y Cobreloa, que juegan hoy recién su partido de vuelta de los octavos de final.
0: ¿Cómo?
13: O sea, recién hoy Coquimbo y Cobreloa pasarán a los cuartos de final, una ronda que Colo Colo ya la está terminando, que O'Higgins ya la terminó y que la U hoy también la va a comenzar recién. Así que está atrasado ese lado del cuadro porque además ellos están disputando el caso de Cobreloa la primera vez, tenía que jugar un partido con Wanderers un fin de semana y ahí se atrasó el calendario de ellos. Así que está ganando 2-1 Coquimbo en ese preliminar, hay que jugar la vuelta hoy en la cuarta región y el que avance en esa llave recién va a jugar los cuartos de final con Calera. Y de ahí va a salir el potencial rival de la U y Antofagasta, así que...
0: Falta rato.
13: Hay para rato y hay que ver qué pasa con Colo-Colo y esta Copa Chile, que además no es tan apetitosa en premios. Antes la Copa Chile te entregaba directamente un cupo a la Copa Libertadores. Así eras es. Chile 3 al tiro.
0: Y ahora hay que ir a pelearlo.
13: Hay que ir a pelear. Ganar la Copa Chile te garantiza por lo menos jugar Sudamericana como Chile 4. Es un mano a mano con un equipo local. Pero si quieres ir a la Libertadores, debes jugar un partido con el tercero de la liga local, que en este caso es la U, hoy. Así que recién ahí van a la Libertadores. El camino más corto era la Copa de la Liga, donde está O'Higgins y Coquimbo. Van a jugar la final el 16 de octubre, la otra semana, en el Claro Arena, 20-30. Y el que gane ese partido va a ser Chile 3 inmediatamente. Los de la Copa Chile dan una vuelta más.
0: La única forma,
13: ese es el contexto,
0: de que el ganador de la Copa Chile vaya de inmediato es que sea también Chile 3 en el torneo nacional.
13: Ahí correría, claro.
0: Porque ahí está listo. Es el mismo en los dos lados.
13: Claro. En el caso de O'Higgins, podría ser ganador de la Copa de la Liga y se gana la Copa Chile, O'Higgins tendría que ceder su cupo ahí, pero iría directo como Chile 3. Yo entiendo que si, en este caso, a ver, si la U gana la Copa Chile, ajá, y es tercera en el torneo, prima en este caso ser campeón de Copa Chile. Jugar, sí, jugar la fase, claro, porque sería jugar con el mismo. Claro, ahí correría la lista, entiendo yo. Tendría que ser el cuarto, porque la U no puede jugar consigo mismo, pero
0: se tiene que disputar.
13: Igual tiene que jugarlo.
0: Se tienen que disputar.
13: No consigo mismo, obviamente, pero sí con el cuarto. Ahí correría la lista, pero eso siempre y cuando sea campeón la U, que es el que más está más cerca hoy del tercer puesto. Pero hoy día juegan los azules. Escuchemos en primer término a Fernando Gago, que habla de la ida con Antofagasta, 19 horas en el Calvo Bascuñán. La U también vuelve a jugar el lunes, finalmente en Rancagua, contra Ñublense. Va a ser ese partido por el torneo nacional, porque está BTS ocupando Ñuñoa.
12: Considero que todos los partidos y todas las clasificaciones son muy importantes, independientemente de cómo llega cada uno. Además de eso, hay que sumarle también que hay un cierto nivel desde el lado del rival también, de enfrentar de una categoría menor a una categoría mayor, que eso no implica absolutamente nada. Al contrario, yo creo y considero que los partidos de fútbol, independientemente de la división que juegue cada uno en su liga.
13: Ya, recordemos que está en el ascenso Antofagasta, está quinto, eso sí, y la U está tercera en el torneo. Recordemos que vuelve este fin de semana a la Liga de Primera y la U tendrá que ir a jugar el lunes 12, feriado, a las 5 de la tarde, se adelantó una hora, contra Ñublense en Rancagua, no en el Nacional.
0: Yo sabía, y no que en el Santa Laura. El lunes, lo habíamos mencionado en algún momento con Rodrigo Vergara, pero cada vez que se dice, algo se alegra en el corazón.
13: Sí.
0: Feriado el lunes 12.
13: Siempre el lunes cae muy bien. Juega la U y ese mismo día hay un partidazo por la primera B. Va a jugar San Felipe con Rangers, hoy separados por 4 puntos para descender. Va a ser seguramente la última posibilidad de Rangers de poder salvarse del descenso. Algo de la selección, que ayer ganó jugando mejor, con ciertos puntos altos. Ahí yo voy a indicar a Vigorux, obviamente, a Ulloa, al lateral izquierdo de Colo-Colo, que ayer jugó como stopper por ese sector y lo hizo muy bien. Y lo de Maximiliano Gutiérrez, para mí el gran nombre de estos tres partidos, el jugador del Dinamo de Moscú, que terminó pacando a Osorio, a Cepeda, a Marcelino, ni a hablar, y termina siendo él el gran nombre que está emergiendo hoy en el fútbol chileno. Está en el Dinamo de Moscú, insisto, pero
14: tiene una potencia, un remate, una facilidad de remate y una personalidad que llama la atención para su corta edad. Él viene haciendo el camino largo, fue independiente y ahora está en Rusia. Ojalá que pueda despegar de ahí, pero es el gran, creo yo, nombre de estos tres partidos. Escuchemos a Felipe Loyola, uno que se ha quedado. Él venía predestinado, creía uno, a ser, guardando todas las distancias, una suerte de reemplazo de Vidal en la selección, en el mediocampo. Se ha ido quedando, está en el Pisa, en Italia, mal momento para él, no es titular ni en este equipo de Córdoba, pero él valora lo que hizo La Roja y él siente que hay materia prima para competir. No sé si el técnico lo considera, pero Loyola lo considera así.
15: La materia prima está, hay muy buenos jugadores en el fútbol chileno. Se ve los jóvenes que vinieron acá, como es Leandro Hernández, el partido que hace Diego Ulloa hoy espectacular, el pasado también que convirtió, la verdad, Iván Román, todo lo que se vienen incorporando, los tres invitados como es Jetsen, como es Zidane, como es Tomás, la verdad que todos tenemos una materia prima muy buena y hay que seguir trabajando, ese es el mensaje que siempre intento entregarle a ellos.
14: El gol de Maxi Gutiérrez es una gran jugada que él hace con Gonzalo Tapia. Buen partido de Tapia ayer, que está en la MLS.
0: Ese fue el primer gol.
14: El primer gol. Después vino el del Bicho Pizarro, que ahí se asocia con Darío Osorio para marcar el segundo. Y Gonzalo Tapia, que juega en la MLS, es el 9 que más juega con Córdoba. Creo que ayer tuvo su mejor partido por la selección. No tiene tanto gol, pero sí tiene movimientos bien interesantes que abren espacio. Ayer lo hace muy bien en el gol de Maxi Gutiérrez. Salen ciertos brotecitos verdes con estos jugadores. Uno por línea podría pensar, lo de Vigorux, en el fondo gana con Ulloa, la pareja central creo que está muy al debe, tanto Loyola como Román, Villagra como Román no fueron seguros, de hecho ayer Paulo Díaz, que es bien criticado, creo yo que sigue estando sobre ellos, por más que por la selección no juegue como en su momento lo hizo en River, es un tipo que tiene experiencia y que de los que jugaron es el más confiable. Por ahora, yo sigo pensando eso. Al medio, la aparición de Gutiérrez, obviamente, más tirado para el ataque, y Vicente Pizarro, que ayer al fin logra llegar al gol y marcar un poco lo que mostró en Rosario, también en el arranque de su campaña. Nombres para destacar, falta un poquito más de Loyola, creo que él se quedó un poco, tenía que haber sido un líder de esta selección, y Cepeda, el gran perdedor de esta triple fecha FIFA, creo yo, expulsado al primer partido. No está en el segundo,
0: jugar,
14: obviamente.
0: No alcanzó a jugar el primer tiempo.
14: Y ayer entró después, sobre el final, y le gana la pulseada a Maxi Gutiérrez, que lo hizo muy bien en los tres partidos. Ayer marcó un gol. Y por el otro lado, Darío Osorio sigue teniendo esa chispa y ese grado de calidad que uno dice, bueno, que esté en la cancha Osorio, porque en algún momento, con más personalidad, ojalá puede hacer cosas interesantes. Mostró cosas con Estados Unidos, sobre todo. Así que
0: ahí. ¿Y Suazo? ¿Dónde lo dejas? Porque él partió, Suazo partió como capitán.
14: El capitán Suazo.
0: El partido,
14: sí,
0: ¿no?
14: Ayer jugó en una
0: el
14: suerte.
0: Fue Loyola el capitán.
14: Sí, ayer jugó una suerte de lateral volante por la izquierda. Él es lateral izquierdo de Chile. Pero veremos. El chico Diego Ulloa lo viene haciendo bien. No creo que sea él el encargado hoy de ser titular, pero va creciendo. Y Suazo, bueno, está en el Sevilla, también hay que respetar eso. Y salvo su expulsión del primer partido, creo que él ayer también respondió. Ese puesto está medio claro, creo yo, el de Gabriel Suazo. Falta establecer otras, quién va a ser el lateral derecho. Ahí tanto Francisco Salinas como Faúndez de O'Higgins no logran ser todavía confiables, si uno piensa en lo que tenía Chile antes. Y falta altura en la defensa, porque el que entregaba altura...
0: Estatura real, dices tú.
14: Altura, porque Estados Unidos no hizo 3 goles de cabeza. Ayer México, cierto, llegó mucho por arriba, y los centrales son bajos. O sea, Villagra, Román, Paulo Díaz, a pesar de que tiene buen rechazo, bajo. Los altos son los que vienen de tumbo en tumbo en las clasificatorias. Maripán, Kusevich, en su momento en Sorroco, pero creo que ya el tiempo de ellos pasó y ojalá que se puedan asentar estos dos centrales, quizás con Paulo Díaz como apoyo, pero ahí hay una debilidad en Chile, en el 9 y en el centro de la saga, creo yo. El 9 está apareciendo un poco, pero no alcanza para competir. Gonzalo Tapia todavía no alcanza.
0: Temprano nos decías además que el equipo con el que había jugado anoche en México no era el de los titulares.
14: Sí, quemaron las naves con Estados Unidos, le fue muy mal. Ayer entraron con un equipo más alternativo. De hecho, Gilberto Mora, su gran figura, no estuvo. Tampoco Irving Lozano. En el segundo tiempo, muchos cambios de México. Vienen en un mal momento, no ganan todavía con Rafa Márquez. Así que es un equipo que Chile le tenía que ganar. Lo hizo, no se ganaba desde junio. un partido, siempre es bueno, se ha normalizado un poquito esto de perder. Mm. El propio técnico decía que da lo mismo perder, básicamente. Creo que nunca es bueno perder, menos para jugadores que están construyendo un camino y que cada derrota es un palazo de confianza. Y los jugadores celebraban el gol en la banca como que era un partido por los puntos. Fue muy complicada la gira con lo de Marcelino. Veremos qué pasará con él en el futuro, si vuelve. Y lo de Córdoba, que se espera que el 13 y 17 de noviembre sean sus dos últimos partidos ante Colombia. Primero de visita en Bogotá, entiendo, y luego va a cerrar en Santiago. Sería ya lo último de Córdoba en la selección. Veremos en qué puesto queda. Las elecciones de la NFP van a ser cosa de dos, con Jorge Huawei, la oposición, digámoslo, junto con Juan Tagle, versus el oficialismo que es encabezado por Jorge Yungue, la mano derecha de Milad, para que no nos olvidemos, y quien tiene el apoyo grande de los clubes más importantes, de Colo-Colo y de la U. Por más que ellos no lo verbalizan, hay un apoyo implícito ahí, porque hay una pelea de poder con Juan Tagle, con la Católica, que viene desde hace un tiempo. Así que ellos van a elegir al nuevo técnico de la selección. Esperemos que no equivoquen a Hermosa, que está en el lado del oficialismo. Lo escuchamos en la mañana, decía Bielsa, que es un nombre que todo, que es el nombre natural, uno
0: sí,
14: cree.
0: Yo digo que sí, ya. No cuando pensé técnico... que estar de acuerdo con Mosa, pero...
14: ¿Sí?
0: No lo pensé, pero...
14: Pero en esta sí. Sí. Vamos. Veremos si él quiere, hay que ver quién llega. Él ya está en un técnico que ya está también en un retorno, o sea, él le fue mal en Uruguay, uno cree que él ya no va a tener otro gran proyecto, fue muy mediático su fracaso en el Mundial, pero acá fue feliz y lo hizo muy bien. Y hay jugadores a los cuales un buen técnico le puede sacar rendimiento, que es la pega al técnico, no quedarse con que el medio te entrega a los jugadores cocinaditos, porque así es muy fácil. El técnico debe entregarle herramientas a los jugadores, debe criarlo, debe fortalecerlo, y no quedarse con puras críticas de que no son rápidos o no son tan grandes. Es lo que tenemos nomás.
0: Ernesto, sin duda el análisis sigue a partir así de las 2 en Cooperativa.
14: Ahí estaremos con Bartichotto y Goldberg.
0: Muchas gracias.
14: Chao, Vero.
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10: 19 grados. 19 grados en Santiago. 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
0: Abrimos la página política en el diario de Cooperativa porque la expresidenta Bachelet dejó la puerta abierta a una eventual tercera candidatura presidencial. Christopher Espinosa, buenas tardes.
29: Hola, Verónica, muy buenas tardes. Sí, fue en una entrevista concedida al programa de la Región al Mundo del canal de televisión de la Universidad de Concepción, en que la expresidenta Michelle Bachelet, en diálogo con la abogada y académica Paulina Astroza, respondió, cierto, en clave, si había una segunda sin tercera, y ella dijo que, o que había una tercera sin segunda, haciendo alusión a, evidentemente, a un pie de cueca, pero con la intención de consultar si iba a haber o no una tercera postulación a la presidencia. Así respondió Michelle Bachelet.
0: Pero no puedo dejar de preguntarle si no hay segunda sin tercera.
30: Yo creo que sí. Bueno, mira, nosotros desde la Fundación Horizonte Ciudadano, el centro estudio que yo fundé, hemos estado todo este tiempo intentando acercar a todos los demócratas, llamémosle. No, bueno, demócratas más progresistas, digamos. Yo voy a intentar, otra cosa será si los partidos así lo quieren o no. Sea cual sea el caso, Paulina, yo voy a hacer todo lo posible y lo que esté en mis manos para buscar que haya unidad de progresismo.
29: Declaraciones que entrega la mandataria en una conversa que se grabó posterior a su determinación de bajar la candidatura a la Secretaría General de las Naciones Unidas. También tuvo palabras para este acuerdo del escudo de las Américas. Así lo ve la exmandataria.
30: Habla de, bueno, de una soberanía hemisférica y la soberanía nacional no aparece tan claramente establecida. Yo no sé, nosotros, yo pensé, comencé muchas veces con el presidente Piñera a solas, por teléfono, hice reuniones y le manifesté cosas que me parecían no estaban bien. O sea, uno hace eso, no los discursos, pero la verdad es que esta carta nos preocupa porque tenemos la convicción que detrás de eso, así como detrás de los cambios que vimos desde los principios días de enero en adelante, hay mucho más estructural, ¿no? Más geopolítico estructural que cosas, que puntos pequeñitos por aquí y por acá. Entonces, a veces uno siente que nadie dice nada, que no hay liderazgo suficiente en el mundo, digo, para aceptar cosas que no son aceptables.
29: Dijo la mandataria además sobre este punto, de que según su punto de vista el escudo de las Américas pone en riesgo la soberanía de Chile. Fue consultada además sobre la tramitación de su candidatura que a la Secretaría General de las Naciones Unidas. Ella dijo que a todo el mundo le llamaba la atención de que su país finalmente no la apoyara. Sin embargo, Hoy día el debate se centra, Verónica, en que la expresidenta Michelle Bachelet deja la puerta abierta, o al menos la ventana, para una eventual tercera candidatura presidencial.
0: Cuando todavía faltan 3 años y medio para un cambio de gobierno, aunque ya se conoció a principios de esta semana la primera encuesta presidencial que mostraba precisamente a la expresidenta Bachelet entre las 5 mayorías o entre las 5 personas por las que la gente eventualmente votaría más adelante. En primer lugar, eso sí, estaba Stefan Kaiser. Gracias por conversar con nosotros, Christopher. Buenas tardes.
29: Que esté muy bien. Buenas tardes.
0: Johannes Kaiser, el ex diputado y presidente del Partido Nacional Libertario, aparecía en primer lugar. Y el presidente del directorio de Codelco participó en la comisión investigadora de la Cámara por discrepancias en las cifras de producción de la empresa. Gonzalo Aguirre, buenas tardes.
1: ¿Qué tal? Buenas tardes. Claro, luego de que en la última jornada de Codelco detallaran nuevas inconsistencias en cifras de producción detectadas a partir de denuncias que forman parte del proceso de revisión de cifras de producción correspondientes a los años 2024 y 2025, el presidente de su directorio se refirió a dicha situación en la comisión investigadora sobre discrepancias en las cifras de producción durante 2025. En dicha instancia, Bernardo Fonten aseguró que su administración se ha impuesto enfrentar estos casos y cualquier nuevo hallazgo con determinación y transparencia, sin dilaciones, sin defensas corporativas, sin intentar proteger personas, áreas o decisiones por el solo hecho de pertenecer a Codelco. Lo escuchamos.
9: La decisión del directorio y de la administración de Codelco es investigar cualquier irregularidad, identificar los efectos que esto tenga, los responsables, aplicar las sanciones y recuperar las pérdidas patrimoniales que pueda haber eventualmente para el Estado en cualquier tipo de situación de esta naturaleza. Ese es nuestro compromiso, junto con fortalecer los controles para hacer cada vez más difícil que este tipo de hechos pueda ocurrir.
1: Dijo también el presidente del directorio que cualquier ejecutivo o directivo de Codelco que haya estado involucrado en irregularidades o en falsas producciones que afecten la integridad de la compañía, la integridad de los estados financieros de la producción y que afecten la caja fiscal, evidentemente va a ser sancionado como corresponde, incluido que tenga que irse si es que así fuera necesario. Esa posibilidad fue planteada por el diputado de RN, integrante de la instancia, Daniel Valenzuela. Lo escuchamos a él y el independiente PPD, Cristian Tapia, presidente de la instancia.
12: Le he pedido al presidente del directorio que 5 de los directores integrantes que participaron del gobierno anterior tienen que renunciar. Esto no es una novedad. Acá hay una máquina para defraudar Codelco. Y esto lo quiero decir fuerte y claro. Esto recién está comenzando.
13: Alguien preguntaba si podemos tener más sorpresa más adelante en otras ediciones. Yo creo que lo van a ver. Lo dijimos apenas subimos lo de Chuquicamata y ministro Ale, que aquí puede que hayan más eventos similares. Algo muy parecido y un modo operandi que la lamentablemente los ex ejecutivos de Codelco avalaron.
1: Planteó además Bernardo Fonten, nuestra misión es devolver a Codelco a una posición de liderazgo indiscutido en su industria. Sobre si hechos como este afectan la reputación del país como mayor productor y exportador de cobre a nivel mundial, también la confianza en Chile, lo relativo a inversiones, esto dijo a Cooperativa la presidenta de la CPC, Susana Jiménez.
14: Yo me quedo con el vaso medio lleno y que son las calificaciones de riesgo que nos hicieron 2 de las 3 principales clasificadoras que están reconociendo que en Chile se está disciplinando las cuentas fiscales, que se está haciendo un esfuerzo por generar condiciones de mayor crecimiento económico. La situación obviamente de Codelco hay que clarificarla, hay que ver qué está pasando ahí, pero como país creo que estamos dando una muy buena imagen, tenemos una buena reputación de un país serio, con institucionalidad que funciona.
1: Y en paralelo, en lo que respecta a minería, 2 sindicatos de Minera Centinela, parte de Antofagasta Minerals y del grupo Luxich, comenzaron una huelga tras no llegar a acuerdo en el proceso de negociación colectiva iniciado el 1 de agosto pasado. Al respecto, la compañía declaró que respeta la decisión de los trabajadores correspondientes al 22% de la dotación propia de Centinela y mantiene su disposición a continuar las conversaciones con sus representantes para alcanzar un acuerdo que considere los intereses de ambas partes.
0: Gonzalo Aguirre con la información. Gracias. Buenas tardes.
1: Buenas tardes.
0: Y siguen las críticas a los recortes en el presupuesto 2027. Hablamos de salud, de una reducción cercana al 14% para la ley Ricarte Soto. Parlamentarios piden reponer los recursos para la cobertura de los tratamientos. Camila López, buenas tardes.
15: ¿Qué tal, Verónica? Buenas tardes. Más de 28 mil millones de pesos menos contempla el proyecto de presupuesto 2027 para la ley Ricarte Soto. Una reducción cercana al 14% que encendió las alertas entre pacientes y parlamentarios. Los cuestionamientos apuntan a los posibles efectos en la continuidad de los tratamientos y en el ingreso de nuevos beneficiarios. Hay que recordar que la ley Ricarte Soto creó un sistema de protección financiera para diagnósticos y tratamientos de alto costo. Esto permite que personas que cumplen los criterios médicos accedan a medicamentos, dispositivos y otras prestaciones sin que su precio termine afectando el patrimonio de las familias. El beneficio se entrega independiente del sistema de salud del paciente y actualmente contempla 27 patologías, entre ellas distintos tipos de cáncer, enfermedades poco frecuentes y patologías que requieren tratamientos de alto costo. Frente al recorte, el diputado del Partido de la Gente, Fabián Osandón, anunció que solicitarán al gobierno garantías por escrito para que ningún paciente pierda su cobertura, mientras que el diputado socialista Marcos Ilavaca cuestionó que el recorte contradice el compromiso del presidente José Antonio Kast de no disminuir los derechos sociales.
16: Estamos hablando de familias que dependen de esta cobertura para financiar enfermedades de alto costo. Vamos a pedir también el compromiso para que el año 2027 ningún paciente quede sin su cobertura. Y de igual manera, vamos a pedir que se nos garantice que los nuevos pacientes puedan ser atendidos.
17: Y día a día conocemos que aquella promesa del presidente Kast de no recortar derechos era una mera metáfora. Quieren destruir el Estado. Quieren seguir quitándole derecho a los chilenos y a las chilenas.
15: Desde el gobierno reconocen que la partida específica de la ley Ricarte Soto tendrá menos recursos. Sin embargo, la ministra de Salud, Maite O'Malley, asegura que eso no interrumpirá los tratamientos, aunque la limitación estará en la ampliación de la cobertura, porque con los recursos disponibles no se podrán sumar nuevas patologías.
18: En la práctica, y esto lo quiero decir muy claramente, para los pacientes que son beneficiarios de la ley Ricarte Soto no implica absolutamente nada. O sea, un paciente que hoy está recibiendo sus medicamentos a través de la ley Ricarte Soto seguirá recibiendo sus medicamentos a través de la ley Ricarte Soto. Un paciente que durante este año, ojalá no ocurra, debuta con una enfermedad cubierta por la ley Ricarte Soto y su caso cumple con los requisitos, se le va a entregar el medicamento. Lo que en este momento no podemos hacer es aumentar el número de patologías cubiertas por la ley, lo que no ha ocurrido ya hace varios años.
15: La ministra O'Malley plantea que el problema es estructural. El fondo dispone de recursos limitados mientras aumentan los beneficiarios y los pacientes permanecen más tiempo en tratamiento. Por eso anunció que el Ejecutivo impulsará cambios a la ley Ricarte Soto para hacerla financieramente sostenible en el tiempo.
0: Gracias, Camila. Buenas tardes.
15: Buenas tardes.
0: Y a propósito del presupuesto 2027, el rector de la Universidad Católica, que además es presidente de las universidades públicas no estatales, el G9, Juan Carlos de la Llera, pidió a la cuarta subcomisión mixta de presupuestos no aprobar en sus actuales términos la partida de educación superior del presupuesto 2027. En una declaración enviada al Congreso, advierte que la propuesta pone en riesgo principios básicos del sistema universitario y pide que los recursos destinados a las instituciones y a ciencia e investigación mantengan su valor real, es decir, que sean reajustados por inflación. De la Llera cuestiona la reducción de los aportes basales, especialmente del aporte fiscal directo, diciendo que esos recursos ya han perdido valor durante años, y advierte que la gratuidad hoy se encuentra insuficientemente financiada. Alerta también por una caída de 6,4% en el presupuesto del Ministerio de Ciencias y dice que el efecto combinado de los recortes en educación superior e investigación va a debilitar la formación y la producción científica. Seguimos en el Congreso, sabemos de la agenda de seguridad y de la nueva reforma que ingresó el gobierno al Congreso. Jorge Espinoza Cuellar, buenas tardes.
3: Sí, ¿qué tal, Verónica? Buenas tardes. Los cinco senadores mocionantes, Araya, Longton, Esquella, Flores y Bianchi, firmaron hace pocos minutos aquí en el Congreso la propuesta de reforma constitucional 2.0 en materia de seguridad, que en los hechos reemplaza el proyecto que ingresó el gobierno hace más de un mes y que no tuvo respaldo político. El nuevo texto declara al crimen organizado como contrario a los derechos humanos y le hace aplicable el Estatuto Constitucional del Terrorismo. Adicionalmente, permite regímenes penitenciarios especiales y modifica el estado de excepción constitucional de emergencia sin crear uno nuevo. Dos de sus impulsores son los senadores Andrés Longton de RN y Pedro Araya del PPD, a quienes escuchamos.
19: Asimilar el terrorismo al crimen organizado, establecer la segregación o segmentación para delincuentes de alta peligrosidad condenados por crimen organizado, terrorismo u otros delitos que va a determinar la ley, incomunicación, aislamiento. No creamos un estado de emergencia nuevo, reforzamos y potenciamos el estado de emergencia actual, estableciendo que todo tipo de amenaza actual, inminente, respecto a algún problema de seguridad, orden público, habilita al presidente de la República para poder dictar un estado de emergencia.
20: Aquí no ha ganado ni el gobierno ni ha ganado la oposición. Lo que se ha logrado es aunar voluntades para enfrentar un problema que tiene Chile, como lo es el crimen organizado. Esperamos que una vez que se conozca este proyecto, especialmente los senadores de la centroizquierda, puedan leerlo con detención y votarlo a su favor.
3: Claro, hay algunos senadores, particularmente el senador Ricardo Celis, de su mismo partido, que señala que toda la acción que hizo el senador Araya lo hizo por cuenta propia, no representa necesariamente el pensamiento, la postura que tendrán los senadores de su colectividad. Y hace minutos nada más, pero en la Cámara Baja fue aprobada ampliamente con 111 votos a favor, 23 en contra y 5 abstenciones, la propuesta de la Comisión Mixta sobre el proyecto que establece el rango legal para las reglas del uso de la fuerza que se tienen que regir por principios de legalidad, necesidad, responsabilidad y racionalidad. Durante la tramitación quedó excluido el principio de proporcionalidad, lo que ha generado el rechazo de una parte de la oposición, particularmente de diputados del Partido Comunista y del Frente Amplio. Escuchamos a este respecto al diputado Luis Pardo de RN y Lorena Fries del Frente Amplio.
21: Estas reglas del uso de la fuerza que hoy día aprobamos establecen un marco jurídico que da certeza, tanto para que no haya abuso respecto del uso de la fuerza, como para que aquellos que tienen que ejercerla lo hagan con la tranquilidad de que si someten a las reglas que esta legislación establece, no van a ser tratados como delincuentes.
22: Linda a quien dispara contra un detenido que huye y no obedece la orden de detenerse sin exigir que represente peligro alguno. Nadie está diciendo que un funcionario deba quedar desprotegido. Pero lo que no puede pasar es que diseñemos una ley que ensancha la fuerza y estrecha la responsabilidad.
3: La diputada Lorena Pizarro, del Partido Comunista, hizo reserva de constitucionalidad sobre tres elementos del informe de la Comisión Mixta para este proyecto. Recordemos que se trata de un mensaje presidencial ingresado al Congreso hace 3 años por el gobierno del presidente Gabriel Boric. El ministro de Seguridad, Martín Arrau, por tercer día consecutivo aquí en el Congreso, adelantó parte de lo que viene tras el término de la tramitación legislativa en el Congreso.
23: Nuestro deber no termina en aprobar estas reglas. El proyecto exige formación, capacitación y equipamiento adecuado para proteger la vida del personal y de terceros. Ese respaldo debe llegar al procedimiento y al entrenamiento. Una regla que el funcionario no conoce o para la cual no ha sido preparado no entrega toda la certeza que necesita.
3: Falta solo la votación del Senado, que se completará esta tarde, para que finalmente las reglas para el uso de la fuerza sean despachadas del Congreso. Se ha planteado como un requisito políticamente indispensable para avanzar después con el proyecto de resguardo a la infraestructura crítica y además dar la protección legal en caso de que eventualmente se disponga de las fuerzas armadas en el resguardo del orden público.
0: Jorge Pino Sacuellar con la información. Gracias. Buenas tardes, Jorge.
3: Buenas tardes, Verónica.
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0: Vamos al Centro de Justicia, hay información de tribunales, información judicial, particularmente del caso que involucra a la exalcaldesa Katy Barriga. Estamos con Brian Gálvez a esta hora en contacto. Buenas tardes.
7: Buenas tardes, Vero. Claro, porque se suspendió durante la jornada de hoy la audiencia de preparación del juicio oral contra la exalcaldesa de Maipú, Katy Barriga, luego de que el juez que encabezaba la audiencia acogiera una recusación amistosa planteada por la municipalidad de Maipú. La solicitud se fundamentó en la relación de amistad que tenía el magistrado con los abogados Bonasich y Barahona, quienes actualmente representan a Joaquín Lavín León, también investigado por el Ministerio Público en una arista que se origina en esta misma causa. A la salida del tribunal pudimos conversar con el abogado Renato González, el actual abogado de la Defensoría Penal Pública Metropolitana, quien acompañó a Katy Barriga, y además se refirieron sobre esta suspensión y reiteró la posición de la defensa junto a su defendida.
8: Hoy día la defensa es mi voz. Bueno, hace muchos años se sabe solo la parte de una historia que a propósito de la persona que ha gritado todo este rato, se conoce solo una parte de la historia, ¿ya? Y es el momento en que en tribunales, en mi defensa, tenga mi voz.
9: Y estamos convencidos que vamos a poder demostrar la inocencia de doña Katy Barriga. La petición hoy día de ampliación del plazo para la audiencia de preparación de juicio oral no fue solicitada por la Defensoría, fue solicitada por los querellantes. Sí, de hecho sí lo sabíamos y el tribunal ya lo había manifestado, pero doña Katy Barriga no tiene amistad con el juez, pero bueno, el tribunal resolvió aquello, hay que respetarlo.
7: Es por esta medida y frente a los antecedentes es que se señala que se busca resguardar la transparencia e imparcialidad del procedimiento, es que el juez acogió también la recusación amistosa y declaró su inhabilidad para continuar con la causa. Mientras, la audiencia se ha reprogramado para el próximo 19 de octubre, ya es la cuarta oportunidad y ya esperan por fin este próximo 19 de octubre comenzar con este juicio oral.
0: Efraín Gálvez con la información judicial. Gracias, buenas tardes.
7: Buenas tardes.
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0: Hasta 146 milímetros de agua acumula la región metropolitana, que sigue en alerta amarilla en medio de este sistema frontal que no ha terminado. Hay un fallecido, clientes sin luz y alerta SAE por aumento del caudal del Mapocho, particularmente en Talagante. La expresidenta Bachelet se abre a una tercera candidatura presidencial. Yo creo que sí, dice ante la pregunta de si no hay una segunda sin tercera, en una entrevista con el canal de la Universidad de Concepción. El Congreso despachará hoy las reglas para el uso de la fuerza. Senadores afinaron una reforma constitucional 2.0 en materia de seguridad. Y atención, ojo, si ustedes acostumbran moverse en la línea 3 del metro, porque hace unos minutos la empresa Metro ha dado a conocer a través de sus redes sociales que se ha cerrado la estación Chile-España. Un procedimiento policial en las cercanías, aparentemente el robo de una sucursal bancaria ha obligado a cerrar la estación Chile-España, línea 3 del metro aquí en Santiago. Llegamos hasta aquí con las noticias. Ya llega Cooperativa Deportes. Que estén todos bien. Buena tarde.
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2: Las 14 horas y 4 minutos.
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1: Las 14 horas y 57 minutos.
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Muy buenas tardes, señoras y señores, bienvenidos, bienvenidas, sean todas a la programación de la 101.9, la programación de la que te mueve, la programación de la Red Cristal. Estamos en esta mitad de la semana, qué gusto, qué placer poder estar junto a ustedes, compartiendo buena música, canción, alegría y entretención a través de su Red Cristal. Día miércoles 7 ya de octubre de este 2026, ya estamos 7 de octubre de este 2026. Estamos listos y dispuestos para comenzar a revisar buena música, buenas canciones a través de la radio. Oye, partimos de inmediato con buena música, partimos de inmediato con buenas canciones. Listo, arrancamos miércoles mitad de la semana a través de su Red Cristal. Arranca la buena música.

Muy bien, pues continuamos en esta mitad de la semana, señoras y señores. Ahí sí, pues bájeme la cortina, pues maestro. Ahí sí, mitad de la semana, pues maestro. ¡Maestrillo! ¿Ah? Mitad de la semana, maestrillo. 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Ya, nos vamos a la música, nos vamos a las canciones nosotros de inmediato, vamos de inmediato. Saludos tengo por acá que van llegándonos acá al portal de la radio, ¿cierto? Al teléfono de la radio, un saludo grande para nuestra amiga Karina, que está en la sintonía. Un abrazo grande para ti, Karina, en Longotoma, escuchando la radio, así que le vamos a complacer de inmediato con esta programación que nos realiza acá al Fono de la Cristal.

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2: Las 15 horas y 24 minutos.
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0: Muy bien, continuamos en esta mitad de la semana, amigo mío, amiga mía, con la super oferta, ofertas increíbles, y bajísimas que tiene para ustedes. 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Vamos con datitos de servicio por acá, que vamos compartiendo de inmediato a través de la radio. Vuelve la magia de nuestra danza y nuestras tradiciones. La Escuela de Ballet de Cabildo y el Grupo de Amigos de la Danza tienen el agrado de poder invitarle a toda la comunidad al tercer encuentro, sí, al tercer encuentro de danza folclórica. Una hermosa jornada llena de música, baile y de nuestras tradiciones. El día jueves 23 de octubre, próximo jueves 23, queda harto todavía, pero para que ya vamos juntando las ganas, ¿cierto?, de poder estar ahí presentes. Desde las 18:30 horas en el Teatro Municipal de Cabildo contaremos además con la participación de las agrupaciones más bien invitadas. Les vamos a estar esperando para poder disfrutar juntos de una hermosa celebración de nuestro folclore. Así que ya lo sabe, invitación para el próximo jueves 23 de octubre, que le dejamos a través de la radio. ¿Listo? ¡Listo! Es el datito que compartimos a través de la 101.9, a través de la que te mueve.
1: ¡Qué pena!

Muy bien, así seguimos revisando las canciones, así seguimos revisando los éxitos nosotros a través de la 101.9, la que te mueve. 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Ya, vamos con el servicio. Datito por acá, atención, porque el equipo de comunicaciones de la parroquia San Lorenzo de nuestra comuna de Cabildo, en el amor de Dios, informa que el día de hoy, miércoles 7 de octubre, la Iglesia Católica celebrará a Nuestra Señora del Rosario en todo el mundo. Por lo tanto, le invitamos a la Santa Eucaristía en el Templo Central a eso de las 7 de la tarde, ¿ya? Para que nos reunamos con Nuestra Santísima Virgen del Rosario de Andacollo a poder compartir con la Chinita de Andacollo y el Santo Rosario junto a la Palabra de Dios y también a la Fracción del Pan. Hoy miércoles 7 de octubre, desde las 7 de la tarde en adelante, Santa Eucaristía, Nuestra Señora del Rosario de Andacollo. Invita al padre Jimmy Vélez González de la parroquia San Lorenzo de Cabildo. Informó en el amor de Dios el equipo de comunicaciones de la parroquia San Lorenzo de Cabildo. Así que invitación que le dejamos a esta hora de la tardecita. ¿Listo? Listo. Nos quedamos con canciones a esta hora de la jornada.

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2: Las 15 horas y 54 minutos.
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Muy bien, chiquillos, tenemos invitación para el día de hoy, miércoles, ¿eh? Que está requete contra buena, importante invitación para que lo podamos disfrutar como corresponde. El equipo de comunicaciones de la parroquia San Lorenzo de Cabildo, en el amor de Dios, está informando que hoy, miércoles 7 de octubre, la Iglesia Católica celebrará a Nuestra Señora del Rosario en todo el mundo. Por lo tanto, le invitamos a la Santa Eucaristía en el Templo Central a partir de las 7 de la tarde, dentro de un ratito más, donde nos vamos a reunir con Nuestra Santísima Virgen del Rosario de Andacollo, donde vamos a compartir con la Chinita de Andacollo el Santo Rosario. Además, vamos a compartir la Palabra de Dios y la Fracción del Pan. Hoy, miércoles 7 de octubre, dentro de un ratito más, a eso de las 7 de la tarde, la Santa Eucaristía de Nuestra Señora del Rosario de Andacollo. Invita al Padre Jimmy Vélez González y la Parroquia San Lorenzo de Cabildo. Informa, en el amor de Dios, el equipo de comunicaciones de la Parroquia San Lorenzo de nuestra comuna de Cabildo. Invitación que le dejamos para el día de hoy, dentro de un ratito más. Así que ahí le dejamos la invitación bastante importante para que celebremos, ¿cierto?, con la Chinita de Andacollo.

Oye, saludo para nuestra amiga Marcia ahí que está en la sintonía. ¿Cómo está Marcia? Un abrazo grande para la Marcia que nos escucha, que nos sintoniza. Así que un abrazo gigante ahí para nuestra amiga Marcia que está en la sintonía de la radio. Con mucho cariño le enviamos un tremendote saludote. ¿Ah? 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

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Muy bien, vamos con datitos, vamos con servicio a esta hora de la jornada. Atención, el equipo de comunicaciones de la parroquia San Lorenzo de Cabildo en el Amor de Dios está informando que hoy miércoles 7 de octubre la Iglesia Católica celebra a Nuestra Señora del Rosario y lo celebra en todo el mundo. Por lo tanto, le invitamos a la Santísima Eucaristía en el Templo Central el día de hoy miércoles a partir de las 7 de la tarde para que compartamos con Nuestra Santísima Virgen del Rosario de Andacollo. Vamos a compartir con la Chinita de Andacollo el Santo Rosario junto a la Palabra de Dios y también a la Fracción del Pan. Hoy miércoles 7 de octubre, desde las 7 de la tarde, Santa Eucaristía de Nuestra Señora del Rosario de Andacollo. Invita al padre Jimmy Vélez González y la parroquia San Lorenzo de Cabildo, informó en el Amor de Dios, ¿cierto? El equipo de comunicaciones de la parroquia San Lorenzo de nuestra comuna de Cabildo. Así que ahí le dejamos la invitación para que puedan participar dentro de algunos momentos más, ¿cierto? Ahí con esta misa con la Chinita de Andacollo. Así que están todos cordialmente invitados e invitadas.

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3: Las 16 horas y 21 minutos.
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Bien, continuamos en este día miércoles, en esta mitad de la semana, con buena música, con canciones. Miércoles que te quiero, miércoles en vivo a través de La Cristal. 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Mire, por acá también le voy a contar que estamos junto a la grata compañía, como siempre. Ah, tenemos datitos. Ya, vamos con datitos, no que la grata compañía. Vamos con datitos. Atención. 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

Muy bien, continuamos. Seguimos, revisamos canciones a través de la radio. 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Vamos con programación de nuestra amiga Jimena ahí en la sintonía. ¿Cómo está, Jimena? Abrazo grande para usted. Gracias por estar en la sintonía. La complacemos de inmediato con la cancioncita que nos está pidiendo a esta hora de la tarde. Así que un abrazo grande para nuestra amiga Jimena.

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2: Las 16 horas y 50 minutos.
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Eso, seguimos hoy. Un saludo grande ahí para nuestro amigo David, que está ahí escuchándonos, sintonizándonos. Buena compita. Un abrazo grande ahí para nuestro amigo David, ahí que nos acompaña a través de el 101.9, el dial de la que te mueve. Así que un abrazo grande ahí para nuestro amigo David, que está junto a nosotros. 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Muy bien, a esta hora de la jornada nos vamos a quedar con más canciones, más programaciones también que nos van realizando a esta hora nuestro amigo David. ¿Cómo está David? Lo habíamos saludado reciéncito. Lo volvemos a saludar ahí a nuestro amigo David, que nos sintoniza a través de la 101.9. Un abrazo grande para usted y nos quedamos con su programación.

Mire cómo vamos, ¿eh? Mire cómo vamos, a todo ritmo, ¿no? a todo pulmón, a todo power nomás. Un saludo para la Andreita ahí que está en la sintonía a esta hora, un abrazo grande, ya nos venimos con su canción. Andreita, aguánteme un momento nomás, ¿eh? como dijo un amigo ahí que habla inglés, aguánteme one moment, ¿eh? One moment. 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Voy a ratito, voy a servicio por acá de inmediato a través de la radio, porque el Grupo Minero La Ceniza invita a la comunidad a su primera Feria de Seguridad Minera 2026. 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Durante la jornada, además, nos vamos a reunir en un conversatorio con autoridades del sector minero, pues, ¿eh? Así que ya lo sabe, todo invitado a la Feria de Seguridad Minera 2026, invita al Grupo Minero Las Cenizas. Así que ahí está la invitación para que puedan participar también ustedes, amigos y amigas, el próximo martes 13 de octubre.

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2: Las 17 horas y 17 minutos.
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Muy bien, seguimos, avanzamos en esta tarde de día miércoles, la mitad de la semana, día miércoles, que te quiero miércoles con el fuá, con ganas, con ánimo, con todo la gana que le ponemos nosotros diariamente a la programación de la radio, ¿cierto? Sí. 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

Bien pues. Seguimos. Saludos por acá tengo para nuestra amiga Andreita ahí que está en la sintonía. ¿Cómo está Andreita? Un abrazo grande para usted. Gracias por estar en la sintonía. Gracias por acompañarse siempre. Andreita, abrazo gigante para usted. Muchas gracias por estar junto a nosotros. Ahí un abrazo gigante para la Andreita y que nos acompaña a esta hora. 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Hoy en esta jornada de día miércoles, en esta mitad de la semana, tengo atención a todos los vecinos y vecinas, porque informamos a toda la comunidad sobre el cierre preventivo del cruce Los Molinos, ruta E317, cruce Río Ligua. Esto debido a las condiciones hidráulicas existentes en el sector. Esta medida se mantendrá hasta que las condiciones así lo permitan, ¿ya? Y que permitan también poder establecer el tránsito de manera segura. Por lo tanto, hacemos un llamado a toda la comunidad a poder respetar, ¿cierto?, las medidas de seguridad y poder buscar vías alternativas de tránsito, evitando así exponerse a situaciones de riesgo. Por lo tanto, a buscar alternativas que sean seguras, chiquillos. ¿Ya? ¿Listo? Listo. Es el datito que compartimos a esta hora a través de la radio.

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3: Las 17 horas y 45 minutos.
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¡Epa! Seguimos en este día miércoles 7 de octubre de este 2026 con pura buena música. Seguimos compartiendo nosotros. 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Vamos con música, más canciones, nos vamos a quedar con la programación de nuestro amigo Javier, que está en la sintonía. Un abrazo grande para ti, amigo mío. Y

0: Muy bien, ahí seguimos con alegría, con entretención. ¿Dónde acá en la 101.9? Acá en la que te mueve. ¿Dónde acá en la Red Cristal? Pura buena vibra. 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Oye, el Cementerio Municipal de Cabildo está informando que ya ha comenzado el horario de atención de verano. Ya, por lo tanto, las puertas del cementerio abren a las 8 de la mañana y cierran a las 7 de la tarde. Esto es un horario continuado, da la atención, ¿ya? Así que, ojo. Por lo demás, le invitamos a que usted mantenga el aseo, utilizando también los basureros y, entre todos, poder mantener limpio un espacio que es de todos, informa el Cementerio Municipal de Cabildo. Recuerde, ha iniciado la atención de verano, abre sus puertas a las 8 de la mañana y cierra a las 7 de la tarde. Se mantiene abierto, se mantiene con atención, ¿cierto?, en horario continuado.
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2: Las 18 horas y 11 minutos.
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Voy con dato. Vamos con los datitos a través de la radio. ¿Qué es lo que dice? La Unión de Ciclistas Internacional hace un llamado a quienes conducen por nuestras carreteras, ¿cierto? Porque nuestros deportistas se están preparando en forma constante para poder participar en torneos nacionales e internacionales. Actualmente, Paz Emilia Aracena Cortés, quien ya ha ganado importantes competencias, ¿cierto?, a nivel regional y nacional, recorre junto a otros ciclistas nuestra provincia de Petorca en un proceso de preparación. Por lo tanto, solicitamos a quienes transitan por las rutas a hacerlo con máxima precaución, considerando que estos deportistas son representantes de nuestra provincia de Petorca, pero también de nuestro país. Le invitamos a ser parte de este éxito, ganemos juntos esta carrera, informó Ciclistas en Ruta de la provincia de Petorca. Buen datito que le dijo a esta hora, así que a cuidar a nuestros deportistas, a conducir con máxima precaución por las rutas de nuestra provincia de Petorca.

0: Oye, la garganta acompaña poco hoy día, pero un poquitito más que ayer, por lo menos. Por lo menos un poquitito más que ayer. Porque ayer, oye, sí que se nos hizo difícil poder sacar la tarea adelante, ¿eh? Hoy día vamos un poquito más relajados, que la garganta bien mala, con alto dolor, pero ahí estamos, ¿eh? No tanto como ayer, sí, un poquitito menos. Parezco gallo, parezco gallina poniendo ahí, ¿eh? Ya, oiga, le voy a contar que estamos en la grata compañía en este día miércoles, en esta mitad de la semana, junto a nuestro buen amigo el colombiano. 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A ver, nos vamos con datitos, nos vamos con servicios de inmediato, porque la familia de Kimberly Guerra le está invitando a poder ayudar a la Kimberly, quien ha luchado por muchos años frente a una enfermedad bastante complicada. Es hora de poder ayudarla. Ya, ojo, ¿cómo la podemos ayudar? Solamente tenemos que transferir a la cuenta RUT de su mamita, que es la número 11.731.972-5 de doña Patricia Pérez. Ya, la mamita, la Kimberly, va a agradecer toda esta ayuda que necesita, ¿cierto?, para su tratamiento. Así que apoyemos a nuestra buena amiga Kimberly. Ya, así que ahí dejamos la invitación. Vámonos a la música, canciones, nuestra amiga Lilian. ¿Cómo está Lilian? Un abrazo grande para usted, Lilian. Gracias por estar junto a nosotros, gracias por acompañarse. Y la vamos a complacer de inmediato con la canción que nos está pidiendo, programando en esta tarde acá en la Red Cristal.
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pues, y con esto ya estamos llegando al final en esta programación. Queremos agradecer la sintonía, nos vamos. Agradecemos a cada uno de ustedes por habernos acompañado acá en la radio. Con la garganta prácticamente en la mano, hemos finalizado esta jornada de día miércoles 7 de octubre de este 2026. Queremos agradecer la sintonía, agradecer a cada uno de ustedes por habernos acompañado. Mi nombre es Wilson Tapia. Muchas gracias por haber estado. Muchas gracias por haber disfrutado de esta tarde maravillosa acá en La Cristal, en la 101.9. Se fue el día, o se va, ¿cierto?, la tarde del día miércoles 7 de octubre. Y como siempre decimos, fuiste bueno miércoles, pero hasta acá nomás llegaste. Quédese en la sintonía, manténgase junto a nosotros. Que tenga un buen resto de jornada. Chao, chao, cuídese mucho. Será hasta mañana, si Dios así lo permite.

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0: La gente se conecta a la app de Cooperativa en la 93.3. Si vas volviendo a casa en el taco, vas a escuchar el relato de Ivo Bay para este partido, que es válido por los cuartos de final de la Copa Chile. Ya saludamos a la gente en nuestro canal de YouTube. Ya estará arriba nuestra transmisión para leerlos durante toda esta transmisión. Primer saludo es para la voz vendedora, el señor Andrés Solar. Bienvenido, ¿qué tal?
1: ¿Qué tal? Un gusto de saludarte siempre, Rodrigo.
0: Igualmente.
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2: Y dice...

0: Coquimbo Unido de Cobreloa, una llave de octavos de final. 2-1 ganó Coquimbo el duelo de ida ya hace varias semanas. Hoy recién se va a completar esa llave para buscar al rival de Unión La Calera en los cuartos de final de la Copa Chile, o sea, la parte alta del cuadro. Más abajo aparece Antofagasta y la U, los cuales se van a enfrentar a partir de hoy. Y abajo estará Colo Colo y Puerto Montt, llave que también quedó inconclusa, ya que tendrá una definición posterior, ya que anoche se suspendió en el entretiempo por la lluvia la revancha en el Monumental, con Colo Colo ganando 2-0 en el global. Y O'Higgins ya clasificó a las semifinales. Es el primero instalado en esa ronda de los cuatro mejores de esta Copa Chile 2026, Andrés Solar.
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0: en el estadio Calio Ascuñán, con aforo de 10.000 personas para jugar Antofagasta y la Universidad de Chile. Francisco Caneo, momento de repasar las formaciones de los equipos. Partamos con la visita, novedades del equipo de Fernando Gago para hoy. ¿Cómo te va?
1: ¿Qué tal? ¿Cómo está, Rodrigo?

y la Universidad de Chile, que entrena ¿dónde? En el Centro Deportivo Azul, en el CDA. Bueno, partamos con la visita que ya tiene el equipo confirmado del cuadro de Fernando Gago, un 3-5-2, el cuadro del argentino que hoy día se va a parar con estos nombres. No esperemos más, hincha de la U, que estás en el taco, de vuelta a tu...

0: para Gabriel Castilla. Línea de tres hombres en el fondo por la derecha, número 5 para Nicolás Ramírez, es el stopper diestro, centralizado como líbero el 22 en Nuevo León. Matías Saldivia cierra todo con la número 6, el ex hombre del Audax italiano, Nicolás Fernández. El capitán de esta jornada lleva la 21 en la espalda, juega sus últimos partidos. Busca llegar a 300 juegos con la U en el pecho, con el choncho en el corazón, con la azul en las venas. 21 para el capitán Marcelo Díaz. Lo acompaña el número 15, Tobías Rencar. Adelantado por el sector izquierdo, número 7 para Maximiliano Guerrero. Y por la derecha con la 17, el rayo Fabián Ormazábal. Adelantado con la 19. Otra oportunidad, ¿para quién? Para el formado en Huachipato, el ex hombre de Estudiantes de La Plata, Javier Altamirano. Dos hombres arriba con la 18, Lucero, la 11, Vargas, la formación de la U.
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2: Escuchamos a Fernando Gago, el técnico de los azules.
3: Yo considero que todas las etapas de cuarto de final, de octavo de final, tienen una motivación extra. Estamos a punto de poder pasar a jugar una semifinal, entonces eso también hay que aprovecharlo. Y eso es la intención y la intensidad que vamos a tener el día del partido. Se lo dije a los chicos y fue muy claro que para mí estos partidos son los más importantes para poder seguir creciendo, para poder tener la identidad de juego. Y hoy lo vamos a tomar como lo que es una final.
4: Un equipo que de local es muy fuerte, solamente ha perdido dos partidos en el año, con los equipos de primera, ¿les ganó acá en Copa Chile?
3: Sí, a ver, tenemos un estudio del rival, por eso también es lo que te estaba diciendo recién, que nosotros vamos al partido de hoy a afrontarlo con la mayor intensidad y el mayor compromiso, porque también esta institución se lo merece y para eso trabajamos.
4: Y por último, se sabe que siempre genera el nombre de Charles Arangui noticia. ¿La decisión, por qué fue el motivo de su no viaje?
3: No estaba al 100% de sus condiciones para poder jugar el partido, lo hablamos con él y preferimos tratar de que siga trabajando y que va a llegar lo más mejor posible para el partido del día del lunes.
4: ¿Para el lunes llega entonces?
3: Sí, creería que sí, obviamente que de acá hasta el lunes hay mucho tiempo, pero la idea es que el día lunes ya está a disposición.
4: Ahí está la explicación.
2: Ahí está Fernando Gago, el técnico de la Universidad de Chile. Andrés Solari, ya repasamos los 11 que van de la cancha. Deportes Antofagasta.
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2: Mientras la U se dirige con destino a vestuarios para cambiar indumentaria, Pancho Caneo, los 11 del equipo Puma.
0: Que tiene una baja importante, la de Seba Leighton, que tiene una triple fractura de pómulo, se va a perder el resto de temporada con un ex azul en la defensa. Se va a parar este equipo y con un 9 que dijo que enfrentaba al segundo equipo más grande de Chile. No dijo cuál era el primero. Bueno, la formación del profesor Marcoleta para enfrentar la U.

número 13. Otro azul, Zacarías Aguaman. Cumbia, ¿no? En el medio terreno, un campeón con la Católica aparece con la 21, fallando.

0: de semana aparece José Pablo Monreal, la formación del Puma.
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2: Igor Ochoa comenta este partido con buena banda sonora. Formaciones ya en la mesa. Don Igor, ¿qué tal?
3: Muy bien, pues. Un problema de difícil solución. Bueno,
4: ¿ha tenido?
3: ¿Cómo?
4: ¿Ha tenido un problema de difícil solución? Sí. En una época difícil de su vida, dice la canción.
3: No, hoy también. Bueno, pero no es este partido, naturalmente. Que, lógico, se inserta en un grado distinto de análisis porque son equipos de distinta serie. Antofagasta tiene una mano técnica de astucia, de experiencia, por tanto puede hacerle un partido de neutralización y después de rapidez en el contraataque. Como la U tiende a ser un equipo que busca el control y el manejo del balón como prioridad, bueno, es probable que Antofagasta le ceda ese rol y trabaje en el antídoto con otro tipo de juego. La estructura de la U, bueno, no difiere mucho de las que viene mostrando en Copa Chile, evidentemente con la ratificación de Díaz como titular, pero con jugadores que todavía están en una fase de recuperación de sus virtudes, como Altamirano, por ejemplo, y Lucero, este en grado todavía menor de expresión. Como en los anteriores partidos, la duda está en el rol de Guerrero, si va a ser más atacante o va a tener en algún momento que ir a una zona de complemento defensivo por la subida del otro lateral. Realidades distintas, no hay equivalencia en cuanto a los partidos que han jugado recientemente, porque cada uno tiene su realidad en torneos distintos. Antofagasta está en la pelea del ascenso, quizás como local no ha tenido el comportamiento completo que quieren sus hinchas, pero entiendo yo que este es un desafío distinto, juega sin la presión de esa tabla, por tanto, bueno, acá hay jugadores que experiencia no le falta para ningún tipo de rol. Vemos un Cuadra ya conocido, un Rojas que ha hecho una campaña interesante este año, se ha visto bien, y en definitiva los dos de arriba, Hurtado, que es buscador de espacio, que es rápido, y Monreal, que va hacia adentro, que tiene físico para ir a la pelea. Un partido que asoma bien interesante en el planteo de las hipótesis.
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2: Ya la gente se conecta. Cooperativa FM en YouTube, Boutros. Guillermo Jara dice, ¿no va ningún sub-21 de la partida en la U? Pregunta él.
4: No.
2: No.
4: No, porque tiene a Arce, que ya cumple la mitad, y la U tiene ahí, digámoslo en custodia, seleccionado sub-17 que aparecen dentro de los jugadores que pueden sumar minutos. Entonces, esos jugadores hoy todavía no vuelven a Chile. Estaban en Francia y haciendo escala, volviendo de Croacia en torneo, en partidos que jugó la sub-17, que ganó un partido de Croacia bien interesante. Entonces, con esos hace los 130.
3: Ya. Claro, si no, tendría que haber jugado básquet.
2: Tendrá.
3: Exacto. Claro. Ahí está la respuesta.
2: La explicación. Marianela Olivares, hola a todos. Mario Aravena dice, desde Barcelona, saludo al más grande, al hombre del pesimismo cabalero, de la fe sombría. Don Igor Ochoa dice, saludos para él. Desde Barcelona nos está escuchando esta hora.
3: Pero, ¿cómo? ¿Ah? ¿Qué me dice?
2: ¿Cuántos títulos hay?
3: La última noticia es como marca caminos.
2: Jorge Márquez, los pesimistas cabaleros, hemos estado a gusto en las buenas y las malas. El club no es tan pequeño, dice, vamos la U. Ya pues, los estaremos leyendo durante la transmisión de Cooperativa Deportes a las 7 a la cancha Antofagasta de la Universidad de Chile. Decíamos, anoche quedó pendiente, stand-by, el duelo entre Colo-Colo y Puerto Montt por este certamen, producto de la lluvia. Rodrigo Gómez, hay novedades al respecto para la reanudación. ¿Cómo estás?
5: Bien, Rodrigo Contreras, ¿cómo estás? Muy buenas tardes. Hubo resolución durante el transcurso de esta tarde para el segundo tiempo que tiene que disputar Colo-Colo frente a Puerto Montt. Esto se va a jugar finalmente el día martes 20 de octubre a las 18 horas en el Estadio Monumental. Ahí se van a completar los segundos 45 minutos de una llave donde sabemos Colo-Colo está ganando 2-0. Había ganado 1-0 el primer partido y ayer Javier Correa en el inicio del compromiso había decretado el 1-0 transitorio que le da un global de 2-0 a Colo-Colo, así que le quedan estos 45 minutos que se van a jugar en esta fecha que acomoda dentro de un calendario que no está tan cargado, al menos para Colo-Colo en este mes de octubre. Va a jugar el 25 de octubre con Palestino y lo que viene es el partido de este fin de semana del día domingo a las 3 de la tarde con Coquimbo Unido, así que esa ventana quedaba bien para Colo-Colo. Y en el caso de Deportes Puerto Montt, ellos van a jugar el día 18, tienen que visitar a San Marcos en Arica, entonces se aprovechaba ese traslado grande que van a tener, como siempre lo ha sido en el ascenso, y después cuando pasan por Santiago es que se quedan a disputar los segundos 45 minutos. Ayer me comentaban, Rodri, hubo un aforo de 20.000 personas en el Estadio Monumental, había un buen marco de público. Y que está Colo-Colo viendo el tema logístico, obviamente esa gente va a ir con su ticket, va a completar el partido, pero para saber si es que se podría incrementar quizás ese número de personas que digan, mira, más allá de que quede un tiempo, quiero ir a verlo y si pueden adquirir también algún boleto. Así como esos detallitos en curso, pero el partido se juega entonces a las 18 horas del día martes 20 de octubre, se completa la llave donde espera O'Higgins de Rancagua por el ganador de Colo-Colo Puerto Montt.
2: Perfecto, el 20 entonces se va a jugar el segundo tiempo del partido que quedó ayer postergado. Rodrigo Gómez, te mando un abrazo.
5: Abrazo para ustedes, buena transmisión. Oiga, y lo único, discrepo con algunos auditores.
2: A ver.
5: Porque son datos rigurosos los de Gómez. No creo que vaya por el lado de la cábala.
2: Ya.
5: Perfecto. El otro día, para los 8 minutos de la U con Everton, tiene un dato, pero notable. Yo sé que está ahí. Está metido en la estadística más allá de lo que pueda pensar alguno.
4: El partido en Santa Laura que se cortó la luz y que al otro día Everton hizo el gol, me acuerdo. ¿Ese
3: era? Era estrictamente histórico.
4: Claro. Pues, sí, pasó lo contrario esta vez.
3: No, pero ¿qué tiene que ver? El dato, es que el dato, ustedes confunden, el dato es una mención estadística, no tiene que ver con las consecuencias del mismo, o sea, sería absurdo pensar lo contrario. Pero bueno, veo que el señor Gómez no pierde el tiempo.
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2: Haga Jorge Márquez en el chat, dice, las cábalas son datos, mi amigo, datos espirituales. Gonzalo Jara también conectado a esta hora. Desde Ñuñoa, ML Pérez. Camila Gallardo, siempre fiel a la cooperativa. Por acá, en el grupo de los pesimistas cabaleros, dice. Guillermo Jara también nos escribe. Mira, Jorge Lira Tomisic escribe acá en el chat. Dice, ¿dónde hay que firmar?
3: ¿Firmar qué?
2: Algo que me dijo durante la tarde ahí en la oficina. Firma el empate.
3: Bueno.
2: ¿O otra cosa?
3: ¿Qué?
2: Ah, me dijo que a él le preocupaba el campeonato de ascenso. La Copa de Chile era descartable, algo así.
3: Ah, claro. Bueno, es un punto de vista.
2: Sí. Por eso dice, ¿dónde hay que firmar?
3: Sí.
2: Mire, se coloca en el chat. Muy bien, Jorge Lira. Saludos para él.
3: Muy bien.
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2: Estamos esperando por los equipos que van a la cancha. La U con vestuario alternativo, en la tercera camiseta. Va de rojo la U en esta jornada. Antofagasta con su vestuario tradicional. La camiseta albiazul. Para el equipo Puma, para el equipo de Lucho Marcoleta. Recordemos que esta llave es de cuartos de final, duelo de ida. Jan Coquimbo también por ingresar a la cancha. Coquimbo Unido, Cobreloa. Eso por octavos de final. Duelo de revancha de esta Copa Chile. Ventaja para Coquimbo Unido, 2-1 en el marcador en el duelo de ida que se jugó en Calama. Ya estaremos contando sobre sanciones del Tribunal de Disciplina hoy para la U y para Coquimbo Unido también. A propósito de Coquimbo, dos partidos con castigo de aforo para 2.561 espectadores, quienes estuvieron presentes en la galería desde donde salieron los fuegos de artificio que provocaron la suspensión del partido frente a Huachipato. Dos partidos sin esos hinchas castigados que deberán cumplir en calidad de local en los siguientes dos partidos. El domingo van a jugar con Colo-Colo y no podrán asistir a ese duelo. Y en el caso de la U, son 5.001 espectadores castigados para un partido, que es el siguiente, frente a Ñublense. No van a poder ir a Rancagua.
0: Exactamente, partido que ya está listo. Va a ser a las 5 de la tarde el próximo día lunes. El encuentro entre la U y Ñublense. ¿Qué se llevará la U? Ahí en el Calvo y Bascuñán. Está Gaby Castellón liderando la salida de los jugadores con Marcelo Díaz, recordemos, como capitán de este equipo.
2: Bien, la gente que está conectada al chat, vaya a la transmisión exclusiva de Antofagasta Universidad de Chile, que ya está en nuestro canal de YouTube Cooperativa FM. Vayan para allá, conéctense y los leemos durante toda la transmisión. Fernando Zavala, el primero, dice, aquí otro más en el barco de Don Igor. Vamos, la U, saludos a la familia Zavala Andaur, azules de sangre. Los pesimistas cabaleros aparecen acá en el chat Cooperativa FM.
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2: Saludamos a nuestro narrador Ivo Sebastián. Va y los equipos a la cancha, ¿qué tal?
6: ¿Qué tal, Rodrigo Contreras? El saludo para ti, para toda la audiencia de Cooperativa Deportes para esta tarde de Copa Chile con uno de los grandes de nuestra competencia, con la U, que visita después de varias temporadas la cancha del Bicentenario Calvo y Bascuñán. 10.000 espectadores para esta jornada soleada de Copa, para ver a uno de los elencos que ha mantenido el invicto de este certamen. Deportes Antofagasta no ha cedido partido ni en la fase de grupos ni tampoco en el último cruce de playoff ante el conjunto de Deportes Iquique. 8 partidos, 6 triunfos, 2 empates para el conjunto de Marcoleta, que está ahí mirando de reojo la liguilla de postemporada, el ascenso, y que ahora en su cancha quiere hacerse fuerte ante el Chuncho. Los elencos ya están en la cancha, lo va a dirigir todo Rodrigo Carvajal. Ya vino el fútbol, cuarto de final de Copa Chile. Jugarán en Antofagasta, Antofagasta, el CD ante el Chuncho.
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0: Volverá más fuerte Sebastián, o Seba, es lo que dice el lienzo, el que está desplegando la gente de Coquimbo, perdón, de Antofagasta, ya por el terreno de juego, por la lesión del Zabaleito, lo hablamos al principio, esta triple rotura del pómulo para el ex hombre de Curicó. Harta gente, son 10.000 de aforo, quedaban entradas hasta hace un ratito. La gente nos informa que hay todavía gente esperando entrar. Vamos a ver cómo se desarrolla eso.
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6: Completemos la cuaterna, que como le decíamos, va a tener como juez principal a Rodrigo Carvajal, el primer asistente Alejandro Molina, el segundo Eric Pizarro, mientras que el cuarto árbitro será el señor Héctor Jona.
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2: Recordemos que no hay VAR en esta instancia de la Copa Chile. Hasta la final, en la final se va a jugar con video arbitraje y Goro Chua.
3: No, que respecto a la formación de la U, si había un jugador que no podía salir por rendimiento del juego con Everton, para mi gusto era Vázquez. Pero bueno, las formaciones son también específicas, están relacionadas con el adversario, con las características. Pero ante Everton en el Nacional, Vázquez hizo un muy buen partido, superando registros anteriores. Bueno, hoy está en la banca y aparece Lucero como acompañante de Eduardo Vargas, entendiendo que quizás en esa línea central de la saga de Antofagasta puede encontrar alguna posibilidad. Pero bueno, son todas especulaciones para un juego que, como digo, a falta de antecedentes que importen, porque juegan en divisiones distintas, rivales totalmente diferentes, bueno, todo hoy en este partido es nuevo desde ese punto de vista.
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2: Bien, la gente conectada, Matías Castillo, Gonzalo, para Mario Aravena. Saludo al hombre de las tres sílabas, dice.
6: Él es
2: la persona que está escuchando desde Barcelona. Saludos al señor Ibobay, Gonzalo Jara, Felipe. ¿Está Ibobay?
6: Sí.
2: Ibobay.
6: Sí, señor. Acá está.
2: Está presto para relatar.
6: Para empezar el fútbol.
2: Bien. Manuel Matos también conectado. Y Arancibia. Hace alusión a algo que pasó a las 2 de la tarde, pero ya fue aclarado. Patricio Rivero, saludos. Felipe Aránguiz también. Jeremías Israel.
4: No, que el señor Arancibia dice: todos los que transmiten, bullangueros.
6: Sí.
4: Excepto uno que hoy especificó el Perdón Nuestro. Está en lo correcto también.
7: No es necesario.
4: Sí. Eso dice el caballero.
6: Va a arrancar el fútbol, son los cuartos de final de la Copa Chile, partido de ida, Rodrigo Contreras.
2: Pero se no clasificó al Perdón Nuestro. Fue defendido.
7: Reitero.
2: Fue defendido.
7: Claro. No es necesario.
4: Me llevaron al tribunal y.
3: Bueno, pero entonces no son todos.
1: No. Señoras y señores, desde este momento usted comienza a vivir la emoción del fútbol. Aquí ya está el vibrante relato para todo el país. 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
6: Arranca el fútbol, está en la Copa Chile, la 10, en el micrófono de Cooperativa Deportes, el Calvo y Bascuñán. Ya están jugando el CDA Deportes Antofagasta ante la Universidad de Chile. 10.000 espectadores en las tribunas. La pelota que es del conjunto del norte avanza contra el sector derecho para el Baluenda. De la media vuelta atrás se apoya con Matías Suárez, el uruguayo. Queda la mitad de la cancha para la larga, buscando la zona, pero de la U. Primero bloquea la jugada del Chuncho. El balón se va fuera de la cancha. El saque de mano será para el conjunto del romántico viajero. Primer minuto de partido, lateral defensivo. Ya lo juega la U.
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6: Arriba Fabián Manzano desde la mitad del campo para empujar el balón fuera del terreno de juego. Propiciar otra vez la salida de la banda para el conjunto de Fernando Gago. Ya mueve con las manos acá Nicolás Fernández buscando sobre la mitad de la cancha. Rompe ahora Eduardo Vargas. El balonazo que sale pasa contra el sector derecho para que se proyecte. Ahora Fabián Arrasal sin tal a 5 metros ya, cruzando la frontera. Viene la U, toca la pelota, no puede llegar a Marcelo Díaz. Recupera, pero rápidamente se la devuelve el conjunto antofagastino. La U viene contra la derecha, cae el inco del Chuncho. Toma la pelota el jugador que es en esta oportunidad Eduardo Vargas, que se viene centralizando, pero sigue ahí propetado sobre el andarillo del diestro. Resbala y pierde la posición de la pelota. Revienta la jugada del Puma. El balón se va contra la mitad de la cancha. 2 minutos ya de partido.
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6: Del primer minuto, Lucho Barcoleta al borde de la cancha. Brazos cruzados, el técnico del Puma, Topito.
4: Sí, silente mirando los primeros quehaceres del encuentro, los primeros movimientos, tanto de ese equipo como del rival. Bien ordenadito hasta el minuto del cuadro del CDA.
6: Dos minutos, bien, va ahí el jugador Reinhardt para recuperar esa pelota y ahora salir con Marcelo Díaz. El balonazo por elevación contra el sector izquierdo, cuidado que la toma Maximiliano Guerrero, que viene encarando ante la marca de Barbado. Sí, Guerrero con esa pelota, toca hacia atrás, cobija con Reinhardt, lo suelta de primera, se equivoca, le entrega el número 15, pero no puede ahí quedarse de manera concreta con esa pelota. Vicente Aro, se le escurre el balón contra la banda lateral, territorio enemigo, ya no mueve el azul.
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2: Acá Gonzalo me dice, ¿en la final o la semifinal? Para él, en semifinales. Bueno, acá tengo las bases del torneo de la Copa Chile, dice que en la final se aplicará la tecnología del árbitro asistente de video, solo en la final, que es partido único. Así que no habrá VAR hasta la final en esta Copa Chile.
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6: Mandaron al pasto Vicente Aro, el infractor Fernico Fernández de la mitad del campo. El tiro libre ya no sirve el elenco Puma, pero balotazo muy largo, despedido también. Correa en posición de adelanto José Pablo Monreal. Resuelve tranquilamente la saga de la U. Manda la pelota por el costado, lateral será para el Puma.
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6: Agradable tarde para disfrutar del fútbol chileno, de la Copa Chile con los cuartos de final. El lateral será para Antofagasta, para el Barrio de la cuerda con las manos, golpe de cabeza primero de la saga de la U, cuidado que existe con el peligro. Fabián Manzano, la vía Luna le cae un roja. El formado de la Católica toca hacia atrás, ahora viene cuadro, cuadro sobre la vía Luna, toca para avanzar. Manzano que intentaba filtrar, saca la saga de la U, le cae contra derecha para el Benovenda, toca Lorenzo Puma siempre sobre el último cuarto de la cancha, la cuelga la zona penal. Ahora Vicente Aro, golpe de cabeza, cuidado, le cae la pelota a Hurtado que se prepara para la derecha, está dentro de la zona penal y Hurtado, ahí la marca de Díaz sobre el fondo de la cancha, sigue Hurtado, sale de la zona penal, ahí se le ofrece como opción de pase el jugador Adrián Cuadra, prefiere tocar la pelota contra la diestra y ya se posiciona mejor la U sobre el campo propio. Se ve obligado el Puma a tocar tan atrás hasta su golero Juan Pablo Cisterna, toca el elenco Puma desde el campo propio, ahí hace el fútbol ya en 4 minutos.
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6: Zafa de la marca, Nicolás Fernández manda a correr ahora Maxi Guerrero que quiere ganar la línea de fondo, viene Maxi, toca Salvedia en la zona penal, le cae a Lucero, toca hacia atrás Lucero, se equivoca porque venía embrentonado buscando esa pelota Javier Altamirano, pero iba con tanta velocidad que no encontró el cuero. 5 minutos de partido, falta ahí en la mitad de la cancha, mandaron al pasto, saca Río Bada, tiro libre, falta GTX, es para el Puma, medio terreno.
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2: Comenzó también en el Puerto Pirata, se juega los 3 minutos del primer tiempo, 0 para Coquimbo Unido, 0 para Cobreloa. Esto es por los octavos de final de la Copa Chile, duelo de revancha. La ida fue 2-1. El marcador favorable para Coquimbo Unido. Ganó en Calama, recordemos, hace 2 semanas atrás. Se está jugando la revancha en el Puerto Pirata. Esto por los cuartos de final. Unión La Calera está esperando rival de esta llave.
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6: La salida del conjunto de la Universidad de Chile, pero vuelve atrás el juez del partido, Rodrigo Cardascal, para que mandaran un poco al pasto. Ahí cerca, las inmediaciones de la portería de Gabriel Castellón contra el sector izquierdo. Se proyectaba Zacarío Bada, le dieron abajo, fue Saldiva que con un pisotón lo terminó derribando al 13 y el tiro libre, la falta otra vez el GTX para el Puma que mete miedo en el norte.
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6: Repasamos lo que está ocurriendo, Rodrigo Contreras, en Coquimbo, porque también se juega otra llave de Copa Chile.
2: 0-0, Coquimbo y Cobreloa, con poco público en las tribunas. Está igualando Coquimbo y Cobreloa por ahora, avanzando Coquimbo a los cuartos de final, está esperando uno en La Calera.
6: Viene el centro, buscando el punto, pero golpe de cabeza, se va por arriba, está Garaba, Bastián Tapia sobre el punto penal, el centro peligroso, con tranquilidad logró impactar esa pelota en el aire. 6 minutos, 0-0, saque de fondo, lo va para el Chuncho, lo comenta Igor Ochoa en Cooperativa.
3: Bueno, Antofagasta se ha puesto en el área de la U un par de veces, por tanto su tarea inicial no ha sido solo de resistencia. Bueno,

0: tiro al sur de la pelota que va con las manos buscando la presencia ahora de José Pablo Monreal. La toca contra la izquierda. Se viene perfilando ahora. Sacaría Obada, línea de fondo, coloca centro, golpe de cabeza del babajito de los Antofagastinos, que Diego Rojo, el formado de la Católica, se va para arriba de la horizontal. Esa pelota será saque de fondo. Ya lo juega Gabriel Castellón para el Chuncho.
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0: Acá viene el elenco de la Universidad de Chile, territorio propio desde el sector diestro. Viene trabajando con esa pelota Nicolás Ramírez. Se viene complicado porque va a presionar arriba de la escuadra de Antofagasta. Toca atrás al día, más atrás para Castellón, que tiene que despejar. Dos, sale corto el pase que viene ahora para Nicolás Fernández, que encuentra ahora el pasillo zurdo para poder manejar con soltura. Marcelo Díaz sale con Reinhardt. Apertura contra la diestra. Toca y toca la U, territorio propio. 8 minutos ya de la primera.
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0: El pase profundo para Lucero, que no resulta. Neutraliza bien. Saca de Ovada. Toca atrás para el Curiro. Cisterna que revienta la pelota. Golpe de cabeza ahora de Vicente Aro. La viene buscando también contra la diestra. En el jugador Monreal sucumbe en el aire. Pelota fuera de la cancha. Otro saque de mano. Va a medio terreno. Lo va a jugar la U. 8 para 9 minutos de este primer tiempo. Lo escuchas en Cooperativa Deportes. 0 para Antofagasta. 0 para la U.
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0: 9 minutos de este primer tiempo. Retardo Gago al borde del terreno de juego, mirando seriamente el desarrollo de este arranque de partido en la Perla, en el Calo y Dascuñán, en la Copa Chile, que la escuchas en Cooperativa. Lateral territorio de Vigo, ya lo juega la U. Acá está Nicolás Fernández, cambio de frente contra la punta derecha. A mucha distancia, buscaba esa pelota Fabián Albasal. Primero lo termina neutralizando Adrián Cuadra, Luis Wanderer. El garrotazo largo, lo captura ahora Diego Rojas. Territorio de Vigo, le faltan 30 metros para llegar al fondo de la cancha. La cambia todo contra la punta diestra. Y cuidado que viene ahora Vicente Aro pisando la zona penal. Viene Aro, lo cruzó la Villaruna. Cuidado para que venga Rojas, que se enfundaba a la derecha. Pero justo el remate rebotaron azul. La pelota que sigue ahí en el peligro. Trabaja contra la zurda Adrián Cuadra. Puerta zurda de la zona penal. Toca atrás. Le cae ahora. Sacaría para la vida de mira de rojo. La zona penal, pero no puede ahí acomodarse para levantar. Centro caracolea. Se va contra la izquierda. Y se le termina corriendo la pelota. El saque de mano y el respiro también será para la U en 10 minutos.
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0: Acá trabaja Eduardo Vargas. Vargas contra derecha. Falta. Falta de arriba. Arriba pasaba cuando ya se instalaba sobre el campo de Vigo. Será tiro libre. Lo mandarán al pasto, al rayo. Tiro libre. Veo terreno. Ya lo juega la U.
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2: Sí, recordemos que Antofagasta está metido dentro de la zona de postemporada. Está quinto con 41 puntos. Descansando ahí en esa zona. Esperando también las fechas finales. Pero todo indica que el equipo de Marcoleta se va a meter dentro de ese grupo de equipos que van a jugar la postemporada buscando el segundo cupo a primera edición.
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0: 11 minutos. Lateral para la U, profundo en el territorio Puma. Devuelve la pelota para Nico Fernández. Tiene que levantar de la zona penal. Fernández la levanta. Cuidado para Vargas de espalda. Tocaba la pelota atrás. Parecía Altamirano. Pero no quedó cómodo en ese toque Eduardo Vargas por la marca que le ofrecía la saga Antofagastina. Cuidado que viene tomando el cuero contra el sector derecho. Lo ha hurtado el goleador de la Copa Chile de este presente edición con 8 tantos en la buena campaña que ha logrado llevar la escuadra de Lucho Marcoleta en el certamen copero, donde no ha perdido partido. 11 minutos, lateral, medio campo, ya no juega el CDA.
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0: Juega Matías Suárez, el uruguayo. Tapia, Tapia contra la izquierda. Territorio bello de la cancha. Aplauda, apoya al público del CDA a esta hora. Al conjunto de Marcoleta, para lazo largo a través del ex cerro, que va a parar contra el último cuarto de la cancha. El pivoteo por parte de Hurtado lo viene perdiendo también Vicente Arón, de la marca pegajosa que ofrece la saga de la Universidad de Chile. Pero cuidado que viene pasando contra la punta diestra. Acá el jugador Brian Hurtado quiere ganar el fondo de la cancha con el tiro de esquina. Saque de fondo, tiro de esquina, saque de fondo. Corner, corner para el Puma desde la diestra. Póngale número, Caneo.
3: El 1.
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0: 12 minutos ya.

0: El reloj de Cooperativa Deporte, el hijo directo para esta pelota parada que va a mover el Puma desde la derecha. 12 minutos, 0-0 el marcador. Veremos qué pasa con esta pelota que va a caer al área. Espera arriba Suárez, la va a mover a Caldo para 20. El ex Wanderer, Adrián Cuadra, el centro, pierna derecha, golpe de cabeza, pisó el aire. Ahí el zaguero de Antofagasta, Francisco Canedo, pero Libertad otra vez en una pelota por el aire. La gente de la Universidad de Chile deja que gane ahí en la altura la escuadra Puma. Voy contigo a la cancha, Topito.
1: Sí, solo cabecea ahí el hombre de Antofagasta en esa última. El centro de Adrián Cuadra para la llegada limpia de Hurtado. Mete el frentazo de mala manera, pero no marcaba nadie. En plena área, no marcaba nadie.
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0: Acá está Eduardo Vargas, no controla bien Eduardo Vargas, pero va a pelar Altamirano, la gana, la va a Altamirano. A ver qué pasa con esta. Viene sobre el callejón central, la levanta buscando Eduardo Vargas. Primero peligro. Juan Pablo Cisterna siguió con la pelota. Aplaudo de los azules. Hasta ahora la perra del norte, Francisco.
1: Era bueno lo que hacía Altamirano, buscaba un pase preciso para la entrada de Vargas, pero ese disparo iba bien en ubicación, no, pero con poca fuerza. Así que finalmente se queda con la pelota el arquero Antofagasta en esa última. Y ya viene el cuadro Puma.
0: Acá viene Antofagasta. Cuidado que quiere pasar Manuel Maluenda. Bien se barre Nicolás Fernández para mandar la pelota al saque de mano. Lateral para Antofagasta. Ahí profundo en el campo azul.
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0: Lateral de Maluenda buscando la zona penal, termina rechazando la saga de la U.
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0: 14 minutos. Lateral, ya lo juega Maluenda. Buscando la conexión sobre la línea final con José Pablo Monreal. Quiere levantar centro, no puede. Ceder la pelota para Roja sobre el fondo. Tampoco puede levantarla. La quería levantar para defender de a Fernández, pero igual le quedó olvidada la pelota a Monreal, que la ganó dentro del área. Monreal toca atrás, pero Hurtado en el punto penal termina cruzándose justo. Matías Salillo fue, y ahora Eduardo Vargas conduce con mucha claridad. Eduardo Vargas después se le cae la pelota y repito,
1: hay mano ahí de nombre de Antofagasta. Oye, pero ¿cómo se llevó Monreal a Guerrero?
3: Bueno, es que hay una característica de los equipos que juegan en el ascenso que acá se está revelando. Son equipos combativos, entonces Antofagasta le pelea los metros de cancha a la U, no lo miran a Marcelo Díaz, lo tratan de presionar siempre, y entonces a la U le cuesta armar desde atrás, no tiene margen de tranquilidad. Es cierto, Antofagasta no ha llegado con peligro, salvo ese cabezazo libre de Monreal, pero ha sido un partido incómodo para la U y Antofagasta está haciendo su trabajo bien diseñado.
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0: 15 minutos, lo toma el Chuncho. 15 minutos, bajaron, honor basal. Falta.
1: ¡Juez!
0: No deja jugar, nomás el juez del partido. Y para eso dejó jugar.
1: Se equivoca ahí en la última. El Toto Reinhardt está atendido en el piso. El ex hombre de O'Higgins va donde Cuadra, tarjeta amarilla, Igor Federico.
3: Es el punto de Antofagasta, porque esta amarilla está regalada, digamos, un foul al costado, en una jugada que no tenía ninguna trascendencia. Bueno, pero ahí ya queda un poquito más amarrado el volante formado en Santiago Wander.
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0: 16 minutos, va a mover de escuadra de Antofagasta. Al lado de la banca de Fernando Gago, el lateral largo, el pivoteo ahora por parte de Hurtado, deja la pelota a Monreal. Monreal para Hurtado, se enredaron los atacantes del CDA y después cayó Altamirano sobre la mitad de la cancha. Cuidado con Altamirano, Topito, ¿qué pasó?
1: Que lo bajan ahora al hombre de la U, Baros, con esa infracción. Está cerca el árbitro del partido, el 19 azul, ya se levanta.
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1: ¿Vieron la cuaterna ayer en Argentina, en el último partido de Messi o no?
4: No, yo no.
1: Chilena, completamente. Destacamos a Abeja, Carlos Venegas.
3: Le regalaron la entrada del partido a Messi.
1: ¿A Messi? No, las tarjetas.
4: ¿Qué dije yo?
1: Entrar.
4: No,
1: ellos podían entrar igual.
4: La tarjeta.
2: Sí,
1: ya. No, pero está bien, no metemos.
5: Lo dejaron pasar a Messi.
1: Era después. Eran de enero y pensaron que era guardia.
2: Tuvieron varios días en Argentina porque Cabero dirigió el sábado el partido con Burkina Faso. Ayer fue cuarto y dirigió esta.
1: Sí.
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0: Será lateral para el Chuncho, lo va a levantar acá Nicolás Fernández, cinco metros, lo despegan de la línea del fondo Puma. Va a mover acá Fernández, lateral, espera Vargas, no pasa nada con eso, córner para el Chuncho, número...
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1: Cuando quiera revisamos el once azul.
0: 18 minutos, córner. Después de esta repasamos la formación del Chuncho para tratar de Copa Chile. El Antofagasta. 18 minutos, córner desde la zurda. Va a mover el elenco del Chuncho 0-0. El marcador de escucha sin Cooperativa Deportes. Ahí está Saldía zafando la marca al centro que viene de Guerrero. Cerrado el taco que se va por arriba del horizontal del Fabián Orbasábal. Francisco Canebra cuenta cómo llegó el Chuncho con la espuela. Le dio el 17 de Dragón.
1: Sí, desde el sector izquierdo, oreja izquierda de ese tiro de esquina. El centro cerrado de Guerrero, como le acostumbra Gago a sus jugadores. Tiro de esquina yendo hacia el arco. Se mete Orbasábal dentro del área. No llega con la cabeza, le mete el taco. El balón se va por encima.
0: Recupera Saldivia, toca la pelota en el territorio enemigo para Eduardo Vargas, que aguanta con el cuerpo y zafa de la marca. Viene Eduardo, apertura contra la derecha, el pase que viene para Fabián Orbasábal, a ver si se proyecta el 17. Toca atrás, libre de marca para irse Marcelo Díaz, lo suelta de primera, pase corto de primera para Altamirano, desajusta el número 19, pero igual logra filtrar atrás. El pase que viene para Fernández, hace rotar la pelota por toda la línea defensiva. La jugada de Fernando Gago ahora contra el flanco zurdo, aparece camiseta número 7 Maximiliano Guerrero, toca para Díaz, atrás la pelota, juega ahora Nicolás Ramírez, suelta para Saldivia. Saldivia contra derecha, toca y toca la U sobre el territorio de SEA. 19 minutos ya en el reloj de Cooperativa Deportes. Toma la pelota Altamirano, que verticalizó notable. Cuidado que viene ahora Eduardo Vargas. Quería filtrar ahí el balón dentro de la zona penal del Puma. Rechaza el elenco local. Pelota a la mitad de la cancha. Va a presionar y recupera la U. Cuidado que viene el elenco del Chuncho. 0-0 está el marcador de la pelota, que se va por arriba del horizontal. No pasó nada con aquello después del tiro de Reinhardt. 20 minutos. Me lo cuenta Francisco Careo, 0-0 al marcador, rotaba la escuadra de la Universidad de Chile.
1: Buenísima.
0: Ahí está, varios toques del elenco de Gago en esta maniobra.
1: Sí, ahí el toque de Trevargas, finalmente con el tiro del Toto desde lejos, que se va por fuera del arco defendido por Cisternas. Oye, Manzano, cada vez que la tiene la U, Manzano preocupado de Marcelo Díaz. Va, se pega Marcelo Díaz.
3: Bueno, pero era, digamos, una de las variantes predecibles, estando un hombre como Marcoleta en la banca rival. Pero desde que volvió Marcelo Díaz, Caneo...
0: Viene Eduardo Vargas, Altamirano.
3: No pasa nada. No juega tan posicionado volante central. Ahí está Reinhardt y Díaz va más hacia afuera,
1: Y lo que ha hecho el último partido.
3: Por eso le digo,
1: con Everton pasó lo mismo.
3: Es una constante.
1: Sí, tercer partido que no lo ve a Díaz con La Serena, con Everton. Lo expresó el propio Gago luego del partido contra los Viñamarinos. De este día tirado más a la zona zurda, como en este caso.
3: Claro, uno podría pensar que iba a ser al revés, pero evidentemente el entrenador eligió otra cosa.
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0: 21 minutos, 0-0 la U y Antofagasta por el otro duelo copero de esta jornada. Rodrigo Contreras en Coquimbo, ¿cómo sigue todo?
2: 0-0, minuto 19 en este primer tiempo. Recién llegó Coquimbo. Lucas Prato llegaba frente a la portería. 0-0 Coquimbo y Cobreloa.
0: Viene Eduardo, que tira con la derecha. El remate desviado contra el par de la mano zurda. Se atrevió a distancia, Varguita con la derecha intentó el tiro que se va a varios metros ancho contra el poste zurdo Francisco Caneo.
1: Sí, buen tiro, Eduardo Vargas. Elu, que se escucha por el mundial de Cooperativa, luego ese disparo de Edu que arranca por el centro, se mete por la izquierda, hace el enganche, queda en diagonal con la diestra y el balón se va por fuera del arco de Cisterna.
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0: Francisco Carió, repasamos la formación de la U esta tarde, coopera. Cuando marcamos también la María para el capitán.
1: Bueno, Marcelo Díaz con un choque, ya te cuento con quién, pero damos la formación de la U. Castellón en portería, Ramírez Aldía, Fernández en defensa, el Toto Reinhardt con Marcelo Díaz en la zona de medio defensivo, Ormazal por la derecha, Guerrero por la izquierda, adelantado Altamirano por el medio de enlace y arriba Vargas con Lucero. Pie arriba del Chelo, primera tarjeta amarilla en el torneo para el capitán.
0: Nada que reclamar la María de Marcelo Díaz, y Gorrochoa levantó la pierna e impactó en la cara a su oponente.
3: Claro, ese es el otro aspecto de un Marcelo Díaz que sale de su posición central y va a otros lados, y ahí también hay más refriega. Entonces, y no lo recibe de frente como pasa cuando él juega de 6 netos. Bueno, el punto también cuadra en Antofagasta y Díaz en la U con amarilla. Bueno, un dato no soslayable porque son jugadores que están en zona de desgaste.
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1: Menos de un segundo se demoró en esa última del hombre de Antofagasta en conseguir la pelota, la pierde rápidamente, se va por el lateral, finalmente va a haber saque de manos para el Chucho, lateral para el Chucho, sí.
5: Sí, mucha gente acá en el chat preguntando dónde ver el partido, lo está transmitiendo en exclusiva HBO Max. Así que la gente que tiene TNT puede ver el partido, hay que inscribirse solamente, pero es gratis el partido, no hay que pagar ni...
1: Sí, pero un trámite.
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1: Prefiero hacer una boleta del servicio
5: impuntito. Escúchelo en cooperativa nomás.
1: Los 24, ojos de Ibogay serán los ojos de Chile.
0: 24 minutos, la pelota del SEA. Balonazo largo, Socón, vendrá marca azul, Brian Hurtado, el cuero que se va por la banda, saque de mano, será para el Chuncho, 24 minutos.
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0: Comente con Ochoa, 24 minutos de este primer tiempo, 0-0 en la perla del norte.
3: Bueno, un partido bien espeso en el mediocampo. Digamos que la U en esta estructura con Vargas y Lucero tiene un tema, porque Vargas trabaja y se mueve como lo hace normalmente. Pero Lucero es como que no termina de definir su rol, si es meramente una referencia para los centrales y le deja espacio a sus compañeros, o la idea es que se conecte en algún momento con sus acompañantes de ataque y hagan jugadas colectivas. Por ahora no aparecen en una ni en otra dimensión. Por fuera tampoco es muy claro el asunto para la U respecto de sus cuestiones habituales. Yo creo que Antofagasta hasta ahora está haciendo un buen marcaje, no permite que la U despegue desde el mediocampo con soltura, y bueno, ahí está haciendo el partido hasta ahora.
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0: La pelota la mueve la escuadra de la UDA del fondo con Gabriel Castellón, ahora con Ramírez para Castellón, área propia, devuelve la pelota para el Nico que viene contra el sector izquierdo, la suelta para Eduardo Vargas, campo propio, Marcelo Díaz de primera distribuye, se conecta con Altamirano, a ver porque viene cruzando ya la frontera de Altamirano, viene Altamirano, toca la pelota contra Díaz, está pegado a la línea de la banda, ahora avanza Fabián Repasábal, a la casa sale Humada, sigue Repasábal, remata con la zurda desde la frontal de la zona penal del SEA, sin embargo el tiro sin tanta fuerza, sin complicación, se quedó con la pelota el meta Puma, Francisco.
1: Sí, buena jugada en avance ofensivo de la Universidad de Chile, que tuvo protagonista a Vargas, y Altamirano termina con Ormazábal desde la derecha, pegándole con zurda a las manos del arquero cisterna.
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0: 26 minutos ya en el reloj de Cooperativa Deportes. Hoy está en la Copa Chile con los cuartos de final. Partido de ida. El juego Carlos lo maneja Marcelo Díaz, toca contra el sector 10. Avanzando bien al Fabián Ormazábal, media vuelta y se recoge varios metros, toca con Reinhardt, la pone larga, elevada contra el sector derecho para Marcelo Díaz, Altamirano, Eduardo Vargas, cuidado que pone la pelota contra la derecha para que venga Lucero que se frena, intentaba devolver la pelota para Eduardo Vargas, pero el balón que rebota en un oponente, otra vez tiene Lucero, colocó centro, cuidado, la chilena de Vargas, no alcanza a impactar la pelota en el aire, con esa contorsión, Turboman, la pelota que sigue viva, la domina la U, viene Nicolás Fernández sobre el pasaje izquierdo, centraliza 30 metros, Fernando para 22, que es Marcelo Díaz, que hasta el capitán juega para Altamirano, pasaje del 10, viene Altamirano, descarga atrás para Nicolás Fernández, más atrás, ahora sí, con los centrales, se disipa la carga del conjunto universitario, más no la posesión, porque sigue el elenco del Chuncho con esa pelota, viene Maximiliano Guerrero, le coloca un túnel a su marcador, que es Maruenda, sigue Guerrero, le intentaba levantar a la zona penal, sin embargo, recupera el conjunto Puma en 27 para 28 minutos, la salida de la escuadra de Marcolita, 0-0 en el norte.
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0: 28 minutos atrás, Castellón que resuelve con un balonazo largo, revienta la banda, pelota está a mitad de la cancha, va al aire Lucero, me parece que con los brazos abiertos, le mira bajando el jugador de Antofagasta, y eso es lo que reclama por lo menos la parcialidad del CDA a esta hora en el cambio de Acuñán, hace caso de esto Rodrigo Carvajal, y el tiro libre será para la escuadra de Antofagasta, saliendo ahí del campo propio, tiro libre Francisco Caneo.
1: Exactamente, queda atendido el hombre de Antofagasta en esta última, se complica luego de ver la acción, se complica mucho, sí, después de ver esta acción, el gato Lucero habla con el árbitro Vargas, así que queda complicado el volante antofagastino, la zona costal, ahí le duele, un poquito más arriba por acá.
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0: 0-0 en el Calvo Acuñal en la Copa Chile. 29 minutos, 0-0.
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0: Está despedido. Ahí con el pecho. Y después dejando, driblando rivales hasta que lo bajaron nomás, pero tomó riesgo. Maximiliano Guerrero, le salió una buena maniobra defensiva. Se riega al borde de la cancha.
3: ¿Por qué? ¿Era cuadra?
1: Era Hurtado, me parece. ¿No era cuadra? Cuadra, sí.
3: Vale, entonces era, si era amarilla, era expulsión.
1: Claro.
5: Y la pide amarilla. Fue...
3: Ahí le dio un margen. Sí.
1: Pero yo creo que crédito no le queda.
3: No.
1: Ya al volante central del cuadro que fue.
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1: Y es un volante experimentado. Bueno, no es que tenga 35 años, pero es un jugador de mucho recorrido, de más de 10 años, paso por Wander.
3: Claro, pero esta jugada es mucho más explicable que la otra, que fue pegado a la raya ya por el sector izquierdo de Antofagasta. Acá cortó una salida que, bueno, era lejana, pero podía tener alguna consecuencia.
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0: 30 minutos, 0-0. La pelota larga contra el sector derecho para que la bate con el botín y se la pone contra el pasto. Maruenda y ahora viene encarando siempre contra el pasaje derecho. Se apoya con Vicente Aro, se complica, pierde la pelota, recupera el escuadro de la U y se la lleva a toda velocidad. Nicolás Fernández sobre el territorio del Vigo. Viene Nicolás Fernández, se frenó Fernández y ahí se recompuso la saga.
1: Era falta.
0: Era falta.
1: Sí, me parece que va con mucha vehemencia el lateral de Antofagasta en esa última porque va con la rodilla levantada. No, voy a. Me parece que Fernández sigue complicado, ya se pone de pie, empieza a pelotar, pero fue con vehemencia el antofagastino.
2: Dijo falta.
1: Falta, dije.
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0: 31 minutos.
1: No me acordaba lo de cuadra. Y Uruguay me refrescó que era de Santiago Wanderers. Arián Cuadra.
3: Lo dije en la primera amarilla, jugador formado en Santiago Wanderers.
1: No, pero Ivo, no, antes de la transmisión me lo dijo Ivo Guay.
3: Ah.
1: Que es muy señor también de la Valparaíso.
3: Ah, sí, bueno.
0: La pelota que es de Antofagasta, pasa contra la izquierda, viene Diego Rojas, centro de Rojas, alcanza a cruzar justo en el fondo Nicolás Fernández. Para mandar la pelota al tiro de esquina, será córner para el Puma, póngale número, Topito.
1: ¡El dado!
2: 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Me encanta tu entusiasmo, amigo.
1: Un saludo a Caro Cabello, que está de cumpleaños.
2: Caro Cabello.
1: Compañera nuestra, que día cumpleaños.
2: La saludamos, carito Cabello.
1: También de Valparaíso. De esos cerros.
2: Porteñita. 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
0: 32 minutos, centro que de la Roja. Saca primero la saga de la U. Golpe de cabeza, vuelve a colgar la pelota a la zona penal del Chuncho. Pero aparece Castellón que la traza y se queda con esa pelota. El también formado en la cantera porteña, Gabriel Castellón. 32 minutos en el Chuncho, 0-0.
1: Que se le vio en el partido del día sábado frente a Recoleta a Gaby Castellón. Azul y guanderino.
2: Mire,
1: se puede.
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0: 32 minutos. Marcelo Díaz. ¿Qué hizo Marcelo Díaz? ¿Qué hizo Marcelo Díaz? Se la pasó Diego Rojas y con Ochoa.
3: No se entiende. Bueno.
5: Tenía tiempo, espacio para salir
3: de claro. El tema de la U es que desde el medio campo no logran cambiar el ritmo. O sea, pueden salir distribuyendo el balón desde atrás, normalmente hacia los costados, pero no han podido acelerar de manera más recta. Bueno, yo le doy en ese sentido un mérito a la aplicación de Antofagasta en el sector.
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0: Viene la U, viene el pasado al centro arrastrado. Darbazaba, rechaza primero la saga. Bastián Tapera manda contra la mitad de la cancha. Cuidado que Diego Rojas la puntea para que se la lleve. Lo bajo ese Pablo Monreal, el control largo del número 9. Y después choca, me parece, a Nicolás Ramírez cuando lograba ganar la posición de esa pelota atrás. Y detiene las acciones el juez y va a mostrar tarjeta amarilla porque fue necesario, me parece, el gesto del exjugador de la Calera.
1: Sí, porque va con mucha fuerza, excesiva esa última fuerza Monreal, que ya no sé si calentó la previa, pero esas declaraciones diciendo que la U era el segundo más grande de Chile, dejando un recadito, un formado en la Católica.
3: ¿Cuál era el primero?
1: No, nos dijo él. Yo creo.
5: La Católica, decir la Católica.
1: Y le falta una L a su camiseta, dice Monreal. Y es Monreal. ¿Será que ha dado falta de carácter? No lo sabe.
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1: Hay charla.
5: Instrucciones para Eduardo Vargas.
1: Exactamente, Fernando Gago para el delantero del agua.
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5: 32 minutos en el Puerto Pirata, 0 para Coquimbo, 0 para Cobreloa. Octavos de final de la Copa Chile, duelo de revancha. Con este marcador, Coquimbo avanza a cuartos de final, donde espera Unión La Calera.
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0: 34 minutos, balonazo largo para la uno. Puede llegar por ese esférico ahí. El jugador basal termina sacando la saga entre medio de Bastián Tapia por el costado. El saque de mano, otra vez será para el Chuncho profundo en el territorio Puma.
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0: Lateral, ya lo mueve la U, 35 minutos, Marcelo Díaz, cuidado, es verdad, la pelota Marcelo Díaz, casi la pierde, pero se rehace y logra puntearla hacia atrás para Matías Saldivia. Ahora está Díaz, buena variante individual, después contra el segundo no puede, pero la suerte está con él porque le deja libre el camino contra el sector derecho, arca de patos para que avance, después apuró la maniobra para Fabián donde pasaba, pero el paso se fue cerrando y le dio margen al zaguero para acompañar la pelota y que esta abandonara la línea de fondo. Saque de puerta, lo va a jugar Cisternos para el CDA, 35 minutos, diálogo entre los jugadores Puma y el juez del partido, Francisco Caneo.
1: Sí, que ahí está Carvajal en un partido que en momentos ha tenido infracciones bien fuertes. Ya hay dos jugadores de Antofagasta con tarjeta amarilla. Hablamos de Monreal y de Cuadra.
3: Sí.
1: Y la U también, lo de Marcelo Díaz, ha sido complejo.
3: Cuando no hay VAR, siempre los partidos tienen un grado más de agresividad en la marca, en la recuperación. Eso es así, digamos. Y se ha visto incluso en el propio ascenso, que ahora sí tiene VAR, pero que en algún... Cuidado, no pasó nada.
0: No pasará.
3: Que en algún minuto... juego de roce también. Últimamente estamos muy sensibles. Cualquier roce se cae en los jugadores. Como pasa en el fútbol, digamos. No, nada que no sucediera antes y que seguirá sucediendo. Pero en fin, para mí hasta ahora, quizás lo de Cuadra, la probable segunda amarilla... Era un poquito más discutible, pero el resto, foul.
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0: Bien Fernández recuperando esa pelota. Ahora viene Lucero dominando el esférico sobre el círculo central. Atrás para el pasado, distribuye contra derecha. Toca y toca la U, aparece ahora Maximiliano Guerrero, cobija todo con Saldivia. Campo propio, desahoga Saldivia, pero se equivoca cuando verticalizó. Se la entregó a Zacarías Oba. A dar el carro, Roja Capura contra la izquierda. Cuidado que viene peleando por esa pelota Brian Hurtado, viene el venezolano. No puede llegar al fondo, bien Ramírez. Empuja la pelota fuera de la cancha y el saque de mano será para el CDA. Ahí profundo en el territorio de la Bulla, juega con las manos el Puma.
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0: La pelota que viene sobre la mitad de la cancha. Aparece la escuadra de Antofagasta dominando su esférico. Bastián Tapi ya se instala sobre el territorio enemigo, pero rifó la pelota. Sale ahora la escuadra de la U. Marcelo Díaz tocando la pelota para lo pasar. La toca por el pasillo central. No puede Altamirano, no, tampoco Lucero, tampoco Vargas. Y recupera otra vez el conjunto Puma. Atrás el esférico para Juan Pablo Cisterna. La pelota del conservero del CDA.
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0: Nicolás Fernández en el territorio del CDA, apertura contra derecha. Ahora viene Maximiliano reencarando contra la punta diestra. La toca ahora sobre el paseo central. Rinja queda la media vuelta y se conecta ahora contra la zurda con Nico Fernández. Fernández que no se atreve, se le corta sobre el pase. Ahora con Marcelo Díaz, toca la pelota atrás para Saldivia, que está instalado con Pante sobre el territorio del CDA. Viene Saldivia, verticalizó, se equivoca la entrega, rechaza parcial la cuadra del Puma. Otra vez vería Lucero, entrega mal la pelota. Cuidado que viene la contracarga y toma la pelota. Lo va a traer Hurtado, que se la lleva a lugar contra el sector izquierdo. Viene Hurtado, Hurtado que zafa de uno, de dos. Después me parece que lo manda el pasto Nico Ramírez. Y eso es lo que marca el juez. Y tarjeta amarilla también en el chuncho. Voy contigo, Tapito.
1: ¿Tarjetero Carvajal o las faltas ameritan ese tipo de castigo? Es raro porque hay algunas que han sido más fuertes y no han tenido la misma consecuencia. Ahora tarjeta amarilla luego de ese Hurtado. Va Nico Ramírez, lo cruza, cae el volante del cuadro antofagastino y hay tiro libre peligroso para el local.
3: Pero más importante es el origen de la jugada. Antofagasta bien posicionado, la U intentando un toque lateral que no tiene mayor asunto, recupera Antofagasta y sale rápido para forzar esta maniobra. Bueno, ese es el partido que quería Antofagasta y que en muchos momentos ha conseguido.
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0: Tiro libre, peligroso, la puerta del área zurda. Para la jugada, Antofagasta, tres hombres en barrera. Va a levantar Rojo, remata con la derecha. Por arriba, le mandó el tiro, el número 10. Se va sobre el horizontal de Gabriel Castellón. Y el saque de fondo va a ser de más para la escuadra de la Universidad de Chile. 40 minutos, cuadro en definitiva. El capitán Adrián la mandó por el horizontal. Saque de fondo, lo juega el chuncho. 40 minutos ya de esta primera parte en Antofagasta.
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0: Sale Saldivia. El pase que viene contra el sector diestro. Trabaja ahora Ramírez, se quedó con la entrega, recupera la roja sobre el campo de Vigo. Toca la pelota para José Pablo Monreal, que quería irse a la marca de Saldivia, pero triunfa el número 22 y se la lleva hasta la mitad de la cancha. Metió un paradazo largo, cuidado, pero corría en posición de adelanto Eduardo Vargas, que a pesar del offside, definía de buena manera con un picotón sobre el golero Cisterna, pero todo invalidado, Topito Caneo.
1: Sí, esa última jugada estaba claramente offside. Eduardo Vargas arrancaba con campo abierto buscando el arco contrario de Antofagasta. Upa, no, un poquito. Bueno, finalmente pide disculpas luego de lanzar la pelota.
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0: 41 minutos, 0-0, gol Ochoa hasta ahora en el Cali Bajuñal. Está en la Copa Chile, maestro.
3: Sí, no ha pasado tanto como para decir que es inexplicable el 0-0. El trabajo del arquero Antofagasta no ha sido ni siquiera abundante. Y entonces la pelota parada le puede dar quizás a Antofagasta una chance más, ahora que termina la etapa.
0: Ahora viene el tiro de esquina, corto, lo va a mover Adrián Cuadra, centro con la derecha, buscando el punto, pero golpe de cabeza Castellón, que retiene después de el intento por parte del número 9, José Pablo Monreal. Sale largo Castellón, a ver qué pasa con esto. Salió tan largo que llegó la pelota a la otra portería. Ahora juega Juan Pablo Cisternas para Antofagasta.
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0: 42 minutos, cuidado. La pelota que viene para Rojo, Rojo para mano, Rojo para mano, Rojo para mano, Rojo para mano. La levantó, desviado el tiro, Diego Roja. Era el primero de Antofagasta, como recepcionaba, pero me parece después la marca de la abuela Saga le fue quitando opción al número 10 para poder definir con comodidad. Intentó el picotón desviado contra el palo de la mano derecha. La marcamos como la más clara de este primer tiempo para el local, para el Puma, la zurda de Roja, Topito.
1: Sí, buena jugada de la gente de Antofagasta en esa última, con un Diego Rojas que avanzaba algunos metros. Se quedaba frente al arco de Castellón, se iba poniendo diagonal, levantaba la pelota y finalmente el balón, la pelota, se va fuera del arco de Castellón.
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0: La pelota de la Universidad de Chile pasa contra la diestra. Carvajal toca la pelota. El elenco de la U. Guerrero, Guerrero, Carvajal. Otra vez devuelve la pelota para Guerrero, que se va alejando del fondo. Toca atrás para Marcelo Díaz, que la deja con pulquitud con su botín diestro. Y descarga hacia atrás la pelota de Ramírez. Ahora Reinhold distribuye el pase que viene para Fairon Masal, pegado a la línea al costado. Viene el número 15, Reinhold, puerta derecha de la zona penal, de la media vuelta, y descarga otra vez para Marcelo Díaz. Acá está el capitán de los chuntos, Reinhold, la cuelga a la zona penal. La colgó tanto que se fue sobre la línea de fondo. ¿Pasa esa que de fondo lateral? No, lateral, porque el balón alcanzó a abandonar el terreno sobre la línea final. Pegó en el mandilín del córner y el lateral defensivo será para la escuadra de Antofagasta. 43 minutos de este primer tiempo. 0-0 hasta la Copa Chile.
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0: Cuidado con recuperar a U. Acá está Eduardo Vargas Pellarura. Eduardo Vargas que limpia hacia atrás, le cae la pelota ahora el jugador que se repasaba, toca sobre el pasillo central, Marcelo Díaz, 40 metros, decide la pelota contra derecha, ahora viene Maximiliano Guerrero, punta derecha de la zona penal, el centro del estado fino, la U de ese expediente para colgarla al área de Antofagasta, y otro centro totalmente descalibrado, se va a perder sobre la línea de fondo. 44 minutos, y con Ochoa 0-0.
3: Claro, ahí mirando la foto de esa jugada, se nota la aplicación del bloque posterior de Antofagasta, incluye en el concepto a los volantes, todos muy, muy metidos en cubrir su área, y claro, para superar eso tú tienes que mandar centros con algún sentido, ponerla nomás por a ver qué pasa. Bueno, hasta ahora no ha pasado nada. No encuentra la U una jugada realmente desequilibrante en que tú digas, mira, el bloque posterior de Antofagasta sufrió esta maniobra. Quizás ese centro Lucero que no conectó Vargas desde chilena, pero poco, digamos.
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0: Cuidado, la pelota larga arriba para José Pablo Monreal. Obliga, exige a Castellón abandonar la zona penal propia para reventar nomás el peligro. Lo hizo por si acaso, porque estaba todo invalidado. Y el tiro libre indirecto será para el Chuncho. Minuto 45 de la primera.
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0: 44 minutos, Roja que conduce, Roja que se la lleva, Roja que combina con Monreal, Roja que toma otra vez la pelota, Roja que ahora acelera el balón contra la zurda, cuidado para el despeje, le cae contra la izquierda, acá Cuadra que va a portería con la derecha, pero encuentra bien ubicado a Castellón en el centro de la meta para atenazar nomás con seguridad el 25 del Chuncho. Minuto 45, ¿cuántos hay diciendo, Tapito?
1: Tres más y bye.
0: Tres minutitos más y nos vamos al descanso a hablar con este. Resultados que de momento están blancos. Cero para la U, cero para el CDA.
1: Tres más.
2: Tres, digo, ¿estás seguro, no?
1: Sí, seguro.
2: 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Tres, dijo, ¿no?
1: Tres.
0: Acá está Eduardo Vargas, a ver qué es lo que hace Eduardo. Recién cruzando la frontera, toca la pelota ahora para el jugador Guerrero, que prueba con la derecha de 20 metros. Balón que rebota, primero la saca de Antofagasta. Y ahora la réplica del Puma. Balonazo largo contra el sector derecho, viene corriendo a toda velocidad para la pelota. Acá el jugador que Brian Hurtado zafa de la marca, pero quedó desestabilizado. Prefiere tocar atrás Vicente Arce, que la cuelga al área. Primero golpe de cabeza de la saga de la otra. Hoy le cae la pelota al capitán Adrián Cuadra. Coloca el cuerpo, protege esa pelota, mandó a la marca, toca atrás, la salida ahora es con Manuel Maruenda desde la derecha, el pase que viene para Diego Rojas, Rojas que viene contra el André Díaz, entre la barca de Ajosa que ofrece Marcelo Díaz atrás, la pelota de Rojas, pase desmedido, le regala la pelota a Eduardo Vargas, a ver si puede resolver Eduardo Vargas, que se la quiere llevar nomás la roba, y la gana nomás Eduardo, no tal Eduardo Vargas, después Altamirano, y Gorochoa arruinó todo el 19 de la U.
3: No tenía el margen para ese pase, digamos que tenía que acomodarse más. Tampoco Lucero por dentro le picaba en diagonal. Muy estáticos los jugadores de la U en las maniobras ofensivas. El que lleva el balón lo traslada y los otros miran. Vargas el que más se mueve.
0: Acá está Vargas, rebata con la derecha. El tiro sin potencia al centro de la portería. Solamente tuvo que agacharse a su izquierda para quedarse con ese esférico. Minuto 47, segundo del adicionado. Queda uno nomás, Solari, y nos vamos a descansar.
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0: Actualizamos también lo que ocurre por la Copa Chile, también en Coquimbo, Rodri.
5: 0-0 Coquimbo y Cobreloa, también en el tiempo agregado, minuto 45, se va a jugar hasta los 48, en el global 2-1 arriba el equipo Pirata, avanzando por el momento a cuartos de final donde espera Unión La Calera.
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0: Últimos 15 segundos de esta primera parte. El balón en la mitad de la cancha. El limpio que se paró Monreal. Ahora viene Roca. Cuidado. Viene Diego Roca. Se le quedó atrás la pelota cuando lo perseguía desesperado Maximiliano Guerrero. Toca la pelota contra la zurda. Viene avanzando Garabetos. Ahora el jugador que es Zacarías Obada sobre la línea final. Se conecta con Monreal sobre el fondo de la cancha. Se escurre el balón por el costado. El saque de mano será para Lourdes. Me parece que va a terminar la primera parte, no va y termina la más. Final del primer tiempo en el estadio Caldas Cuñán, Antofagasta, en la región de Antofagasta, en el norte del país, por la Copa Chile. Son los cuartos de final, partido de ida, la revancha la próxima semana. Igualan 0-0. Una vez concluidos los primeros 45 minutos, lo escuchaste en Cooperativa Deportes, Rodrigo Contreras. 0 para Antofagasta, 0 para la U.
5: Relato de Ivo Bay en Cooperativa Deportes. 0-0 Antofagasta y la Universidad de Chile, equipos que se van al descanso. Igor Ochoa.
3: Sí, me parece a mí que el plan de Antofagasta ha funcionado, buen trabajo colectivo de sus volantes que han presionado bien a la U, y después alguna salida larga con riesgo, y esa maniobra de Roja en que corrió libre y pudo buscar el lanzamiento por arriba Castellón, pero falló. Entonces, respecto a las intenciones de los dos, se va mejor Antofagasta porque su idea de juego es la que se impuso. La U con un traslado que se fue haciendo cada vez más lento, con una imposibilidad de sus volantes de superar la marca intermedia de Antofagasta, y entonces le quedó muy poco como jugada de ataque. Quizá ese centro Lucero y la chilena fallida de Vargas, pero un trabajo diseñado correctamente por Marcoleta y en la aplicación de sus jugadores que también han jugado con mucha pasión el partido. La U en un plano, yo diría, de escasas sugerencias y se va en este primer tiempo sin poder siquiera decir, mira, merecimos tanto más. Veremos qué pasa.
5: Comentario de Gorochoa para esta primera parte, cuando tenemos gol BCI en el Puerto Pirata. Cobreloa, que está con un equipo bien alternativo, pero abre la cuenta Vicente Conelli, el hombre formado en la Unión Española, abre la cuenta y está igualando el global. Está ganando Cobreloa por 1-0, error defensivo, tras un balón detenido, tiro libre desde el sector derecho, cabezazo, rebota la pelota en Prato, Flores que intenta sacarla, no sabe si tomarla o puñetear, eso lo confunde y se la regala con él y en la boca del arco conecta y pone el 1-0 para Cobreloa. Le está ganando Coquimbo, minuto 48 del primer tiempo. Por ahora habría penales en el Puerto Pirata. Se acaba el primer tiempo en Antofagasta. 0-0 el marcador, Andrés Solar.
2: Así es, fueron los primeros 45 minutos. Pero usted no se mueva de la sintonía, porque ya volvemos con el segundo tiempo y el relato con garganta y corazón de Ivo Sebastián Bay. 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
6: 15 grados. 15 grados en Santiago. Cooperativa, 7:54 minutos. 7:54 minutos.
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8: Para conocer primero el balance de los daños provocados por este gran incendio en el Teatro Municipal de Maipú, esas y otras noticias con Pablo Rivera. Buenas tardes, Pablo.
9: Sí, ¿qué tal, Álvaro? Muy buenas tardes. Sí, se trató de una cuarta alarma de incendio que afectó el Teatro Municipal de la comuna de Maipú, justo a un costado de la Plaza de Armas. Cabe destacar, eso sí, que este inmueble se encontraba cerrado desde marzo de este año por distintas remodelaciones, y si bien estaba previsto que este fuese abierto o habilitado al menos para el público a fin de año desde el municipio, ya indicaron que eso no va a ser posible producto de este siniestro. Hasta el lugar llevaron más de
8: dificultades en la comunicación con Pablo Rivera, quien nos daba cuenta entonces de los daños provocados por este gran incendio, cuarta alarma que tuvo que atender bomberos en el Teatro Municipal de Maipú. Respecto de los daños, se pronunció incluso el alcalde de la comuna, señalando que era posible que incluso tuviesen que derrumbar toda la estructura porque se había visto seriamente dañada. Escuchamos al alcalde Bodanovich, que daba cuenta de los daños.
10: Es un gran auditorio general y en el segundo piso tiene distintas salas de ensayo, y la verdad es que se incendió casi todo. Está el segundo piso completo quemado, el primer piso también, la techumbre completamente destruida. No habían butacas, era solo un gran radier, digamos, de cerámica, que evidentemente no está quemado, pero todos los alrededores y el segundo techo están quemados por completo. Y entiendo que por la temperatura del incendio también, los fierros que sostienen la obra ya no podrían continuar en pie, y quizás la recomendación sea derechamente demoler todo el inmueble. Hay que esperar el informe técnico que nos pueda hacer llegar bombero y nuestra dirección de obra, pero al menos viendo las fotos, el panorama no es muy alentador. Al parecer se quemó gran parte de la estructura y no hay mucho que rescatar allá adentro.
9: Bien, claro, recalcar que también un voluntario de bomberos resultó lesionado por caída de estructura, sin embargo se encuentra fuera de riesgo y ya fue trasladado hasta dependencia de la Mutual de Seguridad. Eso en Maipú. Nosotros en este momento nos encontramos en otro punto de la capital, porque acaba de ser habilitada la calzada poniente de la Alameda a la altura de Avenida Manuel Rodríguez, esto por el lamentable fallecimiento de, según hemos podido conocer, una joven estudiante de solo 19 años, quien de momento, por razones que son desconocidas y que deben ser esclarecidas por favor la investigación, resultó fallecida luego de ser atropellada por una micro del transporte público. Hace solo instante llegó hasta acá el servicio médico legal, quienes ya retiraron el cuerpo de la joven fallecida, y con eso se acaba de abrir la Alameda en dirección al poniente.
8: Fatal atropello entonces ahí en la Alameda. Gracias, Pablo, buenas tardes.
9: Muy buenas tardes.
8: Noticia del quehacer legislativo. A ley fue despachado ya el proyecto sobre las reglas para el uso de la fuerza, las llamadas RUF. Hay reacción también. Jorge Pinoza Cuellar, buenas tardes.
11: ¿Qué tal, Álvaro? Buenas tardes. El Congreso despachó hoy el proyecto que le da rango legal a las reglas para el uso de la fuerza, una propuesta presentada durante la administración anterior y que fue celebrada esta tarde aquí en el Congreso por el ministro de Seguridad, Martín Arrau, quien manifestó que con esta legislación se marcará un antes y un después en el trabajo operativo de las policías y las Fuerzas Armadas.
12: Después de 3 años de una lenta tramitación, se logró aunar voluntades para darle certeza a cada carabinero en una semana especialmente triste, donde hemos tenido que lamentar la partida de 2 nuevos mártires de esa institución, a los funcionarios de la Policía de Investigaciones y a las Fuerzas Armadas cuando les toque intervenir, de tener un estatus jurídico para el uso de la fuerza de manera clara. Como gobierno estamos convencidos que estas nuevas reglas de uso de la fuerza van a generar un antes y un después. Esta habilitación de uso de fuerza potencialmente letal en ciertas hipótesis que están establecidas van a ir teniendo su correlato en las bajadas operativas de las policías, que es lo que corresponde a este Ministerio de Seguridad.
11: Con una amplia mayoría, el Senado dio respaldo al informe de la Comisión Mixta sobre este proyecto, tal como antes también lo hizo la Cámara Baja, con lo cual este proyecto terminó su tramitación legislativa.
8: Cerramos nuestra síntesis. 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
6: Cooperativa, 7:59 minutos. 7:59 minutos.
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5: Están empatando 0-0 Deportes Antofagasta y la Universidad de Chile. En el entretiempo, este partido por los cuartos de final de la Copa Chile, duelo de ida. La revancha se va a jugar el próximo 21 de octubre, acá en Santiago, o en Rancagua, tal vez. No será en el Estadio Nacional, veremos dónde será la revancha de este partido, de esta llave. Recordemos que el único semifinalista instalado es O'Higgins de Rancagua, equipo que el domingo pasado eliminó a Deportes Concepción con un 3-0 en el global. Está esperando rival de la llave de Colo-Colo y Deportes Puerto Montt, que recordemos anoche quedó en puntos suspensivos. Colo-Colo ganaba por 1-0, pero por la lluvia el duelo quedó postergado para el próximo martes 20 de octubre a las 6 de la tarde en el Estadio Monumental. En ese día, en ese horario, se va a jugar los minutos restantes de esta llave. El que avanza de Colo-Colo y Puerto Montt enfrenta a O'Higgins en semifinales. En la parte alta, ahí está todo por definir, porque recién vamos a conocer al rival de Unión La Calera en cuartos de final. Está jugando Coquimbo y Cobreloa. Está ganando el equipo lovino por 1-0. Gol de Vicente Conelli. Está empatando el global la escuadra naranja en el Puerto Pirata. Con este resultado iríamos a penales, pero falta el segundo tiempo. El que pase de acá va a enfrentar a Unión La Calera en cuartos de final. Y lo que estábamos contando con el relato de Ivo Bay, con el comentario de Igor Ochoa, Antofagasta está igualando sin goles ante la Universidad de Chile. Esto por este certamen que, recordemos, al campeón no le otorga un cupo directo a torneos internacionales. Tendrá que jugar una definición por el Chile 4 a la Copa Libertadores. De todas maneras tendrá asegurado allí presencia en Copa Sudamericana si pierde esa definición. Si el que gana la Copa Chile es el tercero del anual, clasifica a la Copa Libertadores de manera directa sin jugarse ese partido. Saludos a la gente que nos escucha, mucha gente conectada a nuestro canal de YouTube. A Rodrigo Acosta, dice que está escuchando la cooperativa y la tele en mute. Felipe Aránguiz, a Manuel, a Macarena, a todos quienes están conectados a esta hora en cooperativa. Dice Mario Aravena, Gago tendría que ser muy obtuso para no meter en el segundo tiempo un cambio. Debería haber un cambio en el segundo tiempo. ¿Qué le parece, Igor Ochoa, lo que debe plantear la U para la segunda parte frente a un rival muy, muy aguerrido en este primer tiempo?
3: A ver, estos duelos entre equipos de divisiones distintas tienen algunas constantes. El equipo que es del ascenso, naturalmente, sale a jugar en la lógica de neutralizar y de sostener el partido, porque el supuesto es que el equipo de primera tiene mejor plantel, mejores jugadores. Bueno, eso es exitoso en la medida que el plan lo cumplan los jugadores y que tengan intérpretes adecuados como para, por ejemplo, dar una lucha constante en el medio campo. Y ese fue el caso de Antofagasta en el primer tiempo. O sea, el trajín de Manzano y de Cuadra, por ejemplo, fue equivalente y fue, digamos, el sustentador del juego, así como Reinhardt y Díaz trataban de hacerlo en la U. Después el otro supuesto que tiene que darse es que a la larga la individualidad del equipo de primera te resuelve los problemas. Eso no, en el caso de la U no se ha cumplido. No hay ninguna jugada tan diferencial en que tú digas, mira, es que esta la hizo uno porque es superior a los demás. No, fueron jugadas medianamente confusas. Entonces Antofagasta se fue sintiendo bien en ese partido. Fue entendiendo que el rival no lograba romper esa dinámica y llegó así hasta el final, y contando incluso con una gran posibilidad cuando Rojas se escapó solo y no dio con su zurdazo. Entonces fue un primer tiempo pálido de la U, pero yo le adjudico, al menos en este tramo del partido, un mérito al esquema rival. Lo pensó bien el entrenador Marcoletti y sus jugadores. Bueno, hasta ahora están cumpliendo. Claro, quizás no han tenido tanto contraataque, pero ese déficit no es ni comparable de la U, que no ha tenido capacidad de desequilibrio en los últimos metros. Un centro de Lucero que pudo conectar Vargas, algunas apariciones insinuantes de Altamirano, pero que nunca terminaron bien. Entonces, el segundo tiempo es de responsabilidad futbolística de la U en cuanto a romper esta realidad, porque Antofagasta es el partido que le corresponde, el partido que además está en la idea de su entrenador. Yo decía, Antofagasta cuando juega de local en el ascenso sale con la obligación de ganar, porque es así, y a veces no le da. Acá sale con el gran deseo de ganar, pero la obligación en términos teóricos es del adversario, y ahí se ha sentido cómodo Antofagasta, que por lo demás no es por este partido, digamos. Tiene uno de los planteles más consistentes de la división, que a veces no se refleja tanto en la tabla, pero sí lo es. Bueno, hasta ahora entonces, más consecuente Antofagasta con sus posibilidades de juego que la U, que no tiene un guerrero que transita entre izquierda y el centro, pero no se ve. Por la derecha Ormazábal ha sido bien tomado. En definitiva, es el orden de Antofagasta el que la ha impedido a la U progresar en el terreno. Ya se sabe que la U normalmente tiene el balón, pero le han cortado bastante. Han ido sobre Marcelo Díaz para no darle libertad, por ejemplo.
5: Comienza la segunda parte, Andrés Solar, en el norte del país.
2: Así es, segundos 45 minutos. Aquí está el relato de Ivo Sebastián Báez.
0: Arranca ya el segundo tiempo. 0 para Antofagasta, 0 para la Universidad de Chile. 10.000 espectadores a esta hora en el Calda Junín para este duelo copero. Son los cuartos de final. Partido de ida de la Copa Chile 2026. Arranca ya el complemento.
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0: Pelota a la mitad de la cancha, Marisa. Ahora con ese balón, la escuadra de la Universidad de Chile, Altamirano, que retiene cobijo el cuerpo con su botín diestro, devuelve la pelota para Vargas. Vargas que se apoya ahora contra el sector izquierdo con la corrida de Nicolás Fernández. Fernández pegada a la línea de la banda, se le fue el balón por abajo del botín, me parece, al número 5 en definitiva, Nicolás Ramírez. El saque de mano será para la escuadra de Antofagasta, medio terreno, primer minuto del complemento.
5: Sin cambio, Pancho Canín.
1: Los mismos 11 en la Universidad de Chile, también en Antofagasta, Rodrigo.
5: Perfecto. Ya vamos a repasar la banca de la U, que tiene como alternativas el joven banco de los azules. ¡Va la U!
0: Acá ataca el Chuncho, toma la pelota Maximiliano Guerrero, que se la quiere llevar con velocidad, se la lleva, nomás con los conceptos rayados. Cuidado, estaba el primero de la U cuando aparecía. Va Martín Lucero, en el área menor se barría el gato, pero no puedo impactar con comodidad. Voy a la cancha, Francisco Caneo, aviso a la U tempranito en el segundo tiempo.
1: Sí, a la corrida de Guerrero, que le hace buena forma, ahora yendo por el sector derecho, Maximiliano en esa última, buscando a Lucero, que apareció poco en el primer tiempo. Vamos a ver cómo anda ahora en esta parte final. Pinchaba la pelota, pero se iba fuera del arco.
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0: 2 minutos, 0-0 de este segundo tiempo, 0 para Antofagasta, 0 para Chile.

0: grande Lucero, golpe de cabeza, no puede impactar bien la pelota. Otra vez avisó el gato que aplaude la buena pelota que le colocaban por arriba, pero no la encontró el 18 azul.
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2: No llega a conectar de buena forma ese último frentazo. Juan Martín Lucero, el centro por la izquierda, pie derecho cerrado, buscando a Juan Martín. Llega a esa conexión, pero bueno, no muy lejos, a metros, hartos metros del arco de Cisternas.
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0: La pelota, golpe de cabeza de Monreal buscando la aparición arriba. Adrián Cuadra lo puede, primero rechaza la saga de la Universidad de Chile. Y aparece Nicolás Ramírez de media vuelta para levantar el balón más alto que el largo. El despeje se va contra la línea de la banda. Saque de mano para el Puma en territorio enemigo.
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2: Toselis, el arquero suplente, Claudio Gutiérrez con la 40, Diego Vargas número 4 y 36 para Franco Fernández, 8 Israel Poblete, 23 en Nacho Vázquez, 32 Gonzalo Reina, 13 para John Cortés y 26 Matías Riquelme en la banca de la U.
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0: La pelota que la maneja la cuadra Antofagasta, 4 minutos del segundo tiempo, lo escuchas en Cooperativa Deporte. Va al cuero ahora para Eduardo Vargas, de espalda a la portería y a muchos metros de distancia de esta, pero igual logra filtrar una buena pelota para el jugador Reinhard Lucero. Lucero para Maxi Guerrero dentro del área, se prefirió para la zurda, tira Rubén Guerrero. Con la pierna izquierda la pelota que dio en la espalda, en el fondo de Vicente Aro, se va desviado contra el palo de la mano derecha. Córner para el Chuncho, ponga de número, Tomito.
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0: Canta hasta ahora Carlos Cuñal, los Pumas, los Chuntos a esta hora en el norte del país. 5 minutos ya del segundo tiempo. Corner para la U.
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0: Va a levantar Guerrero, orejo zurda para esta pelota parada que levantar el Chuncho. Acá está el 7 para jugar arriba, espera Vargas, también Lucero. Ramírez quiere lo suyo, Saldivia también es peligroso, le va a dar a la pelota el centro cerrado. Golpe de cabeza de Monreal, otro córner más para el azul, que número 7.
2: El 3.
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0: 5 minutos ya del complemento. A esta hora cae la noche en el Calvi Bascuñán. Va a caer la pelota, la adelanta Guerrero, centro, buscando el segundo poste, los guantes, aplaudo hasta ahora el Calvi Bascuñán, después de la aparición en el aire, sólida respuesta de Juan Pablo Cisterna.
2: Me sorprendió Marcelo Díaz siendo uno de los agentes de opción de cabezazo dentro del área. Siempre va alguien que descansa en la, no descansa, pero está posicionado en la media luna buscando la segunda pelota, en este caso no, apareció dentro de, cercano al primer palo.
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0: 6 minutos. En Coquimbo, ¿cómo sigue todo? ¿Se reanuda, Rodri?
3: Exactamente, se reanuda el partido. Gana Cobreloa por 1-0 en el Puerto Pirata sobre Coquimbo. 3 minutos del segundo tiempo. Por ahora, hay penales.
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0: Saldivia, territorio enemigo, Saldivia vertical, están agarrando a Vargas, las sanciones, la falta que aparece contra Vargas, pero igual la pelota con espuma sobre el territorio defensivo. La salida ahora es contra el pasaje izquierdo con Zacarías Ahumada, que quiere llevarse a su marcador, presiona Guerrero, lo complicado Ahumada, pero igual logra encontrar línea de espacio ahora con Vicente Aro, lo mandará al pasto Aro, tiro libre, respiro para el Puma, falta GTX.
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3: Saludamos a la gente conectada a esta hora en Cooperativa FM. Enojaza dice, cuando veo el partido solita puedo poner la TV en silencio y escucharlo, si no, no me dejan. Saludos, entretenido escucharlos. Saludos a Don Igor, dice Enojaza. Fabián Carrizo, saludos desde el sur de Chile, mañana es mi cumpleaños, festeje mañana. No lo saludamos ahora porque dice que es mala suerte. Así que mañana. Escribe y lo saludamos. Fernando Jara, a la gente conectada a esta hora.
0: Cuidado, viene la pelota para Monreal, control de pecho. Se le abre un tanto el balón, pero va a ganar el fondo de la cancha. Pasó Monreal. Centro que va atrás, pero roja en el área menor. Córner. Córner para el CDA. Córner para el Puma, número.
2: ¿Cuál?

0: Sebastián Tapia, para el conjunto del Arquino. ¡Qué ejecución! Desde la punta derecha de la cancha roja, el centro, el punto penal, a eso lo tiraron los chunchos, los Pumas, ganó en el aire. En el número 4, cabezazo bien esquinado contra el palo de la mano zurda de Castellón, que voló, pero nada pudo hacer para ganar el primero del CDR, el Calu de Acuñal. ¡Qué salto, qué rechazo, qué cabezazo de Tapia para el primero del Puma en esta tarde! Copena en el norte del país, lo hizo Bastián Tapia al minuto 8 de juego del segundo tiempo. Pasa arriba el Puma, lo está ganando el CDA. Antofagasta 1, lo hizo Tapia. Antofagasta 1, la U 0.
1: Gol, gol, gol, gol, gol, PSI.
2: Hola, Sebastián Tapia. El que estaba más cerca de Tapia era Monreal. Una locura. Bueno, hay tres cambios. Ingresan Gallegos. Mira, se va Monreal, Rojas y Cuadra. No te cuento quién entra.
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3: Bueno, los cambios estaban ahí en preparación. No es que Marcoleta los decía por el gol. Pero bueno, por arriba era una de las variantes que se podía dar. Y se elevó muy bien. Yo diría que si no la conectaba Tapia, estaba Monreal. Entonces, tema aéreo no resuelto por la U, y el ex jugador de la Universidad de Chile, bueno, llega a la red. Alguna vez un gol también en la U, trascendente. Un triunfo, 1-0, contra la Calera. ¿Sí? A última hora. Pero hace ya mucho tiempo.
1: 2-1. ¿Esto es como? ¿Ya?
3: Ah, 2-1.
0: ¡Cuidado! ¡Viene Hurtado el remate con la pierna zurda! Encuentra bien ubicado Castellón bajo tubo. Se emparentona el Puma. Se está encendiendo el CDA. Gervio Acuñar a los zurdazos de Hurtado. Lo cuenta el topo, Cario.
2: Sí, buena la jugada de la llegada de Hurtado por el sector izquierdo. La U que se está recién reacomodando tras el gol de Antofagasta en 10 minutos. Encuentra los espacios el equipo de Marcoleta. Y anota, dispara Hurtado en esa última acción. A las manos de Castellón, que embolsa esa jugada.
3: Usted me dio los cambios ya del profesor.
2: Entró con la 11 José Vández, que anotó el primer gol contra Rangers el fin de semana. Salió Diego Rojas. Matías Gallegos con la 16. Se fue José Pablo Monreal con la 9. Y con la número 26, Sergio Hinojosa a la cancha. Se fue el 20, Adrián Cuadra.
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0: Lo está ganando, lo pasa Antofagasta, pero Ochoa no gana, el Puma 0.
3: Mández ha venido entrando bien.
2: Venezolano.
3: Claro. Y bueno, pero es interesante la lectura porque estos cambios los tenía decidido antes del gol, profesor Marcoleta. O sea, son... no son cambios reactivos, ¿eh?
0: Cuidado, que viene tomando la pelota con la cuadra de Antofagasta. Banda se va de uno, se viene acercando, toca el balón ahora contra la frontera del área para que venga el remate cruzado. Intentaba ahí lo suyo el jugador que era Obama. Buena contención por parte de Castellón. Ahora viene el segundo Antofagasta. ¡Gol! ¡Vandes! Después se proyectaba bastante peligro. Una vez que tocara la pelota, la agarró dentro de la zona penal. El zurdazo primero contuvo Castellón, pero no la pudo despejar la saga de la U. Le cae otra vez a banda, habilita con Vila arriba, con Hurtado el centro atrás. Y Vández lo soltaron totalmente al venezolano, quien inició la maniobra con el zurdazo. Después gestó la jugada posterior, recibió la pared y mandó la pelota dentro de la portería del Chuncho para el segundo gol del Puma en el Calu de Acuñal. Al minuto 12 de juego de este segundo tiempo, estira ventajas el conjunto local. Lo está ganando Antofagasta. Antofagasta 2, lo hizo Andes. Antofagasta 2, la U 0.
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2: estará el hincha antofagastino que vino a brindar manos para entregar la llave porque estaba preocupado de la Copa de Chile? Vamos a ver.
3: Nadie le creyó eso. Bueno, lo importante es que el profesor Marcoleta no se equivocó. Y decíamos, está entrando bien Bandes en otros partidos. Bueno, y ahora hace el gol en un momento en que la U no marca, no lleva, no hace nada.
2: Bueno, serán a Gallego, entonces, entró también.
3: Entonces, claro, por eso. Pero por eso la lectura que yo le insinué, que eran tres jugadores que él tenía dispuestos antes del gol. No sé si en la totalidad, pero bueno. En fin, 2-0 y ahora la U tiene que ir a otra cosa, tiene que ir a buscar el partido con pasión, porque futbolísticamente, si el rival estaba ordenado en el 0-0, bueno, cabe presumir que ahora no va a perder ese norte.
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0: Ya estamos en el minuto 15 del segundo tiempo. Reinhard apura contra ella para Guerrero. A ver si pasa Maximiliano. Viene Maxi, se prepara para la zurda. Al centro la ha tocado, la pelota que toma altura. Y llega sin peligro al despeje con el golpe de testa por parte de Baluenda hasta la mitad de la cancha. Jorge Marcelo Díaz combina el balón con Reinhard. Reinhard que manda la pelota ahora para el jugador de 0-0 contra la izquierda. Centro que lo levantaba la cuadra de la U, buscando también la media luna, pero rechaza con seguridad Bastián Tapia hasta la mitad del campo. Y en 15 para 16 minutos de esta segunda parte está perdiendo el Chuncho. Gana Antofagasta, pero le cae a Vargas, la media luna, toca la pelota para Guerrero. Guerrero que tiró cruzado, se va rejuste, lo celebra como un gol. Muy bien, aparece Zacarías Sumada para mandar la pelota al tiro de esquina. Córner para el Chuncho.
2: 4.
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3: Ahí está. Ese, a préstamo la 1, se cruza.
2: Sí, bien. Sí. Bueno, hemos visto buenos partidos, tres con Tessen, Temuco, de buena forma. Se va Marcelo Díaz. 15 minutos del segundo tiempo, entra Vázquez en la U, Poblete también a la cancha, se va Ormazábal, se va el Chelo, caliente el capitán. Partido 295 para Díaz en la U, no lo va a recordar como uno de los mejores.
4: Bajísimo el partido de Ormazábal, otra vez. Tiro de esquina y Boay.
0: Córner de abajo, jugar Guerrero, punta derecha de la cancha contra la barra de la U. Esta pelota parada que es para el Chuncho que quiere descontar. Siento que lo levanta Guerrero. Golpe de cabeza primero de Bastián Tapia, devuelve la pelota hasta la mitad de la cancha. Ya estamos sobre 15 minutos ya de este segundo tiempo. La pelota que va flotando, esperaba salir de la puerta de la zona penal, rechaza la saga. Y viene ahora Nacho Vázquez, centro con la zurda. Golpe de cabeza, primero de Mateo Suárez, despeja el peligro, el balón que viene sobre la zona penal de Antofagasta, pero se lo lleva ahora contra el sector sur de acá, el jugador Pandes, el venezolano, el autor de la segunda diana, Antofagastina esta tarde, coopera el cambio a Cuñal, no la puede administrar bien ahí Vicente Arauz, va a parar la pelota contra la portería de Castellón, sale el Chuncho, 16 minutos del segundo tiempo, pierde la U 2-0.
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4: Gol
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4: Empata el equipo pirata, Luis Riveros, minuto 56 de partido, 1 para Coquimbo, 1 para Cobreloa, estaría avanzando el equipo pirata, cuartos de final.
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0: Hace el fútbol Poblete sobre el territorio enemigo, juega la huya sobre 17 minutos de la pelota para Poblete que ya está encarando contra el sector izquierdo, pasa con esa pelota ahora el jugador que Fernández sobre el fondo de la cancha, no puede levantar centro de Sierra Bien, los caminos, la saca de Antofagasta para mandar la pelota al tiro de esquina, será córner. Tomás, era Reinhard que intentaba córner desde la izquierda, lo va a jugar el Chuncho, póngale el número Caneo
2: 5.
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0: Córner para la U. Le va a dar a la pelota Maximiliano Guerrero. Contra el sector izquierdo, el centro con la pierna derecha cerrado. Saldivia, que impactó la pelota, pero la sacó de la zona penal. Matías Saldivia. Ahora la viene buscando Eduardo Vargas. Sucumbe ante la marca en el aire de los antofagastinos. También peligra el Poblete. Lo mandaron al pasto, pero la falta fue de azul. Y el tiro libre será para la escuadra de Antofagasta. Hubo mano en definitiva. Eso fue lo que sanciona el juez Rodrigo Carvajal. Tiro libre. Respiro para el Puma, que lo gana 2-0.
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2: A Bagda ahí con Hinojosa cerca de la jugada, pero fue el último Hinojosa el que cometió, el que vio esa infracción del hombre en la Universidad de Chile, perdón.
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0: 18 para 19 minutos. 18 para 19. La pelota de la U que pierde en el norte por 2-0. Ahora cuando salta Mirano, la suelta rápidamente contra derecha para Maximiliano Guerrero, que viene ante la marca de Aguagla. Sí, Altamirano, perdón, Maximiliano Guerrero con esa pelota. Se la quiere llevar ahí con un túnel ante el marcador. Después de la pelota que rebota en el Puma y se va por el costado. El saque de mano será para la Universidad de Chile, profundo en el territorio Puma.
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0: Acá está todavía. Toca la pelota para Altamirano. Altamirano para Guerrero. Guerrero para Altamirano. Altamirano que descarga atrás. Ahí sobre lo deja para Ise. Israel Poblete. La pelota que ahora le cae a Sobaje, que viene encarando contra la delivery izquierdo. Lo tocaron abajo. Hará Sobaje. No sanciona nada el juez. Sigue el azul en dominio de esa pelota. Ahora sobre el paseo central. Viene trabajando el inco de la U. Viene el cuero para Renjo. Sobre la media luna. Le cae Lucero. Le cae Lucero, remata Lucero, le cierra los espacios a Lucero y la pelota se va al tiro de esquina. Córner para el chuncho de la derecha. Póngale el número que dio.
2: 6.
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0: Córner de la derecha, lo va a jugar Maximiliano. Va a jugar Maximiliano Guerrero, nadie entiende nada, le va a dar Guerrero a la pelota. Ya estamos en el minuto 20 del juego del segundo tiempo. El centro que viene de Guerrero, golpe de cabeza de Vargas. No tan y con ellos interna después de arribar un jugador de la U. Reclaman penal los chunchos.
2: Está adelantado.
0: Contigo, pero estaba todo invalidado. Francisco Caneo, gran cabezazo de Vargas. Mejor contención de Citerna después. Invalidaron la maniobra. Voy contigo a la cancha, Topito, vamos.
2: Sí, la va a ver, Gabo, en esa última. Que no haya dar el centro de Guerrero abierto con la derecha. La mete Vargas. Y estaba Zay Lucero en esa última acción.
3: Sí,
2: hermoso lo que sea.
3: En vez de mirar tanto la realización de la jugada, que mire cómo está jugando su equipo. Yo creo que es mejor.
1: 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Mira,
0: 21 minutos ya de este segundo tiempo. La pelota que va contra la mitad de la cancha. Golpe de cabeza de Maximiliano Guerrero. La pudo haber puesto contra el pasto Guerrero, pero no, se apuró con la cabeza y se la pasó en oponente. El cuero que flota de Capra y a la Capra. Y a la pone ahora contra el pasto acá el jugador Juan Martín Lucero. La pierde, recupera bien Matías Gallegos para la escuadra del CEA. Ahora sobre el largo ya central de la cancha Vicente Aros, que lo intentaba. Flota la pelota, no puede quedarse con el esférico el conjunto local, pero desde el pasto, muy bien Manzano. La limpia contra la derecha. Y Vila Antofagasta, que queda el tercero. Quiere poner de la lápida al agua en su cancha porque no puede ahora. Muy bien Eduardo Vargas de atrás. Roba la pelota y se la lleva con potencia. El pase que viene ahora para Ignacio Vázquez. Viene Vázquez, punta zurda de la zona penal. Se prepara para la derecha. Tiro Vázquez, el rebate. Intentaba ahí encontrar a alguien que desviara la trayectoria de esa pelota, lo pudo. Bien, buena respuesta por parte de Citerna, que ha tenido ya varias intervenciones destacables, Francisco Ferreira.
2: Sí, porque al momento de ser requerido lo ha hecho de una forma, de manera segura, en un tiempo, embolsando esa pelota ahora en la última acción y en las anteriores también, ¿eh? No es que la U haya tenido goles anulados ni cerca. Cuando la U empieza a atacar, bueno, aparece ahora Citerna.
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0: Viene Vázquez, centro, la pelota que rebota en un Puma. Córner para el chuncho. Póngale el número, Tapito.
2: El 7.
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0: Minuto 23 de juego ya del complemento. Veremos qué pasa con esta pelota parada que del rincón la U, que era el descuento hasta ahora en el Calvo Ascuñán. Se desparraba Lucero también. Saldía, zafa de la marca. Centro, el el golero con los puños, pudo haber atrasado el meta Tomagastino, dejó vivo el balón, pero a distancia, en la mitad de la cancha, aparece ahora camiseta número 6, Nicolás Fernández, viene el centro a la media luna, buscaba Reinhardt, también Lucero, no puede, recupera cara, cuadra la Antofagasta, a Guasda que la pone larga contra la pista izquierda para que llegue ahora con ese balón, Brian Hurtado, pero no puede ganar el fondo, Hurtado, bien, está la respuesta en el fondo, salía, recupera de Reinhardt, en definitiva, sale la escuadra de la Universidad de Chile, que está perdiendo en el norte 2-0.
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0: Cuidado, la entrada durísima.
2: Falta, de sí.
5: Falta.
2: Y tiene que llevarse algo más, yo creo, en esa, el Toto, pero vamos a ver si. Sí. Carvajal, que está cerca de la jugada, Reinhardt, que esboza una sonrisa, no la puede creer, pero sí, fue con todo sobre, me parece que es Fandes, el venezolano, el ex hombre del Carabobo Ranger de tal que copia Po, cuando pasaba buscando en la otra zona, lo cruza el Toto.
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3: No ha hecho un mal partido dentro de él. De lo poco que muestra la U, pero Reinhardt acá se regaló también. Bueno, es lógico que ahora Antofagasta sostiene el partido más atrás, no lo pelea tanto en el medio campo, pero porque ya hizo parte de la tarea. Y el profesor sigue moviendo cosas.
2: Sí, se viene con la 18, va a entrar Sepúlveda, ya está dentro del campo, se retira Aros con la número 32. Y entra Gonzalo Reina con la número 32 en la Universidad de Chile. Yo te cuento quién se va, pero ya están esos dos ingresos. La U hizo su tercera modificación en la segunda tanda. Antofagasta, cuarto cambio en la segunda tanda también.
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3: Sí, para un entrenador como Gago, que pretende siempre que su equipo tenga mayoritariamente el control de juego, ahora está expuesto porque tiene que hacer los cambios.
0: Mira, lo cagaron.
3: Espérese, va a interrumpir con algo más notorio. Porque en definitiva ahora tiene que hacer en el 0-2, tiene que hacer los cambios forzados, digamos. Y ahí es otra la temática. Claro.
2: No, pero estaba buena esta de Lucero, hace una buena pasada de la línea defensiva.
3: A por ver.
2: Le cuento, porque estaba Lucero frente al arco de Cisterna y se cruzan justo cuando iba a disparar el Gato. Había hecho un buen desmarque. Estoy con Ivo Baer.
5: ¿Está con Ivo Baer?
2: Con Ivo Baer, sí.
3: Está bien.
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3: Si usted me interrumpe y es gol, yo no le digo nada.
0: La pelota en la mitad de la cancha. Domina acá Gallego. Hinojosa, apertura contra la diestra. Viene el Puma, Hurtado la levanta al centro, tres dedos, no resulta. La pelota que rebota primero Nicolás Ramírez. Se va fuera de la cancha, el saque de mano. Será para el Puma, que está ganando. Gana el CDA 2-0.
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2: ¡No se me la!
0: Minuto 26, saque de fondo. Saque de fondo para la escuadra de la Universidad de Chile.
2: ¡Corner!
0: Minuto 26, ¿corner o saque de fondo?
2: ¡Corner!
0: ¡Corner! Entonces pongan el número.
2: ¡Cinco!
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3: Ese bucino es simpático, ¿eh?
5: ¿Sí? Siempre.
3: Sí.
2: Cayó la noche.
0: Va a caer la pelota al área, la va a levantar acá Vicente Aros, pierna diestra. Cuidado que Bastián Tapia colocó el primer tanto mediante un balón desde el rincón centro, otra vez el punto penal, golpe de cabeza y otra vez, como en toda la tarde, ha sido constante, que le ganan ahora fue el uruguayo, el ex hombre de Cerro Matías Suárez, que con el golpe de cabeza impactó la pelota que dio abajo cerca de la base del poste derecho de Castellón, pero no encontró el marco Francisco Canedo, otra vez en el aire, otra vez ganó Antofagasta.
2: O sea, mi abuelo que decía en esa área, pareciera ser lo que está haciendo Antofagasta, porque las marcas en esa zona han sido muy débiles en la defensa de la Universidad de Chile. ¡Va Reina!
0: Viene Reina, se enreda, no pasa nada con Reina.
3: A ver, si este equipo Antofagasta ya está en esta ventaja y era aplicado en el 0-0, ahora el doble. fuera te están doblando, no dejan nunca al marcador expuesto al primer enfrentamiento individual. Bueno, hasta ahora le sale bastante bien.
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0: Pelota, la mitad de la cancha, domina Nicolás Fernández atrás. El cuero que ahora flota, la viene buscando Eduardo Vargas, pierde la referencia de la pelota y el cuero que traspasa la línea del costado. El saque de mano será para el Puma, será para el CDA. ¿Qué de la vía Marcoleta al borde de la cancha, Topito?
2: Ahí está con su Yogi Jesús, característico de Lucho Marcoleta. Que a mí me decían que ya del lunes tenía el equipo listo para este partido. Pensadito. Terminó Ranger y ya tenía el 11 para enfrentarlo.
0: Cuidado, viene Antofagasta, le cae la pelota ahora a Matías Gallego. Gallego contra la izquierda, no puede avanzar.
3: No, son los partidos que le gustan, son un caramelo. Frente a un rival que tiene determinadas intenciones y él con su sagacidad, bueno, le ha salido bien. Otras veces no resulta, pero ahora, hasta el momento, lo tiene muy... muy complicado a la U, porque no es que esta presión en estos minutos sea de agobio para Antofagasta. Tiene algunas dificultades en ciertos centros, pero por ahora, bueno, resiste bastante bien.
1: Y Coro Ochoa está en Cooperativa Deportes.
3: La U tiene que encontrar algo más, porque hasta ahora, ofensivamente, salvo esas insinuaciones que, bueno, entusiasman al relator, no, nada más.
1: En Cooperativa Deportes está relatando. Aquí está Ivo Sebastián Bay.
4: Tenemos gol.
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4: En Coquimbo llega el 2-1. La cuota de tranquilidad de Guido Adalá. Minuto 70 de partido. 2 para Coquimbo, 1 para Coreloa. 4-2 el global. Avanza el Pirata por el momento.
3: Pero Mario Sala no fue.
4: No lo he visto.
3: No lo va a ver. Entiendo que no fue. Mandó.
4: Es un equipo bien alternativo el de Coreloa. Está guardando sus piezas para el fin de semana.
3: Claro, lógico.
0: La pelota la toma Reina. Bicicleta de Reina, pero a 50 metros de la portería. Puma, ahora la pincha buscando a Lucero. Lucero que no la puede encontrar. Saca la saga de Antofagasta hasta la mitad de la cancha.
4: Está el Pato Lira dirigiendo el equipo. Lo cuentan acá.
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0: Viene el centro de Reina de la derecha, no puede llegar por esa pelota en la media de luna. Real Poblete rompe ahora, pero de Maluenda hasta la mitad de la cancha. Había falta, me parece, por parte de Nicolás Fernández. Estima el juego y el fútbol que sigue el dominio de la cuadra de Antofagasta. Falta de 15 minutos en el reloj, 30 ya de este segundo tiempo. Gana el Puma con los goles de Tapia y de Andes al 8 y al 14 del complemento. El triunfo es Antofagastino.
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0: Ignacio Vázquez, la frontal. Ignacio Vázquez se prepara para la derecha. Tiro Vázquez. Arriba el tiro de al pasto. Vázquez de frustración. El número 23 que ingresó para refrescar la ofensiva del equipo de Fernando Gago. No ha sido solución, por lo menos en lo que llevamos de partido. Saque de fondo para Antofagasta, que lo gana por 2.
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0: Repito.
2: Sí, le quedan cambios a la Universidad de Chile, pero bueno, no, tampoco tiene una banca muy consistente.
3: Ya gastó a Reina y Vázquez, ya están, ¿eh? Sí, tienen que hacer algo todavía.
2: Claro, los que tienen más experiencia en este primer equipo ya entraron.
0: Mira, viene la 1-0, apertura la contra derecha, ahora aparece Reina, 30 metros de la línea final, centro muy pasado, le cae en el botín diestro, Ignacio Vázquez, la baja para Eduardo Vargas, devuelve para Vázquez, Vázquez línea de fondo, centro que va para que llega el cabezazo, de Reina en el punto penal, notado la baja, el golero se interna. Notable cisterna que me parece, Topito, ya figura en el CDA. Viene otra vez Ignacio Vázquez. Línea final, bicicleta, centro con la derecha, pasa de largo, no levanta la zona penal. El centro que va tocado en la puerta del área. Cuidado, viene el remate del 15 por arriba del horizontal. El remate de Tobias Reinhardt. Voy contigo a la cancha, Francisco Caneo, para esta aproximación del Chuncho que quiere descontar.
2: El tiro de Vázquez y el cabezazo de Altamirano. En esa última acción, muy bien Cisterna. Muy bien Cisterna. Y ya está en podios. Ya está en podios, sí o sí, el arquero de Antofagasta.
0: Figura también el beta del CDA y Gorocho en esta tarde en el Caldo de la Puñal.
3: Lo empieza a hacer, porque digamos, seamos sinceros, en el primer tiempo no lo exigieron como para buscar ese rótulo. Ahora sí, ya hay más peligro y acá el cabezazo bien dirigido, pero suave. Y el arquero, muy bien.
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0: Cuidado que viene ahora Reina. Vera sobre la línea final, rebala Reina, tampoco solución contra el sector derecho y el saque de fondo será para Antofagasta. 77 minutos y el reloj de Cooperativa Deporte, gana el Puma, gana el CDA 2-0.
2: Conversan Gago con los Chini Naona, a ver cómo pueden dar vuelta a este partido en los últimos 13 minutos. De los más experimentados que tienen banca, John Cortés, Mate Riquelme, por ahí.
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0: 33 minutos, viene Bande, dentro del área, viene Bande, no pasó nada con ese centro de Bande, repósalo los guantes de Castellón para la salida de la Universidad de Chile con Ochoa.
3: Ya tiene el reloj. Tiene cuatro delanteros, digamos, algo tendrán que generar. Pero bueno, a veces el tema también es cómo resiste el rival y hasta ahora no se equivoca en su área, veremos.
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0: Está Reina dentro del área, viene Reina para la zona, tiró Reina. El rebate tocado, la pierna adelante para Gastino, llega sin problema, los guantes externos, Tropito, la llegada del 32 de la U.
2: Sí, parecía más de lo que fue finalmente esa última de Reina por la derecha. Sí, le pegó con zurda, raso, la mano de sector más fresco.
3: Cuando tomó el balón prometía después ya.
2: Sí.
3: Un remate.
2: Fue en promesa.
3: Famélico.
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0: La pelota, la pelota, mira Altamirano que la gana, lo va, se la lleva sobre el pasillo central a 30 metros, vertera contra la zurda, viene Vargas, la cuelga, la celebrando, cambio de frente para encontrar a Reina, lo encuentra contra Tieno, va a alcanzar a llegar Reina, por eso pelota por el centro de Vargas, buscando Reina. Lateral, no va, defensivo, será para el Puma, 34 minutos, ¿qué ha llegado al borde de la cancha Francisco Javier?
2: Se resigna, yo creo, ya el técnico de la Universidad de Chile, no, y la última de Reina tenía espacio y ubicación para poder llegar a su última pelota y se le termina arrancando finalmente. Entra Bravo va a entrar con la 19 de la escuadra de Antofagasta, perdón, con la 7, se ha Hurtado con la 17, entra Cristian Bravo, hombre criado en la Universidad de Chile, con Croacia, campeón con Católica, ex hombre de Solís de Quillota, entre bueno, otros equipos.
3: Rodrigo, el próximo rival de Antofagasta en su torneo
4: será San Marcos de Arica el próximo domingo 12:30 en el norte, en el Calvo Bascuñán, repite de local Antofagasta.
3: Correcto.
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0: Viene para modificaciones, va bien, ya se ejecutó la cuarta variante del equipo de Fernando Gago. ¿La repasamos, Topito?
2: Sí, a la cancha, Matías Riquelme, 26 en la espalda para el juvenil azul.
0: Cuidado que será llevado Eduardo Vargas que viene contra la diestra, entre la marca de Barovenda, sigue con esa pelota Vargas, intentaba tocar el balón contra la izquierda buscando la proyección, ahí el ofensivo del conjunto universitario, primero saca la saga, bien Suárez, pelota fuera de la cancha, lateral, ya lo juega el elenco el Chuncho, cuidado que viene la pelota sobre la media luna, también lo que intentaba llevarse su marcador, no fue, le cabe la reina en la puerta del área, pero antes la infracción y tarjeta amarilla para quien recién ingresó con la camiseta de la U, Francisco.
2: Para el Mate Riquelme, volante de la proyección, volante ofensivo, va con todo contra Maluenda en esa última, falta, tiro libre, tarjeta.
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0: Igor Ochoa ya 36 minutos del segundo tiempo, no cambia mucho el panorama en la U. Cambio, manda la cancha a Gago y sigue perdiendo los 2-0.
3: Pero es que Antofagasta está bien parapetado, son dos goles de diferencia. El partido en el primer tiempo lo planteó Marcoleta para pelearlo en el medio y ahora evidentemente lo defiende mucho más cerca de su área. Y no tiene tantos problemas. Digamos que ese centro de Vázquez que cabeció Reinhardt con suavidad fue de lo más notorio. No logra romper el esquema rival de la U. No mueve tantas cosas. No hay grandes jugadas tampoco. Entonces, está dependiendo de un acierto muy, muy consistente en un sector de la cancha en el que, bueno, Antofagasta por ahora no se equivoca. Eso es fundamental. Es un equipo que, con toda lógica, está tratando de proteger este 2-0.
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0: Saque largo de Cisterna, limita de Antofagasta, que va a parar contra la última raya de la Universidad de Chile. Bande, que la dejó en juego, y bien Bande, porque complica la saga de la U, forzándola a jugar este lateral cerca de la última raya propia. No me diga que ya empezamos de nuevo.
2: Caen algunos. No, sí. Unos petarditos y había unas bengalas ya encendidas.
3: Es lo que faltaba. Bueno, sí, para que allá, no hay nada más contagioso que la tontera, ¿no? Sí, no sería raro, esperemos que no.
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3: Ya, qué alegre, ¿eh?
2: Que no era lateral.
3: Ah, yo pensé que se tomaba la cabeza por el rendimiento del equipo.
2: No,
3: por el árbitro, ya.
2: No, con Carvajal la cosa.
3: Ah, ya.
0: La pelota que va atrás para Colero Cisterna. Líder de marca, la media luna propia. Lo va a presionar Eduardo Vargas. Sale largo el conservero de la escuadra del CDA contra la mitad de la cancha. La viene bajando ahora el jugador que es Matías Gallego. Toca contra la diestra. Acá está Maluenda. La levanta contra el territorio enemigo. Quería llegar a Vandes, pero bien. Está cortando el peligro a la saga de la Universidad de Chile. Intermedio de Nicolás Ramírez. Se la lleva a la Reina. Reina que se frena sobre la cinta central del campo. Da la media vuelta y hace el fútbol con Reijar. Todo esto que lo cuento en la mitad de la cancha. A ver si la O puede llegar al descuento. Ya estamos en el minuto 30. Del complemento.
1: 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Está relatando Ivo Sebastián Bay, comenta Igor Ochoa.
3: Sí, bueno, lo primordial para tratar de atacar es tener una mínima precisión en los pases iniciales, si no, es difícil. Bueno, le quedan minutos, le quedan a la U. No sé si le quedan tantas ideas, pero puede encontrar alguna en este partido complicado en el que el rival se siente seguro o al menos fortalecido.
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0: El público también responde y acompaña con el clásico ole.
2: Cayeron sí. Esa última.
0: Agárrala, güey.
2: Jugada media defensiva, termina sacándole su Cisterna ante la presión de los delanteros azules.
1: Oye, ¿cómo rinde tanto este medio campo? 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
2: ¿Zipa?
1: ¿Por qué con Zipa?
2: Zipa.
0: Cuidado, Eduardo Vargas, rebote, Lucero sobre la media luna, histórico. Saca la saga de Antofagasta, la manda para el costado, saque de mano, será para la escuadra de la Universidad de Chile, la va a jugar acá Nicolás Ramírez para el Chucho.
5: Usted es histórico porque dijo Zipo, ¿no? Igor Ochoa.
3: ¿Qué es lo que firmaba el amigo Antofagasta? Ahora sí que podemos decirlo.
2: Que lo, véalo, usted
5: no, firmaba
2: la clasificación de la U. Él no le interesaba tanto, claro, porque no estaban peleando la...
3: Ah, no, pero él lo dice ante un espejo y no se cree en el mismo.
2: No.
0: Cuidado, Reinhard ante 5, Reinhard ante 6, ahora ante 7, no puede Reinhard, la apertura contra la diestra, la para que venga Reina, centro, pero por cumplir el centro de Reina, saque de fondo para Antofagasta, 41 en el reloj de Cooperativa Deportes.
1: 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Está relatando Ivo Sebastián Bay.
0: 41, la bola cancha el próximo día lunes, ¿no? Todavía oye, ¿se confirmó la cancha de aquello?
2: Sí, el lunes 5 de la tarde va a enfrentar a la escuadra de Ñublense en Rancagua. 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
0: Viene la pelota contra la zurda para que venga Eduardo Vargas, que viene contra el pasaje izquierdo. Quiere pasar Vargas, toca atrás Reinhardt. La pelota que la domina Poblete. Atrás para Saldivia, ¿dónde anda Saldivia? La levanta contra la izquierda, fuera. Está zurda de la zona, pero tanto Pagasta la mata con el picho ahora Nacho Vázquez, la pone contra el Pagasta, descarga atrás, a ver qué pasa con este avance, viene la U Fernández, centro que va Eduardo Vargas, Lucero, golpe de cabeza de Lucero, desviado contra el paro de la mano derecha, no pasó nada con ese intento del número 18 de la U Francisco.
2: En el piso, me parece que es...
3: Le duele todo, no sé si...
2: Suárez, el uruguayo, ya se pone de pie.
3: Bueno, sí, un buen valor también, ¿eh? En esa saga. Bueno, está aguantando correctamente hasta ahora. La verdad, Lucero por arriba te pincha algunas, pero no, le ha costado ganar con propiedad en esos centros. Ahí está.
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0: 42 minutos ya de este segundo tiempo. La está ganando Antofagasta por 2. Los goles. Va a estar en Tapia al 8 de la segunda. Al 14 apareció José Vández, el venezolano. Le pone tarea a la UCI. Quiere seguir viva en la Copa Chile. De cara a la vuelta. 2-0. Gana el Puma en su cancha. La pelota que va larga para la evasión. No puede. Bravo con esa pelota. Primero rechaza la saga de la Universidad de Chile. Otra vez Bravo. La vuelve a colgar a la zona final por el balón. Traspasó la línea al costado. El saque de mano, el respiro será para el Chuncho ya al minuto 43.
2: ¿Será por eso que le dicen profe Marcoleta? Porque manda tarea. Puede ser su
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2: Es que lo ven así al técnico chileno y todo, pero tiene 7 ascensos, más de 1000 partidos dirigidos.
3: Marcoleta recorrió todas las canchas y en todas las condiciones.
0: Sale mal Saldivia, cuidado, la levantan para Bravo, se la lleva buen control, viene Bravo, colocó centro, Saldivia que cerró, otra vez le cae a Bravo, chocó Saldivia con Bravo, cae al 7 de Antofagasta, nada, se canciona limpio, bajo el entender del árbitro, la pelota que se disputa por el costado, saque de mano, será definitiva para la escuadra de Antofagasta, profundo en el territorio de la UFA, con las manos el CDA y gol.
3: Cualquier cosa. No, Vandes ahí se quedó para que lo tocara.
2: Sí.
3: Estuvo.
2: Pero ¿cómo comen ahí Bravo y Vandes en esa última? Mucha fiereza. Muy bien, los fieros de Antofagasta.
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0: ¡Zipa! La pelota está en la mitad del campo. Golpe de cabeza por parte de la escuadra Antofagasta, la baja ahora Fabián Manzano, recupera Eduardo Vargas para el Chuncho, apertura contra derecha, le cae ahora Gonzalo Reina, a ver qué lo que hace Reina de 30 metros, se frenó, verticalizó, mira andando Eduardo Vargas, que genera y va a buscar la pelota sobre el fondo, después
2: de mano. Sí, pero uy, cómo entró Nico Fernández, es la última, bien. Va a haber tarjeta amarilla para el hombre de la U.
3: Ahora, es que se mueve Vargas, y los otros no.
2: No, Lucero es poco. Por ejemplo.
0: Y lo que tuvo que recorrer Eduardo Vargas para generar la pelota ahí, bueno, y ir a buscarla al fondo, es claro, no senta de manera óptima porque
3: es que
0: a este minuto llega a ser vencido.
3: Él queda por detrás de Lucero, de Reina y de Vázquez y tiene que hacer un poco esa tarea, pero bueno. Cuando hablemos del trabajo de Cisterna vamos a decir que sí tuvo buenas atajadas, pero no vamos a decir que fue el héroe del partido. Porque eso sería dimensionar de una manera exagerada el trabajo ofensivo de la U. Hasta ahora, digamos, queda tiempo todavía. ¿Cuánto queda?
2: Nada.
3: Vamos. No,
2: ¿cuánto más? Queda. Seis minutos más.
3: En el fútbol, seis.
4: Acá en el chat, mucha gente preguntando por el castigo en Copa Chile para la U. Recordemos que está en acuerdo. Ayer se reunió el Tribunal de Disciplina, así que va a salir en los próximos días. Esta semana seguramente saldrá ese fallo.
2: Exacto.
3: ¿Qué castigo?
4: Copa Chile lo que pasó en Sausalito.
3: Ya.
2: Se demoraron con lo de Conce, recién se supo. Sí. Falta. Falta a favor de la U.
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0: La pelota de la escuadra de la Universidad de Chile sobre el territorio de Vigo. Ya se juega el primero del adicionado. Sobre el círculo central aparece Saldivia. Toca el balón para Reinger, que ahora sí la lleva contra el sector derecho. Apura para Ignacio Vázquez. Vázquez que se cambia ahora de sector. Viene encarando contra derecha. Acelera un tanto la pelota. Quiere ganar el fondo de la cancha. No puede, se va a revier abajo. A Magda. Pelota fuera del campo al lateral. Saque de mano será para el Chuncho.
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0: Mira, lateral largo, le cae a Eduardo Vargas, toca atrás para que le remate el Nacho Vázquez. Reventó la pelota Vázquez.
2: Todavía
0: pero con un Puma. Corner para la U. Póngale número Caneo.
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0: Corner para la U. Corner buscando el descuento el Chuncho. Y acercar a la U el marcador de cara a la revancha. 2-0, lo va bien el tiro de gira, lo va a mover el zurdo Reina. Viene Gonzalo Reina, el centro de Reina. Golpe de cabeza de la saga de Antofagasta contra la mitad de la cancha. Se mantiene la diferencia, 2-0.
1: 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Igor.
3: Difícil acercarse así con ese centro, pero bueno. Quedan dos pelotas más en
0: el área. Pivote de Saldivia, la pelota que queda puerta, remate que intentaba Ramírez. Ahora viene contra la zurda, Reina, la agarró a Reina, era falta esa, no se sanciona. Recupera con la escuadra de Antofagasta, toma la pelota con el centro derecho Vicente Aro. Apura buscando ahora la aparición del jugador que patea Gallego, no puede, ahora toca la pelota para Bravo. Bravo la vea, no la tiró, Bravo abajo, Castellón notable para mandar la pelota al tiro de esquina.
3: Salvó.
0: Corner para el Puma, póngale el número, Tapito.
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2: ¡Zipa! ¡Qué bien lo del plancha Bravo en esa última, sí, junto con Hinojosa! Metió la pelota con un disparo fuerte de derecha, raso, se estira a sus manos. Gaby Castellón, la pelota va al córner.
3: Bueno, aparecían puros jugadores de Antofagasta sumándose a la jugada.
2: Sí, es verdad.
3: No olvida a nadie.
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0: Va a caer el córner de la izquierda para la escuadra Antofagasta. Quedan tres minutos.
4: La energía en el partido.
0: Se empieza a acabar la energía, la vencida de los jugadores. En el tercer minuto de la edición, centro que viene cerrado y casi el autogol. Casi en su propia portería. ¿Quién fue del cierre? Lucero. Corte a la oradera derecha. Otra vez para Antofagasta. Número
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3: Por fin cae en una Lucero. Claro que quieren contra su arco.
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0: Va a jugar Vicente Aro desde el sector derecho. Falta de dos minutos para que termine el fútbol en Antofagasta. No gana el Puma 2-0. Buscando el tercero. El centro medido buscando a Medialuna. Cuidado, pivoteo. Le queda bastante Tapia. La media vuelta. Otra vez le cae a Tapia. Tapia con la zurda. La pelota que rebota en un chun que sale de la zona penal. Ahora viene buscando contra el sector de diestro. Matías Riquelme. Se le escurre la pelota por el costado. Pero el juez detecta la infracción por parte de Antofagastino. Y va a caer otra tarjeta María más en el CDA.
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2: María para el charrúa, Matías Suárez, luego de esa última acción va con todo y raspa a Reina, que estaba haciendo en zona propia del campo, estaba haciendo algún juego de balón para poder retener esa pelota.
3: Oiga, marquemos que la tapada de Castellón evita, digamos, un desastre mayor, esa es la realidad. Fue bien abajo en una jugada de contraataque que armó bien Antofagasta y... Si no, era el tercero.
1: 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Relata Ivo Sebastián Bay.
0: Queda un minuto de partido. 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La revancha la próxima semana, Topito.
2: No. El 21 de octubre, Ivo Sebastián.
3: Ivo Bay.
0: 21 de octubre.
2: ¿Pero sí, queda mucho. Quedan dos semanas.
4: El lunes juega la U.
2: Lunes 12 y después el 21. De ahí se aprieta la agenda.
0: Lateral ahora para la escuadra de Antofagasta en el fondo.
2: Dependiendo si clasifica.
3: Claro, exactamente.
2: Dependiendo si clasifica.
0: Se le acerca el triunfo al conjunto antofagastino. Quedan 40 segundos ya en el reloj y lo va a ganar nomás Antofagasta. La pelota a la mitad del campo buscando a Eduardo Vargas. A ver si puede descontar el conjunto universitario, pero no puede. Se la lleva avanzando nomás hasta la mitad del campo. La pelota larga, pero pica en posición de adelante ahora. Cristian Bravo, el plancha, que logró salir campeón con la Católica.
2: 2016, sí.
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0: Quedan 15 segundos para que termine el fútbol. A esta hora el cargo de Acuñal lo va ganando Antofagasta nomás con los goles de Tapia y de Vandel. Saca ventaja al Puma en la Copa Chile. Golpea primero el conjunto de la Perla. ¡Ganó! ¡Antofagasta! ¡Ganó el Puma en el norte! Logra aceptarle un trogolpe a la Universidad de Chile de Fernando Gago. La bajó nomás el equipo de Lucho Marcoleta, que logró golpear en los momentos justos, arrancando el segundo tiempo y después no se despeinó para defender la diferencia. que cosechó ante el conjunto de Cabo, que no encontró respuesta tampoco sobre los pastos del Calvo de Acuñar, con los goles de Bastián Tapia mediante golpe de cabeza al minuto 8 del segundo tiempo, y después la aparición del venezolano José Vander al 14 del complemento. La U pierde en el norte, gana Antofagasta, golpea primero en la Copa el CDA, partido terminado en el Calvo de Acuñar ante 10.000 espectadores. Rodrigo Contreras, lo escuchaste en Cooperativa Deporte, lo ganó Antofagasta nomás, Antofagasta 2, La U 0.
4: Triunfazo del equipo Puma, que juega muy bien de local, venía de ganar el domingo por su torneo frente a Rangers. El domingo volverá a la cancha del Calvo y Gascuñán para enfrentar a San Marcos de Arica por el torneo de ascenso, donde está peleando para ingresar a la postemporada. Festejan en la cancha los Pumas. Victoria 2-0 sobre la Universidad de Chile. Ya lo marcaba Pancho Canel, 21. A las 20 horas se va a jugar la revancha, ya sea en Santiago o en Rancagua. No se va a jugar en el Nacional.
2: Muy difícil. Hay Igor que ver Ochoa. Cómo queda después de BTS.
4: Falta mucho. Igor Ochoa.
3: Sí, bueno, en realidad hablemos de esto, porque en rigor gana Antofagasta y lo gana bien. O sea, porque alguien que no vio el partido dirá, Antofagasta se metió atrás, tiró pelotazos y ganó de repente en jugadas casuales. No fue así. El primer tiempo lo planteó para cerrar el mediocampo de la U, para presionar a Díaz particularmente y para hacer un juego muy compactado, y en eso estuvieron muy bien los volantes de Antofagasta. Y en el segundo, claro, en una ráfaga hacen los goles, que son obviamente parte del mérito, y entonces pasan a jugar en su zona, en su área, esperando, doblando marca por los costados, y ahí, más allá de un par de tapadas buenas de Cisterna, a la U le costó siempre. Entonces yo creo que lo gana en el planteo y en la ejecución del diseño.
2: Gago.
4: Escuchamos lo que dice Gago.
6: 2-0 con Antofagasta. ¿Cómo está? Buenas noches.
7: Buenas noches. A ver, creo que el partido hoy nuestro fue muy malo. Muy malo, estuvimos muy imprecisos en las pases fáciles, hubo mucha pérdida innecesaria. Y nada, el resultado se da también por una cuestión de errores, y esos errores no los podemos cometer. Pero bueno, tenemos bien claro que tenemos una vuelta y vamos a trabajar con eso. Hoy se perdió el primer partido y vamos a intentar recuperarlo y vamos a ir a buscarlo a nuestra cancha.
6: De lo que planificó o de lo que se había planificado pensando en este partido, o sea, no dio resultado, sobre todo el segundo tiempo. Fueron 10 minutos en que Antofagasta aprovechó y anotó 2 goles y marcó el trámite del partido.
7: Sí, a ver, yo creo que también el partido tuvimos situaciones de gol para poder marcar, tuvimos situaciones de un pase más para terminar abajo del arco. Creo que también la imprecisión y el campo hoy nos ayudó para eso, pero vamos a trabajar para darlo vuelta.
6: Bueno, no hay tiempo para tanto lamento, ya hay que empezar en el otro partido que Ñublense, no quedan tantos días, es el lunes.
7: Hay que trabajar, como lo digo siempre, cuando se gana, pero también cuando se pierde. Hay que meterle mucho trabajo, muchas ganas, y este equipo lo tiene que hacer constantemente.
6: Gracias, Fernando.
7: De nada.
4: La palabra de... Ahí está, Fernando Lago. Palabra de buena crianza, nada más.
3: Sí, claro, siempre cuando el equipo no triunfa, dice, no, faltó el pase, la definición, pero hoy...
4: Bueno, el capitán, Marcelo Díaz.
8: No podemos decir otra cosa, hicimos un mal partido y el rival aprovechó las dos ocasiones que tuvo, así que no hay más que decir.
6: Un equipo que se hace fuerte, que aprovechó 5 minutos de desconcentración, los cuales fueron muy rápidos, además que marca el trámite del segundo tiempo.
8: Así es, pero bueno, esto es fútbol y lamentablemente te desconcentras aunque sea un segundo o 5 minutos como fueron en este caso. Y te pasan factura, así que ellos lo hicieron, marcaron 2 goles, tienen una ventaja en esta llave que va a estar muy linda en Santiago.
6: Que esté muy bien.
8: Bueno, a ver,
6: la palabra de Marcelo
4: Díaz. Veremos si aparecen jugadores de Antofagasta, seguramente sí, veremos a Marcoleta y a algún futbolista Puma, lo de Vandes, creo que muy buen cambio. Ese momento creo que fue
3: bueno, decisivo en el momento virtuoso, porque claro, hace el primer gol, hace los cambios Marcoleta y uno de los que entra, mira, marca el segundo.
4: Escogieron al arquero de Deportes Antofagasta.
3: Yo calculé eso, pero él jugó bien, pero elegirlo pareciera ser que fue el héroe del partido. Entonces hay una parte del juego que no se valoriza, digamos, porque el entrenador de la U dice, no, pérdida innecesaria. No se trata de necesarias o innecesarias. El rival te generó eso. El rival te marcó bien y te recuperó. Entonces no superaste al rival en esa parte de la cancha. Eso es lo que hay que entender. Porque si no, parece que todo es tuyo, digamos. No, que anduvimos mal, nos faltó el pase. Claro, pero porque en este caso y en este partido el rival te supo llevar a ese margen de error. Y de eso se trata un partido. Que cada rival tiene su libreto. Entonces no lo vi. Y no podemos soslayar que en esa presión de la U, bueno, alguna pasó cerca, pero Antofagasta tuvo para el tercero, y eso ya era absolutamente tajante. Entonces no, yo creo que en términos del esquema que planteó el rival, lo interpretó mejor y ahí lo superó. No le dio libertad a los volantes de la U, o sea, les permitía un toque inicial y después ya los tenían presionados. Entonces se fueron repitiendo, salía por acá, y cuando ya se abría el balón